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1: 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A continuación presentamos el mensaje de hoy desde el púlpito del Centro Evangélico Cuadrangular de Comayagüela. Sean bienvenidos.

Dios. Mejor, dejen que el amor y el conocimiento que nos da nuestro Señor Jesucristo los ayude a ser cada vez mejores cristianos. Y alabemos a Jesucristo ahora y para siempre. Aleluya. Queremos, Señor, estar cerca de ti.

0: disfrutamos de estar en la casa del Señor. Dios es bueno. Gracias, Padre. Gracias, Hijo. Gracias, Espíritu Santo. Amén, amén. Sea la gloria por siempre y para siempre, nuestro Dios. Gracias, Señor. Tenga la bondad de sentarse. Sean todos y todas bienvenidos. También a los televidentes le damos la bienvenida a esta casa, que también es su casa, donde siempre estamos transmitiendo un mensaje de esperanza para el mundo extraviado. En este día nos sentimos contentos, ya que estamos celebrando 39 años también de la que en el Congreso Nacional se decretó la Biblia como el libro predilecto de los hondureños. Y eso es grandioso y damos gracias a Dios por ello. También en esos procesos del ministerio de uno conocí a un varón que tal vez algunos lo recuerdan, que estuvo aquí hace como 3 años predicando también. Vino invitado por otro ministro para compartir unas conferencias acá en el país. Yo me di cuenta y me lo presentaron, y desde entonces hemos tenido una excelente relación como hermanos, hijos de Dios. Y desde el 2024 él llega a la Universidad Life Pacific de la Iglesia Cuadrangular, donde se constituye, donde él concursó y ganó la plaza como director académico de la universidad. Y para mí, tener al doctor Hugo Aldana entre nosotros, ayer la gente del instituto y egresados disfrutaron de mucho conocimiento, de cosas que le amplían el trabajo que uno tiene que hacer. Pero sin más preámbulo, yo quiero presentarles al doctor Hugo Aldana, que está en esta mañana con nosotros. Bienvenido a casa. Gracias por estar con nosotros, y también puede presentar a su esposa y a su hijo.
1: Seguro. Buenos días, amada iglesia. No les conozco, pero los conozco. Porque como es el pastor las ovejas, así que si ya conozco a sus pastores, entonces los conozco a ustedes. Qué honor poder estar juntos este día. Y claro, muy rápidamente, porque queremos entrar a la palabra, me acompaña mi esposa y mi hijo. Por favor, vengan un momento para podérselos presentar. Desde julio 23 estamos sirviendo al Señor en el campo de la educación teológica para todo nuestro pueblo en los Estados Unidos, pero también desde hace casi los 2 años la universidad, presidencia y rectoría me dieron el privilegio de ser el primer decano global de Life Pacific. Y por esa razón estamos saliendo a las naciones. Ahora estamos en una gira de 3 países. Estamos acá porque teníamos que empezar en Honduras, ¿verdad? Luego vamos a Guatemala y terminaremos en El Salvador. Esposa amada, hijo querido, un saludo para este pueblo.
2: Muchas gracias, Dios me los bendiga. Es un privilegio estar en un país de 5 estrellas, Dios mío. Reciban de mi parte un fraternal saludo. Soy Jenny Saldana y también trabajo en la universidad como directora del Departamento Global. Y es un privilegio estar acá, pastores. Muchísimas gracias por todas las atenciones y el cariño que nos han mostrado, y la apertura también para estar con ustedes. Y creo que mi hijo también gustaría saludar así rapidito.
3: Hello.
2: Just do it. Just say hi. ¿No? ¿Sí? Okay. Eso es todo, dice. Saludos.
1: Okay, gracias, hijo. Dios te bendiga. Él habla más inglés que español, pero en esas palabras, hello, dijo todo. Hola, ¿qué tal? Esta serie que el Señor ha puesto en el corazón de los pastores para compartir, me dio muchísimo gusto, porque precisamente es el trabajo que estamos buscando que se haga en la Iglesia Cuadrangular y todo el movimiento pentecostal clásico. Esta es parte de un vocabulario que es muy importante. Somos pentecostales clásicos. Y no porque solamente estemos con muchos años, sino porque hay otros movimientos que no necesariamente creen como nosotros. Todo pentecostal clásico, todo cuadrangular, considera la palabra de Dios y cree que la Biblia es la palabra de Dios, ¿cierto? Eso está en nuestros estatutos, pero emana del texto mismo. Somos un pueblo que cree en la Biblia, pero la Biblia es un libro que nos dice a nosotros cómo empieza todo y cómo terminará todo. Y hace 100 años, ciento y fracción de años, cuando la Iglesia Cuadrangular inicia, la hermana McPherson estaba pensando en un movimiento que llevara el Evangelio a las naciones. ¿Y saben qué fue la segunda gran decisión de la hermana McPherson? Fue establecer el Instituto Bíblico. Y cuando establece el Instituto Bíblico, entonces ella entendió que todo converso tenía que venir a estudiar la Biblia para luego que fuera a las naciones. Estimados, hace unos meses tuve el privilegio de estar en el sur de la India, bueno, en el país de Sri Lanka, como se pronuncia. ¿Saben qué les tengo que contar? 1500 iglesias cuadrangulares en un contexto budista. ¿Qué les parece? Es una maravilla. Antes que lo viera la hermana McPherson, ya estaba en el corazón de Dios. Pero mire el trabajo cuando uno está entendido. El próximo año estaremos en una cohorte doctoral en Indonesia. En Indonesia se plantan 1700 iglesias por año. 1700 iglesias cuadrangulares por año. Y ese es en el mundo islámico. ¿Qué les parece? Porque la Iglesia del Señor está avanzando. Pero ¿qué es lo que se pretende? ¿Qué es lo que pretendemos? Que haya crecimiento espiritual. Así que gracias a Dios por el esfuerzo de la Iglesia Cuadrangular desde los primeros años para establecer una escuela que ahora, establecida en el 23, nos dice: familia cuadrangular, tenemos que estudiar, tenemos que prepararnos. Y ayer disfrutamos el tiempo con los estudiantes del instituto, los docentes. Y hay un solo compromiso que tenemos que tener, y es que la Biblia no sea solamente un libro bueno para los hondureños, sino que sea un libro que los hondureños practican, que los hondureños viven, que los hondureños dan la vida por esta causa. Así que en ese crecimiento espiritual vamos a ir al texto este día, y ahí me dieron tres versículos, tres pasajes, y yo quiero usar de base segunda de Pedro 3:18. Es muy interesante, pero antes de llegar ahí a ese punto, me interesa el hecho de que el Nuevo Testamento está constituido por 27 libros, de los cuales cuatro son evangelios canónicos que nos hablan desde cuatro perspectivas de quién es Jesús. Mateo va a decir que Jesús es el Mesías. Marcos va a decir que Jesús es el Hijo de Dios. Lucas nos va a decir que es el Hijo del Hombre y el Hombre Perfecto. Y Juan, que es Dios. Bajo esas cuatro perspectivas y a cuatro comunidades se les predica. Luego viene todo el sistema epistolar, desde el libro de Romanos hasta llegar a Judas. Y cada una de esas epístolas tiene como propósito ubicar y formar a los creyentes. Segunda de Pedro se escribe en un contexto donde hay muchísimos falsos maestros alrededor del pueblo. Hoy por hoy estamos viviendo y sufriendo de los mismos problemas. muchos falsos maestros y entre otros, dejando o queriendo usurpar la buena doctrina por otras doctrinas, hablando de la necesidad de vivir bien en este mundo, olvidándonos de la eternidad. Y sabe que como cuadrangulares, cuando la hermana McPherson estaba pensando en cómo presentar el evangelio, y ella se da cuenta que hay varios grupos denominacionales alrededor de ella, ella dice, hay un mensaje con el que nadie se va a pelear. Creemos que Jesucristo es el único que salva, el único que bautiza con el Espíritu Santo, el único que sana, pero también es el Rey que viene pronto. Ese es el mensaje cuadrangular. Bueno, en el mundo de los pentecostales clásicos también hay dos denominaciones, somos muy amigos y me dicen, ustedes son cuadrangulares y nosotros quíntuples, porque en el bautismo del Espíritu Santo ellos hablan de santificación y bautismo del Espíritu Santo. Digo, no pasa nada. ¿Cuántas patas tiene la mesa? Le digo yo, 4 meses, entonces ya dejémoslo ahí, ¿verdad? Cuadrangulares. Ese es el mensaje que predicamos. Y la hermana McPherson tenía 3 grandes fuentes. Una era parte del metodismo, donde ella decía, necesitamos estudiar. Otra era parte del Salvation Army, el ejército de salvación, la necesidad de alimentar al pobre. Pero también la tercera gran influencia de la hermana McPherson fue el bautismo del Espíritu Santo, que ningún creyente puede vivir exitosamente si no ha sido lleno, bautizado con el Espíritu Santo. Por eso todo pentecostal clásico cree que Jesús es el único que salva, bautiza, sana y viene pronto. Segunda de Pedro está atacando una falsa enseñanza, diciendo que eso de que Jesús viene, eso ya no es tan cierto. Así que viene el apóstol y en el versículo 18 dice, más bien crezcan en la gracia y el conocimiento de nuestro Señor y Salvador Jesucristo. A Él sea la gloria ahora y hasta el día de la eternidad. Amén. Mire qué poderoso. Siendo que tenemos todos estos problemas, nosotros no vamos a dejar de enfocarnos donde tenemos que hacer. Y empieza a dar unos términos importantes. Hay por lo menos 3 palabras que son importantes que las analicemos. La primera palabra es, obviamente, crecer. Crecer aquí no es estático, no es ya eres converso, ya te quedaste acá. No, crecer es seguir, crecer es ir más allá de donde estás ahora. El crecimiento, cuando usted ve al pequeñito, qué alegría cuando nacen los niños, qué alegría ver los pequeñitos, pero imagínese que ya tenga 20 años y su niño no crezca. Usted dice, algo está pasando acá. Usted quiere ver que haya un desarrollo natural biológico en el niño. El Hijo de Dios tiene que tener también crecimiento, ser mejor cada día, ir hacia adelante. Y nos dice el texto, van a crecer en la gracia. Me gusta que gracia aquí es sarix, que quiere decir un favor inmerecido, un favor recibido. Pero cuando se da en el contexto del 3:18, sarix también es estar dispuesto o inclinarse a. Usted y yo tenemos una gracia, un favor que hemos recibido de Dios. Y cuando se habla de la salvación, ya conocemos todo el contexto de que es un favor que yo no merezco, pero que recibo. Pero cuando ya ahora soy cristiano, ahora que ya estoy en el Señor, yo tengo que tener esa gracia de Dios que me impulsa a ir hacia adelante, que me impulsa al crecimiento. El día que usted y yo reconocimos a Jesús como nuestro Salvador, Él nos dio 4 grandes regalos. Nos justificó, nos regeneró, nos adoptó como sus hijos y el Espíritu Santo mora en nuestro corazón. ¿Cuántos dan gloria a Dios por eso? Nos ha justificado. Romanos 5:1 dice, justificados pues por la fe, tenemos paz para con Dios por medio de nuestro Señor Jesucristo. El enemigo nos acusa, la gente dice, te conozco, pero el Señor dice, absuelto de pecado. Eres limpio en la sangre de Cristo Jesús. Eres una nueva creación. Eres justificado. Pero también eres regenerado. Éramos degenerados, pero en Cristo estamos regenerados. Ex degenerado y ahora regenerado. La regeneración es el acto de Dios por medio del cual le da vida a un muerto. ¿Qué dice el texto? Muertos en delitos y pecados. Pero ahora en Cristo tenemos esta maravilla. ¿Qué dice 2 Corintios 5, 17? De modo que si alguno está en Cristo, es una nueva criatura. Las cosas viejas pasaron y aquí todas son hechas nuevas. Así que es justificado, pero también es regenerado. El tercer regalo es la adopción. El Señor nos adopta como sus hijos. Por eso ahora todos nosotros somos hermanos. ¿Qué dice Juan 1:12? Mas a todos los que le recibieron, a los que creen en su nombre, les dio derecho, les dio potestad de ser hechos hijos de Dios. ¿Para dónde es que vas el domingo tan arreglado? Voy a la casa de mi papá a ver a mis hermanos. Me dijo una señora: yo no voy a la iglesia porque ahí puros hipócritas hay. Y le dije: pues hay una silla más para usted, señora. ¿Qué le parece si viene? Todos tenemos un lugar en la familia de Dios. Aquí hay justificación, regeneración y adopción. Por eso cuando vea a su hermano le diga: hermano, soy tu hermano y tú eres mi hermano. Y estamos todo el mundo contento acá. Pero ¿sabe qué es la maravilla? ¿Por qué es que podemos crecer en esa gracia y estar dispuestos a? Porque ahora el Espíritu Santo mora en nuestro corazón. Romanos 8:16. Y el Espíritu mismo da testimonio a mi espíritu de que soy hijo de Dios. ¿Qué somos? Hijos de Dios. Entonces, usted no es cualquier cosa. Camina un cuadrangular, ahí hay un justificado, regenerado, adoptado, y el Espíritu Santo mora en su corazón. Justificado, regenerado, no diga degenerado, diga regenerado. ¿Ah? Justificado, regenerado, adoptado, y tiene la certeza de que el Espíritu Santo mora en su corazón. Y por eso es que cuando venimos decimos: amén, gloria a Dios, aleluya, alabado sea su nombre. Pero luego yo tengo que estar, dice el texto, inclinado a. Y entonces está el siguiente término, que es conocimiento, que viene del griego gnosis. Es un conocimiento aplicado. Es un conocimiento que me ayuda a mí porque aprendo y aplico. Y aquí es donde viene el problema para muchos. Mucha gente viene por tiempo a la iglesia, pero todavía no está creciendo. Si a usted todavía lo tienen que andar buscando para venir, usted está niño. Es que no me buscan, es que no me llaman. Yo le acepto que sea un niño como mi hijo de 8 años, que a veces le digo: ¿dónde estás, hijo? Tengo que estar pendiente de él. Yo tengo que ver si ya comió. Tenemos que revisar. Pero cuando usted está creciendo, usted va dejando lo que es de niño y se va haciendo responsable. ¿Dónde están los que decían amén? ¿Ya se les acabó el gozo? ¿Hace cuánto que no me llama el pastor? Niño, tienes que crecer. Hay un conocimiento aplicado. Aprendes y creces. Entonces, más bien, crezcan en el favor recibido. Mire esta traducción libre que hice del texto. Más bien, crezcan en el favor recibido, estando dispuestos a aprender y aplicar el conocimiento de nuestro Señor y Salvador. Sería otra forma de traducir el

herejía o no caigamos en los lazos de falsas doctrinas, nosotros tenemos que crecer. Pero tenemos que crecer en la gracia que nos ayuda a estar dispuestos a crecer y en el conocimiento, en la gnosis que me permite aprender y aplicar. Hay tres palabras bien caras ahí en el mundo de la teología que son ortodoxia, ortopatía y ortopraxis. ¿Se les quedó? ¿Cuál es la primera? Ortodoxia, ortopatía y ortopraxis. La ortodoxia, creer lo correcto. La ortopatía, sentir de manera correcta. Y la ortopraxis, aplicar o practicar lo que creemos. Algunos tienen buena ortodoxia porque conocen la doctrina, pero su sentir no está alineado con lo que piensan o lo que creen, y menos con lo que hacen. Todo hombre de Dios tiene que caminar en las tres ortos: en lo que cree, en lo que siente y en lo que hace. ¿Qué les parece? ¿Está bien? Muy bien, vamos al siguiente. Y ahí ustedes van a ver una imagen y una pregunta. ¿Se puede tener años de iglesia y todavía no haber crecido en algunas áreas? Sí, porque tiempo, actividad y madurez no son sinónimos. Usted puede tener tiempo sentado aquí en este templo. Usted puede tener muchas actividades dentro de este templo, pero no tener madurez. La madurez es activa. Usted camina, crece en el conocimiento, aplica. Acuérdese, lo que cree, lo que siente y lo que hace. Usted puede tener mucha ortodoxia. Ya pasó todos los cursos del instituto. Ya vino a todas las series. ¿Y por qué todavía es inmaduro? Porque no está aplicando el conocimiento. El conocimiento hay que bajarlo, como diría un gran pensador y escritor, Dallas Willard, decía que nosotros vamos a pensar de aquello que permitimos que nos influya. Lo que entra por nuestros ojos y nuestros oídos nos ayuda o nos destruye para pensar. De lo que pensamos, sentimos, y de lo que sentimos, hacemos, y de lo que hacemos, encontramos compañeros. Si usted pasa viendo películas de violencia, usted tiene pensamientos de violencia. Si usted pasa viendo erotismo, usted carga puro erotismo en la cabeza. Pero si usted siente algo especial de Dios, es porque está permitiendo que la palabra de Dios, que la alabanza del Señor, que las cosas del Señor vengan a su corazón. Allá, me voy a salir de Pedro, pero allá en Gálatas dice que las obras de la carne son manifiestas y usted sabe la lista. ¿Pero por qué? Hay gente que a veces viene a la iglesia y dice, a mí ese coro no se me queda, porque carga alguna de los tigres en la cabeza. Y mire que hay tanto animal para cantar, hay tigres, hay tucanes, hay de todo, gato mañoso, no sé cuántas cosas más. Entonces la gente, si usted anda sintiendo, pensando distinto, es porque usted no está concentrado en lo que necesita concentrarse. Si usted quiere crecer espiritualmente, usted tiene que aplicar. Entonces, tiempo y actividad y madurez no pueden ser sinónimos. Usted puede estar en el templo teniendo un montón de ideas y un montón de pensamientos que no lo están ayudando al crecimiento. Entonces, me dice el hermano la otra vez, pastor, dice, ¿cómo le hago? Porque es que el mundo está tan perdido. Mire, yo estoy ahí en casa y a veces estoy viendo la televisión y el cable y miro los canales. ¿Cuánta perdición hay? Pastor, ¿qué puedo hacer? Él pensó que yo le iba a decir, pues hermano, ore, ¿sabe qué puede hacerle? Cancele el cable. Y me miró así como quien dice, ¿pero por qué? Cancele, hermano, todo aquello que no le sirve para crecer. ¿Y qué dicen? ¿Sí o no? Que se acabe rápido este sermón y que venga otro, ¿verdad? Porque no queremos quitarnos de aquello que nos está obstruyendo. Mire, si muchas vidas no están creciendo, si muchos matrimonios no están compactos, si la gente no quiere estar bien, es porque ir o estar en el templo no es lo mismo que la aplicación de lo que usted oye aquí en el templo. Los pastores tienen años ya de estar acá y gloria a Dios por todo lo que les ha permitido en este tiempo.
Es una bendición. Dios los está bendiciendo de una manera extraordinaria.

Y más podría ser si nosotros aplicamos todo lo que estamos oyendo. Entonces, tiempo, actividad y madurez no son sinónimos. Vamos al siguiente. Crecer, dice el apóstol, es permanecer estable en Cristo. La gracia es el ámbito del crecimiento. Cristo es su objeto y medida. Yo puedo estar aquí sentado en el templo y diciendo, bueno, ¿y qué voy a hacer con mi vida? Muchos de nosotros siempre estamos dependiendo del consejo, dependiendo de otros, dependiendo del ánimo de los demás. Cuando aquí dice, yo necesito permanecer estable. Y fíjense, en esta pintura nos ayuda a captar este detalle. Es necesario que nuestras raíces sean profundas. Hoy voy a hacer una crítica a un árbol que en Guatemala es muy amado, que es la ceiba. En Guatemala la ceiba es el árbol nacional. Es un árbol bien grande. Ustedes aquí también en Honduras lo conocen. Hasta tienen una ciudad que se llama La Ceiba, ¿verdad? Yo crecí viendo una enorme ceiba, no sé, como de 50, 60 pies de altura en la entrada de mi colonia. El alcalde podía hacer lo que él quisiera, pero menos quitar la ceiba, porque tocar la ceiba era como tocar los ojos de Guatemala, ¿no? Entonces no se puede tocar la ceiba. Pero una mañana, después de una lluvia fuerte, la ceiba estaba en el suelo. Y una de las cosas, y nos llevaron a los niños de la escuela, yo estaba tal vez como de 10, 11 años, nos llevaron a todos los niños y la maestra nos dijo, miren que este tremendo árbol, y anduvimos viendo el árbol y qué tremendo, se cayó la ceiba. Pero algo que aprendí es que la ceiba es un árbol muy alto, pero es un árbol que tiene una raíz muy corta. Hay gente que por fuera se ve muy bien. Hay gente que por fuera se ve muy fuerte. Se ve como que nada los va a romper. Y el hermano fulano de tal ya no vino. Qué tremenda ceiba que es, ¿verdad? Qué bien que se miraba. Qué bárbaro. Qué extraordinario. ¿Y qué le pasó? Una sola cosa. Su raíz era corta. A veces nos gusta la apariencia. Nos gusta la apariencia y entre más grande nos veamos mejor. Hemos llegado a pensar, por ejemplo, que todo lo que nosotros, todo lo que se ve por encima es como allá en Guatemala tenemos una frase, ¿qué nivel? Dicen en Guatemala. ¿Qué nivel? ¿Qué significa? ¿Qué nivel? Mira el auto. ¿Qué nivel? Mira el traje. ¿Qué nivel? Mira los anillos. ¿Qué nivel? Mira cómo se ve. El hermano se ve bien. El hermano se ve fuerte. Dice, gloria a Dios. Pero tiene una raíz corta. No está perseverando en la oración, en el ayuno, en el conocimiento de la palabra. No tiene profundidad. Y cuando viene un aire, se cae. Y conocí el otro árbol, la palmera, es bien delgadita. Y se acuerdan de la canción, hasta tenemos uno, el justo florecerá como la palmera. Florecerá como la palmera. Y encuentro, pues nosotros sabemos bien los estragos que puede hacer las raíces de una palmera. En el templo donde estábamos pastoreando teníamos una línea de palmeras, pero eran bien bonitas. Pero la raíz era tan profunda y se mete y se mete y se mete y se mete que se metió a la tubería de toda la iglesia y rompió todo. ¡Qué tremendo! Y usted la puede cortar y ahí viene la palmera otra vez. Porque tiene una raíz que se mete hasta donde está el agua. ¿Qué tipo de árbol es usted espiritualmente hablando? ¿Es una ceiba que luce muy bien, pero que tiene poca profundidad? ¿O es una palmera que cuando vienen los vientos, mira la palmera, el viento le da duro y llega hasta el suelo, pero cuando pasa la tormenta ahí viene la palmera otra vez para arriba? Que digan gloria a Dios las ceibas. Que alaben a Dios las palmeras. Que digan gloria a Dios las palmeras. Entonces, si usted va a perseverar y va a dar mucho fruto y va a estar en medio del caos, en medio de la desgracia, en medio de las herejías, en medio de los movimientos raros, usted se va a mantener firme, creciendo, yendo cada vez mejor. Y que no vengan con los pastores a decir, ¿se acuerda de la familia fulano de tal? Sí, ya fueron. Le dejaron salud, pastor. No, que venga, pastores, he pasado problemas, he pasado dificultades, pero aquí estoy.
porque yo no vine para ser cuadrangular y ser de esos cuadrangulares más o menos. No, yo vengo aquí para darle la gloria a Dios. Vamos al siguiente. Entonces dice el texto, crezcan entonces en esa gracia, en el conocimiento del Señor. Vamos al siguiente texto. Siguiente texto, de Oseas 6:3.

persistentes, no darnos por vencidos, saber que tenemos una meta. Y en la imagen de la primera imagen que les planteamos acá, mirábamos nosotros que nuestro común denominador debería de ser crecer a la estatura de la plenitud de Cristo. Así que la disposición verdadera no es emoción momentánea, persevera hasta convertirse en fidelidad. Una persona que es fiel, una persona que su ortodoxia, lo que cree, está firme. Dice, esto es lo que es el cristiano y esto es lo que voy a hacer y esto es lo que continuaré haciendo hasta que Cristo venga. Porque la promesa de su venida sigue vigente y en cualquier momento el Señor vuelve o yo me muero. Yo siempre le decía a mi congregación, hermanos, todos se van a morir. Y dice una hermana, se van, dice pastor, como que usted no me dice. Le digo, no, porque yo tengo que hacer el funeral. Sabemos que todos estamos en la línea. Nadie sabe cuándo le toca. Pero que el Señor te encuentre haciendo así. Fiel, excelente, caminando. Así que conozcamos y persistamos en conocer al Señor. Y esto es muy importante, fíjese. Una y otra vez, el conocimiento de nuestro Señor Jesucristo. Persistamos en conocer al Señor, porque cuanto más conoces al Señor, más fuerte te vas a volver. Menos ceiba te vas a ver y en más palmera te vas a convertir. Vamos al siguiente. Al siguiente, tenemos algo aquí, exactamente. La gracia nos hace nacer, la prueba puede refinar nuestra fe. La pregunta no es solamente cómo salgo de esta condición de ceiba, ¿no? Sino qué está formando Cristo en mí. El fruto del Espíritu es gozo, paz, paciencia, etcétera, todo lo que ya sabemos. Pero a veces el vocabulario del cristiano y el estatus que tiene es un estatus de mediocridad. Para ser una persona trascendente tenemos que ir más allá de lo que generalmente nosotros hacemos y tenemos que buscar ser esas personas que trascienden no por nuestras fuerzas, sino porque desde que nací de nuevo en la regeneración Él ha puesto amor, Él ha puesto fe y obediencia, y ahora busco al Señor de todo mi corazón. Tengo que ir hacia arriba, no hacia abajo. Pero ¿cuántas cosas tenemos todo el tiempo a nuestro alrededor? Situaciones en la familia, problemas financieros, problemas en el trabajo, etcétera, etcétera. Pero nosotros tenemos que tener la meta de ir creciendo. ¿Cómo paso la tormenta? ¿Cómo logro llegar a donde debo llegar? Y algo que yo escuchaba de joven, de niño. Yo siempre pasaba en la sala de nuestra casa y mi papá tenía ahí un título, no era ni universitario, pero en ese tiempo, estamos hablando allá de los 80s, llegar a tener uno, lo que hoy allá sería la high school, el diversificado acá, llegar a ser perito contador o maestro, etcétera, eso era algo muy especial. Y yo miraba el diploma de mi padre y me decía él, hijo, eso es lo mínimo que puedes tener. Cuando lo logré, fui a la universidad, estaba terminando la maestría en divinidades y regresé a la casa de mi papá acordándome de eso. Y le dije, papá, ¿recuerda que usted un día me dijo esto? Sí, mi hijo, me dice, y me da mucho gusto que tú hayas llegado hasta acá. Y le dije, papá, si aquel título era lo mínimo que yo podía tener, ¿por qué no será el mío el mínimo en el que usted también puede estar? Y me dice mi papá, ahora me dice, los patos le tiran a las escopetas. Y saben, hermanos, mi padre volvió a las aulas de la universidad a los 62, 63 años. Y ahora mi padre también es doctor en teología. Porque hay que crecer. Si alguna vez alguien te ayudó a crecer y tú ya vas adelante, regrésate y dile, crezcamos juntos, porque tenemos que pasar las tormentas, tenemos que luchar por salir de cualquier estancamiento espiritual. Si en vez de alegría

0: Tienes tristeza.
1: Pues aquí también tienen muy buenas radios cristianas. En Guatemala tenemos unas radios también. Yo he estado vinculado a la radio por muchos años. Y siempre había una hermanita que llamaba y decía, hermano locutor, por favor, complázcame con esa canción que se llama Una Llaga Podrida. Y ahí era Una Llaga Podrida, era mi vida. Y tirado entre... Y yo, el otro día, hermano, complázcame con Una Llaga Podrida. Y yo dije, este hermano no ha salido de la llaga podrida. Nosotros ya no estamos allá. Ya no recuerda esa desgracia donde está. Mire lo que Dios está ofreciendo para usted. Ya no andemos, no seamos cristianos depresivos, seamos cristianos que estén en victoria. ¿Cómo está? Bien para la gloria de Dios. Estoy bien para la gloria de Dios. Estoy creciendo. Hermanos, la Iglesia Cuadrangular Central en Tegucigalpa tiene una gran responsabilidad de seguir conquistando esta ciudad, el país y las naciones. Porque este es el centro, el epicentro, este es un centro del Evangelio cuadrangular para este país, y hay muchos ojos viendo lo que está pasando aquí. Y si los años anteriores fueron buenos, estos y los que vienen serán mejores. ¿Cuánto lo declaran este día? Pero eso no va a ser cierto solamente porque tienen a los pastores que tienen, sino que va a ser cierto porque usted está creciendo en el Señor. Y un creyente lleno del Espíritu Santo, santificado, vale oro. Hoy la gente anda atrás de un profeta, de un fulano, de un sultano que le anda dando palabra. Si usted con crecimiento, es usted el que se tiene que convertir en el que da la palabra para otros. Entonces, la pregunta no es solo cómo salgo de esta situación, sino qué está formando Cristo aquí en este corazón. ¿Cuántos de ustedes se sienten palmeras de Cristo? Con profundidad. Venga lo que venga, vamos a seguir adelante. Le dijeron a un pastor, pastor, ya me voy, le dijo, de la iglesia. He visto mucha hipocresía aquí, mentirosos y tal. Que por cierto, dicen los que saben que uno ve en los demás los errores que tiene uno. O las cosas que uno hace. Por ejemplo, si viniera un electricista aquí, lo primero que va a ver es la luz. Si alguien se dedica a las alfombras, los pisos. Por eso dice, yo que noto que hay muchos hipócritas aquí, ¿qué está diciendo? Él está viendo la gente que es como él. ¿Qué tipo de gente hay aquí? Y me dijo el bien, el re, porque casi le oí degenerada. No, regenerada. ¡Claro que sí! Aquí hay gente regenerada. Llena del Espíritu de Dios. Gente santa, gente de Dios. Gente que está por el Evangelio. Gente que está peleando la buena batalla de la fe. ¿Cuántos dicen gloria a Dios? Entonces, cuando el cristiano está de rodillas, pueden pasar todas las tormentas del mundo, las preocupaciones, las dificultades, y sabemos que el Señor está en el yunque trabajando con nosotros y está haciendo de nosotros la mejor versión. Y esto no es como el anuncio aquel de Kellogg's, ¿verdad? Saca el tigre que tienes adentro, que a veces uno tiene solo un gato todo moribundo, hermano. Todo triste, todo deprimido. No, el Hijo de Dios va como la luz de la aurora, cada día en aumento. Y la gran pregunta es, ¿cómo está usted? ¿Está creciendo o está decreciendo? Necesitamos poner, y con esto termino, dale a la siguiente, poner atención. Escucho antes de reaccionar. Ponga atención a la palabra. Sea dócil, acepto que Dios me corrija. ¿Cuántos aceptan que Dios los corrija? Sea perseverante, siga buscando cuando pasa la emoción. Hay momentos en que nos emocionamos, siga buscando. Bendito sea el Dios y Padre de nuestro Señor Jesucristo, porque nos ayuda a caminar. Vamos al siguiente, por favor. Entonces, estar expuesto a la fe no es lo mismo que estar dispuesto a ser transformado. Escuchar no lo es todo. Yo tengo que estar dispuesto a ser transformado. Podemos aprender la cultura de la iglesia sin entregar todas las habitaciones del corazón. Cuando alguien llega a visitarte a tu casa, tú le permites ir a la sala. Dicen allá en mi país, voy a pasar, dice, solo donde mira la suegra. Donde mira la sala, todo está bien. Pero usted no lleva a un visitante al cuarto de donde tiene todos los, expresión chapina, los tiliches. Donde están todos los chunches, decimos allá. Usted no lleva ahí a ver dónde está todo el trapeador sucio y todo aquello que metió allá. Pero al Señor le tienes que abrir la puerta de todo. Porque Él quiere transformarlo todo. No decir, mira qué bien se ve, y por dentro sigues con rencores, sigues con odios, sigues con problemas. No, abrirle el corazón de par en par. Podemos aprender la cultura de la iglesia, pero no necesariamente abrir el corazón. Y el Señor te dice hoy, dame, hijo mío, tu bodega, el fondo de tus sentimientos, lo más profundo de ti, porque ahí quiero yo trabajar. Terminemos. La gracia precede nuestra respuesta. Antes que todo, Dios prepara tu corazón. Gracia preveniente, gracia salvadora, gracia santificadora. Desde antes que seas cristiano, te busca. En la salvación te salva y en la santificación te restaura. Y tú le puedes decir, Señor, sigo disponible. No permitas que mi familiaridad contigo sustituya mi formación en ti. Yo quiero vivir para ti, para la gloria y la honra del Señor. ¿Cuántos lo anhelan y lo quieren? Pongámonos de pie y levantemos nuestras manos y digámosle, Padre, gracias por esta mañana. Señor, es una gran bendición que hoy podamos estar juntos para adorarte y para alabarte. Gracias por el Centro Evangélico Cuadrangular de Tegucigalpa. Gracias por sus pastores. Gracias por esta serie que está bendiciendo, Señor, a tu pueblo. Gracias, Señor, porque cada día tú estás trabajando en nosotros. Gracias, Señor, porque no solamente permites que podamos adquirir conocimiento, sino que también, Señor, nos ayudas a caminar en esta maravillosa gracia. Padre amado, todas las familias estamos aquí y estamos listos, Señor, a que tú transformes y bendigas nuestra vida. Suplico, Señor, por toda esta congregación y por toda la ciudad de Tegucigalpa, porque a través de ellos muchos van a conocerte. Pero para que hagamos un impacto, necesitamos crecer espiritualmente. Bendigo, Señor, la iglesia, bendigo el trabajo de sus pastores, manténlos con salud, con fuerza, a todo el equipo, al Instituto Bíblico, y que muchos años de éxito y bendición sean dados para este lugar. Oramos en el nombre de Jesús. Amén. Que Dios los bendiga, familia.
0: Hemos presentado el mensaje de hoy desde el púlpito del Centro Evangélico Cuadrangular de Comayagüela, una iglesia de brazos abiertos para amar y restaurar. Si desea contactarse con nosotros, puede hacerlo llamándonos al 2237-5737 y al 2220-1840 o 42.
2: En HRBC, las 7, un minuto.
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6: 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Durante los últimos programas hemos estado estudiando el capítulo más largo de la Biblia. La serie en la que nos encontramos actualmente se titula Vivifícame conforme a tu palabra. Cuando Nancy le enseñó, tuvo un gran impacto en las oyentes. Y hoy escucharemos de algunas de ellas. Con nosotras, Nancy.
7: Cuando estaba preparando estos mensajes del Salmo 119, yo sentí que apenas tocaba la superficie de todas las asombrosas y ricas enseñanzas que este texto ofrece. Me imagino regresando a él algún día y pasando semana tras semana extrayendo las riquezas del Salmo 119. De hecho, he continuado en mi estudio y en mi meditación personal de este pasaje desde que los grabé por primera vez hace unos meses, y estoy en el proceso de tratar de memorizar el Salmo completo. Y honestamente, no sé si lo voy a terminar, pero vale la pena el tiempo y el esfuerzo que he invertido hasta este punto. Y Dios continúa usando este pasaje de una manera significativa en mi propio corazón. Y sé que nuestra audiencia ha aprendido mucho del Salmo 119 mientras lo han estado estudiando junto con nosotros en esta serie. Vivifícame conforme a tu palabra. Hemos grabado estos mensajes con una audiencia de mujeres, y unos días antes de que se reunieran para esta grabación, les pedimos que tomaran el tiempo y leyeran el Salmo 119 para preparar sus corazones para esta serie. Entonces, el día de la grabación, antes de que empezara a enseñar, les pregunté qué habían aprendido del texto luego de haberlo leído previamente. Me animaron con lo que compartieron, tanto a mí como a las demás participantes. Y fue hermoso ver cómo Dios estaba hablándoles a través de las páginas de la Escritura, aún antes de que yo les enseñara cualquier cosa sobre el pasaje, y cómo Dios les estaba dando el entendimiento que necesitaban para áreas específicas de sus vidas. Hoy queremos compartir algo de lo que las mujeres compartieron ese día. Algunas de las mujeres que estaban leyendo y meditando sobre el Salmo 119. Y pienso que lo que ellas tienen que decir te animará a leer este capítulo lleno de tesoros y después adentrarte en toda la palabra de Dios y dejar que ella te hable. Escuchemos para ver lo que estas mujeres compartieron sobre cómo Dios estuvo hablándoles a través del Salmo 119.
8: Bueno, uno de los versículos que estuvo hablando a mi alma fue: mira mi aflicción y líbrame porque no me olvido de tu ley. Versículo 153. Yo estaba compartiendo con Robin, a quien apenas conocí esta mañana, cómo Dios me conectó con diversas personas en el ministerio de Life Action y cómo esto me ayudó durante un tiempo muy, muy difícil en mi vida. Pero Dios siempre ha sido fiel. No contestó las oraciones como yo pensaba, pero tengo que creer en la soberanía de Dios, en que Él sigue trabajando. Mi esposo nos dejó después de 32 años de matrimonio, pero Dios sigue siendo fiel. Lo hemos visto hacer cosas maravillosas. Sigo orando que Dios toque el corazón de mi esposo y solo confío en la soberanía de Dios y en la forma como Él obra. Tengo 2 hijos que trabajan para Life Action y usualmente vengo y uso este tiempo para visitarlos también. De manera que participo en las grabaciones y también los visito a ellos.
9: ¿Sabes? El Salmo 119 siempre me recuerda a un pastor de jóvenes quien perdió a su esposa, quien durante sus últimos días de cáncer, ella memorizó el Salmo completo.
10: De todos los Salmos, el Salmo 119 es mi favorito y mi versículo preferido es el 68. Sobre el curso de mi vida, mientras paso por tiempos difíciles, siempre regreso a ese versículo que dice: el Señor es bueno y bienhechor. Así que no importa lo que enfrente, esa es mi roca.
7: Tengo que decirles algo acerca de ese versículo. El fin de semana, cuando cumplí 21 años, estaba en casa con mi familia celebrando mi cumpleaños. Después, ese sábado, regresé a Virginia, donde estaba trabajando en ese tiempo. Y cuando aterrizó mi vuelo, habiendo apenas dejado a mis padres unas horas antes, recibí una llamada de mi madre para decirme

0: y otras cosas que debía procesar. Pero en la providencia de Dios, ese versículo, Dios es bueno, tú eres bueno y bienhechor, era un fundamento sólido sobre el cual reposaba mi corazón. Lo más interesante y lo más dulce de todo es que ese concepto de la soberanía de Dios, de la bondad, de la providencia de Dios, mi papá y mi mamá se habían pasado los primeros 21 años de mi vida edificándolo en mí. Entonces, cuando ese baluarte que era mi papá en mi vida se fue sin previo aviso, Dios fue tan bueno en traer esa verdad que había sido taladrada en mi interior, haciéndola tan real en ese momento. Y esa es la importancia de tú instruir a los niños en la palabra de Dios y en sus caminos. De manera que yo también amo ese versículo. Y estoy muy agradecida de que en medio de la pérdida, de la tormenta, del dolor y de la confusión, pude levantar mis ojos sobre las circunstancias para decir, tú eres bueno y bienhechor, tú solo haces bien. Y saber que de alguna manera, aunque eso no me parecía algo bueno en ese momento, mi mamá tenía 40 años, se quedó viuda con 7 hijos entre los 8 y los 20 años de edad. Y nada de eso me parecía bueno. Perder a tu padre en el fin de semana de tus 21 años, nada de eso me parecía bien. Pero qué regalo tan maravilloso es dar a tus hijos la palabra de Dios cuando la necesiten, que es todo el tiempo. Ellos son dirigidos hacia Dios, a sus caminos y a su bondad. Gracias por compartir eso.
1: A mí me dio trabajo leer todo el Salmo 119 hasta el final. Le compartí a las hermanas que tuve que comenzar a leerlo de atrás hacia adelante, ya que conocía tan bien el principio del Salmo, pero tuve dificultad conociendo los conceptos del final. Los versículos 67 y 71 han sido un recordatorio increíble para mí a través de mi vida de que el crecimiento viene a través del dolor. Muy a menudo el mejor crecimiento se da cuando Él ha permitido que yo sea afligida. Y ahora, mientras hablo de esto, confieso que me ha dado trabajo entender ese proceso, pero de vez en cuando estos versos se iluminan en mi cabeza y soy recordada de que algo bueno surge del dolor, de manera que esos versos realmente me han alentado en mi caminar.
0: Y para las que no tienen esos dos versículos memorizados, déjenme leerlos. Versículo 67. Antes que fuera afligido, yo me descarrié, mas ahora guardo tu palabra. Y escribí algo en el margen de mi Biblia ahí. Vemos una progresión allí. Cuando nos descarriamos o nos alejamos de los caminos de Dios, entonces en su misericordia a veces traerá aflicción a nuestras vidas. Ahora bien, esa no es la única razón por la que Él nos trae aflicción, pero es una razón. Y de la misma manera, cuando tus hijos se descarrían, tú posiblemente traes algo de aflicción a sus vidas, porque sabes que necesitan algunas consecuencias por sus decisiones. Y otra vez, no todo sufrimiento es una consecuencia del pecado, pero a veces lo es. De manera que cuando nos descarriamos, Dios permite que seamos afligidos. Y después el resultado es que obedecemos su palabra, nos restaura a un lugar de obediencia. No nos alejamos más de su palabra. Y es el mismo concepto del capítulo 12 del libro de Hebreos, donde dice que Dios, como un buen padre, disciplina a sus hijos con el fin de ser participantes de su santidad. Dice, ninguna disciplina en el momento parece causa de gozo, es dolorosa, pero produce este fruto apacible de justicia cuando hemos sido entrenados por ella. Es el mismo concepto que ves aquí en el Salmo 119, en el versículo 67. Antes que fuera afligido, yo me descarrié. La implicación es que fui afligido y ahora guardo tu palabra. Ahora te sigo. Ahora no me voy a alejar de ti. Nos da la imagen del pastor que posiblemente disciplina esa pequeña oveja perdida para que se mantenga cerca del pastor. Y en el versículo 71 dice, bueno es para mí ser afligido. No es un versículo que nos gusta mucho, ¿verdad? Es bueno para mí. Esto es bueno para mí. Dile así a tus hijos.

0: esto es bueno para ti. Dios nos dice, esto es bueno para ti. Y entonces el salmista dice, es bueno para mí ser afligido. ¿Por qué? Para que aprenda tus estatutos. Aprendemos a obedecer los mandamientos de Dios. Nosotras a veces aprendemos los caminos de Dios por las malas. Ahora, no deberíamos tener que aprender por las malas. Pero a veces ese es el caso. Y déjame agregar a estos tres versículos, el versículo 75 también, que pone una corona a esa imagen. Yo sé, Señor, que tus juicios son justos y que en tu fidelidad me has afligido. En la aflicción vemos la bondad, la fidelidad, la benevolencia, la misericordia y el carácter de Dios. Cuando somos afligidas, sentimos que nuestro mundo se derrumba. Ya sea que se trate de un matrimonio difícil, como hemos escuchado, o presiones financieras, o hijos pródigos, o situaciones de salud. Cualquier asunto que sea, tenemos la seguridad de que en medio de todo eso, Dios aún es fiel. Él no nos deja solas para que suframos el dolor y las dificultades nosotras solas. No. Él se involucra con nosotras en ese sufrimiento, en esa difícil situación. Sé que en tu fidelidad me has afligido. Y entonces, no nos podemos detener allí. El próximo versículo, el versículo 76, dice, sea ahora tu misericordia para consuelo mío. ¿No te da alegría que Dios nos consuela en medio de la aflicción? Él es fiel y nos consuela. Sea ahora tu misericordia para consuelo mío, conforme a tu promesa dada a tu siervo.
1: Para mí fue realidad el versículo 119:11. En mi corazón he atesorado tu palabra para no pecar contra ti. Fue el primer versículo que memoricé. Sé que me produjo un gran deseo de estudiar la palabra de Dios en ese tiempo. Y dije, bueno, creo que empezaré por leer el Salmo 119. Y después vi lo largo que era y cambié de opinión. En verdad, lo he querido leer desde hace mucho y me ha bendecido mucho.
0: Genial, ¿no te encanta ver adolescentes con un corazón para la palabra? Sigue adelante, eso es genial.
2: Me llamo Jenny Melvin. Estoy aquí con mi mamá y Sue, mi compañera de cuarto. Vamos a la universidad, a Whedon College en Illinois. Y Sue y yo estábamos hablando acerca de este versículo. El que más nos llamó la atención fue el verso 9. ¿Cómo puede un joven mantenerse puro? Por medio de obedecer tu palabra. Me encanta lo sencillo que es. ¿Cómo nos podemos mantener puras? Físicamente, teniendo mentes y corazones puros, solo por medio de obediencia a su palabra.
0: Jenny, qué bueno que hayas compartido eso. Mientras estaba pensando sobre el versículo, pienso que nos recuerda de lo importante que es desde jóvenes empezar a buscar al Señor y perseguir la pureza. Algunas de nosotras somos mayores y tenemos algunas canas ya. Y también tenemos algunas más jóvenes aquí con nosotros. Y pienso que las que somos mayores les diríamos a ustedes que son más jóvenes, que todas hubiéramos deseado haber tenido un mayor deseo de ser puras y de buscar al Señor. Y veo muchas aquí asintiendo conmigo, cuando éramos más jóvenes. Nunca te arrepentirás de buscar mucho al Señor. Y el tiempo de empezar nunca es muy tarde, pero el tiempo de empezar es cuando eres joven. Recién escuché a alguien hablar acerca de una mujer adulta, una mujer joven adulta. Pregunté cómo le iba y me dijeron, bueno, ella no ha rechazado al Señor, pero ella quiere vivir su vida ahora y disfrutar la vida ahora y después tomar más en serio las cosas espirituales. Si has vivido por algún tiempo, sabes que esa no es la manera correcta de pensar. Quieres buscar al Señor ahora. Quieres buscar la pureza ahora. Los patrones de tu vida, la persona que serás en un futuro. Siempre le digo eso a los niños. Cuando seas una anciana como yo, te darás cuenta de que esas cosas se determinan ahora. Determinas ahora lo que serás más tarde. Por eso me anima tener a las jóvenes aquí con nosotros escuchando este programa y tener mujeres que están buscando al Señor. Están trazando un camino, están colocando un fundamento que estará con ustedes toda su vida. Así que solo quiero darles una palabra de afirmación a ustedes las más jóvenes. Aunque no haya nadie o muy pocas otras en tu generación o alrededor de ti que estén seriamente buscando al Señor, hazlo tú de todas maneras, porque Dios realmente bendecirá y honrará eso. Y pienso que este salmo probablemente fue escrito por David. Pienso que probablemente lo escribió como un joven adulto, expresando su corazón para buscar del Señor, no como algo que quería hacer más adelante, sino como algo que quería hacer ahora como hombre joven.
3: Ese versículo es tan sencillo y es muy consolador. Después, más adelante, nos enseña que la palabra de Dios es eterna.

0: fíjate que sí lo es.
1: Excelente. No pierdas lo que acaba de decir Susana. Eso es genial, Susana. Eso que dices sobre la naturaleza eterna de la palabra de Dios. Aun cuando nuestra cultura nos dice que ya no es relevante, que no va con los tiempos, que no está de moda, que no es divertida, eso no es verdad. Nuestra cultura se burla de la palabra de Dios. Y por cierto, no es solo nuestra cultura.

0: propias vidas. Pero recuerda que, aunque estés nadando como un salmón contra la corriente de la cultura que no abraza la palabra de Dios es eterna, siempre es verdadera, siempre es relevante, siempre es correcta, siempre es pura, siempre es buena, siempre está de moda. Y no dejes que el mundo te convenza de lo contrario. Ellos son los que están viendo las cosas con una perspectiva errada a veces. Tú ten confianza en la palabra de Dios. No importa lo que otros piensen, la palabra de Dios es eterna. Son buenas nuevas.
1: Estoy lista para aprender más acerca de la verdad de Dios en lugar de lo que la gente piensa que es la verdad y desenredar las mentiras que he estado creyendo como verdad. Me encantan los versículos 19 y 20 y después del 169 al 176. Siento como que tratan acerca de donde me encuentro en este momento.
2: Es interesante ver cómo Dios en su sabiduría y soberanía orquesta cosas. Porque la Biblia en particular, que estoy leyendo diariamente desde la semana pasada más o menos, me está llevando de vuelta al Salmo 119. De manera que es Dios en su sabiduría que orquestó esto. Pero el versículo que me llamó la atención es el versículo 97. Dice, ¿cuánto amo tu ley? Todo el día es ella mi meditación. Y ese es uno de mis deseos, tener ese amor. Y que como tú dijiste antes, cuando la tragedia llegue a mi vida, que la primera cosa que llegue a mi mente y a mi corazón sea la escritura. Ese es mi deseo y mi meta.
3: Para mí el versículo que me encanta es el 130. La exposición de tus palabras alumbra, hace entender a los simples. Yo pienso que estoy en ese constante proceso, pero qué bueno es saber que la palabra de Dios nos alumbra y dirige nuestras vidas.
0: La verdad es que estaba orando ese versículo esta mañana para nuestro tiempo juntas hoy. Dije, Señor, que sean tus palabras que se manifiesten en nuestros corazones, que nos den luz. Somos simples, somos necesitadas, danos entendimiento. Es su palabra que hace eso.
4: Me atrae el Salmo 119 por el versículo 133. Estábamos pasando por una demanda judicial. Alguien nos había demandado. Y es el versículo, guía mis pasos conforme a tu promesa. No me dejes que me domine la iniquidad. El Señor me mostró que estaba consumida por la injusticia de todo eso, y por eso no podía ver el enojo que me estaba agobiando. Y esto cambió mi perspectiva ese día, porque me di cuenta de que yo no podía hacer nada al respecto de sus acciones, pero podía dejar que el Señor hiciera mucho en mí, y también cambió la manera en que oraba.
1: Me encanta el Salmo 119, el versículo 38. Confirma a tu siervo tu palabra, que inspira reverencia por ti. Y ese es mi deseo esta mañana.
0: Me encanta el poder de la palabra de Dios. Y el Salmo 119 es un poema hermoso. Un poema inspirado por las maravillas de la palabra de Dios. Hemos estado escuchando los testimonios de algunas mujeres sobre su experiencia a través de este pasaje tan rico de la palabra y sobre cómo este texto les ha ministrado en sus tiempos de necesidad. Me encanta escuchar la pasión en sus voces. Y en la medida que estas mujeres han escudriñado la palabra de Dios, Él las ha recompensado, dándoles el entendimiento y la gracia que necesitaban. He estado retándolas a profundizar en la palabra de Dios de una manera más profunda. No estoy diciendo cuánto, qué tanto leer, ni a qué hora del día. Solo que te adentres en la palabra de Dios, y creo que si lo haces, hará una gran diferencia en tu vida. Ahora bien, tanto como yo misma tengo el deseo y el corazón de estar en la palabra de Dios, sé que a veces tenemos vidas agitadas, estamos ocupadas, tenemos largas noches y debemos salir temprano por la mañana. Tenemos muchas cosas que hacer, muchas interrupciones, muchas distracciones. En verdad sé lo que es todo eso. Y a veces ayuda a tener una compañera que camine contigo por ese proceso, para que se animen una a la otra.
5: El Salmo 119 es un capítulo sobre la palabra de Dios y es el más largo de la Biblia. Espero que esta serie de enseñanzas de Nancy DeMoss Wolgemuth te ayude a ver cuán importante es que atesores

es la palabra de Dios en tu corazón. En nuestro sitio web, avivanuestroscorazones.com, encontrarás una gran cantidad de recursos que te ayudarán a profundizar en la Escritura, a entenderla y a hacerla una parte integral de tu vida. Visítanos, haz uso de estos recursos y compártelos con más mujeres. Creo que te sorprenderás de saber cuántos versículos del Salmo que hemos visto en esta serie apuntan a Jesús. En el episodio del día de mañana, Nancy te hablará acerca del Evangelio en el Salmo 119. Así que te esperamos aquí en Aviva Nuestros Corazones.

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1: En HRBC, las 7:31 minutos.
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0: en HRBC, las 8.
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Bienvenidos, queridos hermanos, una vez más a su programa Victoria en el Desierto, esperando en el nombre de Cristo, siempre lo decimos, siempre lo diremos, que Dios los esté guardando en todo, sus familias, sus trabajos, sus negocios, sus proyectos de estudio, sus proyectos de expandirse, en fin, hermanos, como siempre lo vamos a decir, eso es lo que nos toca. Hacer lo mejor que podamos en nuestra vida cotidiana, hacer lo mejor con lo que Dios ha puesto en nuestras manos, conforme a nuestra fuerza, conforme a lo que Dios nos ha permitido tener y también que nuestro espíritu ha intentado tener, para que seamos unas personas útiles delante de los hombres y en gracia delante de Dios. Estuvimos leyendo en las epístolas, pues, cómo el dedicarse a las cosas de la vida, lo que nos toca hacer, pues nos conduce también a la santidad. Porque cualquier trabajo bien llevado, con honestidad, con alegría, con abundancia de gratitud para el Señor, pues, hermanos, resulta que ese trabajo está consagrado a una vida espiritual. Y no parece, ¿verdad? Simplemente nos levantamos y creemos que lo que estamos haciendo es porque no nos queda de otra y que hay que hacerlo porque ni modo, para dónde agarro. No es así, hermanos, sino que la gratitud que tenemos delante del Padre Celestial nos llevaría a una mejor comprensión de lo que hacemos diariamente. Y al hacerlo, nos metemos en las buenas obras, en el buen proceder, el llevar un testimonio que a la gente diga, caramba, esta persona sí que vale la pena confiar en ella en todo, porque se mira que es pausada, como dice la palabra de Dios, hermanos, una vida justa, sobria y piadosa. Por lo tanto, Dios se goza en ello, hermanos, y nosotros estamos haciendo un camino espiritual hacia el Señor a través de nuestras labores diarias. Cuidar de la familia, cuidar del trabajo, cuidar de todo lo que nos viene a la mano, hermanos, es estar bien con el Señor, es estar consagrados al Señor. Así que en el nombre de Cristo, pues, continúa con tu labor diaria, hermano, y sigue agradando a Dios de esa manera. Sigue pavimentando mucho más tu testimonio que te va a guiar al reino celestial. Eso es lo mejor que nos toca hacer. Bueno, hermano, nos vamos a ir una vez a alabanza y luego vendremos para la meditación de este día.

Bueno, hermanos, después de sabia alabanza, nos vamos al estudio de la palabra de Dios, a meditación, podemos decirlo en forma tema libre, ¿no? Porque tenemos los días martes y miércoles los discipulados a través del estudio de la palabra a las 8 de la noche, como siempre lo hacemos todo el tiempo. Y este día, pues, corresponde a una meditación libre, porque cuando estudiamos metódicamente la palabra,

León comerá junto a las ovejas porque comerá igual que ellos. Es increíble, hermanos, cómo todo eso se perdió. Pero indiscutiblemente, hermanos, fue por cuando el pecado entró en el corazón de Adán y de Eva. Y que ellos, pues, no era la intención destruir el planeta. Pero, hermanos, ¿qué ha ocasionado que la creación haya sido tan destruida? Pues el hombre, al salir del huerto, hermanos, salió con su libre albedrío. Y no solo con su libre albedrío, también salió con el conocimiento del bien y del mal, que tendría que ir perfeccionando con el correr de los siglos, lleno del pecado que lo había conducido hacia la muerte y que Dios se apartó, dejándolo a que viera cómo se conduciría para que supiera entender lo que es bueno y lo que es malo. Él no iba a intervenir en todos sus actos. Dios dijo, bueno, Adán, te vas con tu esposa, mira a ver cómo haces, ya tienes el conocimiento del bien y del mal y te corresponde a ti pues labrar el futuro al planeta Tierra y a los hijos que vendrían más adelante. O sea, hermanos, al salir con el conocimiento del bien y del mal tan malamente adquirido, requeriría de que con el correr de los siglos el hombre aprendería a pulirlo. Y uno dirá, ¿cómo lo ha hecho? Pues en miles de años podemos ver el resultado en este siglo XXI. En ocasiones, pues, se ha desarrollado muchas cosas que han conducido indiscutiblemente a que las sociedades humanas sean más llevaderas. Contrario a allá, cuando empezaron Adán y Eva, todo el mundo lo supo, ¿no? Lo primero que Adán y Eva experimentaron, hermanos, fue el tener que comenzar a labrar la tierra, porque las condiciones ideales de sustento sin preocupación se habían quedado en el huerto. Y ahora ellos tenían que ver cómo hacían para salir adelante, ellos y los hijos que vendrían. Sus cuerpos mortales, hermanos, los guiaban a procurar lo mejor que podían obtener para estar lo mejor posible. A partir de ahí, hermanos, se gestaría el deseo de tenerlo lo mejor, tierras, cultivos, etcétera, lo que generaría en ellos el deseo de poseer y obtener lo mejor a cualquier precio. Esto desarrollaría el materialismo en sus vidas, volviéndolos seres egoístas. Y eso fue lo que sucedió, hermano, cuando Adán y Eva experimentaron ya el estar solos a su libre, como quien dice, a la buena aventura. Pues ellos tenían que ver cómo hacían para labrar la tierra, una vida pues ya más difícil, porque en el huerto del Edén estaban a plenitud. Número uno, no morían. Ellos eran eternos, no tenían por qué preocuparse cuándo se iban a morir, porque eso no existía. Y encima, pues el huerto producía, la tierra producía, hermanos, toda. Recordemos que cuando la maldición cayó sobre el planeta, Dios le dijo a Adán, maldita será la tierra por tu causa. Con dolor comerás de ella, ya no te va a dar su fuerza. O sea, hermanos, es la razón por la que son pocas las tierras cultivables. Y aunque podemos sembrar muchas cosas, hermanos, en realidad la mayoría del planeta es bien hostil para darnos de comer. Y por lo tanto hay que esforzarse. Eso no era al principio. Era un planeta de abundancia que donde se fuera hubiera alimento y fácilmente obtenido. No habría escasez, no había sequías. Era un planeta maravilloso, que eso es lo que se va a volver a restaurar a su condición original, porque así lo dicen las profecías. Desde el momento que el león ya no va a matar ovejitas, la osa va a estar comiendo con la vaca, dice, no habrá problemas, todos los animales estarán en armonía, porque hasta los animales, hermanos, estaban en armonía, ellos no se mataban. Para un científico es lo más normal ver un león despedazar un pequeño ciervo, pero sin embargo eso no existía. El pecado lo arruinó todo, hermanos, y es bárbaro. Pues a raíz de eso, cada quien a ver cómo sale adelante. Y es por eso que el materialismo comienza a desarrollarse. Comienzan a ver quién va a tener las mejores tierras. A mí me tocó este cerro que no me da nada, pero aquel que está en el valle le va bien. Entonces voy para allá, se lo quito. Y aunque tenga que ir a guerras, pues se lo voy a quitar porque a mí me gusta ese valle porque produce mejor. Las tierras que están a la orilla de los ríos, ¿no? Toda la vida, hermano. Eso hizo pues que el hombre buscara únicamente ver cómo sale adelante sin pensar en el que está ahí, ¿va? O ver de qué manera lo hace en armonía con los demás. El materialismo, hermanos, comenzó a pues estar el egoísmo, y el egoísmo es lo que ha regido, hermanos, la existencia de los seres humanos desde que salieron del huerto. Mira lo que dice el capítulo 12. Le dijo uno de la multitud, Lucas capítulo 12, versículo 13. Le dijo uno de la multitud, maestro, di a mi hermano que parta conmigo la herencia.
Mas él le dijo: hombre,

¿quién me ha puesto sobre vosotros como juez o partidor? Y les dijo, mirad y guardaos de toda avaricia, porque la vida del hombre no consiste en la abundancia de los bienes que posee. También le refirió una parábola, diciendo, la heredad de un hombre rico había producido mucho. Y él pensaba dentro de sí, diciendo, ¿qué haré? Porque no tengo donde guardar mis frutos. Y dijo, esto haré, derribaré mis graneros y los edificaré mayores. Y allí guardaré todos mis frutos y mis bienes. Y diré a mi alma, alma, muchos bienes guardados para muchos años tienes. Repósate, come, bebe, regocíjate. Hermanos, ahí está todo, ¿no? Ahí está todo. Prosperar, hermanos, no está mal delante de los ojos de Dios. El problema radica en que el deseo último de todo ser humano es poseer bienes materiales lo más que se pueda. Lo que viene uno a preguntarse, el porqué de ese deseo tan agobiante. ¿Por qué? ¿Por qué Jesús les dice, guardaos de toda avaricia? Porque la vida del hombre no consiste en la abundancia de los bienes que posee. Todo mal de los seres humanos, hermanos, arranca con esa avaricia. Y no parece, no, yo no soy avaro, dicen, avaro, yo no soy así, yo no soy acá, los que desean y criticamos mucho al que quiere tener cosas, pero toda injusticia, hermano, nace de ahí. Cuando dice esta persona, no, ya tengo muchas cosas, que bueno, ahora voy a reposar, ahora voy a comer, ahora voy a beber, a regocijarme. ¿Por qué? Porque siente de que ya lo logró. ¿Y qué pasa, hermano, con la manera en cómo lo ha logrado? No, está bien, trabajó mucho, como decimos, a Dios no le desagrada que prosperemos. El problema viene cuando ya eso es el propósito último y eso lo multiplicamos por miles de millones de personas en este planeta, de la cosa se pone bárbara. Y ese ha sido todo lo que ha ocurrido a lo largo desde que Adán y Eva abandonaron el huerto, ¿no? Y eso ha conducido a la destrucción del hombre en su corazón, hermano, y también del planeta, porque no le importó masacrar a los animales para proveerse de bienes, porque una cosa era, pues, proveerse de la manera que, bueno, a Dios no le agradaba, ¿no? Tener que matar animalitos para salir adelante en todo, ¿no? De ahí se sacaba la ropa, pues, de ahí se sacaba la comida, de ahí muchas cosas, ¿no? En fin, hermanos, el planeta fue el primero que pagó con todo. ¿Por qué? Porque había que tener lo mejor que pudiéramos tener. ¿Qué dice la palabra en Lucas capítulo 12? Mira, continuando con la parábola del hombre que dijo, tengo muchos bienes, ahora puedo regocijarme. ¿Y qué dice la continuación de esta parábola en capítulo 12, versículo 20? Pero Dios le dijo, necio, esta noche vienen a pedirte tu alma, y lo que has provisto, ¿de quién será? Mira qué interesante, necio, o sea, ¿en qué basa su necedad? Dice el versículo 21, así es el que hace para sí tesoro, para sí, y no es rico para con Dios. Hermanos, eso tan sencillo involucra siempre lo que el hombre ha sentido, que absolutamente el materialismo se origina por el temor a la muerte, la cual ha limitado el periodo de vida del cuerpo de una persona. Ese temor lo obliga a vivir solo por lo temporal, con prisa y sin reposo, viviendo solo para lo que se puede ver y tocar, y olvidándose de lo que Dios puede ser para su vida. Esa manera de vida, hermanos, ha contaminado todos los aspectos de la sociedad humana, resultando en guerras, injusticias y la práctica del pecado a todo nivel. Todas las corrientes de pensamientos humanos han intentado que el hombre reflexione sobre su manera de vivir, y sobresalen esos pensamientos el luchar por liberarse del apego a los bienes materiales. Mire, hermano, sin cristianismo ni nada, filósofos y religiones de todo tipo han intentado todo esto en esta lucha, y siempre el llamado es el mismo: hay que abandonar el amor por las cosas materiales. Pero el hombre es un ser que, al estar desprovisto de la esperanza más allá de la muerte, sigue preso de su temor
y persiste en su amor por el materialismo, porque cree que no puede hacer otra cosa para obtener felicidad y reconocimiento social. Es lo único que tiene. Uy, tengo que hacer algo porque esta vida es corta. Eso lo escuchamos, pero por toneladas. ¿Y qué pasa con los grandes pensadores? No pensemos en el ámbito cristiano. Porque tú dirás, solo los cristianos decimos esto. Fíjate que no. Por ejemplo, las religiones de Oriente, una de las más influyentes, el budismo, salió a raíz de la revelación, pongamos así, que tuvo un personaje hace miles de años, Gautama, que ahora todo el mundo lo conoce, le dice Gautama Buda, pero Buda significa iluminado. Gautama, según dice pues la historia, la tradición, Gautama era hijo de personas que tenían mucho dinero, eran muy ricos, y él vivía pues en un mundo pues de mucha satisfacción material. Pues resulta, hermanos, que Gautama pues un día tuvo contacto con la miseria de los seres humanos, de los otros que no tienen nada, y se conmovió. Y en su mente hubo como un shock, ¿no? ¿Cómo es posible que yo viva así mientras el resto del mundo está mal? No porque él quería ser altruista, sino que se preguntaba, ¿pero por qué esto? ¿Por qué sucede estas cosas? Y dice la tradición que abandonó a su familia y se fue a averiguar de qué se trataba el asunto. Pues resulta que fue de todo, ¿no? No sé si fue monje, fue esto, fue lo otro. Y resulta que no había una satisfacción a las respuestas. Hasta que un día, reflexionando bajo un árbol, pues llegó a la conclusión de que el hombre sufre porque tiene siempre un anhelo, un deseo por poseer cosas materiales, que de ahí le viene todas las desgracias. Y esa fue la gran iluminación de Buda. Y lo mismo te pueden decir filósofos, todos sufren porque desean cosas materiales. O sea, hermanos, el cristianismo no es el único que ha pregonado eso. Y aquí cuando dice nuestro amado Jesús que no hay que ser avaros, dice, deja toda avaricia, guardaos de ella, porque la vida del hombre no consiste en la abundancia de los bienes que posee. En fin, eso lo dice el cristianismo y lo dicen las religiones, las otras. Hermanos, si uno dirá entonces que ese temor a la muerte es lo que genera precisamente este materialismo, porque cuando la gente dice, yo no, pues, ¿qué es lo que debo hacer? Empieza desde niño, ¿qué voy a hacer? Porque el niño anda feliz en su mundo. Si hay una etapa, hermanos, que no es materialista, es la del niño, porque anda feliz. Tal vez sea egoísta con su juguete, nada más, pero de en adelante, olvídate, de en adelante, él es feliz. No piensa en, podemos decir, en casas, en carros, en cultivar terrenos. Es la etapa mejor del ser humano, inocente, que por ejemplo, en estos tiempos de gran pecado, hermano, le están quitando su inocencia y es terrible, ¿no? Pues, ¿qué pasa cuando el niño ya comienza a llenarse de lo que ve en el mundo? De quién tiene más, quién vive mejor. Y eso, hermano, le va contaminando su corazón y se lo va llenando de materialismo. Ahí nace todo. Mira lo que dice Eclesiastés, capítulo 1, clásico, ¿no? Palabra del predicador, hijo de David, rey de Jerusalén. Vanidad de vanidades, dijo el predicador. Vanidad de vanidades, todo es vanidad. Y eso viene de una persona que tenía muchos bienes materiales, mujeres, todo. ¿Qué es lo que no tuvo Salomón, no? ¿Qué provecho tiene el hombre de todo su trabajo con quien se afana debajo del sol? Generación va y generación viene, mas la tierra siempre permanece. Sale el sol y se pone el sol, y se apresura a volver al lugar de donde se levanta. El viento tira hacia el sur y rodea al norte. Va girando de continuo y a sus giros vuelve el viento de nuevo. Los ríos todos van al mar y el mar no se llena. Al lugar de donde los ríos vinieron, allí vuelven para correr de nuevo. Todas las cosas son fatigosas, más de lo que el hombre puede expresar. Nunca se sacia el ojo de ver, ni el oído de oír. ¿Qué es lo que fue? Lo mismo que será. ¿Qué es lo que ha sido hecho? Lo mismo que se hará. Y nada hay nuevo debajo del sol. Y eso lo dijo hace como 3000 años, ¿no? ¿Hay algo que se puede decir, aquí esto es nuevo? Ya fue en los siglos que nos han precedido. No hay memoria de lo que precedió, ni tampoco de lo que sucederá habrá memoria en los que serán después.
En pocas palabras, hermanos, la tecnología sí cambia. Por supuesto, Salomón no, ni David tuvieron celulares ni televisores, ¿no? Sin embargo, la vivencia es la misma, es la mismita. Trabajo fatigoso, materialismo, a ver qué saco, a ver de qué me aprovecho, eso no cambia. Eso, hermano, es lo que ha originado todos los conflictos de la humanidad. Si antes se peleaba con flechas y lanzas, ahora se pelean con misiles y tanques y aviones a propulsión, ¿no? Para que miremos, pues, lo que dice Eclesiastés, Salomón, ¿no? Que todo es igual, no cambia. ¿Por qué? Porque el hombre en su corazón ha dispuesto a vivir de esa manera y no piensa, como dice la palabra en Lucas, no es rico para con Dios, que es puramente una vivencia espiritual. Entonces, hermanos, no importa lo que el hombre haga o prometa. Mientras siga aferrado al amor por las cosas materiales, su vida no tiene sentido. Se aferra a algo que no va a durar nada y el mundo seguirá girando. Pero él cree que no, que debe persistir en ese materialismo porque lo único que le dice que tiene que hacer para considerar que su vida no fue inútil. Esa es la lucha que el hombre sostiene todos los días. Muchos desean liberarse de esa esclavitud. Ha sido el planteamiento filosófico y espiritual más persistente desde que Adán y Eva salieron del huerto. ¿Cómo librarse, hermanos, de esa esclavitud? Lucas capítulo 12, versículo 22 nos dice, dijo luego a sus discípulos, por tanto os digo, no os afanéis por vuestra vida que comeréis, ni por el cuerpo que vestiréis. La vida es más que la comida, y el cuerpo que el vestido. Considerad los cuervos que ni siembran, ni ciegan, que ni tienen despensa, ni granero. Imagínate, eso no tienen nada, ¿no? Y Dios los alimenta. ¿No valéis vosotros mucho más que las aves? ¿Y quién de vosotros podrá con afanarse añadir a su estatura un codo? Algunos se rompen los huesos, fíjense, para hacerse más alto. Hay operaciones que hacen en Rusia, me di cuenta de eso, fíjate. Rompen el hueso y se va como uniendo, lo ponen como para que se una y alcanzan un poco más de estatura, pero eso después dicen que tiene consecuencias feas, ¿no? Bueno, imagínate lo que el hombre hace con su materialismo. Pues si no podéis ni aún lo que es menos, ¿por qué os afanáis por lo demás? Considerad los lirios como crecen, no trabajan ni hilan, mas os digo que ni aun Salomón con toda su gloria se vistió como uno de ellos. Y si así viste Dios la hierba que hoy está en el campo y mañana es echada al horno, ¿cuánto más a vosotros, hombres de poca fe? Jesús, pues, hermanos, dejó claramente establecido cuál es el camino para librarse de tal esclavitud. No digo que sea fácil, hermano, porque todos estamos contaminados, aún los cristianos, y el afán nos mata. Quizás el cristiano ha bajado su nivel de materialismo, pero el afán no lo deja. Y eso lo conduce siempre el materialismo, siempre lo que se puede ver y tocar, lo que puedo guardar, lo que puedo hacer. Dios, pues, nos llama a una vida sabia, es indiscutible, hay que trabajar, hay que ahorrar, pero no afanarse por ello. Nuestra visión del materialismo como cristianos es diferente, hermanos. Sabemos que estamos en la mano de Dios, que cuando la cosa esté escasa, Dios estará ahí para proveernos de alguna manera milagrosa. Y también nosotros sabemos lo que va a pasar después de la muerte. Por lo tanto, no debería ser una limitante para nuestra vida. Así que, hermanos, reflexiona sobre esto una vez más, porque sabemos que tú, siendo hijo de Dios, lo sabes. Pero es bueno recordarlo. Bueno, hermanitos, que Dios los guarde. Que Dios los bendiga.

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0: en el nombre de Jesucristo. Señor, toma nuestras manos. Queremos seguirte y agradarte solo a ti, Señor.
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0: en HRBC, las 8:59 minutos.
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Dios bendiga a cada oyente de HRBC, la Voz Evangélica de Honduras, o de Estéreo Luz. Es para mí, o para este su servidor, una bendición que Dios me concede de saludarles en el amor que es en Cristo Jesús, donde quiera que usted se encuentre, aquí en la ciudad o en otras ciudades, en pueblos y aldeas. Repito, es para mí una bendición que Dios me concede en saludarles en el amor que es en Cristo Jesús y desearles las mejores bendiciones de Dios. Porque Dios, amados hermanos, es el que bendice, como decíamos en el programa de ayer, la prosperidad viene de Jehová. Si Dios no edifica la casa, en vano trabajan los edificadores. Necesitamos a Dios en cada casa, en cada hogar, en cada familia. Necesitamos la dirección de Dios, la ayuda de Dios. Así es que, amados hermanos, reciban una vez más mi saludo en el nombre de Cristo. Gracias también porque muchos de ustedes, hermanos o hermanas, han ido a alguna cuenta de banco en el país o han venido a la radio, los que viven en la ciudad capital o cerca. Gracias porque con sus ofrendas, amados hermanos, es que podemos tener al aire este ministerio. Mantener las todas las repetidoras al aire cuesta mucho dinero. Esa repetidora que está en el cerro, ahí en Ocotepeque, o la que está en el cerro en Santa Bárbara, o en Santa Rosa de Copán, en cualquier parte del país, sostener cada repetidora, hay que pagar energía, hay que pagar vigilancia, hay que pagar mantenimiento. ¿Se imagina usted el costo en sostener la cadena radial? Es por eso y es de suma importancia que usted determine en su corazón, decida participar con este ministerio ofrendando, y Dios le va a recompensar en grande, porque Dios no se queda con nada. Gracias si usted ha ido a una cuenta de banco, o ha venido a la radio, o ha ido a Tigo Money o a Tengo. Muchas gracias. Bien, después de saludarles y agradecerles y animarles a ser parte de este ministerio, vamos a disfrutar de la primera alabanza que nuestro hermano Noé Zelaya nos va a insertar. Luego venimos con el tiempo de oración, acostumbrado siempre orando por la familia, orando por la iglesia, orando por las autoridades, orando por este ministerio. Pero antes de esta oración, escuchemos la alabanza.

Oremos. Soberano Dios y Padre nuestro, te damos gracias, porque en Cristo tenemos la libertad de ir al trono de tu gracia, Señor, para encontrar el oportuno socorro. Y como dice uno de los salmos, ¿de dónde vendrá mi socorro? Y la respuesta es que mi socorro viene de Jehová. Dependemos de Dios. Padre, yo te encomiendo a cada familia, que cada familia aprenda o se convenza por las Escrituras que necesitamos depender de Dios en todo. En todo. Si es alguien que necesita de Dios, es la familia. El padre necesita orar con los hijos, o sea, la madre, cualquiera, tiene que tomar la iniciativa, porque si hay algo que necesita la familia, es de Dios. Se lo digo con todo mi corazón, si es algo que yo necesito en mi familia, es a Dios. Es orar, aunque mis hijos no están conmigo, porque ya son hombres y mujeres, ya viven aparte, pero yo paso orando a diario por ellos, por la bendición de Dios para su vida, porque la prosperidad viene de Dios, la bendición viene de Dios. Bendito Dios, gracias por la familia. Te alabamos y te bendecimos. Soberano Dios, yo bendigo a cada padre, a cada madre que toma la iniciativa de orar, de leer las Escrituras con sus hijos, porque eso traerá bendición de Dios para la familia. Oro para que haya esa iniciativa en cada padre o cada madre a quien le corresponda sentarse con sus hijos, a orar, a leer y, por qué no decir, a cantar cánticos espirituales. Y yo les aseguro, padres de familia o madres, que van a ver resultados maravillosos. Y ya lo vamos a ver en el estudio de la palabra, en el consejo de la palabra. Padre, bendice a cada familia. Yo deseo que tengan toda clase de bienestar. Es mi oración, el bienestar de cada familia. Y si hay enfermos, Señor, yo te ruego que tú intervengas con tu poder sanador en la vida de los que están enfermos. Entre ellos, nuestro hermano Abilio Parada y María Luisa, en el nombre de Jesús. Te encomiendo siempre esta familia amada, como también a nuestra hermana Carmen Mercedes. Señor, que la restaures totalmente, como a nuestra hermana María Lama, como también, oh Dios, a su hijo Jimmy Lama, que lo restaures emocionalmente y espiritualmente allí en Canadá. Y todos nuestros oyentes sean bendecidos, restaurados. Si están enfermos, reciban de Dios la sanidad divina. Yo creo en el poder sanador que está vigente. Creo que si tenemos fe, podemos recibir el milagro de Dios, siempre y cuando, desde luego, sea la voluntad de Dios. Porque nosotros no podemos torcerle el brazo a Dios. Porque todo lo que Dios hace, lo hace conforme a su voluntad. Bendice entonces cada familia con salud, con bienestar espiritual y económico, Señor. Señor, porque muchas veces en la familia hay diferentes adversidades, entre ellas la enfermedad, pero

También la situación económica, oh Dios, se vuelve muchas veces en la familia una situación difícil, pero tú, Señor, proveerás de tus riquezas en gloria lo que hace falta a la familia en el nombre de Jesús, es en Cristo Jesús. Padre, gracias por la familia. Bendice a cada familia, te lo suplico, Dios. Que ellos puedan sentir la bendición suya, oh Dios, porque lo están buscando en la palabra y en la oración. En el nombre de Jesús, bendice a cada hogar en Honduras y fuera de Honduras. Señor, que las familias se vuelvan a ti, oh Dios. Ninguna cosa es más importante en esta tierra que estar caminando con Dios. Con Dios en los días que vivamos, sea Dios quien nos guíe a toda verdad siempre, sea Dios quien nos dirija todas nuestras decisiones, nuestro trabajo en la familia. Padre, en el nombre de Jesús, bendice cada hogar que a esta hora y a cualquier hora está sintonizando la voz evangélica o Estéreo Luz. Bendice la familia en todas partes de Honduras y otros países, en el nombre de Jesús. La familia es importante. Si la familia anda bien, la iglesia va a andar bien y la sociedad por lo consiguiente. La familia es tan importante en una comunidad, en un país, porque del bienestar de la familia, oh Dios, no habrían tantas drogas, tantos drogadictos, si en la familia se enseñara desde la niñez. Pero en el nombre de Jesús, muchas familias serán restauradas, muchos jóvenes pueden ser restaurados. Padre, oramos también por la familia espiritual, o sea, la iglesia. La iglesia tiene una misión tan determinante para una nación, la iglesia. La iglesia es el instrumento de Dios para transformar a una nación, incluso la iglesia, porque la iglesia tiene el mensaje más grande y especial, el mensaje de las buenas nuevas de salvación. Ningún mensaje, ninguna noticia es tan buena como las buenas nuevas de salvación para esta nación. Y como que este mensaje de salvación, el evangelio, pueda estar en cada familia de Honduras. Solamente Jesucristo puede transformar esta nación, pero es la iglesia el instrumento de Dios. Es la iglesia la que está comisionada de parte de nuestro Señor Jesucristo a cumplir con la gran comisión. Es la iglesia. Bendice la iglesia con todos sus pastores, sus ministros, hombres y mujeres. Sean bendecidos, instrumentos de Dios. Bendice al pastor que hoy día del Señor estará predicando, o pastora, o maestro, o apóstol, que este día, oh Dios mío, tu palabra sea predicada en toda Honduras, por la radio, por la televisión, en los púlpitos, en fin, que hoy en cada iglesia local haya, oh Dios, fiesta. Y digo fiesta porque hay fiesta en los cielos cuando un pecador se arrepiente, en el nombre de Jesucristo. Que este día cada iglesia local alabe y glorifique a Dios, y escuchemos la palabra en cada iglesia local, ya sea en barrios y colonias, en pueblos y aldeas, en otras ciudades del país, en otras partes del mundo, pero que la iglesia hoy está en acción, adorando, alabando, predicando el evangelio, para que tengamos una mejor sociedad, una mejor familia, con la predicación del evangelio. El evangelio es poder de Dios para transformarnos, para hacernos nuevas criaturas. Es con el poder del evangelio, cuando creemos en su palabra
y aceptamos a Jesucristo y nos remitimos a su palabra para vivir conforme a su palabra. Gracias, Señor, por la iglesia. Bendice el trabajo de cada pastor, bendice cada pastor, cada hombre o mujer de Dios que hoy estará predicando. Gracias, Señor, por la iglesia, en el nombre de Jesucristo. Bendice la iglesia, Padre, bendice las autoridades de cada iglesia, bendice la confraternidad evangélica, las asociaciones de pastores en todo el país. Señor, que la iglesia se sienta el poder, la influencia del poder del evangelio en la iglesia sobre esta nación de Honduras. Señor, a través de la radio hoy habrán muchos pastores predicando como todos los días, sean instrumentos de Dios en la predicación del evangelio en el nombre de Jesucristo. Gracias. Hoy habrán predicaciones no solamente a través de la radio, sino de la televisión, de tal manera que el evangelio hoy sea predicado en cada iglesia, ya sea por los medios o en los púlpitos, pero que hoy el santo evangelio se dé a conocer y hoy las iglesias estén llenas de personas, Padre. Trae un despertar en muchos creyentes, porque muchos han perdido el sentido de congregarse. No hay voluntad, hay desgano, hay desánimo, pero hoy yo oro por los desanimados para que hoy se congreguen en el nombre de Jesús. Que no den lugar al diablo, que por cualquier causa, cualquier excusa para no congregarse, pero en el nombre de Jesucristo, hoy se levantan los creyentes, se levantan y dan pasos para llegar a su respectiva iglesia y alabar y glorificar a Dios. Hoy es un día precioso, un día del Señor. Gracias, mi Dios, porque hoy habrá bendición en cada iglesia. Lo creo, habrá salvación, habrá reconciliaciones. En fin, oh Dios, en cada iglesia, en Honduras, en cada barrio, en cada colonia, pueblo y aldea. Hoy es un día poderoso en el poder del evangelio, porque el Espíritu Santo estará moviéndose en cada iglesia local en el nombre de Jesús. Que se produzca ese avivamiento, ese despertar en la iglesia. Es el deseo de este su servidor, Venancio Mejía, a favor de la iglesia en el nombre de Jesús. Padre, bendice la iglesia. Pero la iglesia también tiene un llamado de interceder conforme a las escrituras por los que están en eminencia. Y es aquí, oh Dios, oro por los que están en eminencia y son las autoridades que están gobernando actualmente. Yo oro por el ciudadano presidente don Narias Fura en el nombre de Jesús, que le conceda sabiduría del cielo para gobernar y todo su gabinete de gobierno, que sean hombres y mujeres temerosas de Dios, íntegras, porque necesitamos autoridades íntegras. Ya estamos cansados de la corrupción que ha habido por muchos años y esperamos que estas autoridades presentes puedan corregir, oh Dios, puedan aborrecer esa maldición que se llama corrupción en el nombre de Jesucristo, en todos los ministerios del gabinete de gobierno, en el nombre de Jesús, en el ministerio de salud, en el ministerio de educación, en todos los ministerios. Ahí, oh Dios, se practique la integridad de sus funcionarios en el nombre de Jesús. Ya no más corrupción, ya no más miseria y pobreza en esta nación. Padre, gracias. Gracias porque la lluvia
ha llegado. Gracias. Yo sé, oh Dios, que la lluvia va a hacer producir la tierra. También las represas de nuestra ciudad capital tomarán agua. Gracias, Señor, porque yo sé que usted nos está enviando la lluvia en el nombre de Jesucristo. Gracias por la lluvia. Oh Dios, bendice, oh Dios, las autoridades. Bendice el poder legislativo, donde están los diputados o diputadas, hombres y mujeres, que también deben de practicar la integridad y sobre todo hacer leyes en bien de los hondureños, no para bien de un grupo de poder o un grupo o un partido. Señor, sálvanos de esas leyes que van en beneficio de grupos de poder o de un partido, Señor. Señor, queremos diputados y diputadas, oh Dios mío, con un sentido patriótico para bendecir a Honduras en el nombre de Jesús. Gracias, Señor. También necesitamos que en Honduras haya una justicia imparcial, que los jueces y magistrados puedan impartir una justicia imparcial en el nombre de Jesús. Dios mío, bendice la Corte Suprema, todos sus jueces y magistrados en todo el país. Padre, oramos, oh Dios, porque necesitamos, oh Dios, de autoridades íntegras y capaces de hacer bien las cosas para bien de los hondureños, en el nombre de Jesús. Padre, oramos también por este ministerio, la radio, Señor. Tú sabes, oh Dios, por qué, oh Dios, oramos, porque este ministerio necesita recursos para sostener la misión evangelizadora, poder, oh Dios, hacerle frente a todos los gastos que tiene cada repetidora en el país, Señor. Pero yo sé que hay oyentes, oh Dios, que están conscientes y por eso sienten en su corazón ir a una cuenta de banco, o si viven en la ciudad capital, venir a la radio. En fin, usan cualquier método, pero ellos comparten con nosotros la misión evangelizadora, nuestros oyentes. Gracias por lo que pueden hacer en el nombre de Jesucristo. Padre, gracias. Bendice, oh Dios, este ministerio radial con toda bendición espiritual. Oro, Dios eterno, para que nos ayudes, oh Dios, para que este ministerio siga siendo un instrumento para la evangelización de Honduras, en el nombre de Jesucristo. He orado, mi Padre, por la familia, por la iglesia, por las autoridades y este ministerio, creyendo que estas oraciones que hago y que mis hermanos que me acompañan también no son en vano, porque Dios está atento a las oraciones que hacemos. Nuestro Padre, de Él viene nuestro socorro, de Él viene nuestra ayuda. Gracias, porque podemos depender de Dios cuando oramos. Oramos fervientemente, estamos dependiendo del favor de Dios, de la misericordia de Dios. Y este día el Señor, dependemos de su misericordia en cada iglesia local. Oh Dios, este es un día de fiesta, de bendición en toda Honduras y otras partes del mundo, en el nombre de Jesús. Gracias, porque hoy será un día precioso, en el nombre de Jesús. Gracias, te alabamos, oh Dios, y te bendecimos. Gracias por este tiempo de oración, por la familia, por la iglesia, por las autoridades y por este ministerio. Sé que no hemos orado en vano, porque Dios es nuestro socorro, Dios es nuestro ayudador, Dios es nuestro amparo y fortaleza, nuestro auxilio, nuestras tribulaciones. Gracias, Padre, por aceptar esta oración que hacemos con todo el alma y el corazón, con todas nuestras fuerzas. Lo hacemos en el nombre de Jesucristo. Amén y amén.
Bien, vamos a escuchar otra alabanza para luego venir con el consejo de la palabra del Señor. Escuchemos la alabanza.

Bien, hoy estaremos hablando de un legado de fe en la familia. Ayer hablamos de la prosperidad en la familia. Hoy vamos a hablar de un legado de fe. En segunda de Timoteo, vamos a leer unos versículos donde vemos nosotros un legado de fe. Dice el apóstol Pablo escribiendo a Timoteo: doy gracias a Dios, al cual sirvo desde mis mayores con limpia conciencia, de que sin cesar me acuerdo de ti en mis oraciones, noche y día, deseando verte al acordarme de tus lágrimas para llenarme de gozo, trayendo a la memoria la fe no fingida que hay en ti, la cual habitó primero en tu abuela Loida y en tu madre Eunice, y estoy seguro que en ti también. Por lo cual te aconsejo que avives el fuego del don de Dios que está en ti por la imposición de mis manos, porque no nos ha dado Dios espíritu de cobardía, sino de poder, de amor y dominio propio. Amados hermanos, aquí vemos en estos versículos el legado de una familia. El legado. Me encanta esto porque yo soy parte, yo diría, de un legado que nos dieron nuestros padres. Y nosotros ahora, como padres y madres que hay también dentro de la familia, estamos dejando un legado en nuestros hijos, y nuestros hijos lo van a dejar también en sus hijos. Entonces, tomando en cuenta que también hoy un devocional de alimento para el alma, escrito por el pastor Marco Antonio Ramos de Guatemala, tomando en cuenta la lectura de 2 Timoteo del 1 al 3 al 7 donde yo he leído, hay aquí una explicación. Después yo tomaré la escritura para dar también mi punto de vista. Es sorprendente ver el legado en la vida cristiana que se ha transmitido de generación en generación. Estamos ante una muestra de ese legado. Podemos ver fácilmente a tres generaciones: la abuela, o sea, la abuela de Timoteo, la madre de Timoteo y el hijo, que es Timoteo. Ahí hay un legado en la abuela, en la madre y en el hijo. El apóstol Pablo hace mención de ese legado de la fe. El legado de algunas familias, el legado de algunas familias puede ser la hospitalidad, el servicio, la visitación, una vida de oración, la perseverancia, la piedad, la exhortación. Es de notar que Timoteo viene de una familia sólida, donde se le han podido inculcar valores. Hermanos, esto es importante, que nosotros como padres podamos inculcar valores en la familia. Y a Timoteo se le inculcaron valores, los cuales le fueron útiles para el desarrollo de su ministerio pastoral. Como podemos ver, no fue una herencia de una religión
sino de una práctica cristiana de confianza en Dios. Es importante entonces resaltar lo que indica el apóstol Pablo de esa fe no fingida de Timoteo. Es que el apóstol Pablo había tenido que relacionarse con personas que no habían respondido a las expectativas que él tenía como siervo del Señor. Demas, por ejemplo, lo había desamparado, amando este mundo. Y Mineo y Alejandro lo habían desechado la fe. Las abuelas y las madres tienen aquí un gran ejemplo. Las abuelas y las madres, repito, tienen aquí un gran ejemplo a seguir. Y es que, ¿cuán necesarias son las oraciones de una madre, de una abuela, de cada una de las familias a favor de un nieto o de un hijo pastor, tal es el caso de Timoteo? Todo líder sostiene una lucha día a día. Las oraciones por ellos serán siempre la fortaleza ante las diferentes luchas que les corresponde librar en pos del Evangelio. Las oraciones de una abuela, de una madre, de un padre, de un líder, son tan determinantes para ir forjando el carácter de la familia. Estoy seguro que las oraciones para Timoteo de su abuela Lois, de su madre Eunice, y las enseñanzas, porque desde la niñez les abrieron las escrituras, eso es determinante. Por eso el apóstol Pablo, y vuelvo a leer los versículos, dice que doy gracias a Dios, al cual sirvo desde mis mayores con limpia conciencia, de que sin cesar me acuerdo de ti en mis oraciones noche y día. Pablo, como líder, como apóstol, oraba sin cesar por este líder. Debemos de orar nosotros los líderes. Por eso yo oro por los pastores de todo el país, siempre estoy orando, porque esto es importante. Las oraciones son determinantes para la formación del carácter de los pastores y de los que sirven al Señor. Pablo dice que él hacía oraciones sin cesar, día y noche, para Timoteo, y deseando verte al acordarme de tus lágrimas para llenarme de gozo, trayendo a la memoria la fe no fingida. O sea, Timoteo no tenía una fe fingida, no era un hipócrita, era un hombre real, era un joven sincero, dice el apóstol Pablo, trayendo a la memoria la fe no fingida. Porque hoy en día, en la actualidad, hay tanto joven o tanto creyente con una fe tan mediocre. Pero Timoteo nos enseña en esta hora es que él tenía una fe no fingida, una fe real en Cristo. Y cuando uno tiene una fe real, no retrocede, no falla, no queda mal en la iglesia, trayendo la memoria, la fe no fingida que hay en ti, la cual habitó primero en tu abuela Loida. Mira, aquí está el legado. En tu abuela Loida, en tu madre Eunice, y estoy seguro que en ti también. Qué importante es que en la familia los abuelos, los padres, luego los hijos, llegamos a ser también adultos, podamos dejar un legado en nuestra familia. Yo puedo ver aquí una
un legado también. Yo me acuerdo de mis padres, el legado de ellos para sus 12 hijos, que, y yo soy el cuarto de la familia. Y todos dentro de la familia vemos 4 pastores y líderes. Y todos, fue un legado. Y aquí vemos un ejemplo de una abuela, una madre, dejando un legado, un joven pastor, Timoteo. Amados hermanos, qué importante es que la familia, las oraciones de una abuela, de una madre, o como siempre paso diciendo, la importancia que tiene que los padres se sienten con sus hijos a orar, a leer las escrituras. Este es un consejo oportuno y necesario que paso dando, porque yo lo experimenté y da fruto. Es importante que acatemos las reuniones de familia, porque eso es una bendición. Amados hermanos, deseo que ustedes sean un legado. Sea un legado, que dejemos una herencia de fe de generación en generación. Sí, mis padres nos dejaron una herencia. Nosotros ahora ya adultos tenemos una herencia a nuestros hijos y nuestros hijos y a los nietos. Es una herencia, es un legado que debemos de dejar. Que Dios nos bendiga de una manera especial, siguiendo los pasos de Jesús. Padre, bendice a cada familia, que cada familia haya un legado que es en Cristo Jesús. Amén. Y amén.

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0: en HRBC, las 9:50 minutos.
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0: en HRBC, las 9:59 minutos.
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0: en HRBC, las 10:29 minutos.
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3: La palabra de Dios siempre será fundamental en la experiencia del cristiano. Tú y yo no podemos ejercer nuestra vida espiritual ajenos a lo que Dios dice en ella. Por eso aquí en Al Descanso con Dios somos firmes creyentes que el oír y guardar la palabra de Dios es lo que traerá a nuestra vida una fortuna que implica también el reposo y el descanso que necesitamos para nuestras almas. Cristo dijo: venid a mí todo lo que estáis cargados, que estáis trabajados. Y una manera de ir a Él es a través de las Sagradas Escrituras. Bienvenidos en esta oportunidad a una edición más de Al Descanso con Dios. Desde Tegucigalpa, Honduras, y en los estudios de HRBC, la voz evangélica de Honduras, y de Estéreo Luz, un brillo de luz en tu vida, te saluda un servidor, Ever Monroy. Qué bueno que están con nosotros. Y estoy acompañado por Francis Saray García en la producción. Tengo una petición para ti. Acuérdate de interceder por nosotros. Cuando tengas ese tiempo de búsqueda personal de Dios, inclúyenos en tu lista de intercesión. Francis Saray García, Ever Monroy. Ora por nosotros, ora en general por este ministerio de radio y por todos quienes laboran acá, para que la gracia y la misericordia de Dios nos acompañen en todo nuestro quehacer. Tu oración por nosotros es valiosa. En serio, y la apreciamos mucho. Un día podremos encontrarnos y nos contarás de que has orado por nosotros. Dios te bendiga, Dios te guarde, en verdad. En nuestro programa de hoy, como ya hemos introducido, seguiremos hablando de la importancia de la palabra de Dios en nuestra vida para ser afortunados. Así que entremos en sintonía de forma musical en nuestro tema con la agrupación Gesed. Ellos dicen: de todo corazón te he andado buscando. Y agregan: como un tesoro tu palabra guardo, y llevo grabada firme tu promesa. De mi vida, Señor, tú jamás te alejas. Tu palabra, Señor, es mi delicia. Yo la guardo en mi corazón.

La palabra de Dios es instrucción, es guía, definitivamente. Ella nos marca la senda de amor por la cual, a la luz de lo que Dios establece, debemos vivir y guardar la palabra de Dios. Es amar de verdad a nuestro Señor Jesucristo. El Señor Jesús le dijo a una mujer en una oportunidad, si escuchaste nuestro programa anterior, que le gritó en una multitud que era bendita la mamá de él, le dijo a esta mujer que antes los bienaventurados son aquellos que oyen y guardan la palabra. De lo cual María, la madre de Jesús, es ejemplo, tal como nos cuenta Lucas en el capítulo 1. Por eso ella fue bienaventurada, afortunada, porque escuchó lo que Dios le dijo y lo creyó. Y de eso se trata, ser bendecido, de disfrutar de todas las condiciones más que favorables, dispuestas por Dios para ser feliz y tener éxito de acuerdo a lo que Él establece. Se trata de oír a Dios, de escuchar su palabra y de creerla con todo el corazón. Y Jesús dijo además que no solo se trata de oír, sino que también se trata de guardar la palabra. Este consejo nos llama a considerar la obediencia o el cumplimiento de lo de Dios como base para ser bendecido. Porque guardar aquí es eso, es una cuestión de obediencia. En la Biblia es una exhortación reiterada. En Deuteronomio 6:17 aparece guardar los mandamientos de Dios. En Levítico 22:31 también así se demanda. En el Salmo 119, verso 9 y 11, muy conocidos, también se dice eso. ¿Con qué limpiará el joven su camino? Con guardar tu palabra. En mi corazón he guardado tus dichos para no pecar contra ti. Eso es lo que nos dicen las Sagradas Escrituras. Y el mismo Señor Jesús, el mismo Cristo en San Juan, capítulo 14, versículo 15 y versículo 23, nos recuerda que si lo amamos a Él, debemos guardar su palabra. Porque el verdadero amor a Dios no tiene que ver con emociones religiosas, sino con obediencia diaria, con obediencia a lo que Él nos ha dejado como mandamientos o estatutos, principios y valores eternos. Y una cosa importante que debemos de entender al respecto es que la obediencia es lo que le agrada a Dios. Así le dijo el profeta Samuel al rey Saúl, según nos cuenta en su primer libro, en el capítulo 15, versículo 22. Se complace Jehová, dice, tanto en los holocaustos y víctimas como en que se obedezca a las palabras de Jehová. Ciertamente el obedecer es mejor que los sacrificios y el prestar atención que la grosura de los carneros. Estas palabras dichas por el profeta Samuel a Saúl es porque el rey, en lugar de cumplir a cabalidad lo que Dios le mandó, lo hizo a medias. Y se justificó diciendo que habían dejado vivos animales para ofrecerlos a Dios. Y Samuel le insiste al rey Saúl que Dios se complace más bien en la obediencia y no en los actos religiosos. A veces nos confundimos mucho al respecto. Creemos que Dios se agrada si nosotros cumplimos muchos ritos, si no dejamos ir a la iglesia, aunque no estemos viviendo acorde a Él, pero vamos a la iglesia. Si ofrendamos y damos, aunque no vivamos como Él demanda, creemos que con eso ya lo estamos agradando. Pero déjame decirte que no basta solo con cantar, ofrendar, ir a la iglesia de manera rutinaria. Que lo que Dios demanda para estar complacido de ti y de mí es la obediencia a su palabra. Y es esa obediencia la que va a traer el favor de Dios sobre nuestras vidas. Es el hecho de que nosotros obedezcamos lo que Él demanda, lo que nos va a bendecir. Esto es clave,
porque todavía habemos muchos que creemos que Dios está como en la obligación de bendecirnos porque sí, nada más porque sí. Y nos incomodamos cuando en nuestra vida las cosas nos salen mal, cuando un negocio pues se frustra, cuando en lugar de tener un trabajo cada vez más satisfactorio, estoy siendo explotado y no veo la manera de que eso cambie. Cuando la salud es rota, cuando quizás esperábamos que las cosas amorosamente salieran bien, uy, nos terminaron dejando por alguien más, incluso si es novio, novia, esposo, esposa. Cuando creíamos que todo iba a resultar muy bien en algún proyecto, este, como dicen, se fue al cesto de la basura. En ese punto nos preguntamos, ¿qué pasó? Yo creí que con solo haber pedido en oración que las cosas fueran buenas iba a suceder. Pero se nos olvida que Dios es experto en frustrarnos, para a través de esa frustración recordarnos que lo que Él espera de nosotros no son actos religiosos, sino que lo que espera es una obediencia muy determinada de su palabra. Jesús, por cierto, recriminó a sus oyentes, según nos cuenta Lucas en el capítulo 11, por ser personas que querían ver señales. Parece algo también actual, ¿no? Mucha gente hoy en día está esperando que quizás Dios le hable de una forma audible, o está esperando algún tipo de milagro o señal para creer. Uf, hay gente que dice, me gustó ese video, por cierto, una persona que le decía a su pastor, pastor, yo quiero que Dios me hable. El pastor le dijo, lee tu Biblia. Pero el hermano le dijo, pastor, lo que yo quiero es que Dios me hable audiblemente, que yo lo pueda oír. Y el pastor le dijo, pues entonces lee tu Biblia en voz alta. Porque es verdad, si la lees en voz alta es porque Dios te está hablando de manera audible. Pero mucha gente sigue esperando para creer en Dios, o como para consagrarse a Dios, para entregarse más a Él, cosas espectaculares. Y Jesús dice aquí a sus interlocutores, según el versículo 29, esta generación es mala, demanda señal, pero señal no le será dada sino la señal de Jonás. Porque así como Jonás fue señal a los ninivitas, también lo será el Hijo del Hombre a esta generación. En el versículo 32 continúa, los hombres de Nínive se levantarán en el juicio contra esta generación y la condenarán, porque a la predicación de Jonás se arrepintieron, y aquí más que Jonás en este lugar. Jesús muestra aquí con este ejemplo del Antiguo Testamento, narrado en el libro de Jonás, que aquellas personas que oyen y que atienden a la voz de Dios, que se ajustan a lo que Él demanda, son en verdad las bienaventuradas y las personas que en el día del juicio serán también los jueces de aquellos que, teniendo la oportunidad de escuchar mucho la palabra de Dios, no lo hacen. Todavía Cristo pone otro ejemplo y dice que la reina del sur, una referencia a la reina de Sabá, una historia contada en el primer libro de Reyes, capítulo 10, versículo 1 al 13, viajó para escuchar al rey Salomón. Y probablemente, dicen los entendidos, ella tuvo que viajar entre 2,000 y 2,400 kilómetros para llegar a Jerusalén y escuchar a Salomón. Eso en una época en la que no existían los recursos, los medios de locomoción que existen hoy, que significó caminar, ir al lomo de camello, de caballo, qué sé yo. Muchos días, muchos meses quizás, no sé cuánto tiempo le tomó recorrer esos más de 2,000 kilómetros. Pero ella hizo el gasto, hizo el esfuerzo por escuchar un hombre. Y resulta de que tú y yo ahora no queremos ni siquiera prender la radio para oír la palabra de Dios. No queremos ni siquiera poner un podcast, como dicen hoy en día.
No queremos ver una predicación ahí en nuestros dispositivos que con una facilidad podríamos verla y nos provoca hastío el verlo. No queremos ni siquiera ir a la iglesia, sobre todas las cosas, para oír al pastor que Dios ha puesto allí para comunicarte la voluntad de Él. Y Jesús le dijo a sus oyentes en aquella ocasión que Él era mayor que Salomón y no querían atenderlo. Sabes, en este tiempo nosotros tenemos que ser como los ninivitas y como aquella reina de Sabá. Tenemos que ser gente dispuestos para oír la palabra de Dios y no estar esperando cosas espectaculares, no estar esperando cosas milagrosas, sino entender que Dios ya se ha comunicado con nosotros a través de su palabra y que ella es fuente de mucha bendición para que nosotros podamos en este tiempo ser afortunados. Le va bien a quien oye y obedece la palabra de Dios. No esperemos que la bendición llegue independientemente de esa palabra, del oírla y de el guardarla. Tenemos que nosotros cumplir esas condiciones para ser en verdad afortunados. La palabra de Dios es en verdad para nosotros la fuente de nuestra guianza. Por eso a continuación los dejo con Daniel Contreras que nos canta. Tu palabra dice que tus caminos son grandes, aunque no podamos imaginar ni entender, son los mejores.

0: Muchas veces en la vida le preguntamos a Dios por qué lo que Él nos ha prometido no se ha cumplido. Y cansados y desanimados, nos preocupamos incluso por la realidad que tenemos, por lo que nos rodea, y pensamos que todo es vano, que no vale la pena seguir creyendo y confiando en Dios. Incluso el dolor que experimentamos al no ver respuesta mengua nuestra adoración. Pero la misma palabra de Dios dice que los pensamientos de Dios son mayores, mayores y mejores de lo que nosotros podemos imaginar. Y la palabra de Dios dice que sus caminos son más altos de lo que nosotros podemos imaginar. Si la palabra de Dios dice todo eso, entonces tú y yo tan solo debemos creer esa palabra, oyéndola con atención y guardándola para ser afortunados como Dios te manda. Recuerda que el verdadero amor a nuestro Dios es obediencia, es vivir de acuerdo a sus requerimientos. No lo olvidemos. Dios te bendiga, el Señor te guarde.
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1: Hola, hola, ¿qué tal amigos? Un saludo cariñosísimo, cariñosísimo, cariñosísimo. Yo soy Norma Pinzón, dándole la más cordial bienvenida a este tu programa, Pildoritas y Reflexiones. Para tu corazón, para tu alma, para tu espíritu, qué alegría volvernos a encontrar. Gracias, papito Dios, por regalarnos otro día más de vida. La oportunidad de volver a estar frente a este micrófono con esta hermosa audiencia. Ustedes que se conectan a través de la internet, a través de los diferentes afiliados, a través de las aplicaciones. Gracias de todo corazón por preferir este espacio de pildoritas y reflexiones. Gracias por sacar un tiempo y reportar sintonía. Y dejarme saber dónde están, hace cuánto nos escuchan, a través de quién nos escuchan. Pero lo más importante, ¿qué ha hecho papá Dios en tu vida, en tu corazón? ¿Listos a tener este tiempo de quietud, de reflexión, de ministración? Porque comenzamos ya. Y comenzamos musicalmente con Generación 12 y este tema que dice, Eres Santo. Ellos nos dan la bienvenida al programa de hoy.

es Santo Generación 12, compartiendo con nosotros aquí en Pildoritas y Reflexiones. Un papá bueno. Dice el Salmo 63:6, cuando me acuerde de ti en mi lecho, cuando medite en ti en las vigilias de la noche. Cuando nuestro hijo Javier era más pequeño, los viajes de trabajo solían llevar a mi esposo lejos de casa. Aunque su padre lo llamaba con frecuencia, había algunas noches difíciles en que esas llamadas no lo consolaban. Para ayudarlo a aliviar la necesidad de estar con su papá, yo tomaba álbumes de fotos y le mostraba imágenes en las que ambos estaban juntos. Y le preguntaba, ¿te acuerdas de esto? La cadena de recuerdos alentaba a mi hijo, quien decía a menudo, tengo un papá bueno. Entendía la necesidad de Javier de recordar el amor de su padre cuando no podía verlo. Cada vez que atravieso momentos difíciles o solitarios, yo también ansío saber que alguien me ama, en especial mi Padre Celestial. David proclamó su anhelo profundo de Dios mientras se escondía de sus enemigos en el desierto. Recordar sus encuentros personales con el poder ilimitado y el amor gratificante de Dios lo lleva a alabarlo. En sus noches más difíciles, podía regocijarse en el cuidado amoroso de su Padre. Durante nuestras noches oscuras, cuando sentimos como si Dios no estuviera, recordemos quién es Él y cómo nos ha demostrado su amor, y reflexionemos en las obras de nuestro Abba Padre bueno, registradas en las Escrituras. Recordar las obras de Dios que revelan su carácter nos confirman su amor. Por eso el rey David nos dejó un ejemplo. Bendice, alma mía, al Señor y no olvides ninguno de sus beneficios. Cuando sentimos que estamos solos, que pensamos que Dios se olvidó de nosotros, que no está escuchando nuestro clamor, nuestras oraciones, recuerda todo lo que ha hecho antes por ti. Y eso te dará paz en tu corazón, con la promesa de que Él nunca nos abandonará, que ha prometido estar con nosotros hasta el fin del mundo. Y recordemos este hermoso tema en la voz de Juan Luis Guerra, que dice precisamente, mi Padre me ama.

Padre bueno que nos ama, que nos cuida, pero sobre todo que nos conoce. ¿Sabes que uno como hijo se siente triste que de pronto los padres no sepan qué nos gusta, qué color, qué comida, qué película, qué estado de tiempo? Por ejemplo, a mi hija Caroline le fascinan los días nublados y lluviosos. Ella se pone como una mirlita. Mirlita es un pajarito, como una mirlita. Así canta y se pone feliz. Para mí esos días son lúgubres, tristes, porque mi estado anímico, yo soy melancólica, colérica. Ella es una sanguínea y allá esos días le parecen hermosos. Bueno, realmente todos los días son hermosos, pero digamos, su color preferido, su comida preferida, su lenguaje de amor. ¿Recuerdan que hemos hablado aquí del lenguaje de amor? Porque aunque tú tengas 5 hijos, cada uno de tus 5 hijos tiene temperamentos diferentes y un lenguaje de amor diferente. Lo que significa que no puedes pretender que todos actúen iguales, se comporten iguales, porque un colérico no va a ser igual que un flemático no va a ser igual que un melancólico nunca va a ser como un sanguíneo. Entonces, un melancólico puede ser así, triste, artístico, no triste. Si no se trabaja, puede ser que se tiende a deprimir. Eso, es artístico. Un sanguíneo es la alegría de las fiestas, es el extrovertido, desordenado, comienza algo y no lo termina. El colérico es extremadamente ordenado y con temperamento fuerte. De pronto un poco bravitos. Entonces, al ordenado, al sanguíneo no le puedes pedir que sea como el colérico ordenado. Claro, hay que trabajar en las debilidades y en las fortalezas de cada uno de los temperamentos, pero nosotros como padres tenemos que conocer su lenguaje de amor, conocer el lenguaje de amor de nuestra pareja, porque si no vas a estar hablando cosas que no están llegando a la pareja ni a nuestros hijos. Por eso, el saber que nuestro Padre nos ama, nuestro Padre Celestial, nos entiende, pero sobre todo nos conoce. Lo he dicho aquí en este programa, nos conoce más que nosotros mismos. Por eso, Él sí sabe qué es lo que nosotros necesitamos. ¿Qué es lo que a nosotros nos conviene? Porque Él nos ama, nos creó, nos conoce y sabe qué es lo mejor para ti. Y esta reflexión se llama Un Lamento Esperanzado. Dice Lamentaciones 3:55, invoqué tu nombre, oh Señor, desde la cárcel.

cárcel profunda. El Parque Nacional Clifton Heritage en Nasuba, Amas, rememora una era trágica de la historia. En el siglo XVIII se desembarcaba allí a los esclavos, quienes dejaban atrás a sus familias y entraban en una vida de maltratos inhumanos. En lo alto del parque hay un monumento conmemorativo donde se observan esculturas de mujeres mirando al mar, talladas en cedros, con cicatrices de los azotes del capitán del barco. Esas esculturas me hacen pensar en la importancia de lamentarse ante las injusticias de este mundo caído. No obstante, tal lamento va acompañado de esperanza, tal como lo saben los cristianos. Casi el 40% de los salmos son lamentos, y en Lamentaciones el pueblo de Dios clama tras la destrucción de su ciudad. El lamento es una respuesta legítima frente a la realidad del sufrimiento y coloca a Dios en el contexto del dolor y los problemas. Pero en última instancia, ese lamento es esperanzado, ya que nos insta a nosotros mismos y a los demás a buscar activamente un cambio. Por esta razón, ese parque de esculturas en Nasú se llama Génesis. El lugar del lamento es reconocido como uno de nuevos comienzos. Podemos confiar en que Dios sacará algo nuevo de nuestros tiempos de lamento. Un lamento esperanzador. Pildoritas y reflexiones para tu corazón, para tu alma, para tu espíritu. El Señor nos dice: clama a mí y yo te responderé. Y yo te responderé y te enseñaré cosas grandes y ocultas que tú no conoces. Tenemos un Padre que escucha nuestra voz y nos conoce muy bien. Pildoritas y reflexiones. Y vamos con Jackie Velázquez y ese tema que dice: clamaré.

0: Clamaré la voz de Jackie Velázquez. Rápidamente te recuerdo que puedes escribirme a pildoritas@cbclavoz.com, visitar nuestro Facebook del programa Pildoritas y Reflexiones con Norma Pinzón Oficial, o seguirme a través de Instagram npinzón Pildoritas y Reflexiones. En Facebook también coloca dedito arriba que te gusta y es importante que me sigas también en Facebook. 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Morenita Zamora nos dice este saludo. Hola, buenas noches, Dios te bendiga. Te saludo desde Nicaragua, Matagalpa. Escucho tu programa por las noches en Radio Sendas FM. Un saludo a todos de parte de María Esther Mairena Zamora. Bendiciones y feliz descanso. Shalom. Es rico dormir escuchando tu programa. Ay, qué rico, Morenita. Que descanses escuchando Pildoritas y Reflexiones. Daniel Méndez Amaral dice, hola, bendiciones, es un gusto escribirte, soy de Uruguay, te escuchaba desde adolescente, dormía escuchando tu programa y tus reflexiones que fueron de inspiración y fueron de bendición a mi vida. Qué bien, Daniel, gracias, qué lindo, oyentes que han crecido escuchando Pildoritas y Reflexiones. Un saludo también a Oscar José Gutiérrez, tercero, creo que es de Nicaragua. Gracias a todos por escribir. Identifico, ya regresó.
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esperanza frente a mí. Dani Yoki compartiendo con nosotros. A veces hay que analizar esas letras porque son el reflejo de nuestras propias vivencias. Y anoté un poquito de ese tema. Voy a estar bien. Su mano me sostendrá aunque no lo vea. Mis mejores días frente a mí. Y después de sufrir, hay esperanza frente a mí. La tormenta algún día llegará a su final, y el dolor y sufrir, el olvido, en el olvido quedará. Levanta la vista al cielo, el sol está saliendo, vas a estar bien. Esa es la esperanza, que vamos a estar bien, que lo mejor está por venir. Que esto que hoy nos duele también pasará. Bueno, si acabas de llegar a nuestra sintonía, muchas gracias por ser parte de esta gran familia de Pildoritas y Reflexiones. Gracias de todo corazón a los que se han tomado un tiempo de escribirme, de escribir un correo electrónico, de visitar el Facebook de nuestro programa Pildoritas y Reflexiones con Norma Pinzón Oficial, o que me siguen a través de Instagram N Pinzón Pildoritas y Reflexiones. N Pinzón Pildoritas y Reflexiones. Calma ante la crítica, se llama esta reflexión. Nehemías 4:4 dice: oye, oh Dios nuestro, que somos objeto de su menosprecio, y vuelve el baldón de ellos sobre su cabeza. Trabajo con un equipo para organizar un evento comunitario anual, nos cuenta esa reflexión. A medida que se acerca la fecha, respondemos preguntas públicas y damos instrucciones. Después escuchamos opciones. Algunas son buenas, otras son difíciles de escuchar. Los comentarios negativos pueden ser desalentadores y a veces nos tientan a darnos por vencido. A Nehemías también lo criticaban mientras guiaba a un equipo a reconstruir los muros de Jerusalén. Se burlaban diciendo: lo que ellos edifican del muro de piedra, si subiere una zorra, lo derribara. Su respuesta a la crítica es digna de imitar. En vez de sentirse abatido o de intentar refutar sus comentarios, buscó ayuda en Dios. En lugar de responder, le pidió al Señor que escuchara cómo estaban tratando a su pueblo y los defendiera. Después de confiarle sus inquietudes a Dios, él y los demás obreros siguieron reconstruyendo el muro con constancia y ánimo para trabajar. Nehemías nos enseña a no dejar que la crítica nos distraiga. Cuando nos critican o se burlan de nosotros, en vez de responder desde la herida o el enojo, podemos orar a Dios para que nos defienda del desánimo y nos ayude a continuar con entusiasmo. Dios es nuestra mejor defensa contra la crítica. Y Él lo ve todo y lo escucha todo. Pildoritas y reflexiones.

voz de Lisi en todo tiempo, en las pruebas de halago. Cuando todo está bien, qué fácil es alabar a Dios, confiar en Dios, creer en Dios. Señor, tú me das la victoria, tú me peleas por mí, tú me provees, tú me das todo lo que necesito. Pero cuando nuestros ojos no están viendo, cuando pasa un desierto largo, una sequía larga, y el enemigo hace su parte y te habla, ¿y dónde está Dios? ¿Y dónde está ese Dios al que crees? ¿Y dónde está ese Dios en el que confías? Yo te decía que en mi momento de duelo, de soledad, de tristeza, de vacío, de incertidumbre, de quedarte, yo digo así, quedarte mirando a la nada, así, a la nada, como que te dan una vuelta y dices, pero ¿dónde está todo? No hay nada. ¿Dónde está el camino? No veo el camino. No veo el futuro. Sí, Dios, tú estás conmigo. Lo sé. Pero no veo nada. Lo perdí todo. Y el enemigo me hablaba y me decía, mira, y se murió tu amor. Y mira al Dios que sirves. Él quería que yo renegara. Él quería que yo terminara cuestionando a Dios. Y una cosa muy distinta es tener preguntas que surgen de una situación así. Y otra cosa es, ¿por qué Dios me has hecho esto? ¿Por qué mi esposo se murió? ¿Por qué hoy ya no sirvo en la iglesia? Y no sirvo no porque ellos no me quieran dejar que yo sirva, sino porque ese tiempo terminó. Pero a lo que voy es que hay momentos, unos más largos, otros más cortos, donde tú no ves nada, donde no escuchas nada. O sí, el Señor te habla, como cuando me dijo, vas a escribir el libro del cual Fernando hablaba tanto. 365 no temas, para ayudar a la gente a combatir los temores. Y lo vas a hacer tú en homenaje a Él. Pero, ojo, lo vas a hacer tú. Lo vas a escribir tú. Había que hacer todo un proyecto. No estaba escrito, no estaba ya listo para salir publicado. Y los que han leído el libro, allí cuento que hubo varias interrupciones donde el libro paró. Y hasta yo pensé que eso era algo que yo me había imaginado. Que eso no había venido de parte de Dios, porque el diablo me decía también su parte, ¿no? De, eso no va a llegar a ninguna parte, nadie va a ser ministrado por ese libro, a nadie va a tocar ese libro. Y saben, uno a veces, en medio de sus pensamientos, termina uno diciendo, pues sí, ¿no? A nadie. Y miren, no salió tampoco este año ni el año pasado. Pues sí, yo creo que yo me imaginé. Pero cuando Dios está en el asunto, si es de Dios, ese sueño dará a luz y lo verás con tus propios ojos. Aunque, ¿cómo va a ser? No sé, en el tiempo, en el momento. Pero si Dios te dio algo y Dios te lo dijo, aunque el mismísimo enemigo quiera decirte algo, ¿sabes? Finalmente, papá Dios lo callará y ese plan se cumplirá y eso saldrá a la luz, y con tus ojos lo verás si ese sueño fue plantado por Dios.
Hay sueños plantados por el hombre. Y entonces allí patinarán y no sé. Pero lo que es de Dios es de Dios. Es lo único que te puedo decir. Lo que es de Dios es de Dios. Y Él es un Dios de milagros, como dice este tema musical. Y no hay cosa más hermosa que nosotros podamos ser testigos de ver a Dios obrar sin ayuda humana. Por eso Él no dejó que nadie metiera la mano en este libro, para que nadie dijera: ah, sí, yo ayudé a Norma a escribir el libro. Ah, sí, salió publicado porque yo recomendé a Norma en esta editorial. Ah, sí, bueno, en fin. El Señor lo hizo todo. Sí me colocó las conexiones divinas, es así. Y esas son muy importantes, que siempre oremos por ellas. Y más cuando el Señor nos ha dado un sueño, que Él nos ponga las conexiones divinas, los contactos perfectos que necesitamos. Y así lo hizo. Y todo, todo, todo lo unió Él. Bueno, escuchemos este tema en la voz de Josué del Cid, que dice: Dios de milagros, espera tu milagro. Sueña, porque el Señor quiere que volvamos a soñar. Y yo sé que Él está hablando específicamente a alguien que necesita esta palabra. Lo que el enemigo te ha dicho no es verdad. Lo que es verdad es lo que Dios te dijo que quería que tú hicieras.

0: Josué del Cid, Dios de milagros, extiende tu mano, Señor, y tócame. Bueno, estamos entrando a la recta final de nuestro programa. Esta evaluación honesta. Salmo 25:5 dice, encamíname en tu verdad, enséñame. Tú eres mi Dios y Salvador. Levanta la mano derecha si alguna de las siguientes afirmaciones te describen. Puedes controlar tu buen ánimo. Nunca estás malhumorado ni resentido. Siempre estás optimista y erguido. ¿Esto te describe? ¿No? Bueno, probemos por otro lado. Estás en paz con todos. Todas tus relaciones son dulces como el caramelo. Aún tus viejos amores hablan bien de ti. Amas a todos y todos te aman. ¿Así eres tú? Si no, ¿qué tal esta otra descripción? No tienes temores. Te llaman el bravo. Se desploma la bolsa de valores, te despiden del trabajo y no hay problema. ¿Te descubren un problema al corazón? Ah, no importa, bostezo. Y me quedo tranquilo. ¿Esto te describe? ¿No necesitas perdón? ¿Nunca has cometido un error tan cuadradito como un tablero de ajedrez? ¿Así eres tú? ¿No? Evaluemos esto, nos dice Max Lucado. ¿No puedes controlar tu genio? ¿Algunas de tus relaciones están tambaleantes? ¿Tienes temores y fallas? ¿Quieres en realidad aferrarte al cofre de autosuficiencia? Me da la impresión de que necesitas un pastor. Encamíname en tu verdad. Enséñame. Tú eres mi Dios y Salvador. Separados de mí, nada podéis hacer, dice la palabra de Dios. Y con esta reflexión y autoevaluación, te digo gracias por haber estado conmigo en otra edición de Pildoritas y Reflexiones. Regala una sonrisa que no te cuesta nada y estés felices a los que te rodean. Ya sabes, reporta sintonía o un correo electrónico o el Facebook oficial o sígueme a través de Instagram, N. Pinzón, Pildoritas y Reflexiones. Los esperamos en la próxima edición. No nos fallen, por favor. Chao, chao.
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1: Oh, precioso Dios, y Señor, al estar en tu presencia, encontramos plenitud, encontramos salud.

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2: Muchos saludos, mi estimado amigo oyente. En el día de ayer, usted recordará que le leí la carta de un joven que me decía que se sentía muy solo, que no había encontrado el amor del cual hablamos, ni siquiera de una mujer, ni del Señor Jesucristo. Dice, trabajo en una pizzería, estoy perdido, amargado, me he encerrado en una timidez, parece que el diablo me agarró, dice este joven. Luego dice, tengo deseo de casarme, pero no encuentro esa mujer que busco, y cada día que pasa creo que la gente es más mala. A veces me pregunto si hay un Dios y por qué no hace justicia sobre lo malo. Hay muchas preguntas acá, pero quiero atender a esta lógica preocupación de un joven de 23 años acerca del matrimonio. Joven, en primer lugar, usted personalmente tiene que personalmente ser la clase de hombre que una mujer se va a sentir atraído a usted. ¿Cómo puede llegar a ser esa clase de hombre? Primero, tiene que dejar ese sentido de estar perdido. Segundo, va a tener que dejar la amargura. Tercero, tiene que salir de la timidez. Cuarto, tiene que librarse de ese concepto de que el diablo lo agarró. Quinto, usted tiene que reconocer que aunque la gente es mala, usted también es malo. No quizás tan malo como otros, pero que ha hecho sus cosas. Y por último, tiene que reconocer que sí hay un Dios. Y que Dios sí hace justicia sobre lo malo. Vamos por partes. Usted dice que está perdido. Tiene que dejar de estar perdido. Pero usted me dice, pero Palau, una persona perdida, ¿cómo se despierde, verdad? Se despierde cuando queda salvada. Porque el que está perdido, lo tienen que ir a salvar. Bien, usted dice que se está muy perdido, aunque trabaja y tiene su empleo. Cristo Jesús, el Hijo de Dios, vino a salvarnos. O sea, a sacarnos de la perdición. La perdición no quiere decir una vida inmoral, corrupta, necesariamente, sino que es sentirse descarriado, sentirse desorientado, sentirse solo, sentirse sin propósito, sin objetivo en la vida. Cristo vino a salvarnos. Segundo, usted dice que está muy amargado. La amargura desaparece solamente cuando el Espíritu Santo viene a nuestro corazón. ¿Y sabe cuándo viene el Espíritu Santo al corazón? Ah, cuando le abrimos la vida a Cristo. Cuando lo recibimos a Jesucristo por la fe en nuestro corazón, la amargura empieza a irse, no de la noche a la mañana, pero sí comienza el proceso, porque el Espíritu Santo comienza a moldear nuestros pensamientos. El Espíritu Santo comienza a moldear nuestra manera de...

0: de ver a la otra gente. ¿Cómo lo hace? Primero, él está allí presente en el corazón. Segundo, le empezamos a leer la Biblia, que es la palabra de Dios. Al leer la Biblia, el Espíritu Santo, que está en nuestro corazón, y que, dicho sea de paso, fue el que inspiró a los apóstoles a que escriban la Biblia y a los profetas, él nos enseña los pensamientos de Dios y la amargura empieza a desaparecer. Tercero, la timidez no se va con tanta facilidad, pero una persona que tiene a Cristo en el corazón, que lee la Biblia todos los días, que hace oración a Dios y que deja que el Espíritu Santo vaya controlando sus pensamientos y sus actitudes, empieza a dejar de ser tímida, porque la persona tímida deja de ser tímida cuando empieza a pensar en los demás, a amar a los demás, a buscar a los otros y a tratar de guiarlos a los buenos caminos de Dios. Mañana voy a tener que continuar respondiendo a su carta. Hasta mañana.
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0: El Señor dice a través del profeta Malaquías: porque desde donde el sol nace hasta donde se pone, es grande mi nombre entre las naciones, y en todo lugar se ofrece a mi nombre incienso y ofrenda limpia. Porque grande es mi nombre entre las naciones, dice el Señor de los ejércitos. Porque la tierra será llena del conocimiento de la gloria de Dios, como las aguas cubren el mar. Expresemos nuestro deseo de llevar su gloria hasta los confines de la tierra. Y al escuchar este canto, imaginemos que se rompe toda frontera.
1: Siente cómo esa gloria te envuelve porque Él está aquí hoy.
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0: en HRBC, las 12, 29 minutos.
1: En Efesios 5:18 dice, si usted está lleno del Espíritu, usted va a cantar. En Colosenses 3:16 dice, si la palabra de Cristo mora en abundancia en usted, usted va a cantar. En Santiago 5:13 dice, si su corazón está lleno de gozo, usted cantará. Dios nos ha dado una canción como una expresión de gozo.
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1: Como vimos los versículos 18 al 21, realmente únicamente hemos visto el versículo 18 y un poco del 19, pero conforme lo vimos, señalamos tres cosas que quiero que vea. El contraste, el mandato y las consecuencias. El contraste, el mandato y las consecuencias. Estudiamos a gran detalle el contraste. No os embriaguéis con vino, en lo cual hay disolución, antes bien sé llenos del Espíritu. En otras palabras, nuestro gozo y nuestra paz y nuestra emoción y nuestra comunión con Dios y nuestra comunión y nuestro poder no viene como los paganos de embriagarnos, sino de ser llenos del Espíritu. Ese es el contraste. Después, a partir del contraste, viene el mandato. Manténganse siendo llenos del Espíritu. En otras palabras, si todos nuestros recursos se encuentran, si todo el cumplimiento de nuestro potencial se encierra en ser lleno del Espíritu, entonces manténganse siendo llenos del Espíritu, manténganse siendo controlados. Y esa es cuestión de ceder su vida momento a momento a la voluntad y la obra del Espíritu de Dios. No es algo místico, extraño, una experiencia divina sobrenatural, es simplemente ceder un momento a la vez al Espíritu de Dios. Y eso únicamente sucederá en su vida cuando usted está pensando pensamientos acerca del Espíritu de Dios. Y eso únicamente sucederá cuando usted satura su corazón y mente y alma con las páginas de la palabra de Dios. Y conforme usted entonces hace eso, usted será controlado por el Espíritu, lleno del Espíritu, y en tercer lugar, habrán consecuencias. Y hay tres de las que hablan este texto. En primer lugar, él dice que habrá una consecuencia dentro de usted mismo, cantar. En segundo lugar, habrá una consecuencia hacia Dios, agradecer. En tercer lugar, habrá una consecuencia entre los creyentes, sometiéndose. Ahora, hemos estado viendo el número uno, cantar. Este es el elemento personal. Cuando usted se convierte en cristiano y el Espíritu de Dios viene a vivir en usted, y el Espíritu de Dios lo llena usted, usted se vuelve gozoso en el interior. Un cristiano lleno del Espíritu va a estar feliz, sin importar lo que está pasando. Él podría estar en el cepo, en la cárcel, como Pablo y Silas. Y por cierto, era un cepo con agujeros graduales extendiéndose más y más y más y más y más ancho, de tal manera que sus piernas eran estiradas lo más que podían estirarse sin desmembrarlas. Y estaban en esa posición y se mantenían así durante semanas. Y fue en medio de esa circunstancia que estaban pasando toda la noche haciendo ¿qué? Cantando. ¿Por qué? Porque las circunstancias no importan. La llenura del Espíritu es lo que importa y es lo que trae la canción. Y cuando estoy bien conmigo mismo y cuando estoy en paz en mi propio corazón y cuando estoy lleno de su Espíritu, una canción sale. Entonces, lo que hemos estado viendo es el hecho de que la gente llena del Espíritu canta porque algo está bien en su corazón. En Efesios 5:18 dice, si usted está lleno del Espíritu, usted va a cantar. En Colosenses 3:16 dice, si la palabra de Cristo mora en abundancia en usted, usted va a cantar. En Santiago 5:13 dice, si su corazón está lleno de gozo, usted cantará. Y eso es verdad. Dios nos ha dado una canción como una expresión de gozo. Ahora hemos hecho varias preguntas. Veámoslas de nuevo. Primera pregunta pequeña es, ¿entre quiénes cantamos? ¿Entre quiénes cantamos? Simplemente dice en el versículo 19, hablando entre vosotros. Cantamos entre nosotros. Son nuestras canciones, y me doy cuenta de que la gente ha insistido en el uso de la música como una herramienta evangelística. He hablado en diferentes lugares y ciertos grupos de música están ahí, presentan cierto tipo de música, y les digo, ¿saben una cosa? ¿Por qué ese tipo de música? Bueno, dicen, usted sabe, si vas a alcanzar al mundo para Cristo mediante la música, tienes que tocar el mismo tipo de música que el mundo escucha. Y mi pregunta siempre es la misma. Bueno, ¿en dónde la Biblia dice que debes alcanzar al mundo mediante la música? Y nadie piensa en eso. Invariablemente dicen, no sé. ¿Quieres saber algo? En ningún lugar en la Biblia jamás dice, canten el Evangelio de Cristo. Dice, predícalo. La música nunca fue diseñada por Dios para que fuera una herramienta evangelística. Digo, la música ha existido por mucho tiempo. Y estoy seguro de que hay ocasiones en las que las canciones e himnos y cánticos espirituales han tocado el corazón y la conciencia de un incrédulo, y quizás porque la verdad del Evangelio ya es conocida, en cierta manera pueden empujarlos si vienen a Cristo, pero eso es como un beneficio residual, así como usted al vivir la vida cristiana se vuelve un testimonio para alguien. Pero el corazón del asunto del evangelismo es predicar el Evangelio y vivir el Evangelio y enseñar el Evangelio. En segundo lugar, ¿de dónde se origina? ¿De dónde viene nuestra música? El versículo 19 dice al final del versículo, en vuestro corazón. En otras palabras, la música en sí misma no es el punto. Es el corazón del que la está cantando lo que importa. Eso es lo que importa delante de Dios. Usted puede cantar la canción más hermosa en el mundo, usted puede cantar las palabras que más glorifican a Dios en el mundo, pero si su corazón no está bien delante de Dios, sea que esté cantando aquí o cantándolo allá o cantándolo en su casa, eso es lo que importa para Dios. Si su corazón no está bien, la canción no le agrada a Él, sin importar que también la cante. Por otro lado, no importa qué tan malo sea, no importa qué tan malo sea al mantener la melodía, si su corazón está bien, la canción es música dulce para los oídos de Dios. El corazón es lo que importa. En tercer lugar, ¿a quién debe ser cantada nuestra canción? Bueno, eso es claro, ¿no es cierto? Capítulo 5, versículo 19, al final del versículo dice, ¡al Señor! En segundo de Crónicas, capítulo 5, hay una ilustración bastante práctica aquí. Esta es una escritura fantástica. El gran templo ha sido edificado, qué día tan glorioso en Israel, y en segundo de Crónicas, capítulo 5, versículo 12, los levitas, quienes eran los cantantes, todos se congregaron para la dedicación del templo, y llegaron ahí, y estaban vestidos con lino blanco, tenían címbalos y salterios y arpas, y habían 120 sacerdotes tocando la trompeta. ¿Puede imaginarse un coro de 4,000 voces con 120 trompetas? ¡Hombre, qué experiencia tan tremenda! Y sucedió conforme los trompetistas y los cantantes eran como uno. ¿De qué manera eran uno? Que hicieron un sonido. Eran uno en que tocaron todos al mismo tiempo, de la misma manera, y dijeron lo mismo. En otras palabras, eran buenos, eran excelentes musicalmente, pero más allá de eso, eran uno en alabar y agradecerle al Señor, ¿lo ve? En otras palabras, estaban en lo correcto musicalmente y estaban en lo correcto en sus corazones. Y dice, y levantaron su voz singular, una voz, con trompetas y címbalos e instrumentos, y alabaron al Señor y dijeron, Él es bueno porque su misericordia permanece para siempre. Y Dios quedó tan agradado, dice, que la nube, la gloria Shekinah, descendió y llenó el templo de tal manera que los sacerdotes no podían ministrar, porque la gloria del Señor había llenado la casa del Señor. ¡Qué escena tan hermosa! La música glorificando a Dios y Dios respondiendo por su presencia apareciendo de tal manera que ni siquiera podían ministrar porque su gloria los cegó y llenó el lugar entero. Y en Apocalipsis, cuando usted oye al gran coro cantar en el futuro, cantan al Señor, digno es el Cordero, alabanza a Dios, toda la música fue ofrecida a Dios. Johann Sebastian Bach, realmente el padre en muchos sentidos de la música moderna, dijo esto siglos atrás, el objetivo de toda la música es la gloria de Dios. Fin de la cita. Tiene razón. Entonces, cuando cantamos, debemos mantener en mente que es un regalo de alabanza al Señor. Eso significa que las palabras que cantamos, sea la canción que sea, deben ser bíblicas, ¿verdad? Deben reflejar de manera correcta los pensamientos de Dios y las actitudes de Dios y la revelación de Dios. Y hay mucha música que simplemente no incluye eso. Es un desastre teológico, está doctrinalmente mal. Nuestras palabras necesitan ser correctas. No solo eso, sino que el tono, la melodía debe honrar el vehículo, el método con el que cantamos. Creo que algunas veces las canciones que se ofrecen a Dios de una manera coloquial es tanto parte del mundo que Dios de manera particular no querría identificarse con ese estilo debido a lo que refleja en el sistema que vivimos. Debe haber una belleza y un aspecto distintivo y algo que lo aparta de tal manera que es claro que es ofrecido a Dios. Quiero decirle, para mí, cuando yo me siento y escucho la música y mi corazón está lleno del Espíritu y canto y alabo al Señor y oigo a cantantes y a gente que toca hacer eso, simplemente yo voy a todos lados, desde sentir algo en la piel hasta lágrimas. Tiene un efecto fantástico en mí. Y sabe una cosa, si llego a casa a veces y me siento algo deprimido o triste y hay cierta música que quiero escuchar, simplemente puede cambiar mi espíritu. Simplemente pienso que me levanta de mí mismo y comienzo a cantar con los cantantes o con los que tocan y comienzo a pensar en eso y comienzo en cierta manera a levantar mi corazón hacia Dios y es como un efecto que cura mi propio corazón. Mi esposa siempre me dice que lo más maravilloso para darle un espíritu tranquilo con 4 niños pequeños en la casa y un marido que está muy ocupado y va a todos lados todo el día es la música. El tipo de música del Señor que tiene un efecto de calma en su espíritu. Y creo que esa es una parte secundaria de la música y creo que Dios diseñó que fuera así. Permítame mostrarle un gran versículo. En 1 Samuel 16:23. Y aquí usted conoce a David. David, claro, fue un músico tremendo. Entre todo lo que él hizo también, él fue un gran músico, él fue alguien que tocaba con mucha capacidad, un cantante muy apto, muy capaz y un gran escritor de himnos como los Salmos dan testimonio de esto. Pero en 1 Samuel 16:23, vemos a David llamado por Saúl. Cuando Saúl se enojaba, Saúl se afligía, Saúl se metía en tiempos muy difíciles, él le llamaba a David para que viniera y tocara para él. Y simplemente comenzando a la mitad del versículo dice, David tomó un arpa. No le vamos a dar toda la escena, pero David tomó un arpa y tocó con su mano. Ni siquiera hubo aparentemente ninguna canción en este punto. David simplemente toca el arpa. ¿Y qué pasó? Sé una cosa, sé que David lo tocó para el Señor, si David estaba en la actitud correcta de corazón en la que normalmente estaba. David estaba tocando su arpa para el Señor, pero hubo un beneficio secundario para Saúl. Observen esto, 3 cosas sucedieron. Saúl fue refrescado, él estuvo bien y el espíritu maligno partió de él. ¿Ve usted las 3 cosas ahí? Mental, físico, espiritual. La música le afectó en primer lugar mentalmente. Él fue refrescado. Él aparentemente estaba en un momento de ansiedad tremenda. Su mente estaba afligida, su mente estaba preocupada. Sin embargo, en la música, aunque David se lo ofreció a Dios, hubo algo refrescante para su mente turbada. La música tiene un efecto tremendo. Usted siempre ha oído la afirmación, la música tiene el poder para calmar al pecho salvaje. Y eso es verdad en un sentido. Puede tranquilizar una mente afligida. Hay una empresa en Estados Unidos conocida como Muzak. Y Muzak provee lo que es llamado la música que no es para entretenimiento, para la industria. Por ejemplo, cuando usted va a la oficina del dentista, usted se pregunta por qué escoge un dentista en lugar de otro dentista. No es su sonrisa, no es su taladro, podría ser su música. La música tiene una capacidad tremenda para inducir dentro de usted una paz mental. Esto es algo que se ha estudiado. Las personas en la empresa Muzak no son primordialmente músicos, son científicos de conducta y han determinado lo que lo hace sentir usted cómodo en la silla del dentista. Lo mismo es verdad en la oficina del doctor. Lo mismo es verdad en una empresa o en una fábrica. Le garantizan a una empresa que si usa música Muzak en su planta de ensamble, van a producir más productos en menos tiempo. Inclusive hay números en porcentaje que pueden probarlo. Además, han descubierto que en las tiendas donde la tocan, hay un incremento que se puede medir en las compras debido a la música. Su mente literalmente está más tranquila con cierto tipo de música. Muchos de ustedes cuando entran a la autopista después del trabajo, se meten en todo ese bullicio y encienden algo como una estación porque es absolutamente música tranquila en contraste a la locura que está pasando a su alrededor. Y si usted tan solo escuchara la música de rock en la actualidad, usted sabría por qué tenemos a tanta gente psicológicamente enferma. Ese tipo de música tiene un efecto directo en molestarlo, en afectarle. En el siglo XVII hubo un científico y doctor alemán muy famoso llamado Atanasio Kircher, quien estudió cómo la música nos afecta físicamente. Y él fue el que descubrió que si usted colocaba agua en el borde de un vaso y movía su dedo alrededor, podía hacer sonidos diferentes. Él estudió más para descubrir que la música causa una reverberación del aire alrededor del cuerpo y puede causar una variación en el flujo de los fluidos corporales, sea sangre, saliva, fluido linfático, lo que sea. Usted, de hecho, puede afectar con consonancia, disonancia, él dijo, con tiempo y timbre. Usted puede afectar nervios, músculos y demás, como también el pulso cardíaco, todo. La música afecta el cuerpo físico y después puede tener un efecto espiritual. Saúl no solo fue refrescado y se recuperó, sino que dice que el espíritu malo lo dejó y creo que eso dice que puede tener un efecto espiritual también. Y no estoy diciendo que si usted tiene espíritus malos, toque el tono correcto y se van a ir. No estoy tratando de promover eso. Pero lo que estoy diciendo es que creo que la música puede tener un ministerio espiritual. Al curar la herida espiritual de alguien. ¿Usted no? Oh, yo sé que ha hecho eso en mi vida muchas veces. Usted sabe, puedo estar ahí hundido en la tristeza y me siento y escucho algo hermoso, prefiero a Jesús que cualquier otra cosa, y tiene un efecto tremendo en mis pensamientos espirituales. Entonces la música es ofrecida a Dios. Tiene un efecto secundario tremendo para nosotros. Dios la ha dado como un regalo maravilloso, y cuando es usada de manera apropiada, puede refrescar la mente y curar el cuerpo y restaurar el espíritu. Muy bien, entonces es importante. Regresemos a Efesios. Ahora tenemos una cuarta pregunta que hacer. Si vamos a hacer este tipo de música y es tan maravillosa y es ofrecida a Dios y tiene un efecto maravilloso para nosotros, ¿con qué lo hacemos? ¿Qué es aceptable? Me acuerdo cuando alguien escribió un artículo acerca de nuestra iglesia y nos criticó porque teníamos una guitarra tocando en la iglesia. De hecho, llegamos a ese extremo de tocar una guitarra en la iglesia. Alguien rascó una cuerda. Y me acuerdo de que este fue un artículo grande y todo el mundo estaba enojado, diciendo que definitivamente éramos una iglesia liberal porque tenemos una guitarra. Bueno, ¿quién dice que podemos? ¿Quién dice qué son las cosas aceptables? Observe esto, esto realmente es fabuloso. En primer lugar, hay una afirmación general en el versículo 19. La primera palabra es que, hablando. ¿Sabe usted cuál es esa palabra en griego? Lale. ¿Sabe usted de dónde viene? La. Simplemente la de da. Es una palabra onomatopéyica, en ese sentido se oye como lo que significa, la. Simplemente se oye, eso es todo. Lale, simplemente la lengua, la. ¿Lo ve? Es simplemente el movimiento de la lengua. Cuando la lengua se mueve, produce un la. ¿Lo ve? Eso es lo que la palabra significa, es cualquier sonido. De hecho, usted sabe originalmente el significado más antiguo que podemos encontrar para esto es cantar como un pájaro. Y es usada frecuentemente en el griego clásico para hablar de el canto de las aves. También es usada del balbuceo de los niños pequeños. La otra noche teníamos un pequeño en nuestra casa y estaba en casa sentado ahí. Y en cierta manera lo veía por una hora o algo así. Y él estaba sentado ahí en el suelo y realmente fue simpático. Simplemente estaba haciendo sonidos. La. Y eso es básicamente donde viene la palabra lale. El balbuceo de niños pequeños. El cantar de las aves. Inclusive es usada de sonidos de animales. Los gemidos y rugidos de animales y los pequeños sonidos que hacen. Es usada del sonido de un grillo. En el griego clásico, en otras palabras, significa sonidos. ¿Alguna vez ha visto un grupo de niños pequeños que viene aquí y un niño tiene aquí una lija y el otro tiene dos claves y alguien más tiene un pequeño triángulo y alguien más tiene algo más que sacude y simplemente hacen ruido? Eso simplemente se oye. Bueno, esa es la manera en la que la palabra lale sería usada. Por ejemplo, es usada en Apocalipsis 4:1, en donde dice la trompeta habla. Es el sonido de una trompeta. Es usada con frecuencia en el griego clásico del sonido de instrumentos musicales, arpas, cuernos, tambores, todo. Es usada en Apocalipsis 10:4 de trueno, la voz del trueno, y el trueno hace un sonido. Ahora observe esto. Lo que él está diciendo es, la gente llena del Espíritu hace ruido. Y eso es correcto cuando dice en el Antiguo Testamento, haced un ¿qué? Un sonido gozoso para el Señor. Es una categoría muy amplia. El punto es este. Cualquier sonido ofrecido al Señor que viene de un corazón lleno del Espíritu en el contexto correcto, ¿lo ve? Podría ser una guitarra, podría ser un violín, inclusive podría ser un tambor, podría ser un arpa, podría ser un corno, podría ser un clarinete, una flauta, todos los sonidos. ¿Alguna vez ha pensado cómo Dios ha inventado todos estos sonidos increíbles? ¿Cómo sería un mundo sin música? ¿Cómo sería? Digo, ¿se puede imaginar si no pudiéramos cantar? Si la voz humana fuera exactamente así, hablar así, cada vez que habláramos, hablaríamos como Artudito o como se llame eso, y simplemente hablaríamos como habla de computador, es tan impersonal y nadie se molestaría por oírnos por más de 10 minutos o sus oídos les molestaría. Pero Dios nos ha dado la capacidad de subir y bajar y por toda la escala musical para mantener el interés de la gente así. ¿Lo ve? El punto es que los sonidos pueden glorificar a Dios, todo tipo de sonidos. Debemos hacer sonidos de nuestros corazones para su alabanza. Creo que Dios está involucrado en ser alabado cuando en nuestros corazones surgen sonidos, sean los que sean, que son para su alabanza. Pero él es muy específico. Observa el versículo 19. ¿Qué tipo de sonidos? Dos tipos. En primer lugar, cantando al final del versículo 19, regresaremos a la otra parte, es cantando. En segundo lugar, haciendo melodía. Ahora, estas son las dos maneras. Quiero mostrarle lo que son. Cantar es de la palabra ar en griego, significa cantar con la voz. Esa es una manera de hacer música, cantar con su voz. No está nada de malo con alguien que cante con la voz, es maravilloso. Conozco algunos lugares que creen que un coro está mal, probablemente no debería tener un coro. ¿Por qué? Habían coros por toda la Biblia para esas personas que cantan de manera hábil. El cantar para el Señor es algo maravilloso. Dice que debemos cantar con nuestra voz y quizás no tenga una muy buena, eso no importa, usted debe todavía cantar con su voz. o podría tener una muy buena, todavía debería cantar con su voz para el Señor. Realmente creo, y no sé, algunos de ustedes conocen más de música que yo, pero yo creo que la voz humana es el instrumento más hermoso jamás hecho. Tiene la mayor flexibilidad, digo, no hay nada como ella, es simplemente increíble. La voz humana con esta flexibilidad gloriosa, quizás el violín se puede acercar a la voz humana, pero la voz humana con sus puntos altos y bajos y todas las cosas que puede hacer, y las flexibilidades y la gloria de esa voz humana, Dios nos ha dado una herramienta increíble para alabarlo. Y sabe una cosa, usted lo puede hacer en donde quiera que esté, y Dios puede ser más glorificado en esa pequeña canción que le canta al Señor a partir de su propia voz, que la voz del más grande cantante en el mundo que no está cantando a partir de un corazón lleno del Espíritu. Algunas personas piensan, bueno, si no pasas a la plataforma, no tienes la oportunidad de usar tu cantar para el Señor. La gente me ha dicho, usted sabe, buenas personas, pero dicen, ¿sabes una cosa? Tengo una voz y el Señor me ha dado un talento maravilloso y creo que debo estar cantando en la iglesia. Bueno, mi respuesta a eso es, ¿acaso tu talento es para que tú nos cantes o glorifiques a Dios? Si glorificas a Dios con tu talento, entonces simplemente glorifica a Dios todo lo que quieras. Canta hasta que te canses y que Dios sea alabado. Usted no tiene que cantar en frente de todo el mundo, pero si está lleno del Espíritu, usted tiene el derecho de cantar. En segundo lugar, alabando. Y únicamente quiero mencionar esto brevemente. Alabando, o algunas versiones lo traducen haciendo melodía. Haciendo melodía es una traducción desafortunada porque hay algo rico aquí. Tenemos algunas iglesias en Estados Unidos que han enseñado que los instrumentos musicales son pecaminosos y que no hay instrumentos musicales en la iglesia del Nuevo Testamento. Pero este versículo realmente hace eso a un lado, porque la palabra alabando o haciendo melodía es sal. Sal, de la cual obtenemos salmo. Y aquí es salontes, pero lo que significa es tañer, rascar una cuerda. El significado de raíz es rascar, inclusive era usado de rascar la cuerda de un arco. Cuando usted dispara una flecha, usted sabe, lo toma con dos dedos y lo rasca y dispara. Es jalar. Más adelante llegó a referirse a jalar un arpa. Sal significó tañer un arpa, jalar un arpa. A lo largo de los años, entonces, la palabra llegó a significar tocar, ¿qué? Un instrumento musical. Entonces, ¿sabe lo que él está diciendo? Hay dos maneras en las que usted hace sonidos. ¿Con la voz y con qué? Con instrumentos. Eso es lo que él está diciendo. Es hermoso. Escuche, Dios puede ser alabado con música instrumental. Dios puede ser glorificado si el corazón está bien, aunque no haya palabras, aunque no haya un mensaje en particular. Conforme lo llamamos una canción, simplemente la melodía en su belleza, en su magnificencia y en su armonía, y en su metro y en su ritmo, y toda la maravilla de cómo Dios ha creado la música, puede ser para Él una gran alabanza. Y cómo, finalmente, ¿cómo debemos enmarcar nuestra música? De tres maneras. Él dice salmos, himnos y cánticos espirituales. Ahora, estos son simples, no voy a tomar tiempo con ellos. Salmos, simplemente de salmos, se refiere primordialmente a los salmos del Antiguo Testamento. Ahora, no cantamos tantos salmos como deberíamos el día de hoy. Creo que algunas veces la iglesia ha perdido con el advenimiento del himnario y todas estas cosas en donde la gente quiere derechos de autor y quiere escribir canciones y demás. En cierta manera hemos dejado a muchos de los salmos a un lado, pero quizás deberíamos cantar los salmos con mayor frecuencia. Usted sabe, hay muchos grupos que cantan los salmos. Tengo algunos himnarios de nada más que los salmos. Eso es lo que la primera iglesia cantaba, los salmos. Ahora, permítame tan solo decir que los salmos básicamente hablaban de la naturaleza y la obra de Dios. Tenemos muchos himnos que hacen eso. Tenemos en cierta manera salmos nuevos. No son los salmos inspirados del texto hebreo, pero son aquellos que levantan y glorifican a Dios. Los salmos fueron aquellas cosas que alababan la naturaleza y la obra de Dios. Después estaban los himnos, himnos. Literalmente significa una canción de alabanza. Pero si vamos a hacer una distinción, me parece que este concepto de himno frecuentemente está conectado con la obra de Jesucristo. En Colosenses 1 tenemos un gran himno. Creo que esa sección entera de Colosenses 1 es un himno en donde dice, dando gracias a Dios Padre, quien nos hizo aptos para participar de la herencia de los santos en luz, quien nos libró de la potestad de las tinieblas y nos trasladó al reino de su amado Hijo, en quien tenemos redención, el perdón de pecados, quien es la imagen del Dios invisible, el primogénito de la creación, porque por él fueron todas las cosas creadas, las que están en los cielos y en la tierra, visibles e invisibles. Hay muchos eruditos que creen que ese es un himno de la primera iglesia, elevado a Jesucristo. Hay otros que creen que Filipenses también, en el capítulo 2, es un himno para Cristo. Los himnos entonces especialmente parece que estaban dirigidos a la obra redentora de Cristo. Entonces, salmos, a la naturaleza y obra de Dios, himnos a la obra de Jesucristo en la cruz. Y finalmente, cánticos espirituales eran como testimonios. Cánticos, simplemente un término amplio, canciones, pero canciones espirituales acerca de cosas espirituales. Permítame mostrarle lo que quiero decir. Un salmo que sería una gran ilustración, el Salmo 23, Jehová es mi pastor. Ese sería un salmo. O inclusive un himno moderno como Castillo fuerte es nuestro Dios. Sería un tipo de salmo más moderno. Y después estarían los himnos. Himnos tales como La Cruz, que habla de la obra redentora de Cristo. Y después estarían las canciones espirituales como Oh, cuánto me ama Él, o prefiero a Jesús que cualquier otra cosa. Algo que habla de la respuesta personal de testimonio. Todas estas cosas, sean los grandes himnos acerca de Dios, o sean las canciones de la cruz y la redención de Cristo, o sean las grandes recitaciones de testimonio, todas ellas son las expresiones de un corazón lleno del Espíritu y amados, escuchen. Sea cantado o tocado, si el corazón está bien, agrada a Dios. Y de nuevo lo digo, cuando usted está lleno del Espíritu, va a haber un gozo que irrumpe en canción, un gozo que irrumpe en música.
2: Hemos aprendido que un cristiano quiere tener un nivel de devoción alto y ser de utilidad para el Señor. Por lo tanto, la abstinencia voluntaria representa la opción más sensata y acertada. Nos encontramos en la serie Viviendo en el Espíritu, aquí en Gracia a Vosotros. 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Esto ha sido todo por hoy y queremos agradecerle su sintonía de lunes a viernes en nombre del personal de este organismo, invitándole para que nos acompañe en la próxima edición y así juntos continuar desatando la verdad de Dios un versículo a la vez, en gracia a vosotros.

0: en HRBC. La una, un minuto.
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0: en HRBC, la 1:29.
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2: La iglesia es una familia, y para ser parte de esta familia, usted debe nacer en esta familia o ser adoptado como miembro de esta familia.
3: Para ir al cielo debe nacer de nuevo. Si usted ha nacido una sola vez, morirá dos veces. La primera muerte es la muerte física, la segunda es la muerte eterna. Pero si usted nace dos veces, morirá una sola vez. Morirá físicamente, pero no puede morir eternamente. Jesús le dijo a Nicodemo que debía nacer de nuevo. Y Nicodemo, aún con todo su conocimiento religioso, no entendió eso. ¿Cómo se nace de nuevo? Siendo renacidos, no de simiente corruptible, sino de incorruptible, por la palabra de Dios.
2: Aún a Nicodemo, que era un importante religioso entre los judíos, le fue difícil entender la realidad que le presentó Jesús. El que no naciere de nuevo. Hola, un cordial saludo desde nuestros estudios en El Amor que Vale. Soy Irving Ravelo. Para poder entrar en el reino de los cielos, es necesario nacer de nuevo. Hoy en nuestro programa escuchará el mensaje La Palabra de Dios. En su segunda parte, aquí está en la voz del pastor Lenín de Llanón, el doctor Adrián Rogers.
3: Permítame resumir lo que vimos en el programa anterior. Dije que el peligro más grande no está en las personas que niegan, desprecian o distorsionan la Biblia, sino en los que hacen caso omiso a la palabra de Dios. Dicen que creen la Biblia, pero se pasan más tiempo viendo la televisión o leyendo el periódico u ocupados en su pasatiempo favorito que estudiando la Biblia. Y luego se preguntan por qué no tienen la autoridad del reino en sus corazones y en sus vidas. Sus Biblias cubiertas de polvo explican la sequía en su corazón. Debemos notar cuatro cosas muy importantes acerca de la Biblia, la palabra de Dios. Primero, la palabra de Dios es incontrolable, 1 Pedro 1:23, siendo renacidos por la palabra de Dios. No es la palabra de los hombres, sino la palabra de Dios. Segundo, la palabra de Dios es incorruptible, 1 Pedro 1:23, no de simiente corruptible, sino de incorruptible. O sea, la palabra de Dios sin mancha ni contaminación. Tercero, la palabra de Dios es indestructible. 1 Pedro 1:25, mas la palabra del Señor permanece para siempre. A través del tiempo muchos han tratado de enterrar la Biblia, pero al final el difunto ha terminado enterrando a sus enterradores. Estuve leyendo un artículo escrito por un hombre que es un líder en su denominación. Escuche lo que él escribió, y lo cito textualmente. Eso que llamamos predicación los domingos por la mañana, creo que es cosa del pasado. Creo que la gente debe reunirse cada 15 días o una vez al mes, y durante la Semana Santa y la Navidad. ¿Qué le parece? Mi amigo, la predicación del Evangelio no es obsoleta ni es opcional. Ese gran hombre de Dios que fue Vance Havner dijo muy bien lo siguiente: mi Biblia no dice, ¿cómo oirán si no tienen una buena orquesta? No, mi Biblia dice, ¿cómo oirán sin haber quien les predique? Nosotros debemos dar un sonido cierto, ser una voz clara y honesta, presentar el Evangelio del Señor Jesucristo tal y como está en la palabra de Dios. Busque 1 Corintios 1:18. Porque la palabra de la cruz es locura a los que se pierden, pero a los que se salvan, esto es, a nosotros, es poder de Dios. Y en el verso 21 leemos, pues ya que en la sabiduría de Dios el mundo no conoció a Dios mediante la sabiduría, agradó a Dios salvar a los creyentes por la locura de la predicación. No hay ningún sustituto para la predicación del Evangelio de Jesucristo, porque provee el mensaje para la iglesia y porque prescribe el método que debe utilizar la iglesia. Y en tercer lugar, provee miembros para la iglesia. 1 Pedro 1:23. Siendo renacidos, no de simiente corruptible, sino de incorruptible, por la palabra de Dios. La iglesia neotestamentaria tuvo una membresía regenerada. El nacer de nuevo no es opcional, es fundamental. La iglesia es una familia y para ser parte de esa familia, usted debe nacer en esa familia. Para ir al cielo debe nacer de nuevo. Si usted ha nacido una sola vez, morirá dos veces. La primera muerte es la muerte física, la segunda es la muerte eterna. Pero si usted nace dos veces, morirá una sola vez. Morirá físicamente, pero no puede morir eternamente. Jesús le dijo a Nicodemo que debía nacer de nuevo. ¿Y cómo se nace de nuevo? Siendo renacidos no de simiente corruptible, sino de incorruptible por la palabra de Dios. Mis historias, mis ilustraciones, mis bosquejos, no son los que dan vida. Pero la palabra de Dios está saturada de vida. Usted nace de nuevo por la palabra de Dios, que es como una semilla. No de simiente corruptible, sino de incorruptible. Una semilla tiene un germen de vida que produce vida, vida que es inherente en la semilla. Y cuando la semilla de la palabra de Dios está en usted y el Espíritu Santo sopla su aliento sobre esa semilla, surge la vida. Por eso Jesús dijo en Juan 6:63, la palabra que yo os he hablado son espíritu y son vida. La Biblia es la palabra de Dios y es diferente a cualquier otro libro. La palabra de Dios es viva y eficaz y más cortante que cualquier espada de dos filos. Por eso Pablo habló de su predicación como la presentación de la palabra de vida. La Biblia es la incontestable palabra de Dios, la incorruptible palabra de Dios y la indispensable palabra de Dios. Si usted cree en la palabra de Dios y quiere tener la autoridad del reino, entonces es mejor que escuche lo que el Señor dice y se ponga bajo su autoridad, para que Dios le ponga sobre autoridad. Escuche lo que el doctor Billy Graham dijo al dar su testimonio sobre la autoridad bíblica en evangelismo. Nadie que escuche a Jesús sinceramente puede seguir siendo la misma clase de persona. El evangelista Marcos dice, y se admiraban de su doctrina porque les enseñaba como quien tiene autoridad. En 1949 yo tenía muchas dudas relacionadas con la Biblia. Había cosas que no podía reconciliar, aparentes contradicciones que restringían mi concepto de Dios. Como cientos de otros jóvenes seminaristas, estaba luchando la más grande batalla intelectual de mi vida, cuyo resultado ciertamente afectaría mi futuro ministerio. El doctor Graham continuó diciendo, en agosto de ese año, fui invitado a una conferencia en un centro presbiteriano, en las montañas fuera de Los Ángeles. Recuerdo que caminaba por los senderos entre los árboles, muy concentrado en mis pensamientos, casi luchando mentalmente con Dios. Finalmente, en desesperación, rendí mi voluntad al Dios vivo, revelado en las Escrituras. Me arrodillé delante de mi Biblia abierta y dije, Señor, muchas cosas en este libro no las entiendo, pero tú dices que el justo por la fe vivirá. Todo lo que recibo de ti lo acepto por fe. Por eso, aquí y ahora por fe, acepto la Biblia como tu palabra. La acepto totalmente y sin reservas. Y sobre las cosas que no puedo entender, ayúdame para que evite el juzgarlas hasta que no tenga más conocimiento, más luz. Pero conocimiento y luz que procedan de ti. Si te place, Señor, dame autoridad para proclamar tu palabra. Y por medio de esa autoridad, convénceme de mi pecado y vuelve a los pecadores al Salvador. Como parte de su testimonio, el doctor Graham también dijo, seis semanas después de esto, comenzamos las cruzadas en Los Ángeles. Lo demás es historia. Durante esa cruzada, descubrí el secreto que cambió mi ministerio. Dejé de tratar de probar que la Biblia era verdadera. Eso ya estaba bien definido, por fe, en mi mente. Y esta fe trataba de transmitir a la audiencia. Y me encontré repitiendo constantemente, la Biblia dice, la Biblia dice, la Biblia dice. Me sentía como que era la voz por medio de la cual hablaba el Espíritu Santo. La autoridad creó fe. La fe generó una respuesta. Y cientos, miles de personas vinieron a Cristo. Y la cruzada que estuvo programada para 3 semanas se extendió hasta 8 semanas, con la asistencia de miles y miles de personas. La gente no venía a escuchar a un gran orador, porque ciertamente yo no lo era, ni estaba interesada en mis ideas. Pero descubrí que la multitud estaba hambrienta por escuchar la palabra de Dios. Descubrí que la Biblia se volvió como una llama en mis manos, una llama que derretía los corazones de los incrédulos y los movía a tomar una decisión por Cristo. La palabra de Dios se volvió como un potente mazo rompiendo los corazones de piedra y esculpiéndolos a la imagen de Jesús. Bien lo dijo el profeta Jeremías. ¿No es mi palabra como fuego, dice Jehová, y como martillo que quebranta la piedra? El doctor Billy Graham terminó su testimonio diciendo: es mi profunda convicción que la predicación del Evangelio debe hacérsela con autoridad y honestidad. Si es que queremos que produzca convicción de pecado, si es que va a desafiar a hombres y mujeres a caminar en novedad de vida, impulsados por el poder del Espíritu Santo, solo entonces la Biblia, con su mensaje penetrante, discernidor y revelador, será la base, la única base de nuestra predicación. Yo uso la frase, la Biblia dice, porque es la palabra de Dios, y es el fundamento autoritativo de nuestra fe. ¿Qué le parece? No en vano Dios ha utilizado en forma tan extraordinaria al doctor Billy Graham. Y cuando él dice, la Biblia dice, está apelando a la autoridad y al poder de la palabra de Dios. La palabra de Dios provee a la iglesia con el mensaje que es el Evangelio, prescribe el método que es la predicación del Evangelio y produce la membresía. Es la palabra de Dios la que causa que las almas se salven. Somos nacidos de nuevo por la palabra de Dios. Cuando usted escucha la verdad del Evangelio, eso inculcará fe en su corazón y en su vida. Y si usted quiere creer, puede creer, porque Dios mismo le dará la fe para creer. Y nunca diga, no es mi culpa si es que no tengo fe. Recuerde que la fe viene por el oír, y el oír por la palabra de Dios. Si usted no quiere creer, su problema no es intelectual, sino espiritual. El problema está en su voluntad. Si usted no cree en la Biblia, no es porque tenga problemas intelectuales, sino problemas morales. Su problema no proviene de su cabeza, sino de su corazón. Hebreos 3:12. Mirad, hermanos, que no haya en ninguno de vosotros un corazón malo de incredulidad. La Biblia, la palabra de Dios, infunde fe en su corazón. Y si usted quiere saber, puede saber. Y su corazón responderá a la voz de Dios como sus ojos responden a la luz cuando sus ojos están bien. Y sus oídos responden al sonido cuando sus oídos están bien. Así su corazón responderá a la palabra de Dios cuando usted está listo a escucharla. No quisiera abrir su corazón ahora mismo y decir, Señor Jesús, creo en tu palabra que me enseña que tú eres el Hijo de Dios. La creo cuando me enseña que moriste en la cruz por mis pecados, pero que resucitaste de entre los muertos, glorioso y triunfante. Creo tu palabra cuando me asegura que, si por fe confío en ti, tú me perdonarás y me salvarás. Pues confío en ti con todo mi corazón, para siempre, y te recibo como mi Salvador y mi Señor, y obedeceré tu bendita palabra. ¿De dónde va a obtener usted esa seguridad? No de sus sentimientos o de sus emociones, porque esas son las cosas más superficiales e inseguras que existen. Cuando yo era solo un jovencito, acepté a Cristo como mi Salvador, pero no tenía ninguna seguridad de mi salvación, porque estaba dependiendo de mis emociones. Algunas veces me creía salvo, y otras veces me creía perdido. Vivía mi vida cristiana en un sube y baje espiritual. Y recuerdo que un día me detuve en la esquina de la calle 9 y la avenida Calvin en West Palm Beach, en la Florida, después de dejar en su casa a quien entonces era mi enamorada y ahora es mi esposa. Era una noche de verano. Y a pesar de que el cielo estaba tachonado de estrellas, espiritualmente yo me sentía miserable. No tenía la seguridad de mi salvación y necesitaba tenerla. Y empecé a orar. Para ese entonces, yo ya sabía de qué se trataba el Evangelio. Y en vez de inclinar mi cabeza, miré hacia el cielo, no con arrogancia, sino tratando de ver si fuera posible el rostro de Dios. Y dije, Señor, yo no sé si soy salvo y el diablo está tratando de que lo dude, o si el Espíritu Santo me tiene bajo convicción. Pero lo que sí sé es que no tengo paz en mi alma. En tu palabra me dices que si creo en el Señor Jesucristo, seré salvo. Por eso, ahora mismo y para siempre, voy a confiar y permanecer en tu palabra. Señor Jesús, si antes no te he recibido verdaderamente en mi corazón, lo hago este momento. Toma el control de mi vida. Perdóname y sálvame. Y gracias por así hacerlo. No voy a esperar ninguna señal milagrosa, ni algún sentimiento especial, pero me afirmo en la solidez de tu palabra. Después de decir esa oración, sentí que una paz inexplicable inundaba mi corazón. Y desde ese momento he tenido la bendita seguridad de que Él vive en mí porque confié no en mis emociones ni en mis buenas acciones, sino en la palabra de Dios. En el Evangelio de Juan 5:25 están registradas las siguientes palabras de Jesús. De cierto os digo, el que oye mi palabra y cree al que me envió tiene vida eterna, y no vendrá condenación, mas ha pasado de muerte a vida. Y el apóstol Juan dice, pero estas cosas se han escrito para que creáis que Jesús es el Cristo, el Hijo de Dios, y para que creyendo tengáis vida en su nombre. O sea que todas estas cosas fueron escritas para que sepamos con absoluta certeza. Y permítame enfatizar que la Biblia es la incontestable palabra de Dios, es la incorruptible palabra de Dios y es la indestructible palabra de Dios. Cuando la Biblia es predicada, es la semilla que causa salvación, que produce hombres y mujeres nacidos de nuevo, que se vuelven parte de la iglesia, el cuerpo de Cristo, y que son mensajes vivos del Evangelio de la gracia. La Biblia es la palabra de Dios. No el trabajo intelectual de algún filósofo, sociólogo o teólogo. Es la palabra de nuestro Rey de Reyes y Señor de Señores. Si usted quiere ser salvo, bien puede serlo. O si usted no tiene la absoluta seguridad de su salvación, ahora puede tenerla. Yo le voy a guiar en una corta oración y le invito a orar con sus propias palabras. Las puede decir en voz alta o en voz baja o silenciosamente si así lo prefiere. Pero ore con fe, sinceramente, con genuina convicción. Y aunque sus palabras son importantes, más importante aún es hacia quién dirige esas palabras. Querido Dios, sé que me amas y por eso quieres salvarme, otorgándome tu gracia y misericordia. Señor Jesús, tú derramaste tu sangre y moriste ignominiosamente en la cruz del Calvario para con tu muerte no solo darme perdón, sino también vida eterna. Sé que mis pecados merecen tu juicio, pero lo que necesito es tu misericordia. Necesito que seas mi Salvador y mi Señor. Y ahora mismo te invito para que vengas a morar en mi corazón y tomes el control de mi vida. Ayúdame a vivir una vida digna de ti. Lo pido en tu santo nombre. Amén. Quien quiera que usted sea o donde quiera que esté, si hizo esa decisión espiritual por Cristo, dice la Biblia que hay gran regocijo en el cielo por cada pecador que se arrepiente. Quisiéramos ser parte de su gozo espiritual y por eso le invito para que nos escriba y nos cuente acerca de su decisión. Su carta, que será de bendición y ánimo para nosotros, nos dará también la oportunidad de conocerle un poco más personalmente y poder orar por usted y su nuevo caminar como creyente en el Señor Jesucristo.
0: Si oró entregándole todo su ser al Señor Jesús, háganoslo saber para orar por su nueva vida en Jesús. 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La palabra de Dios es parte de la serie de 9 mensajes, El increíble poder de la autoridad del reino. ¿Y qué es la autoridad del reino? ¿Qué hace por usted y por mí? Bueno, esta nos permite poseer todo el gozo, felicidad y victoria diaria que Dios diseñó para que usted tenga como su hijo o hija. Es fortaleza para hoy, poder para vencer sus problemas, para enfrentar sus dificultades, para vivir cada día en victoria, aún en las horas más tenebrosas. Son promesas de Dios para usted cuando camina en la autoridad del reino. El pastor Adrian Rogers enseña que la fuente del verdadero poder espiritual es la autoridad del reino, ya que la Biblia revela que los nacidos de nuevo poseen dominio sobre el mundo, la carne y el diablo. El poder para vencer las tinieblas y derrotar a este mundo está a la disposición de todo siervo del Mesías Jesús. El increíble poder de la autoridad del reino viene de Jesús. Él es el creador del universo y como hijo o hija de Dios, este poder es suyo. Mas solo cuando se somete a la autoridad sobre usted, su Señor y Salvador Jesús.
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4: Desde Chile, Armin nos motiva. A Dios gracias por este medio que nos permite acceder a los distintos mensajes del admirado siervo Adrian Rogers. No se imaginan lo agradecido que estoy con sus prédicas, que habla con mucha autoridad y fundamentadas con la palabra de Dios. Gloria a Dios, Armin. E invite por favor a otras personas a escucharnos.
0: Rebeca publicó en nuestro muro de Facebook: gracias, pues hoy recibí a Jesús en mi vida. Me sentía muy destrozada por muchos problemas que estuve pasando. Y ustedes me trajeron un mensaje para seguir adelante. Que Dios los bendiga. Rebeca, gracias por compartirnos su testimonio.
4: Es un gozo para nosotros recibir y leer su correspondencia. Gracias por escribirnos. Y toda la honra y toda la gloria sea para nuestro Señor Jesús. Si desea contactarnos en la internet, puede hacerlo mediante www.elamorquevale.org, donde también puede volver a escuchar el mensaje de hoy. Nuevamente, nuestro número estadounidense es el 901-382-7900. Reitero, 901-382-7900. O envíenos su correspondencia a El Amor que Vale, P.O. Box 38400, Memphis, Tennessee 38183, Estados Unidos. Gracias nuevamente por escucharnos. Usted es una parte muy importante de El Amor que Vale y le consideramos parte de nuestra familia. Soy Irving Ravelo. Será hasta la próxima. Oramos que estos mensajes sean de bendición para usted y que la enseñanza de hoy le haya ayudado a comprender aún más que el Señor Jesucristo es el amor que vale.
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0: en HRBC, la 1:59 minutos.
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0: Hoy, nuestro viaje en el autobús bíblico nos lleva al capítulo 18 del primer libro de Samuel, donde aprenderemos más sobre los malvados planes de Saúl para matar a David. Bienvenido a otro encuentro con la palabra de Dios, la Biblia, aquí en A Través de la Biblia, el programa donde conocemos a Dios en su palabra. Mi nombre es Geyel Ortiz y estoy contento de que usted esté con nosotros en el día de hoy estudiando la Biblia, la palabra de Dios. Tenemos durante este mes un nuevo recurso que usted querrá obtener. Es el librito Lo que se necesita para ser perdonado, basado en la vida del rey David, de cómo Dios obró en él en medio de su pecado. Obtenga todos los detalles en atravesdelabiblia.org/recursos. Oremos para iniciar. Padre Celestial, mientras continuamos nuestro recorrido por el primer libro de Samuel, queremos pedirte que nos ayudes a ver y entender que tú estás en control de nuestras vidas, que nada ocurre sin tu consentimiento y que tú cuidas de nosotros de múltiples maneras. En el poderoso nombre de Jesús te lo pedimos y oramos. Amén. Y ahora abra su Biblia o encienda su Biblia en el primer libro de Samuel, capítulo 18, porque estamos iniciando nuestro recorrido bíblico de hoy con las enseñanzas del Dr. McGee en la voz de nuestro maestro Samuel Montoya.
2: Nuestro autobús bíblico llega hoy al capítulo 18 de este primer libro de Samuel que estamos estudiando. En el capítulo 17, David venció al gigante Goliat. No entramos en muchos detalles por la sencilla razón de que es una historia muy conocida, pero hay algunas grandes lecciones espirituales que pasamos por alto. Por ejemplo, el gigante representa el mundo. Saúl, creemos nosotros, representa a Satanás. Y David representa al Señor Jesucristo. El apóstol Juan en su primera carta, capítulo 2, versículo 15, nos amonesta diciendo: «No améis al mundo ni las cosas que están en el mundo. Si alguno ama al mundo, el amor del Padre no está en él». Estamos en el mundo, pero no somos de él. Debemos usarlo y no abusarlo. Lo interesante es que la fe de David le capacitó para salir a enfrentarse al gigante y vencerle. El mismo apóstol Juan en su primera carta, capítulo 5, versículo 4, nos dice: «Porque todo lo que es nacido de Dios vence al mundo, y esta es la victoria que ha vencido al mundo, nuestra fe». Es la misma lección que Josué encontró al vencer sobre la ciudad de Jericó. Descubrió que la batalla es del Señor. David también se enteró que no podía emplear las armas del mundo para librar la batalla. Tuvo que hacer uso de sus propias armas, de sus propios métodos. Tuvo que usar los métodos que Dios le había enseñado, y esto es algo que nosotros también debemos aprender. Ahora, en el capítulo 18, vemos que Jonatán, al que ya hemos conocido, y David se hicieron maravillosos amigos. Los dos eran hombres sobresalientes y la clase de hombres que Dios puede usar. Comencemos pues leyendo el primer versículo de este capítulo 18 del primer libro de Samuel. Aconteció que cuando él hubo acabado de hablar con Saúl, el alma de Jonatán quedó ligada con la de David y lo amó Jonatán como a sí mismo. David estaba hablando con Saúl. Saúl había llamado a David después de la batalla porque quería darle un merecido reconocimiento por sus hechos. Es posible que Saúl creyera que le había dado demasiado reconocimiento a la luz de lo que pasó más tarde. Al parecer, Jonatán, el primogénito de Saúl, estaba presente también y escuchó esta conversación entre Saúl y David. Y desde ese entonces, el alma de Jonatán, como dice aquí en el versículo 1, quedó ligada con la de David. Estos dos tuvieron desde entonces una íntima amistad realmente ejemplar. Hablamos tanto hoy en día en cuanto al amor de un hombre por una mujer, pero muchas veces nos olvidamos de lo noble y bueno que puede ser el amor de la amistad, el amor de dos hombres, como en este caso, cuando son atraídos el uno al otro por sus personalidades similares. Dos hombres pueden ser muy buenos amigos. Se pueden gozar juntos en los deportes y el recreo. Pueden trabajar juntos. Y así David y Jonatán hicieron este pacto de amistad vitalicio. Leemos aquí en el versículo 2 de este capítulo 18, y Saúl le tomó aquel día y no le dejó volver a casa de su padre. David llega ahora a ser una figura pública, y desde ahora en adelante lo será durante toda su vida. Y dice el versículo 3 de este capítulo 18 del primer libro de Samuel, e hicieron pacto Jonatán y David porque él le amaba como a sí mismo. El pacto que estos dos hombres hicieron fue el de identificarse totalmente el uno con el otro. Es muy difícil encontrar una amistad como la que tenían estos dos hombres. Continuemos con el versículo 4. Y Jonatán se quitó el manto que llevaba y se lo dio a David, y otras ropas suyas, hasta su espada, su arco y su talabarte. David era campesino. No tenía ropa que fuera apropiada para su nueva vida pública. Jonatán, pues, le dio ropaje de su propia abundancia. En otras palabras, Jonatán compartió su ropa con David. Esa fue una acción muy generosa. Prosigamos con el versículo 5. Y salía David a dondequiera que Saúl le enviaba, y se portaba prudentemente. Y lo puso Saúl sobre gente de guerra, y era acepto a los ojos de todo el pueblo y a los ojos de los siervos de Saúl. David tenía ese carisma del cual oímos tanto hoy en día, aquello que lo hizo ser aceptado por el público. David en verdad era un gran hombre. Dios había mirado a su corazón, y ahora el público mira lo de afuera. David se veía bien tanto por dentro como por fuera. Es verdad que más tarde David pecó, pero cuando lleguemos al estudio de esa parte de su vida, creemos que nos será posible ofrecer una explicación satisfactoria de lo que ocurrió. Avancemos con los versículos 6 al 9 ahora, en este capítulo 18 del primer libro de Samuel. Aconteció que cuando volvían ellos, cuando David volvió de matar al filisteo, salieron las mujeres de todas las ciudades de Israel cantando y danzando para recibir al rey Saúl con panderos, con cánticos de alegría y con instrumentos de música. Y cantaban las mujeres que danzaban y decían, Saúl hirió a sus miles y David a sus 10,000. Y se enojó Saúl en gran manera y le desagradó este dicho y dijo, a David dieron 10,000 y a mí 1,000. No le falta más que el reino. Y desde aquel día Saúl no miró con buenos ojos a David. A Saúl no le gustó este nuevo cántico que cantaban las mujeres. Saúl tenía celos de David debido a su aceptación y aclamación por parte del pueblo. Al proseguir esta historia, veremos que Saúl tratará de destruir a David y de quitarlo de la vista del público. Pero David llega a ser el favorito del pueblo. David empieza a ver que Saúl no es tan amistoso como lo era antes. Sigamos adelante leyendo el versículo 10. Aconteció al otro día que un espíritu malo de parte de Dios tomó a Saúl, y él desvariaba en medio de la casa. David tocaba con su mano como los otros días, y tenía a Saúl la lanza en la mano. Tenemos aquí una escena bastante dramática. David está tocando su arpa y Saúl está jugando con una lanza que ciertamente no es un instrumento musical. Ahora puede ser que David hubiera tocado una o dos notas desafinadas, eso no lo sabemos, pero sí estamos seguros que no quería que esa lanza lo enclavara a la pared. Pero vemos que al fin Saúl se la arroja. Leamos el versículo 11. Y arrojó Saúl la lanza diciendo, «Enclavaré a David a la pared», pero David lo evadió dos veces. Saúl quería acabar con David permanentemente. David, por su parte, evadió la lanza y luego se fue. Salió del palacio lo más rápido que pudo. Sigamos adelante con los versículos 12 hasta 16. Mas Saúl estaba temeroso de David, por cuanto Jehová estaba con él y se había apartado de Saúl. Por lo cual Saúl lo alejó de sí y le hizo jefe de 1,000, y salía y entraba delante del pueblo. Y David se conducía prudentemente en todos sus asuntos, y Jehová estaba con él. Y viendo Saúl que se portaba tan prudentemente, tenía temor de él. Mas todo Israel y Judá amaba a David, porque él salía y entraba delante de ellos. David ahora es el que es aceptado. Saúl se ha estado preguntando cómo lo podría atrapar, y por fin se le ocurre un método que cree es infalible. Leamos los versículos 17 hasta el 20. Entonces dijo Saúl a David, «He aquí yo te daré Merab, mi hija mayor, por mujer, con tal que me seas hombre valiente y pelees las batallas de Jehová». Mas Saúl decía, «No será mi mano contra él, sino que será contra él la mano de los filisteos. Pero David respondió a Saúl: ¿Quién soy yo, que es mi vida o la familia de mi padre en Israel, para que yo sea yerno del rey? Y llegado el tiempo en que Merab, hija de Saúl, se había de dar a David, fue dada por mujer a Adriel meolatita. Pero Mical, la otra hija de Saúl, amaba a David. Y fue dicho a Saúl, y le pareció bien a sus ojos. Ahora, cuando su primer plan no resultó, Saúl se dio cuenta que podría poner otro en práctica, de modo que le dio a Mical por esposa. Eso colocó a David en la familia real, donde estaría al alcance de Saúl en todo momento. Avancemos ahora con los versículos 21 al 27. Y Saúl dijo: Yo se la daré para que le sea por lazo y para que la mano de los filisteos sea contra él. Dijo pues Saúl a David por segunda vez: Tú serás mi yerno hoy. Y mandó Saúl a sus siervos: Hablad en secreto a David, diciéndole: He aquí el rey te ama, y todos sus siervos te quieren bien. Sé pues yerno del rey. Los criados de Saúl hablaron estas palabras a los oídos de David, y David dijo: ¿Os parece a vosotros que es poco ser yerno del rey, siendo yo un hombre pobre y de ninguna estima? Y los criados de Saúl le dieron la respuesta diciendo: Tales palabras ha dicho David. Y Saúl dijo: Decid así a David: El rey no desea la dote, sino 100 prepucios de filisteos, para que sea tomada venganza de los enemigos del rey. Pero Saúl pensaba hacer caer a David en manos de los filisteos. Cuando sus siervos declararon a David estas palabras, pareció bien la cosa a los ojos de David para ser yerno del rey. Y antes que el plazo se cumpliese, se levantó David y se fue con su gente y mató a 200 hombres de los filisteos, y trajo David los prepucios de ellos y los entregó todos al rey a fin de hacerse yerno del rey. Y Saúl le dio su hija Mical por mujer. Dice aquí que Mical amaba a David, pero quisiéramos aclarar que no era ese amor matrimonial que se necesita para que un matrimonio tenga buen éxito. En el principio se basaba en el hecho de que David era un héroe famoso, pero llegó el día cuando ella le aborreció. No tuvieron, pues, un matrimonio exitoso en manera alguna. Y este capítulo 18 del primer libro de Samuel concluye diciendo aquí en los versículos 28 al 30: Pero Saúl, viendo y considerando que Jehová estaba con David y que su hija Mical lo amaba, tuvo más temor de David, y fue Saúl enemigo de David todos los días. Y salieron a campaña los príncipes de los filisteos, y cada vez que salían, David tenía más éxito que todos los siervos de Saúl, por lo cual se hizo de mucha estima su nombre. Vemos pues que ni aun con este matrimonio pudo Saúl cumplir sus planes en cuanto a David. Ve sus planes frustrados y le teme aún más al observar cómo prospera. Entramos ahora al capítulo 19. Comencemos pues leyendo los primeros dos versículos de este capítulo 19 del primer libro de Samuel. Habló Saúl a Jonatán su hijo y a todos sus siervos para que matasen a David, pero Jonatán, hijo de Saúl, amaba a David en gran manera, y dio aviso a David diciendo: Saúl, mi padre, procura matarte, por tanto, cuídate hasta la mañana, y estate en lugar oculto, y escóndete. Jonatán le aconsejó a David que saliera del palacio y se escondiera, porque su vida estaba en peligro. Vemos aquí que Saúl ahora abiertamente trata de matar a David. Su amigo Jonatán, sin embargo, quiere ayudarlo. Avancemos con los versículos 3 y 4. Y yo saldré y estaré junto a mi padre en el campo donde estés, y hablaré de ti a mi padre, y te haré saber lo que haya. Y Jonatán habló bien de David a Saúl su padre y le dijo: No peque el rey contra su siervo David, porque ninguna cosa ha cometido contra ti, y porque sus obras han sido muy buenas para contigo. Jonatán tiene un plan, trata de hablar con su padre. Saúl y Jonatán salen al campo y Jonatán le dice a Saúl: David en verdad te ha ayudado, es uno de tus seguidores, es un maravilloso ciudadano de tu reino, no debes tratar de matarlo. Y continúa diciendo aquí en los versículos 5 al 7 de este capítulo 19 del primer libro de Samuel: Pues él tomó su vida en su mano y mató al filisteo, y Jehová dio gran salvación a todo Israel. Tú lo viste y te alegraste. ¿Por qué, pues, pecarás contra la sangre inocente, matando a David sin causa? Y escuchó Saúl la voz de Jonatán, y juró Saúl: vive Jehová, que no morirá. Y llamó Jonatán a David y le declaró todas estas palabras, y él mismo trajo a David a Saúl y estuvo delante de él como antes. Saúl escuchó finalmente a su hijo y David regresó al palacio. Sin embargo, David continuaba siendo cauto porque sabía que su vida estaba en peligro. Y continuemos con los versículos 8 al 10 de este capítulo 19 del primer libro de Samuel. Después hubo de nuevo guerra y salió David y peleó contra los filisteos y los hirió con gran estrago y huyeron delante de él. Y el espíritu malo de parte de Jehová vino sobre Saúl, y estando sentado en su casa tenía una lanza a mano mientras David estaba tocando. Y Saúl procuró enclavar a David con la lanza a la pared, pero él se apartó de delante de Saúl, el cual hirió con la lanza en la pared. Y David huyó y escapó aquella noche. Fíjese usted en la reacción de Saúl al regreso victorioso de David al palacio. Un espíritu malo vino sobre Saúl una vez más y nuevamente quiere matar a David. Es una escena muy dramática. David está tocando su arpa y Saúl tiene su lanza en la mano. David sabe que la hora viene cuando Saúl arrojará aquella lanza con el intento de enclavarlo a la pared. También sabe que ya no vive sin peligro en el palacio, aunque está casado con la hija de Saúl. Y leemos aquí en los versículos 11 hasta el 13. Saúl envió luego mensajeros a casa de David para que lo vigilasen y lo matasen a la mañana. Mas Mical, su mujer, avisó a David diciendo, «Si no salvas tu vida esta noche, mañana serás muerto». Y descolgó Mical a David por una ventana, y él se fue y huyó y escapó. Tomó luego Mical una estatua y la puso sobre la cama, y le acomodó por cabecera una almohada de pelo de cabra y la cubrió con la ropa. En el principio, Mical estaba a favor de David. Le dijo a David que si no se escapaba aquella misma noche, al día siguiente estaría muerto. Ella sabía que su padre hablaba en serio. De modo que David huyó del palacio y Mical arregló la cama para que pareciera que David todavía estaba acostado allí. Y continuemos leyendo los versículos 14 al 17. Y cuando Saúl envió mensajeros para prender a David, ella respondió, «Está enfermo». Volvió Saúl a enviar mensajeros para que viesen a David diciendo, «Traédmelo en la cama para que lo mate». Y cuando los mensajeros entraron, he aquí la estatua estaba en la cama y una almohada de pelo de cabra a su cabecera. Entonces Saúl dijo a Mical, «¿Por qué me has engañado así y has dejado escapar a mi enemigo?». Y Mical respondió a Saúl, «Porque él me dijo, déjame ir, si no, yo te mataré». No le importaba a Saúl que David estuviese enfermo. Si David estaba demasiado enfermo como para salir de la cama, entonces Saúl mandó a sus mensajeros diciéndoles, «Traédmelo en la cama para que lo mate». Ahora, cuando Saúl se enteró de que le habían engañado, preguntó a su hija por qué lo había hecho. Ella explicó que David la habría matado a ella si no le hubiera ayudado. Y esta es la primera evidencia que tenemos de la falta de lealtad de Mical por David. Leamos ahora el versículo 18. Huyó pues David y escapó y vino a Samuel en Ramá y le dijo todo lo que Saúl había hecho con él. Y él y Samuel se fueron y moraron en Nayot. Siendo que Samuel había ungido a David como rey, su propia vida también estaba en peligro. Saúl ahora abiertamente trata de matar a David y David se constituye así en un hombre perseguido. Ahora, ¿qué contiene el futuro para David? Andará fugitivo hasta la muerte de Saúl. Leamos los versículos 19 al 21 de este capítulo 19 del primer libro de Samuel. Y fue dado aviso a Saúl diciendo, «He aquí que David está en Nayot, en Ramá». Entonces Saúl envió mensajeros para que trajeran a David, los cuales vieron una compañía de profetas que profetizaban, y a Samuel que estaba allí y los presidía. Y vino el Espíritu de Dios sobre los mensajeros de Saúl, y ellos también profetizaron. Cuando lo supo Saúl, envió otros mensajeros, los cuales también profetizaron. Y Saúl volvió a enviar mensajeros por tercera vez, y ellos también profetizaron. Siendo que sus mensajeros no podían traer a David, Saúl decide entonces ir personalmente a Nayot para buscar a David. Pero veremos que por segunda vez se nos dice que Saúl profetiza. Leamos los versículos finales de este capítulo 19 del primer libro de Samuel, versículos 22 al 24. Entonces él mismo fue a Ramá, y llegando al gran pozo que está en Secú, preguntó diciendo, ¿dónde están Samuel y David? Y uno respondió, he aquí están en Nayot, en Ramá. Y fue a Nayot, en Ramá, y también vino sobre él el Espíritu de Dios, y siguió andando y profetizando hasta que llegó a Nayot, en Ramá. Y él también se despojó de sus vestidos, y profetizó igualmente delante de Samuel, y estuvo desnudo todo aquel día y toda aquella noche. De aquí se dijo, ¿también Saúl entre los profetas? Y así concluye nuestro estudio de este capítulo 19 del primer libro de Samuel. Llegamos ahora al capítulo 20. Leamos el primer versículo de este capítulo 20 del primer libro de Samuel. Después David huyó de Nayot en Ramá y vino delante de Jonatán y dijo, ¿qué he hecho yo? ¿Cuál es mi maldad o cuál mi pecado contra tu padre para que busque mi vida? David preguntó, ¿qué he hecho yo? Nunca había hecho nada en contra de Saúl. El hecho es que en verdad lo había ayudado. Pero Saúl nunca se comportó como rey. Dios sabía que no era un rey, ni tampoco era el hombre que él había elegido. El pueblo había querido tener un rey y querían que Saúl fuera aquel rey. Dios les dio lo que pidieron, pero, así como en los tiempos de Moisés, castigó su rebeldía enviándoles mortandad. En el desierto, los hijos de Israel se quejaron de la dieta que Dios les había provisto y reclamaron que querían carne. Y entonces Dios los engordó con codornices. Les dio lo que pidieron, pero fue evidente que no estaban confiando en Dios. Si hubieran confiado en el Señor, habrían estado satisfechos con el maná y no habrían clamado por carne, y habrían entonces hallado gozo y paz en sus vidas. Muchos cristianos hoy en día, amigo oyente, se adelantan al Señor. Le piden esto, aquello y lo otro. No están dispuestos a descansar tranquilamente y dejar que Dios obre en sus vidas. Muchas veces nos da nuestras peticiones y decimos, ¿no es maravilloso cómo Dios contesta la oración? Pero la verdad es que no es siempre maravilloso. A veces le pedimos algo, insistimos tanto que al fin nos concede nuestra petición, pero a veces sucede que esto resulta ser lo peor que nos pueda suceder. Cierto hombre que era muy rico contó una vez cómo fue que perdió a su hijo. Él dijo lo siguiente, la equivocación más grande que jamás hiciera fue darle todo lo que quería tener. A veces, amigo oyente, cuando porfiamos en pedir a Dios, Él nos manda mortandad. Y eso fue lo que ocurrió en cuanto a los hijos de Israel. Nunca debieron haber tenido a Saúl por rey. Saúl ciertamente fue causa de muchos problemas, y aquí vemos que David está perplejo. No podía comprender por qué era que Saúl le perseguía. Pero vamos a detenernos aquí por hoy, amigo oyente, porque nuestro tiempo ha llegado a su fin. Continuaremos, Dios mediante, en nuestro próximo programa y contamos con su fiel sintonía. Hasta entonces, pues, que el Señor le bendiga ricamente.
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1: Pero no lo hagas, jovencito. No sigas su mal ejemplo. No dejes que te engañen. Tal parece que tienen prisa de hacer lo malo y de matar gente. Ningún pájaro cae en la trampa si ve a quien lo quiere atrapar. Pero estos malvados juegan con su vida y acabarán por perderla. Acabarán muy mal los que quieren hacerse ricos sin importarles cómo lograrlo. Acabarán perdiendo la vida. He leído lo que dice la Santa Biblia en el libro de Proverbios, capítulo 1, versículos desde el 15 hasta el 19. Hola amigos, soy Donizetti Barrios y les doy una cordialísima bienvenida a Promesas de Dios. Un abrazo fraternal. Rompecostillas para cada uno de ustedes. Gracias por estar con nosotros en este día, acompañándonos en la sintonía. Muchísimas gracias por contarle a sus amigos, vecinos, compañeros y familiares acerca de este programa, qué días lo pueden escuchar, en qué frecuencia de radio, en qué página de internet, en fin, muchas gracias. En tercer lugar, gracias por escribirnos y compartirnos con todos los detalles cómo este programa les está ayudando a mejorar como personas. Gracias por incluir la ciudad, el país, la fecha, la manera, cómo, cuándo, dónde, por qué. Gracias por esos detalles que son tan importantes. Y en cuarto lugar, gracias, gracias, gracias, un millón de gracias por orar por nosotros cada día. Cada que conversas con Papito Dios y le pides por nosotros, por ese detalle, muchísimas gracias. Iniciamos nuestro espacio dando gracias a Papito Dios. Sí, nos estamos acostumbrando a ser personas agradecidas que alaban y bendicen y glorifican siempre a Papito Dios. Y en esta ocasión le vamos a dar gracias a Papá Dios por la oportunidad que nos da de compartir con otros seres humanos. Papito Dios, muchas gracias por permitirnos a los seres humanos no ser tacaños, sino aprender a compartir, a dar de lo que tú nos das. Tu palabra dice, más bienaventurado es dar que recibir. Y por eso cuando uno da, se siente uno tan feliz. Cuando uno le comparte a otras personas de lo que uno tiene, se siente feliz. Pero qué miserable se siente el que no quiere compartir, el que es tacaño, el que es egoísta. Señor, la verdad es que no puede disfrutar. Pero qué gran felicidad dar, compartir. Gracias, Señor. Te damos las gracias en el nombre de Jesús y porque esto también significa que entre más damos, más recibimos. Amén.

inspire. Herbert Spencer dijo: algo que vive se distingue de algo que está muerto por la enorme cantidad de cambios que están sucediendo en un momento dado. El cambio es evidencia de que hay vida. Es imposible crecer sin cambiar. Los que no pueden cambiar de idea no pueden cambiar nada. La verdad es que la vida siempre está en un punto de cambio. La fórmula del éxito de ayer a menudo es la fórmula del fracaso de mañana. Considera lo que dijo Thomas Watson, el fundador de la compañía IBM. Hay un mercado mundial para unas 5 computadoras. ¿Dónde estaría la IBM hoy en día si el señor Watson no hubiera estado dispuesto a cambiar? Tú no puedes llegar a ser lo que estás destinado a ser si permaneces donde estás. John Patterson dijo: solo los necios y los muertos no cambian de opinión. Los necios no lo harán. Los muertos no lo pueden hacer. Si no respetas la necesidad de cambio, considera lo siguiente. ¿Cuántas cosas has visto que han cambiado solamente el año pasado? Cuando te cambias a ti mismo, cambiarán las oportunidades. La misma clase de pensamientos que te ha traído al lugar en que estás, tal vez no te lleve al lugar al que quieres ir. Sam Beauvoir descubrió esta verdad. Hay algunas personas cuyos relojes se paran a una cierta hora y quienes permanecen para siempre en ese momento. He escuchado decir que statu quo es una expresión del latín que quiere decir el lío en que estamos metidos. El hombre que usa los métodos de ayer en el mundo de hoy no va a tener un negocio mañana. Un tradicionalista es una persona cuya mente siempre está abierta a ideas nuevas, siempre y cuando esas ideas sean las mismas de antes. Hay personas que no solo procuran permanecer estáticas ellas mismas, sino que tratan de que todo esté en ese estado. La posición de dichas personas casi da risa, porque es sin esperanza. Lo ha dicho Odell Shepard. Mignon McCollin dijo: las personas más infelices son las que más temor le tienen al cambio. Cuando se rompen los patrones y las tradiciones, se crean nuevas oportunidades. La defensa de tus propias faltas y errores solo prueba que no tienes intención de abandonarlos. Todo progreso se debe a los que no estaban satisfechos con conformarse con algo que estaba bastante bien hecho. No tuvieron temor de cambiar. El cambio no es tu enemigo, es tu amigo.

Hoy es el día para que cobres tu cheque por la fe en el Banco de la Fe. Aquí está tu cheque para el día de hoy para que lo puedas cobrar por la fe en el Banco de la Fe. Este cheque debes firmarlo, endosarlo, apersonarte de él, adueñarte de él y cobrarlo por la fe en el Banco de la Fe. No intentes cobrarlo en otro banco porque no lo van a reconocer y no te lo van a pagar. Este cheque se cobra en oración y personalmente en el Banco de la Fe. Personalmente, no le pidas a otra persona que te cobre el cheque. Tú mismo, tú misma debes cobrar este cheque ante Papito Dios, el dueño del banco y el girador del cheque. Él lo va a reconocer y te lo va a pagar. El cheque lo estoy sacando del libro de cheques del Banco de la Fe de Charles Spurgeon, de la serie Grandes Devocionales de Libros Clie. Y el de hoy se encuentra en la Biblia, en el libro de Salmos, capítulo 34, versículo 7. El ángel de Jehová acampa alrededor de los que le temen y los defiende. Nosotros no podemos ver a los ángeles, pero basta que ellos nos vean a nosotros. El gran ángel del pacto, a quien no habiendo visto amamos, tiene puestos sus ojos en nosotros de día y de noche. Bajo su mando tiene un verdadero ejército de seres celestiales a quienes encomienda la vigilancia sobre sus escogidos para preservarles de todo mal. Si los demonios buscan nuestra perdición, los brillantes mensajeros nos sirven. El Señor de los Ángeles no es un huésped pasajero que nos visita de vez en cuando, sino que cuenta con verdaderos ejércitos que acampan en derredor nuestro. El cuartel general del Ejército de Salvación permanece allí donde viven todos aquellos que confían en el Dios vivo. Este campamento rodea a los fieles,

0: ¡El correo!
1: Veamos lo que ha traído el cartero para ti en esta oportunidad. En este sobre hay un mensaje especial de parte de Papito Dios para ti, que eres muy especial para Papá Dios. Por eso el Señor ha movido tiempo, espacio, circunstancias y personas para provocar el que justamente en este día y a esta hora tú escuches lo que Él te dice.

que todos respeten el matrimonio y mantengan la pureza de sus relaciones matrimoniales, porque Dios juzgará a los que cometen inmoralidades sexuales y a los que cometen adulterio. Hebreos capítulo 13, versículo 4 en la Biblia.

0: hacemos una pequeña pausa y ya entramos con la segunda parte de Promesas de Dios.
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0: Aquí estamos con la segunda parte de Promesas de Dios. Donizetti Barrios te acompaña con mucho cariño. Recuerden, si desean escribirnos, lo pueden hacer al apartado postal 2889, Miami, Florida 33144, Estados Unidos. A través de la internet, usando el correo electrónico promesas@cbclavoz.com. Voy a deletrearte CBC La Voz. Se escribe con la C de cielo, la V con la que escribes Victoria y otra vez la C de cielo. Allí diría CVC. Luego la voz, la L de luz, la A de amor, la V de Victoria, la O de oración y la Z con la que escribe corazón.
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A esta hora escuchas Promesas de Dios. Donizetti Barrios te está acompañando. Comparto un devocional en pijama para este día y el que he seleccionado tiene como título De tonto no tienes un pelo, perdón, una sinapsis. Y se basa en Efesios capítulo 4 versículos 22 al 24 y Filipenses capítulo 4 versículos 7 y 8. Dice así la Biblia en la NBI Nueva Versión Internacional. Con respecto a la vida que antes llevaban, se les enseñó que debían quitarse el ropaje de la vieja naturaleza, la cual está corrompida con los deseos engañosos, ser renovados en la actitud de su mente y ponerse el ropaje de la nueva naturaleza creada a imagen de Dios, en verdadera justicia y santidad. Y la paz de Dios, que sobrepasa todo entendimiento, cuidará sus corazones y sus pensamientos en Cristo Jesús. Por último, hermanos, consideren bien todo lo verdadero, todo lo respetable, todo lo justo, todo lo puro, todo lo amable, todo lo digno de admiración, en fin, todo lo que sea excelente o merezca elogio. Y el devocional dice así: en la Universidad de Stanford han hecho un maravilloso descubrimiento, el cual publican en la revista Neurona, y es que el cerebro humano es mucho más complejo de lo que se pensaba. Una sola persona con un cerebro normal tiene más conexiones que las que tendrían todas las redes físicas del mundo. Estamos hablando de que dentro del cráneo de cada ser humano hay miles de billones de microprocesadores que almacenan y procesan la información. ¿Sorprendido? No es para menos. Pues si la computadora que tienes en tu escritorio, que estás pagando a cuotas y que te sorprende por lo que hace, solo tiene un microprocesador, ¿cómo sería si pudieras comprarte miles de billones de esas máquinas e instalártelas en formato súper reducidísimo debajo de tu cabello? Ya tienes esas miles de billones de computadoras dentro de tu cabeza y no le debes un centavo a nadie por ello. Ha sido un regalo de Papito Dios. Volviendo con el estudio, los científicos han echado por tierra la vieja teoría de que cada sinapsis, la conexión entre las neuronas, actuaba como el interruptor binario de la luz, es decir, o estaba prendido o estaba apagado. Porque gracias a un mapa en tres dimensiones que han podido hacer del cerebro y que muestran en video, cada sinapsis es más como un microprocesador que almacena, procesa la información y a su vez cuenta con miles de interruptores en escala molecular. Ahora intenta multiplicar esto en tu calculadora. Si tenemos miles de billones de sinapsis y cada sinapsis puede tener mil interruptores, ¿cuántos dispositivos para almacenar y procesar información podemos tener entre el cuello y la coronilla? Ah, pero un momento. Así como la computadora puede ser usada para editar audio o video, para llevar contabilidad, para navegar en internet, para hacer música, para dibujar, para hacer fotografía, para transferencias bancarias y miles de cosas más, igual el cerebro se puede usar para lo que sea bueno o malo. ¿De qué depende? Del software, el programa que le instales. La Madre Teresa de Calcuta y Hitler tenían un cerebro básicamente igual de fábrica, solo que Teresa lo programó con la bondad de Dios y Hitler con el odio del que es homicida por siempre, el diablo. Así es que déjate de cuentos y no digas que eres lento para aprender o que eres tonto o que no sirves para nada. Ya deja de criticar la obra de Dios y de insultarte a ti mismo. Por el contrario, reconoce todo lo bueno que Dios te ha dado y todas las habilidades que ha puesto en ti y que no has desarrollado plenamente. Y reflexiona sobre tu estancamiento. ¿A qué se debe? Piensa si es porque eres un perezoso o un acomplejado o porque estás llenando tu cabeza de basura. Ejercita tus neuronas, llénalas de Dios, de su palabra y de cosas lindas.

Larry Crabb, en su libro Connecting, Conectando, escribe: un amigo mío se crió en una familia irritable. Las horas de comida eran silenciosas o sarcásticamente ruidosas. Poco más allá, había una casa tradicional con un enorme porche donde vivía una familia feliz. Mi amigo me contó que cuando tenía más o menos 10 años, comenzó a excusarse de su mesa de comedor tan pronto como podía sin que le gritaran, e iba caminando hasta la casa tradicional. Si llegaba durante la hora de la cena, se arrastraba debajo del porche y se sentaba allí a escuchar el sonido de las risas. Cuando mi amigo me contó esta historia, le pedí que se imaginara cómo habría sido si el padre de la casa hubiera sabido de algún modo que él estaba acurrucado debajo del porche y hubiera enviado a su hijo para que lo invitara a entrar. Le pedí que supusiera qué habría significado para él aceptar la invitación, sentarse a la mesa, regar por accidente su vaso de agua y oír que el padre se riera alegremente. Tráiganle más agua, quiero que él disfrute la comida. Crabb sigue diciendo: debemos oír la risa del padre. El cambio depende de que experimentemos el carácter del Señor. ¿Cómo te imaginas a Dios? ¿Un viejito de barba blanca, histérico, con un bate de béisbol en la mano, esperando que falles en algo para darte un garrotazo en la cabeza? ¿O te lo imaginas un ser sublime, santo, lleno de amor y ternura, dispuesto a ayudarte en tus debilidades? ¿Cómo te lo imaginas?

0: Donnie, toma por favor tu Biblia y compártenos una linda promesa de Dios para que la podamos reclamar en este día.
1: Primera a los Corintios capítulo 6 versículo 12 dice: a algunos de ustedes afirman, soy libre de hacer lo que yo quiera. Claro que sí, pero no todo lo que uno quiere conviene. Por eso no permito que nada me domine. El apóstol Pablo le está diciendo a los corintios, claro, ustedes son libres de hacer lo que quieran. Pueden jugar, pueden pasear, leer, caminar, hacer deporte. Tienen completa libertad. Pero piensen, eso que van a hacer, eso a lo cual le van a dedicar tiempo, ¿les edifica? ¿Es provechoso? ¿Es bueno? No se trata de cohibirlos. No se trata de hacer todo pecado, todo es malo, nada sirve para nada. No, no, no, no. Hay completa libertad. La pregunta ¿es eso bueno? También Filipenses en el capítulo 4, versículo 8 dice que todo lo bueno, que todo lo puro, lo amable, lo de buen nombre, lo que sea excelente, que en esas cosas debemos meditar y ocuparnos y considerarlas. Entonces tienes libertad para todo lo bueno, santo, puro, justo, recto. Hay libertad. Y sin embargo, pídele a Dios que te guíe, porque cuando hay que escoger entre varias cosas que vemos buenas, ¿cuál es la mejor? Entonces ahí necesitamos la guía de Papá Dios. Pero no digas que es que ya no puedes hacer nada en la vida. La vida cristiana se caracteriza más por las cosas que hacemos que por las que no hacemos. Las cosas que no hacemos son pocas. Más bien hay muchísimas cosas por hacer. Por eso en la Biblia hay un libro que se llama Hechos. No un libro que se llama Prohibiciones, sino Hechos. Todas las cosas que podemos hacer. Y es importante entender esto. Hay muchas cosas a las cuales nos podemos dedicar y podemos hacer, pero que Dios nos guíe a las mejores. Y voy a orar para que Dios te guíe, para que siempre hagas lo excelente, ni siquiera lo bueno, sino lo mejor. Papito Dios, estoy orando por esta persona que tal vez ha tenido una idea confusa acerca de lo que es seguirte y amarte. Piensa que seguir a Jesucristo es vivir en un mundo de no se puede, es malo, es pecado, eso no se debe. Y no se ha dado cuenta que es al contrario, que tú nos llamas a pensar, hacer, decir, a ocuparnos en cosas buenas, bonitas, justas, santas. Así es, Señor, que te pido que ayudes a esta persona, bien sea para que se dedique a las artes plásticas, o a la literatura, o al cine, o a la televisión, o a la radio, o a pastorear una iglesia, o se vuelva un ingeniero, o un médico, o un experimentado deportista. En fin, Señor, hay tantas cosas que podemos hacer en este mundo, pero te pido que específicamente a esta persona que me está escuchando le guíes para que se ocupe de lo mejor, para que no vaya a regar sus energías haciendo un poquito de aquí, de allá y de acullá. No, no, no, no. Que no riegue sus fuerzas en cantidades de cosas, que se ocupe en las que realmente se debe ocupar y se concentre allí. Así como los rayos del sol, concentrados en un punto, producen fuego, así nosotros cuando concentramos toda nuestra energía y toda nuestra atención en un proyecto. Señor, ayuda a esta persona a que haga cosas asombrosas, maravillosas, para que te glorifique a ti. Y te doy gracias en el nombre de Jesús. Amén. Cuando veas la respuesta de Dios a esta oración y el Espíritu Santo te haga acordar de las palabras exactas que dijimos, entonces yo te pido que por favor me escribas y me cuentes, oye Donnie, tal día, a tal hora, en tal fecha estaba yo en tal ciudad pensando en hacer esto o aquello o lo otro y Dios te usó para orar por mí, yo oré contigo y cómo te parece que ahora me he dedicado a esto, y aquello. Y me cuentas el testimonio para que otras personas sean edificadas, para que otras personas cuando estén pasando por lo que tú estás viviendo ahora vean cómo Dios te sacó en victoria y tengan allí un aliciente para la fe de ellos. Me escribes por favor a promesas@cbclavoz.com. Repito, promesas@cbclavoz.com.

0: Las promesas de Dios son para reclamarlas, no solo para leerlas. Amigos, el tiempo se me ha acabado. Gracias por habernos acompañado en esta audición. Por favor, cuando se levante de su cama, no ponga los pies en el suelo. No, ponga las rodillas para comenzar el día con oración. Es el deseo de Dios y el mío, el de Donizetti Barrios, que ustedes sean prosperados en todas las cosas y que tengan salud, así como prosperan sus almas.
1: Dios no es hombre para que mienta, ni hijo de hombre para que se arrepienta. Cuando Dios promete algo, lo cumple, pase lo que pase. 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

Muy buenos días, usted está en sintonía de la Voz Evangélica de Honduras y de su programa Campiña del Señor, saludándole hoy día lunes 5 de octubre del 2026. Jorge Gómez le acompaña a esta hora de la madrugada, saludándole a usted, mi hermano y mi hermana que nos sintonizan las diferentes frecuencias a nivel nacional. Le saludamos a usted que nos sintoniza a nivel internacional a través del www.hrbc.org, a usted que nos sintoniza a través de nuestra aplicación de HRBC, la Voz Evangélica de Honduras, saludándole a usted que nos sintoniza a través del TuneIn Radio. Gracias por sintonizar la Voz Evangélica de Honduras a esta hora de la madrugada, invitándole a usted, mi hermano y mi hermana, que pueda comunicarse a nuestra línea telefónica 2234-6640, 2234-6648, para que usted lo llame, solicite su canto y haga su saludo a esta hora de la madrugada. De igual manera, le invito para que pueda escribirnos a través del WhatsApp al 98 33 60 68. Le repito, 98 33 60 68, para que usted pueda escribirnos a través del WhatsApp, dándole gracias a nuestro Padre Celestial por la bendición que nos da de poder abrir nuestros ojos, poder respirar.

0: Todo bien,
1: con salud, gracias a Dios, mi hermano.
0: Gracias, señor.
1: Así es, cuénteme, ¿en qué puedo servirle?
0: Me pone una oración para decir que a ver si me pone a poner con un canto.
1: ¿Qué canto desea, hermano Joel?
0: Jeremías, profeta esperado.
1: Jeremías, profeta.
0: Un saludo para usted, para su esposa y para su mamá y para su madre.
1: Muchísimas gracias, mi hermano, muchas gracias.
0: Igual, hermano.
1: Pase buen día, mi hermano Joel.
0: Dios me lo guarde y me lo cuide.
1: Amén. Bueno, muchísimas gracias a nuestros hermanos y hermanas que ya empiezan a comunicarse a nuestra línea telefónica 2234-6640, 2234-6648. Le invito a usted a que pueda comunicarse a nuestra línea y de igual manera puede comunicarse a 9833-6068 a través del WhatsApp. La Voz Evangélica, muy buenos días.
2: Sí, hermano Josito.
1: Buenos días, ¿con quién tengo el gusto?
2: Noé, hermano Josito.
1: Hermano Noé, ¿de dónde nos llama?
2: Del buen samaritano, hermano.
1: Dígame, ¿en qué puedo servirle, mi hermano?
2: Quiero contactar con una alabanza, hermano, que me ha venido a mi mente y que, como yo siempre, hermano, veo la palabra, como dice, cuando uno, Dios le aprende uno de la palabra de él, la banda sabe Dios, ¿sabes? Y dice que, quiero que me compaja una alabanza que dice, que no sé quién era la que dice, han pasado muchos años, y yo sigo, gloria al Señor, hasta aquí me ayudó, con esa alabanza compasta, mi hermano, esta preciosa mañana.
1: El canto se llama Hasta aquí me ayudó Jehová, de Estanislao Marino, mi hermano.
2: Ah, es correcto. Yo como no tengo un teléfono sencillito aquí por ojo mío, cuando daba mi teléfono lo bajaba, pero como ahí Dios me ha dado esa billeta. Ya como el canto en mi ministerio donde voy yo, hermano. Mi ministerio se llama Ministerio de Restauración. Jesucristo viene trabajando por los sueños de Dios. Así se llama ministerio de hoy, de la hermana pastora Melissa Caballera.
1: Qué bueno, mi hermano. Saludos ahí para todos los hermanos.
2: Bendiciones.
1: Bueno, también, muchísimas gracias.
2: Voy a buscar, como le digo, voy a dar un granito de arena para, porque me gusta la emisora, hermano, que voy a mandar un granito de arena para el radio, para... ¿Cómo se llama la emisora, hermano?
1: La Voz Evangélica de Honduras.
2: La Voz Evangélica.
1: Gracias, mi hermano. Muchas gracias. Pase buen día, mi hermano. Bendiciones. Bueno, muchísimas gracias a usted, mi hermano y mi hermana, que esté en fiel sintonía a esta hora de la madrugada de su programa Campiña del Señor, saludándole a usted que ya se está preparando para partir a sus labores diarias en el campo, a usted que nos sintoniza aquí en la capital. De igual manera, le enviamos un cordial saludo. Déjeme contarle que a esta hora de la madrugada está lloviendo en Tegucigalpa, venía rumbo a la radio bajo una lluvia un poco fuerte, pero gracias a Dios por la lluvia, gracias a Dios porque Él envía algo que aquí en la capital necesitábamos muchísimo, que es la lluvia. Y yo sé que en muchas zonas de nuestro país de igual manera necesitaban la lluvia por los cultivos. Habían zonas que no ha llovido, que no había llovido, pero ya el Señor, gracias a Dios, nos bendice con la lluvia. Durante estas semanas atrás, de igual manera, ha estado lloviendo, no continuamente, pero sí, ya vemos estos días que sí, ya la lluvia es diaria y damos gracias a Dios por ello. Continuamos con más en su programa Campiña del Señor.

0: Continuamos con más en su programa Campiña del Señor. Escuchamos esos dos cantos a cargo de Lionel Duches, el Salmo 23, y el Jesús Jeremía, profeta inspirado. Escuchamos esos dos cantos agradeciendo a usted, mi hermano y mi hermana, que se sigue comunicando a través de la línea telefónica, a través del WhatsApp. Vamos a dar respuesta por acá. La Voz Evangélica, muy buenos días. Aló, buenos días.
1: Aló, buenos días, con la Voz Evangélica de Honduras.
0: Así es, ¿con quién tengo el gusto?
1: Con Vilma Hernández de Olanchito.
0: Hermana Vilma, dígame, ¿en qué puedo servirle?
1: Dice que quiero oración por una hija que no quiere venir. Oración por mi vida, porque tengo un dolor de hueso en una rodilla derecha. La oración de la mañana que siempre escuchamos aquí nosotros en Olanchito.
0: Hermana Vilma, ¿me repite su apellido? Hernández.
1: Que oren por mi vida, por mis hijos, Vilma Hernández, y oración por un hijo que es alcohólico.
0: Bueno, mira, ¿cuál es el nombre
1: por
0: de su hijo?
1: Por mis hijos, pues, por un hijo que se llama Rey Hernández, por Ever Giovanni Hernández, y mi hija Zulema Hernández, Vilma, madre de ellos.
0: Bueno, mi hermana, yo paso su petición de oración en el programa de las 5.
1: Por sanidad. Porque yo escucho todas las mañanas, a las 4 de la mañana estoy pendiente oyendo las alabanzas y bendiciones a los campiñeros que trabajan allí en las alabanzas y los pastores, que Dios los bendiga y los guarde. Y eso, esa emisora yo la escucho todas las mañanas, en la mañana hasta en la tarde, todo el día escucho esa emisora.
0: Qué bueno, me alegra mucho, hermana Vilma.
1: Les pido mis oraciones todos
0: yo
1: los días.
0: Yo paso su petición.
1: Yo escucho esa emisora. Campiñera.
0: Bueno, muchas gracias, mi hermana. Pase un excelente día. Saludos a usted y a toda su familia. Ahí en Olanchito lloró. Dios le bendiga, hermano. Quiero que me complazca con el canto Hallé un buen amigo. Un saludo a mi familia Lorenzo Tosti, para todos los que elaboran en la Voz Evangélica y para todos los fieles oyentes. Nos dice por acá nuestra hermana Cidia Ismenia Tosta. Le saludamos, hermana Cidia. Por acá nos escribe nuestra hermana Leila Rivera desde Virginia, Estados Unidos. Mantengamos la luz encendida. Buenos días, mi querido hermano Jorgito. Dios me lo bendiga grandemente. A usted, la princesa mía, sus queridos padres. Amén. Quiero un saludo para todos mis queridos hermanos y a toda mi familia HRBC y Estéreo Luz. Que Dios les bendiga grandemente. Saludos a su amada esposa, que Dios la bendiga grandemente, y abrazo a la distancia. Muchas gracias, hermana Leila, y deseo oración. Por acá nos comparte su petición de oración, mi hermana. Yo la paso esta petición para el programa de las 5 de la mañana. Me complace con la alabanza Gracias Señor de Vicente Montaño. Yo le busco ese canto. Dios le bendiga, hermano Jorgito. Complázcame con un canto de Francisco Orantes. Saludos a su familia, a su esposa y a su hija mía. Muchas gracias, mi hermano Leónidas Castro. Le saludo a usted y a toda su familia y yo paso su petición de oración, mi hermano. Bendiciones, hermano Jorgito. Siempre lo escucho. En Cones Belén, Belén Lempira, la hermana Esmeralda Benítez. Me complace con la alabanza Bajando Voy. Bendiciones, hermano, para todos los que laboran en HRBC. Saludos, saludos, mi hermana Esmeralda. Gracias por estar en sintonía. Buenos días, hermano Jorgito. Dios le bendiga grandemente junto con su familia. Amén. Bendiciones para todos los oyentes de Campiña del Señor en cualquier lugar que sintonicen la emisora. Bendiciones a todos los hermanos que laboran en la radio. Y deseo oración, nos dice por acá nuestra hermana Jenny Roda. Yo paso su petición, mi hermana Jenny, en el programa de las 5 de la mañana. Gracias por siempre estar en sintonía, mi hermana. Por acá tengo más mensajes, terminación 0394. Bendiciones, deseo oración. Vamos a pasar su petición de oración para el programa de las 5. Bendiciones, hermano, quiero enviar un saludo a mi madre Olga Paz, hasta El Pino, El Porvenir, Atlántida, de su hija Evelyn Hernández, desde aquí de Carolina del Norte, Estados Unidos, y un cordial saludo para ustedes en cabina. Muchas gracias, que Dios les bendiga. Me complace con la alabanza Los Trigales de Los Voceros de Cristo. Bueno, vamos a buscarle ese canto ahí a nuestra hermana Evelyn. Saludos, hermana Evelyn Hernández, hasta Carolina del Norte, Estados Unidos. Un cordial saludo para usted, mi hermana, y saludamos a su mamá, la hermana Olga Paz, por estar en sintonía a esta hora. Nos vamos a ir a una breve pausa y luego continuamos con más cantos que nos han solicitado a través del WhatsApp y a través de la línea telefónica.
2: en HRBC, las 4:34 minutos.
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0: 4:45, continuamos con más en su programa Campiña del Señor. Tengo más mensajes a través del WhatsApp de nuestra hermana Daisy Castillo. Ya vamos a escuchar a nuestra hermana Daisy, vamos a atender esta comunicación. La voz evangélica, muy buenos días.
1: Aló, buenos días, hermano.
0: Buenos días, ¿cuál es su nombre?
1: ¿Cómo está?
0: Todo bien, ¿cuál es su nombre y dónde lo llama?
1: Ah, Modesto Antonio Cruz, de aquí de Río Abajo.
0: Un gusto saludarle, mi hermano Modesto. ¿En qué podemos servirle?
1: Ah, sí, pues, sí, pidiéndole que Dios me lo guarde, que verdad, que le río, dando más bendición y más años de vida, porque el otro día escuché que no estaba, que andaba de salida, pues.
0: Así es, mi hermano, pero gracias a Dios aquí estamos, mi hermano.
1: Bueno, yo le doy gracias a Dios porque ya lo voy a traer otra vez y está aquí con nosotros.
0: Así es, mi hermano. Sí. Muchas gracias.
1: Y yo quiero hacer un saludito también hasta allá, hasta San Marcos de Colón, a la familia Cruz, allá, ahí en el Roble Muerto, a San Marcos, y allá por la Chorrera también, a los hijos de mi tía Luisa Cruz, ahí, que Dios los guarde, verdad, los bendiga.
0: Excelente, mi hermano, se ha hecho su saludo.
1: Sí, yo quiero que me complazca ahí, hermano, y un saludo también a usted especialmente, ¿verdad? Y un
0: gracias.
1: Saludo a la distancia, que no lo conozco, pero algún día lo voy a conocer.
0: Así es, mi hermano, un gusto.
1: Me complace con una alabanza allí, ya el tiempo está cercano.
0: El tiempo está cercano, sí. Bueno, yo le busco ese canto, mi hermano.
1: Ya, yo me lo guardé, ya rato estaba por quererme comunicar con usted, pero no podía, pero al fin, gracias a Dios, me entró la llamada y aquí estoy visitando y que yo me lo guarde.
0: Muchísimas gracias, mi hermano, por su fiel sintonía. Saludos, pase pues, buen día.
1: Bendiciones, hermano, que yo me lo guarde y saludos a toda su familia, a su hija y su mamá y su papá y todas sus esposas.
0: Muchas gracias. Bendiciones, mi hermano.
1: Bendiciones, hermano.
0: Bueno, muchísimas gracias a nuestros hermanos y hermanas que se siguen comunicando a través de la línea telefónica. Por acá escuchamos a nuestra hermana Daisy Castillo que nos envía esta nota de voz.
2: Muy buenos días, hermano Jorgito, bendiciones.
0: Amén.
2: La Daisy Castillo de aquí, la aldea del Escarbadero, hermano.
0: Le paterique, saludos, mi hermana
2: hermano,
0: Daisy.
2: Hermano, compláceme con una alabanza, el pajarío. Aquí le estamos escuchando en la aldea del Escarbadero, le paterique. Estamos escuchando a la misionera del aire. Saludo para todos los hermanos de HRBC. Bendiciones, hermanos Rita.
0: Amén, mi hermana. Muchísimas gracias. Gracias por estar en sintonía. Nuestra hermana Daisy Castillo, ahí en el Escarbadero Lepaterique. Le saludamos a ella, a toda su familia. Gracias por sintonizar la voz evangélica de Honduras. Saludos a cada uno de ustedes, mis hermanos y hermanas, ahí está ahora. Que ya se están preparando para partir a sus labores diarias. Les envío un cordial saludo a todos nuestros fieles oyentes a nivel internacional, muchos de ellos ya en sus labores diarias. Les saludamos a esta hora, deseándole un buen provecho. Si usted está degustando los respectivos alimentos a esta hora, gracias a cada uno de ustedes, mis hermanos, por siempre tomarse ese tiempo de poder escribirnos, de poder comunicarse a nuestra línea telefónica.

0: Un mentor es un entrenador para la vida y no hay ninguno como un buen padre que acompañe a sus hijos y les ayude a mejorar cada día. Ser mentor es instruir a partir de la experiencia adquirida con los años, tener paciencia para explicar lo que se ha aprendido y fortalecer en medio de los desafíos. Ser mentores implica ser generosos con nuestro tiempo, inspirar confianza, ser comprensivos, respetar la diferencia de criterio y estar dispuestos a dar lo mejor de nosotros mismos. Si deseamos convertirnos en buenos padres, debemos estar presentes en los momentos cruciales de nuestros hijos y asumir el privilegio que nos otorgan de ser sus mentores. Guía a sus hijos a la excelencia. Esta es una tarea que toma toda una vida. Le habla Sixto Porras de Enfoque a la Familia.
1: Visite enfoquealafamilia.com.

4:58, me despido con los últimos saludos por acá. Buenos días, hermano, lo escucho en Barranco Lanchito, Lloro. Mi hermana Carmen, saludos, hermana Carmen. Y le saludamos a usted y a toda su familia. Bendiciones, hermano, Dios le bendiga en cabina. Complázcame con una alabanza, hasta aquí me ayudó Jehová, ya sonó ese canto. Soy Miguel Ángel Rodríguez, desde Suyapa, San Isidro, Intibucá. Pase un lindo día, complázcame, hermano, lo estoy escuchando. Saludos, mi hermano Miguel Ángel, saludos para usted y toda su familia ahí en San Isidro, Intibucá. Les saludamos a esta hora. Gracias a cada uno de ustedes, mis hermanos y hermanas que se han comunicado a nuestra línea telefónica. Quiero saludarle a usted, mi hermano y hermana que está de cumpleaños hoy día lunes 5 de octubre. Que el Señor le bendiga y le dé muchos años más.

0: Será hasta el día de mañana, si Dios lo permite, que estaré acompañándole nuevamente en su programa Campiña del Señor, invitándole a usted, mi hermano y mi hermana, que pueda comunicarse a nuestra línea telefónica. Puede escribirnos a través del WhatsApp. Recuerde, ya a las 5 de la mañana da inicio su programa Oración por Honduras. Deseándole un feliz día a cada uno de ustedes, mis hermanos, un feliz inicio de semana. Jorge Gómez le ha acompañado. Bendiciones.
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0: en HRBC, las 5.
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Muy buenos días, muy buenos días. Una vez más les saludamos. Deseamos que la bendición del Señor esté sobre su vida y muchas gracias por estar con nosotros y gracias por continuar en esa fiel sintonía de HRBC, la voz evangélica de Honduras. Usted que nos escucha a través de Estéreo Luz también le saludamos. Gracias a nuestros oyentes de Estéreo Luz también por estar ahí con nosotros, también por escribirnos, por llamarnos, por dejarnos sus peticiones. Muchas gracias, le damos al Señor, a usted que cada mañana se levanta para poderse unir a este tiempo de oración. También le saludamos a usted que está fuera de nuestra nación. Gracias también por estar con nosotros, siempre pendiente de este tiempo de oración. También por dejarnos sus peticiones y también a usted como ofrendante, como sembrador. También le saludamos y muchas gracias porque cada día su ofrenda está cumpliendo esa gran misión evangelizadora, llevando la palabra de Dios a cada rincón de Honduras y fuera de esta nación. Así es que le saludamos a usted y gracias porque este día hoy sé que muchos también lo harán, se levantarán con esa ofrenda y seguiremos manteniendo la salud encendida. Avanzaremos cada día proclamando el Evangelio de Cristo. Así es que le saludamos y le animamos a seguirse sumando con su ofrenda. Vaya a esas cuentas bancarias, a Tigo Money, haga la primera transferencia. También usted que usa banca en línea, usted también puede venir acá a las instalaciones de la radio cualquier tiempo, en cualquier mes del año. Usted puede venir a sumarse con su ofrenda generosa y así seguir manteniendo esa luz encendida y que sigamos juntos proclamando el Evangelio de Cristo. Y también usted puede hacerlo también si usted está fuera de nuestro Honduras. Y usted dirá, pues, ¿cómo puedo yo enviarle a la voz evangélica una ofrenda? Pues hágalo a través de Pastor Venancio Mejía Cartagena, a través de un giro internacional a nombre de él. Así es que es la única persona autorizada por la voz evangélica, el Pastor Venancio Mejía Cartagena. A nombre de él usted puede hacer ese giro internacional y hacerlo llegar a la voz evangélica y así continuar uniéndonos cada día con esa ofrenda generosa. Así que, hermano, muchas gracias. Les saludamos a todos en este día y esperamos que hoy también podamos unirnos a este tiempo de oración y que clamemos juntos a nuestro Dios. Y también recuerden estas líneas telefónicas listas, habilitadas para recibir sus llamadas al 2234-6640, 2234-6648 y también nuestro WhatsApp 98-33-60-68 para que ahí también nos escriba su petición de oración para ya luego estar orando por sus peticiones. Hágalo ahora mismo, escriban ahí su petición y así pues está ya esperando ese tiempo para orar por su petición. Así que hágalo ahora mismo, le repito ese número de WhatsApp 98-33-60-68 para que ya lo agregue ya su teléfono, lo tenga en su WhatsApp y ya esté listo usted solamente para escribirnos su petición. Y también solo quiero leerles estos primeros versículos de este salmo, del salmo 42, un salmo que describe la verdadera necesidad de alguien que anhela estar con el Señor, que anhela estar en la misma presencia de Dios, que anhela, como dicen, estar ahí en esa plena comunión con Dios. Y el salmista dice, como el ciervo brama por las corrientes de las aguas, así clama por ti, oh Dios, el alma mía. Mi alma tiene sed de Dios, del Dios vivo, y pregunta a él, ¿cuándo vendré y me presentaré delante de Dios? Y dice, fueron mis lágrimas, mi pan de día y de noche, mientras me dicen todos los días, ¿dónde está tu Dios? Me acuerdo de estas cosas y derramo mi alma dentro de mí, dijo el salmista aquí, y entre voces de alegría, de alabanza, y él puede decir, ¿por qué te abates, oh alma mía, y te turbas dentro de mí? Espera en Dios, porque aún he de alabarle, salvación mía y Dios mío. Así que, hermanos, espero que también usted pueda decir hoy lo mismo que este salmista y pueda hoy levantarse reconociendo que cada día necesitamos, así como ese siervo busca, brama por las corrientes de las aguas, buscando dónde saciar su sed, que así también nosotros,
que este día de hoy también tengamos esa sed de acercarnos al Señor, de buscarlo en oración. Así es que vamos a escuchar esta alabanza. Luego de ella nos preparamos para entrar a este tiempo de oración. Así es que escuchamos y luego oramos.

Vengas en la vida de cada familia, en medio de todo, Señor, te pedimos restauración, restaurando la unidad, la armonía, la paz, restaurando sus vidas espirituales, como también trayendo salvación sobre sus vidas. Te lo rogamos en ese nombre de Jesús, que nuevamente tu mano poderosa se extienda sobre toda familia y que tú hagas provisión en este día para toda aquella familia que hoy necesita, oh Dios mío, un alimento en su mesa y que aún no lo tiene. Y también por aquellas familias que necesitan un empleo, que también tras las puertas de ese trabajo, de aquellos que van a una entrevista también de trabajo hoy, no solamente en Honduras, sino fuera de nuestra nación. Allí, Señor, glorifícate. Muchos que están esperando que esos papeles salgan a su vida para poder tener ese trabajo seguro. Padre, te rogamos que también tu mano poderosa, que tiene el control de todo, va a obrar en su favor en el nombre de Cristo Jesús. Oramos, Dios, y le pedimos que usted siga restaurando, siga liberando esas vidas que están atadas por las drogas y el alcoholismo, que tú rompas toda cadena de atadura en sus vidas, en el nombre de Jesús, por ese matrimonio que necesita ser restaurado, también oramos para que tú lo restaures cada día y que de esa manera, Dios, también puedan ver tu gracia, tu misericordia y de cómo tú tienes el control de todo, aún a pesar de que ya no tengan esperanza, de que crean que ya todo está perdido. Es allí cuando tú obras y restauras, porque para eso tú viniste, para restaurar. El enemigo solo vino a hurtar, a matar y a destruir, pero tú viniste a reconstruir todo lo que él ha dañado, lo que él ha destruido. Te rogamos en el nombre de Jesús. Oramos también por cada enfermo. Pedimos, Dios, sanidad por esos cuerpos. Pedimos, Dios, que cada día tu mano de misericordia sea sobre cada persona, sobre todo enfermo. Seas tú sanando toda dolencia, sanando esos huesos, sanando, Dios, esas articulaciones, esos problemas de artritis, esa leucemia, esa anemia, ese páncreas, ese hígado, esos riñones, ese corazón, esos pulmones. También oramos para que tu mano poderosa, Dios, siempre esté allí sobre su vida, sanando toda dolencia, toda enfermedad. Muchos que atraviesan un cáncer en su vida, quizás muchos desahuciados de la ciencia médica, pero no es tu mano poderosa. Oramos, Dios, para que esa enfermedad también sea desarraigada para siempre de esos cuerpos. Si hay una mujer, hay un hombre que se ha levantado hoy orando, clamando, Dios, por ese cáncer que está atravesando algún familiar en su familia. Oramos, Dios, y que su honra, su fe y la nuestra, y que podamos ver ese milagro hecho realidad en esas vidas. Oh, Dios mío, gracias te damos. Haga fértil aún esos vientres, Padre, esas mujeres que no pueden tener hijos. También, Señor, te rogamos, si hay alguien que está orando, está diciendo, Señor, quiero ser madre, que tú también le permitas esa oportunidad de poder, Señor, serlo. Muchas gracias te damos, porque tu mano de misericordia está nuevamente en favor de cada persona. Sana, Dios, restaura en este día. Oramos por la iglesia en esta nación y seguimos orando, Dios, por una iglesia comprometida, consagrada a cumplir la misión que entregaste en nuestras manos, de ir, de predicar el evangelio, de llevar tu palabra a cada persona que necesita escuchar el mensaje de Cristo. Muchas gracias te damos y te pedimos, Dios, que tu mano poderosa sea obrando en este día, en la vida de la iglesia, en la vida, Señor, de cada líder, de cada pastor, de cada iglesia, y que también, Señor, podamos cada día hacer tu voluntad y que podamos llevar la congregación cada día en esa dirección, bajo ese mandato que recibimos un día, que lo entregaste en nuestras manos y nos lo confiaste a nosotros para que fuéramos los encargados de la reconciliación de los hombres con Dios. Es la misión más grande que jamás se le ha confiado a un hombre en esta tierra. Nos la confiaste a nosotros y gracias, Padre. Y tu palabra dice que somos embajadores tuyos en esta tierra, y es como que si tú mismo estuvieras aquí rogándole a los hombres que se reconcilien con Dios. Cuando nosotros lo hacemos, estamos haciendo tu voluntad, y es como que si tú estuvieras diciéndole a los hombres que se reconcilien. Padre, muchas gracias, ayúdanos para cumplir con esa misión, para llevar, Señor, con excelencia y cumplir con excelencia el mandato que nos has entregado. Muchas gracias, oramos en este día, clamamos por nuestra nación, pedimos por nuestro Honduras, pedimos paz para esta nación, pedimos, Dios, por la inseguridad
inseguridad que enfrenta Honduras.

Por la corrupción, por la criminalidad, por la situación que vive este país, Padre, sabemos que cada día la situación, Señor, se torna difícil, pero oramos, Dios, para que cada día podamos ver un Honduras libre, un Honduras segura, un Honduras que tiene paz, que tiene tranquilidad. Le pedimos en el nombre de Jesús que sea usted tomando el control y que sea usted ayudando a las autoridades de esta nación. Oramos, Dios, por cada policía, por cada militar, por el ejército, Dios. Oramos para que tú seas guardando su vida en esa labor que cada día hacen en esta nación. Y te rogamos que cada día se levanten dispuestos a liberar a esta nación de esa situación en la cual ha estado sumergida por muchos años. Pero es tiempo, Señor, de que Honduras sea libre, pero también que sea libre de las ataduras del pecado. Y por eso clamamos cada día para que cada familia en esta nación reconozca que la única manera de que Honduras cambie y sea transformada es que cada familia rinda su vida a Cristo, y entonces cada familia tendrá la oportunidad de ver crecer a su familia alabando el nombre de Dios en una congregación, y también, Señor, hablándole la palabra a todo aquel que lo necesita. Muchas gracias. Oramos por nuestro Honduras. Pedimos que tú hagas esos cambios en esta nación, por este gobierno. Oramos y lo ponemos en tu mano y pedimos que tú lo uses para tus propósitos en esta nación, y que tú cambies su manera de pensar, que se enfoquen en las verdaderas necesidades de Honduras, los problemas que tiene la salud, los problemas en el gremio médico, Padre, que también hayan soluciones para que haya atención a cada paciente en esos hospitales, en esos centros de salud. Padre, te rogamos que intervengas en el nombre de Jesús. Oramos por los problemas en la educación, los problemas que vive Honduras de falta de trabajo, falta de empleo para cada familia, que hayan fuentes de trabajo en el nombre de Cristo Jesús. También le pedimos, oh Dios, en este día, que usted sea obrando también en medio de todo. Y gracias por la lluvia, Padre, que estás enviando a esta nación. Te rogamos que cada día esa lluvia continúe para que esos embalses también sean llenos totalmente, y así tengamos la certeza de que el agua siempre estará en el hogar de cada familia en esta ciudad y en toda Honduras. El agricultor que necesita la lluvia, el ganadero que necesita la lluvia, y todo aquel, Señor, que está ahí esperando esa lluvia. Gracias, Padre, porque yo sé que tú eres un Dios perfecto. Tú siempre llegas justo a tiempo. Nunca te adelantas ni te retrasas. Tú siempre llegas a tiempo, y aun cuando el hombre dice que ya no hay solución, el hombre dice que ya todo está terminando, es allí cuando tú empiezas a obrar. Padre, gracias por esa lluvia que tú nos envías y nos estás enviando a esta nación cada día. Oh Dios, gracias le damos. Oramos por este ministerio, oramos por HRBC, por este libro. Muchas gracias, Dios, por este ministerio radial cristiano. Gracias, Dios, por esta oportunidad que tú nos permites de orar también, para que tú sigas obrando a través de este ministerio en esta nación, a través, Señor, de la predicación de la palabra, a través, Señor, de todo lo que le permita hacer, para que Honduras entera pueda saber y entender que solo Jesucristo es la única esperanza. Oramos, Dios, y le pedimos por cada ofrendante, por cada sembrador que se levanta cada día con esa ofrenda, para que cada día mucho más puedan sumarse, puedan unirse, y que juntos sigamos manteniendo esa luz encendida, llevando palabra de aliento, de esperanza y de vida eterna a esa familia que lo necesita. Muchas gracias, que muchos más hoy se levanten, Dios, con esa ofrenda y se unan, Señor, a esta gran misión evangelizadora. Muchas gracias te damos por el personal en este lugar. Oramos, Dios, también para que nos des la fuerza y nos ayudes a continuar haciendo tu voluntad y haciendo las cosas como tú lo esperas. Padre, muchas gracias. Cobertura sobre nuestra familia, sobre nuestros hijos. Muchas gracias también le damos al Señor y le pedimos, Dios, que sea usted obrando cada día. En la vida de mi hermana Anabelinda, como directora en este ministerio, oramos también por su vida, para que tú seas dándole la fuerza para seguir adelante, la sabiduría, la inteligencia, y también cumpla, Dios, cada día su propósito en su vida. Oramos por la junta directiva, por cada productor, por cada locutor. Oramos, Dios, para que cada día, cada vez, Señor,
que se pronuncie esas palabras a través de estos micrófonos y que pueda llegar hasta cada familia, que reciban, Señor, palabra de aliento, de esperanza, palabras de ánimo, de fortaleza, en el nombre de Cristo Jesús. Por la vida del pastor Venancio y su esposa, Dios, los ponemos en tu mano y seguimos orando para que tú fortalezcas su vida. Deles vigor a esos huesos, Padre, cada día. Fortalécelos en el nombre de Jesús. Esa vértebra de tu siervo, también te pedimos, Dios, que tú la fortalezcas, que le des tranquilidad y que pueda movilizarse, pueda moverse sin ningún problema, y que él pueda continuar haciendo esta labor que tú le has encomendado en este ministerio. Y muchas gracias, porque hasta aquí tu diestra lo ha sostenido, lo seguirá sosteniendo en el nombre de Jesús. Tú lo seguirás bendiciendo junto a todas sus familias en el nombre de Cristo Jesús. Padre, gracias te damos por nuestros oyentes en toda Honduras y fuera de esta nación. Oramos por su vida. Abra esas puertas de trabajo, puertas de bendición sobre sus vidas, en el nombre de Cristo Jesús. Oh Dios, muchas gracias. Dejamos todo en las manos de nuestro amado Salvador Jesucristo. Amén y amén. Amado hermano, siga llamándonos. Ese 2234-6640, 2234-6648, y también ese número de WhatsApp 9833-6068, para que allí nos escriba su petición de oración. Esta alabanza, luego la palabra, y venimos ahora por sus peticiones.

Bien, hermanos, vamos a honrar el consejo en la palabra y nos preparamos para orar por sus peticiones. Siga llamándonos y escribiéndonos allí a ese WhatsApp 98336068 para poder orar ya por usted. Así que apresúrese ahora mismo a escribirnos su petición. En el Evangelio de Mateo, el capítulo 4, se nos expone el momento de cuando Jesús fue tentado por Satanás en el desierto. Y dice: entonces Jesús fue llevado por el Espíritu al desierto para ser tentado por el diablo. Miren qué interesante. El escritor dice que el Espíritu Santo lo llevó. Y eso, en eso había una garantía de que él no estaría solo. Estaría aislado de las personas, pero no aislado de la presencia del Espíritu Santo, que el momento en que fue bautizado, él descendió sobre él y el mismo Espíritu lo lleva al desierto para ser tentado. Y ahora quiero hablarle de esto, de esos versículos del 1 al 11. Y dice que después de haber ayunado 40 días y 40 noches, tuvo hambre. Y vino el tentador y le dijo: si eres hijo de Dios, di que estas piedras se conviertan en pan. Él respondió y dijo: escrito está, no solo de pan vivirá el hombre, sino de toda palabra que sale de la boca de Dios. Entonces el diablo le llevó a la ciudad, a la santa ciudad, y le puso sobre el pináculo del templo y le dijo: si eres hijo de Dios, échate abajo, porque escrito está, a sus ángeles mandará acerca de ti, y en sus manos te sostendrán para que no tropieces con tu pie en piedra. Jesús le dijo: escrito está también, no tentarás al Señor tu Dios. Y otra vez lo llevó al diablo a un monte alto y le mostró todos los reinos del mundo y la gloria de ellos, y le dijo: todo esto te daré si postrado me adorares. Entonces Jesús le dijo: vete, Satanás, porque escrito está, al Señor tu Dios adorarás y a él solo servirás. El diablo entonces le dejó, y he aquí que vinieron ángeles y le servían. Por eso le digo, cuando el Espíritu Santo es el que lo dirige a usted a algo, usted no va solo. Y aunque usted sienta que hay soledad alrededor suyo, usted no está solo. Entonces, pero quiero enfocarme brevemente hoy en esta tentación. Y la palabra tentar tiene dos diferentes significados, y que viene de dos fuentes diferentes. Una es probar. O sea, Dios no tienta a nadie. Dios prueba a sus hijos. Pero hay un detalle. Satanás aprovecha esa prueba en su vida para tentarlo a usted a hacer lo contrario. Y también la otra palabra es seducir. Y esa palabra seducir es como cuando Satanás cuando Satanás tentó a Cristo. Las pruebas de Dios son todas para bien. Lo que hace Satanás es para destruir, y todo es para mal. Por lo tanto, la oportunidad de esto, dice, fue después de haber sido abiertos los cielos y haber venido el Espíritu Santo sobre él. Allí en San Mateo 3, 16 al 17 nos dice eso. Fue después de que Pablo hubo sido arrebatado al cielo que el mensajero de Satanás fue mandado para bofetearlo y probarlo. Note el orden. Reconocido por el Padre, él dijo: este es mi hijo. Y fue ungido con el Espíritu Santo y tentado por el diablo. Algunos saben, y de alguna manera algunos saben poco de la tentación porque saben poco de ello. Por lo tanto, yo lo quiero decir en esta mañana, que el lugar donde Jesús fue tentado fue el desierto. Adán fue tentado en el huerto del Edén, rodeado de toda comodidad externa, con todo alrededor suyo, con bastante fruto, con todo lo que él quería. Pero Jesucristo fue tentado en el desierto, solitario,
El evangelista Marcos dice, en medio de las fieras, porque también las fieras llegaron y no a cuidarlo, querían devorarlo. Pero también, no solo eso, y todas las batallas que Cristo tuvo, las peleó estando solo, solo en el desierto con el enemigo, solo en el huerto del Edén, orando, pidiendo que aquella copa, si era necesario, no pasar por ella, pero llegó a la cruz. Las batallas del alma, las batallas de nuestra vida, quizás son fuertes. El tentado Jesucristo, el Hijo de Dios, y esto demuestra cuán verdaderamente era él humano. Y Dios no puede ser tentado. Él fue tentado en todo, dice el escritor de Hebreos en el capítulo 4, verso 15. Él fue tentado en todo según nuestra semejanza, hablando de nuestra humanidad. Él fue tentado como hombre, no como Dios. Ahora, Satanás quiso que él usara su deidad, su divinidad, para sus intereses personales, pero Jesucristo también se defendió y expuso la palabra misma que Dios ya había dejado escrita. Por lo tanto, de la misma manera, por eso le repito, fue tentado en todo según nuestra semejanza, pero de la misma manera que los oídos musicales oyen más agudamente las discordancias dolorosas, tanto más el puro y sin contaminación de haber sido sentido la fuerza de esa prueba, cuanto más intensa es nuestra devoción con Dios, tanto más intensamente sentiremos el acercamiento del enemigo a querernos tentar y seducir a hacer lo contrario que Dios nos está pidiendo. La naturaleza solo podía venir de afuera porque Satanás no podía hallar nada en él, porque hay una triple en todo esto. Hay tres cosas importantes. Y primero, que Satanás tentó a Jesús para su propia satisfacción. Le digo, si eres hijo de Dios, Satanás usa una condicional negativa de negación. O sea, que Jesús se negara a su humanidad y pusiera en acción su deidad y que diera a conocer que él era el hijo de Dios y que lo demostrara. Di que estas piedras se conviertan en pan. La respuesta de Cristo, aunque hambriento, con necesidad de comer, eso demuestra que hay algo más precioso que el pan, que es la palabra de Dios. En ella hay vida eterna. Jesús le dijo con esas palabras, escrito está, no solo de pan vivirá el hombre, no solo de pan. Eso está en Deuteronomio capítulo 8, verso 3. Jesús le cita Deuteronomio 8, verso 3, le cita la palabra de Dios. Él no se defendió con argumentos, como muchas veces lo hacemos nosotros. Queremos defendernos con argumentos, y no se trata de eso. La palabra de Dios es nuestra mejor defensa. La segunda cosa es la propia destrucción. Échate abajo. Fue la orden de Satanás, con miras de la propia destrucción. Y antes de la caída, es la altivez. Satanás busca destruir a cada creyente, llevándolo y haciéndole la misma interrogante. Si eres hijo de Dios. Y muchas veces el enemigo nos tienta, diciéndonos también a nosotros lo mismo. Si realmente te crees ser hijo de Dios, entonces haz esto. Y muchas veces nosotros ingenuamente caemos en las trampas del enemigo. Y la tercera cosa es la propia glorificación. Si me adorares. Satanás quería la adoración que buscó desde el principio, por lo cual fue destronado del cielo. Esa adoración él ha buscado para él. Y yo te daré todo. Y eso sugiere, o sea, y yo le quiero decir en esta mañana, el Señor estaba dispuesto a tomar el mundo no redimido. Y cuidado con esos caminos fáciles que Satanás muchas veces nos pone por delante. Porque Satanás muchas veces
nos pone el camino fácil. Mañana quiero terminar con este tema. Quiero orar por sus peticiones, pero quiero dejarlo allí. Tenga cuidado con esos caminos fáciles que le está presentando el enemigo. Tenga cuidado con ese camino fácil que le está presentando en su iglesia. Porque muchas veces hoy a la iglesia le están poniendo el camino fácil del evangelio, el camino más práctico y sencillo. Tengan cuidado, porque el camino de Jesucristo es un camino de muchas situaciones, de pruebas, de luchas. Y tengan cuidado con aquellos que le están presentando el evangelio fácil y acomodado, que no es el evangelio que Cristo dejó en su palabra. Así es que yo lo animo en esta mañana a usted, que abra bien sus ojos y medite bien en su corazón. Tenga cuidado con esos caminos fáciles que el enemigo le está presentando ahora mismo, y que muchos son arrastrados por él. Y al final van a terminar frustrados, van a terminar derrotados, porque escogieron el camino fácil. La puerta es angosta, el camino es angosto, el otro camino es ancho y espacioso. Así que usted decide por dónde quiere caminar. Vamos a orar por sus peticiones. Iniciamos orando por nuestro hermano. Mientras mi hermano nos ubica allí con nuestro WhatsApp, queremos orar aquí por la hermana María Moncada, por su salud. Oramos también por su vida espiritual. Le pedimos por su dolencia en su cuerpo. También queremos orar por sus sobrinos Dayana, Espino y Mateo, para que Dios los guarde de esas malas amistades, que regresen a la iglesia, que se vuelvan a congregar. También oramos por la vida de Johnny Moncada. Le pedimos Dios también por su vida espiritual. Oramos por la salud física de él, por ese negocio familiar. Oramos también para que sea Dios obrando y poniendo clientes cada día. Nuestra hermana Leila Rivera, también queremos orar también por toda su familia. Cobertura le pedimos en el nombre de Jesús. Y oramos también por la hermana Dilcia Bueso, el hermano Félix Pineda, la hermana Delfa Espinosa. Oramos también por sanidad en sus vidas en el nombre de Cristo Jesús. También queremos orar por la vida de mi hermana, dice aquí, mi hermana, por sus sobrinas en España también, que Dios sea dándoles cobertura. Y también le pedimos por la vida de la familia, vamos a ver, Castro Martínez. Oramos también por tranquilidad y paz en su vida, por sus negocios, por su finanza. Nos ponemos en tu mano y pedimos, Dios, que cada día tú seas haciendo que esos negocios sean prósperos y bendiciendo sus finanzas en el nombre de Jesús. También oramos por nuestra hermana Jenny Rodas, oramos por su familia. Le pedimos, Dios, también por la salud, que sea Dios obrando en la vida de su hermano Moisés, que está en el hospital. Le oramos para que ese derrame facial del que ha sufrido en su vida, Padre, que tú lo restaures de una manera total en el nombre de Cristo Jesús. Oramos también, le pedimos, dice aquí, un problema, bueno, hay un problema que tiene esta persona. Oramos para que también Dios tome el control en el nombre de Jesús. También queremos orar por nuestra hermana Cid Ismenia Tosta. Queremos orar por sus hijos Moisés, por José, por Ismenia, por Isaac, por su nuera Sanji Jackie, su yerno Abel, su nieta Nazaret, Sofía, Victoria, su esposo Héctor, su vida, su negocio. Lo ponemos en tu mano y pedimos, Dios, que tú seas dando respuesta cada día a sus peticiones en el nombre de Cristo Jesús. También queremos orar, dice aquí nuestra hermana, vamos a ver, por sus hijas Jenny, o nuestra hermana Leti, por sus hijas Jenny Karen, por su yerno Jason, por tus nietos Dylan y Samara. Pedimos, Dios, cobertura sobre su vida, que cada día tú los guardes, los pongas a salvo, y cualquier situación que se levante en su contra no prosperará, porque está bajo la cobertura de tu mano poderosa. En el nombre de Cristo Jesús oramos. También le pedimos por la vida de mi hermana Ana Moncada. Oramos también por la vida de mi hermana. Le pedimos, Dios, por este día que dice mi hermana, y también por cobertura en sus hijos. También oramos para que sea Dios guardando sus salidas y sus entradas en el nombre de Cristo Jesús, y que la mano de Dios sea bendiciendo toda su familia. Bueno, esta hermana es también Consuelo Cerrato. Queremos orar también por mi hermana. Le pedimos, Dios, por ese hombro izquierdo de mi hermana, que está doliéndole mucho, se le duerme su brazo. Oramos también por dolor en su garganta, su mal aliento, y por una demanda de trabajo que también se la puedan pagar. Le pedimos en el nombre de Jesús que tú abras puertas en favor de mi hermana. También queremos orar, nuestra hermana dice, equipo de salud de Sandra Zelaya, por Dircia Ordóñez, por Roxana Ordóñez, que sea Dios obrando en cada parte de su cuerpo para que haya sanidad en ellas en el nombre de Cristo Jesús.
Nuestra hermana Johanna Ríos nos ha pedido esta oración. También oramos por la vida, dice mi hermana aquí, por Said Nolasco. Oramos también por esas malas amistades. Oramos también por trabajo, que tú abras esa puerta en el nombre de Cristo Jesús. También le pedimos por la vida de mi hermano David Licona. Oramos también por su vida espiritual, por salud y situaciones económicas, también por crecimiento y la salud de Yankel. Oramos también por Vanessa Franco, por salud, por su esposa, por sus hijos, que se acerquen al Señor, por Tiago André, por Sofi Figueroa y por Alice. Dios, oramos también por un milagro de sanidad en su vida, también por Nuri Jaciel. Oramos por la situación que vive en Estados Unidos. Le pedimos, Dios, que dé respuesta a sus peticiones cada día. Oramos también por la vida de Leticia Rivera. Le pedimos, Dios, por su hija Derlin, ese cáncer, Dios, cancele en su cuerpo. Por su hijo Ricky en la cárcel, trata con su vida. Por Wilmer, rompa esas cadenas de atadura de alcoholismo y drogadicción en su vida. Dele, Dios, la respuesta que mi hermana está esperando. Oramos también, dice aquí, por mis hijos, que me puedan echar, dice, una mano. Vamos a ver, que puedan echar mano de la vida eterna, dice nuestra hermana Mari, de Jesús de Otorno, que es mi hermana. Así que oramos para que sus hijos puedan reconocer a Jesucristo como el Salvador de su vida y que rindan su vida a Cristo. Oramos. También le pedimos, dice aquí, por Alfonso, por Jeremy, por Jimmy, que Dios les los cuide en su trabajo, y también que Dios bendiga su vida y que Dios tome el control de la vida y que los cubra con su sangre preciosa en el nombre de Jesús. Oramos también para que Dios sea bendiciendo su vida, sus nietos, también que Dios los cuide en el nombre de Jesús. Gladys Colindres, oramos también por mi esposo José Hernández, que dice, está privado de libertad. Oramos para que sea el Dios Todopoderoso que lo saque de ese lugar y que le den esa carta de libertad definitiva, dice mi hermana, en el nombre de Cristo Jesús. También queremos orar por nuestra hermana Norma Rodríguez. Oramos también para que esta semana, por empezar, sea de mucha salud y paz y bendición y cobertura en su vida, y que Dios le dé respuesta a cada petición en su familia, en el nombre de Cristo Jesús. Nuestra hermana Francisca Andino, también queremos orar por mi hermana Francisca, que sea Dios obrando también en la vida de mi hermana, dice aquí, por cobertura en toda su familia, por sus hijas, por sus tres hijos, que amen a Dios y que sobre todas las cosas, por un trabajo para su esposo y también por ese pago de deudas, que Dios abra esas puertas de bendición en sus vidas, en el nombre de Cristo Jesús. Nuestra hermana Celeste, también queremos orar, dice aquí mi hermana, por mi persona, por mis tres hijos, por mis nietos, por mi nuera, por mi esposo, que Dios nos cubra, nos guarde y que Dios nos haga invisible a los ojos del enemigo cada día, que Dios cubra a su familia con su gran misericordia en el nombre de Cristo Jesús. Héctor Vides, oramos también por salud, por su trabajo, por sus hijos, que sean temerosos de Dios, y por un viaje que también, dice, se lleve a cabo y que todo salga bien en el nombre de Jesús. También nuestra hermana Carmen, por la vida de Helen, cobertura, protección, por trabajo, le pedimos que Dios abra puertas, por salud, por su finanza, por su niña Mía, también oramos para que le dé cobertura y también por que Dios le guarde protección en su vida y salud. También le pedimos por esa fortaleza en la vida de mi hermana Carmen cada día, en el nombre de Cristo Jesús. Ana Carolina Valle, oramos por las peticiones de mi hermana, tú las conoces, también oramos para que tú le des una respuesta. También queremos orar por María Isabel, le pedimos, Dios, también por fortaleza espiritual y restauración para toda su familia, en el nombre de Cristo Jesús. También oramos por la vida de mi hermana, dice aquí, vamos a ver, por mis hermanos que sean libres del alcoholismo, se llama José y Giovanni, y por su esposo, para que busque del Señor, y por toda su familia, por conversión, y por su madre, por sus nietos, oramos en el nombre de Cristo Jesús. También queremos orar por la vida de mi hermana Gisela Colón, oramos también por cobertura y protección para toda su familia, y por salud, oramos también para que Dios sea sanando toda dolencia, en el nombre de Cristo Jesús. Nuestra hermana Minta, también oramos por su hija Sara, pedimos, Dios, sanidad total en su útero, en el nombre de Cristo Jesús. También oramos porque hoy comienza, dice, un mes, para que pueda quedarse en esa plaza de trabajo allá en España, en el nombre de Jesús. Por Alice, por Darling,
Te oramos también para que Dios haga un milagro en sus vidas y también por Jean Carlos y Ángeles, que Dios también abra puertas de trabajo, y por Leonardo, que también Dios abra puertas para cirugía en el nombre de Cristo Jesús. También queremos orar. Nuestra hermana Sandra Sander dice, mi hermana también, oramos por salud, por dolor abdominal, por una hernia, que tenga, que sea Dios también obrando en su vida y por cobertura en cada uno de sus hijos, nietos, yernos y toda su familia, en el nombre de Jesús. Nuestra hermana Miriam Suyapa, también oramos por salud, por cobertura en su familia, por la familia Turcios López, Ferrera, Gonco Machado, Rivera Toboada, dice también, oramos para que sea Dios bendiciendo su vida ahí en La Esperanza Intibucá, que la mano de Dios sea sobre sus vidas cada día. También queremos orar por la vida de mi hermano Jimmy Lama, allá en Canadá también oramos para que sea Dios obrando, Dios, en su vida, y que él pueda reconciliarse con el Señor, que reconozca que necesita tu gracia, tu misericordia en su vida. Por mi hermana María Lama, seguimos orando también para que Dios le dé fuerza, le sea sanando todas sus dolencias en el nombre de Jesús, y que ella pueda tener esa confianza que tú vas a obrar en su favor en el nombre de Cristo Jesús. También queremos orar por la vida de Bill Hernández, por sus hijos, por la salud de mi hermana y toda su familia. Y también oramos para que sea Dios obrando en la vida de mi hermano Claudio Salina, por la salud de mi hermano y por su esposa, por cobertura en sus hijos en Estados Unidos, que también Dios les dé cobertura y los guarde, y por toda su familia. También oramos. También le pedimos por cobertura en mi país, dice mi hermana, por los migrantes en Estados Unidos, por su hijo David Lagos y su familia, y por conversión y cobertura, por salud. Oramos también para que Dios sea sanando poderosamente su vida en el nombre de Cristo Jesús. También queremos orar por la vida de mi hermano Rolando Zelaya, por la salud de mi hermano. Oramos, le pedimos, Dios, por su familia, que también tú puedas bendecirlos. Esos cultivos también oramos para que sean bendecidos grandemente en el nombre de Cristo Jesús. Carlos Alfaro, oramos por su familia. Le pedimos, Dios, que cada día siga bendiciéndole, por la salud de él, de mi hermana y de su madre Elda Núñez. Oramos también para que sea Dios obrando sanidad en su cuerpo, en el nombre de Jesús. Cualquiera que sea su situación de salud, te rogamos que tu mano poderosa sea sobre su vida, y también por ese negocio, que Dios lo haga próspero cada día y que ponga esos clientes en el nombre de Cristo Jesús. También queremos orar por la vida de mi hermana Marcia Mesa. Oramos por la salud de mi hermana. Le pedimos por esas rodillas, que tú seas sanándola en el nombre de Cristo Jesús. Oh Dios, cualquiera que sea el problema. Y también por su columna, la ponemos en tu mano para que tú hagas sanidad en su familia, por su finanza, por sus proyectos. Oramos también para que sea Dios obrando una respuesta en el nombre de Cristo Jesús. También queremos orar por este anónimo, por la salud de él y de toda su familia. Oramos para que Dios sea sanando sus dolencias, por su familia, cobertura, y por su finanza, que Dios las pueda bendecir cada día. Y también esta otra petición anónima, oramos por su familia. También tú conoces, cualquiera que sea la situación, que tú puedas obrar en el nombre de Cristo Jesús. Y también por su salud, ya que le hicieron una operación en El Salvador, por esa recuperación oramos para que pronto pueda recuperarse en el nombre de Cristo Jesús. Padre, muchas gracias. Hemos orado por estas peticiones, las dejamos en tu mano. Pedimos, Dios, una respuesta para cada familia en este día, y que con fe hoy hemos venido nuevamente a tu trono de gracia, y en esa fe esperaremos también la respuesta a cada familia que hoy se ha levantado, y aún por aquellos que no pudieron escribirnos ni llamarnos, pero que también estuvieron pendientes de este tiempo de oración. Te ruego que también hagas y obres en su favor todo aquello por lo cual también se han levantado hoy, quizás pidiéndote allí, Padre, en el nombre de Jesús oramos y lo pedimos todo. Amén y amén. Bien, hermanos, llegamos al final de su programa, pero mañana estaremos aquí para seguir orando al Señor y confiando que Dios tiene la respuesta a nuestras oraciones. Así que junto a mi hermano Jorge Gómez le decimos, tengan un día bendecido.

0: 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Las 6, un minuto.
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Muy buenos días, damos inicio a una nueva audición más de su programa Cantemos a Dios. Hoy día lunes 5 de octubre del 2026, Jorge Gómez le acompaña a esta hora de la mañana, saludándole a usted que ya se está preparando para partir a sus labores diarias, enviándole un cordial saludo a usted que nos va sintonizando en su automóvil. Hermanos y hermanas que nos sintonizan en el transporte público, en el transporte interurbano, en el transporte de carga, les saludamos a esta hora de la mañana, invitándole para que pueda marcar nuestra línea telefónica 2234-6640, 2234-6648, para que usted nos llame, solicite su canto y haga su saludo. Le recuerdo que tenemos habilitado el 9833-6068 para que usted pueda escribirnos o enviarnos una nota de voz a través del WhatsApp 9833-6068.

Continuamos con más en su programa Cantemos a Dios, 6:16. Por acá tengo ya los primeros saludos. Vamos a dar lectura. Buenos días, hermano Jorgito. Saludos a usted, a su esposa y a su bebé mía. Muchas gracias. Que tenga un bendecido día. ¿Podría complacerme con el canto Jeremías Profeta Inspirado? Mi hermana Miriam Suyapa. Yo le busco ese canto, hermana Miriam. Por acá nos escribe nuestra hermana Leila Rivera. Mantengamos la luz encendida. Saludos a la hermana Delfe Espinosa. Saludos a la hermana Linda Miranda hasta el paraíso. Saludos a la hermana Alicia Padilla, su esposo, y a toda su familia. Saludos a mi hermana Adelaida Pinot, a la hermana Rosamalia. Saludos a usted, hermano Jorgito, y a toda su familia. Muchas gracias. Quiero un saludo de igual manera al hermano Adrián Mondragón, al hermano Rolando Zelaya, a la hermana Dilcia Hueso. Saludos a los hermanos y hermana Alba Espinosa y el hermano Miguel Ángel Martínez. Saludos al hermano Félix Pineda, a él y a su hermana Otilia. Me complace con la alabanza Paz en la Tormenta. Saludos al pastor Efraín y al pastor Marcos. Nuestra hermana Leila Rivera nos envía este mensaje. Saludos, hermana Leila. Dios le bendiga, hermano, si tiene tiempo, me envía el canto Mi Dulce Amigo, de Francisco Orantes. Vamos a buscarle ese canto. Saludos al hermano o hermana que nos escribe de la terminación 3818. Saludos. Buenos días, hermano Jorgito. Dios le bendiga a usted y a su familia. Amén. Un saludo a los hermanos Rolando Zelaya, a la hermana Rosamalia Rosales, al hermano Claudio Salinas, al hermano Adrián Mondragón, a la hermana Alicia Padilla, a la hermana Leila Rivera, y saludos a la hermana

le continúe bendiciendo, hermano. Quiero que me complazca con el canto Más Allá del Horizonte. Un saludo a mi familia Lorenzo Tosti, para todos los que elaboran en La Voz Evangélica y a todos los fieles oyentes. Nuestra hermana Cidis Menia Tosta, le saludamos a esta hora. Bendiciones, hermano Jorgito. Dios le bendiga. Me puede saludar a mi hija Kimberly Tatiana Martínez Díaz, que estuvo de cumpleaños el día de ayer, 4 de octubre. Le saludamos su padre, su abuelo, sus sobrinas, Vilma, bendiciones. Y le saluda también por acá Samantha Abigail, de en la aldea Suyapa. Bueno, saludos para Kimberly Tatiana Martínez, que estuvo de cumpleaños el día de ayer. Que el Señor la bendiga y le dé muchos años más. Mi hermano Rubén Ramírez, desde Potrerillos Lanchito. Vamos a agregarle por acá, mi hermano Rubén, gracias por estar en sintonía de La Voz Evangélica de Honduras ahí en Potrerillos Olanchito, Lloro. Le saludamos a esta hora de la mañana, invitándole a que siga marcando nuestra línea telefónica 2234-6640, 2234-6648. Recuerde que puede escribirnos o enviarnos una nota de voz al 98-33-60-68. Saludándole a usted, mi hermano y mi hermana, a esta hora de la mañana, que ya se prepara para partir a sus labores diarias, deseándole un buen provecho. Si está degustando de los respectivos alimentos a esta hora, saludándole a usted que nos sintoniza fuera de nuestro país a través del www.hrbc.org, a todos nuestros fieles oyentes que nos sintonizan a través de nuestra aplicación HRBC La Voz Evangélica. Les saludamos a esta hora de la mañana, saludándole a cada uno de ustedes, mis hermanos, invitándole a que siga marcando nuestra línea telefónica. De igual manera, enviando su mensaje a través del WhatsApp. Saludos a todos nuestros sembradores y sembradoras que mes a mes dan sus ofrendas hacia el Ministerio de la Voz Evangélica de Honduras.

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0: en HRBC, las 6:32.
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0: 6:39, continuamos con más en su programa Cantemos Adiós. Saludos para mi hermano Juan Ángel García, hasta la aldea La Cuesta número 1. Él envía un saludo al hermano Rubilio y a su esposa, la hermana Elvira, la esposa de nuestro hermano Rubilio. Ahí les envía un saludo nuestro hermano Juan Ángel García a esta hora. Por acá tengo más saludos. Dios le bendiga, hermano. Recibo un cordial saludo en el nombre del Señor. Quiero que me salude a mi esposo Manuel de Jesús Díaz, porque este 15 de este mes de octubre estará de cumpleaños. Me regala una alabanza cuando tú naciste. Atentamente, la hermana Rosa Miriam Cruz, desde Guaslala, departamento de Matagalpa, Nicaragua, comunidad de Los Ángeles, nos dice por acá nuestra hermana de la iglesia Fuerte de Agua Viva, Asamblea de Dios. Bueno, le saludamos, hermana Rosa Miriam, a usted. Saludamos a su esposo, el hermano Manuel de Jesús Díaz, que estará de cumpleaños este mes. Gracias por estar en sintonía a esta hora de la mañana. Por acá tengo más saludos. Mi hermana Cristina Mejía nos envía esta nota de voz.
1: Dios me les bendiga, hermano.
0: Amén.
1: En este hermoso día que Dios los ha regalado. Bendiciones, hermano. Hermosas alabanzas que usted pone en la mañana. Quiero que me complazca con una alabanza en esta mañana. Qué alabanza que dice, todo se lo debo a él. Soy una fiel oyente de Siguatepeque, barrio San Antonio. Que Dios me le bendiga.
0: Saludos, mi hermana Cristina. Gracias por estar en sintonía ahí en Siguatepeque. Le saludamos a usted y a toda su familia, mi hermana. Vamos a continuar con más canto. Nos vamos a quedar con un clásico, este canto de los años 80, a cargo del hermano David Ortiz, El Ticket.

6:45, continuamos con más en su programa Cantemos a Dios. Saludándole a esta hora de la mañana, quiero saludar a todos mis hermanos y mis hermanas cumpleañeros y cumpleañeras de hoy día lunes 5 de octubre. Que el Señor les bendiga y les dé muchos años más.

0: Continuamos con más. Tengo comunicación a la línea telefónica, la voz evangélica. Bueno, se perdió la comunicación. Le animo a que lo intente nuevamente. 2234-6640, 2234-6648. Animándole a usted, mi hermano y mi hermana, a que pueda unirse con una ofrenda generosa hacia la voz evangélica de Honduras. Saludando a todos nuestros sembradores y sembradoras que mes a mes dan sus ofrendas hacia el ministerio. Agradecemos a cada uno de ustedes, mis hermanos y hermanas, que se unen. Y recuerde, con su ofrenda generosa, HRBC avanza predicando las buenas nuevas de salvación. La voz evangélica, muy buenos días.
1: Buenos días, hermano Jorito, ¿cómo amaneció?
0: Todo bien, mi hermano Rolando Zelaya. ¿Y usted cómo está?
1: No, acá estamos en el trabajo en el monte, sí, acá estamos ahorita en afán.
0: Qué bueno, sí. Qué bueno, mi hermano.
1: Saludos a todos mis hermanos a nivel nacional e internacional. Los que están escuchando HRBC, el que nos está escuchando, y parte muchas bendiciones para cada uno de ellos. Muchas bendiciones y todas sus familias, principalmente para su niña y su esposa.
0: Muchas gracias, mi hermano Rolando. Un gusto saludarle siempre.
1: Gracias, hermano, gracias.
0: ¿Algún canto que desee, mi hermano?
1: El que dice el Patito Juan, hermano.
0: Bueno, vamos a buscarle Francisco Orantes.
1: Sí.
0: Bueno, mi hermano.
1: Bendiciones.
0: Un gusto saludarle. Pase buen día, mi hermano.
1: Gracias, hermano. Bendición. Amén.
0: Bueno, muchísimas gracias a nuestros hermanos y hermanas que se siguen comunicando a través de la línea telefónica a esta hora de la mañana. Muchos de mis hermanos ya preparándose para partir a sus labores diarias. Otros ya están en sus labores. Hermanos que nos sintonizan fuera de nuestro país a esta hora de la mañana, ya en sus labores diarias, agradecemos siempre su fiel sintonía hacia la voz evangélica de Honduras. Por acá le invito para que siga enviando sus mensajes a través del WhatsApp al 98336068. Saludos a mi hermana Fanny Maribel Bentancur. Saludos, hermana Fanny, para usted y toda su familia. Le saludo a esta hora de la mañana. Gracias por estar en sintonía de la voz evangélica de Honduras. Saludándole a cada uno de ustedes, mis hermanos, a esta hora de la mañana, en este inicio de semana. Démosle gracias a nuestro Padre Celestial, porque Él nos permite este día lunes abrir nuestros ojos, poder respirar un nuevo día, el poder levantarnos, ir a nuestras labores diarias, el poder compartir con nuestra familia, el poder iniciar un nuevo mes. Estamos en el día número 5 de este mes de octubre. Estamos a 2 meses de finalizar este año 2026. Démosle gracias a Dios por ello.

6:52 a esta hora de la mañana. Usted está en sintonía de La Voz Evangélica de Honduras. Saludándole a usted, mi hermano y mi hermana, a esta hora de la mañana, invitándole a usted, mi hermano y mi hermana, que pueda unirse con una ofrenda generosa hacia La Voz Evangélica de Honduras. Si usted desea más información de cómo unirse a nuestros sembradores, puede escribirnos al 98336068. Así que yo le invito a usted para que pueda solicitar más información de cómo puede ser nuestro sembrador hacia La Voz Evangélica. Gracias a cada uno de ustedes, mis hermanos y mis hermanas, a esta hora de la mañana, agradeciendo siempre su fiel sintonía hacia La Voz Evangélica de Honduras. Quiero compartirle a usted, mi hermano y mi hermana, las buenas nuevas del Señor, y dándole gracias a Él por la bendición que nos da este día lunes. Y quiero invitarle a usted para que este día le dé gracias a nuestro Padre Celestial. Y dele gracias a Él por su familia, dele gracias a Él por lo que Él le provee cada día. Y animándole a usted que si usted no se está congregando en una iglesia, si usted no está yendo a la iglesia, yo le invito para que nuevamente regrese y pueda regresar al camino del Señor. Si está desanimado, yo le invito para que pueda asistir a una iglesia y pueda congregarse. El Señor en su palabra nos dice, el Señor mismo marchará al frente de ti y estará contigo. No te dejará ni te abandonará. No temas ni te desanimes. Deuteronomio 31:8. Recuerde, mi hermano y mi hermana, seguro que el Señor está con cada uno de nosotros. La presencia del Señor no solo está cuando nosotros oramos o estamos pidiéndole a Él. No, el Señor siempre, su presencia está todos los días con cada uno de nosotros. Tengamos la certeza que en medio de luchas, de pruebas, toda situación que estamos viviendo, Dios nos esconde, Dios está presente. Él va delante de cada uno de nosotros luchando y siempre junto a nosotros. Así que yo le invito para que este día tenga muy presente la palabra del Señor. En el versículo del día de hoy en su programa Cantemos a Dios, Deuteronomio 31:8, el Señor mismo marchará al frente de ti y estará contigo, no te dejará ni te abandonará, no temas ni te desanimes. 6:55, ya estamos llegando a la recta final de su programa Cantemos a Dios, deseándole muchas bendiciones a usted, mi hermano y mi hermana, invitándole para que continúe con la programación de La Voz Evangélica de este día, hoy lunes, invitándole para que usted pueda estar en fiel sintonía de La Voz Evangélica de Honduras, invitándole para que el día de mañana pueda acompañarnos, si Dios lo permite, nuevamente en su programa Cantemos a Dios. Jorge Gómez le ha acompañado. Bendiciones.

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0: en HRBC, las 7.
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0: en HRBC, las 7, 29 minutos.
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como el agua fría al alma sedienta, así son las buenas nuevas de lejanas tierras. 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

Vamos a leer en el libro de Mateo, capítulo 24, y los versículos 12, 13 y 14. Mateo, capítulo 24, verso 12 al 14. Y por haberse multiplicado la maldad, el amor de muchos se enfriará. Mas el que persevere hasta el fin, este será salvo. Y será predicado este evangelio del reino en todo el mundo, para testimonio a todas las naciones, y entonces vendrá el fin. Mi título es El frío de los últimos tiempos. Desde ya dejaré en claro, amados hermanos, que hoy estaremos hablando de un frío que no es en el cuerpo, sino de un frío espiritual. Y en estos últimos tiempos que ya estamos viviendo, están soplando vientos ministradores de frialdad espiritual. Y por eso, sin duda alguna, necesitamos hoy más que nunca de un avivamiento espiritual, de un fuego del Espíritu Santo en nosotros que arda para contrarrestar estas fuerzas diabólicas ministradoras de frialdad en el mundo y en la iglesia. Todo el contexto de estos versículos que leímos son una enseñanza, amados hermanos, que el Señor Jesucristo dio allá sentado en el monte Los Olivos con sus discípulos. Y les hablaba de las señales antes del fin y de su regreso también. Pero específicamente en este versículo 12 menciona una multiplicación de la maldad. Y a raíz de esto, dijo él, entrará frialdad en la humanidad. Y también, por supuesto, en todo cristiano que le dé lugar. Sin embargo, él promete salvar a todo aquel que le sigue y que persevere hasta el fin. Pero mientras estos espíritus de frialdad se mueven en la tierra, la iglesia, amados hermanos, nos debemos levantar para predicar el evangelio por todo el mundo, para que todos lo conozcan, dicen estos versículos, y entonces será el fin. Esto mismo lo menciona el apóstol Pablo allá a Timoteo en su segunda carta, y en el capítulo 3 les habló de la conducta que provocará en los hombres esta misma frialdad, porque dice, le dijo a Timoteo, que en los postreros días vendrán tiempos peligrosos, hablando de estos últimos tiempos. Y le dijo, habrán hombres amadores de sí mismos, avaros, vanagloriosos, soberbios, blasfemos. Y le menciona al menos como 18 elementos, amados hermanos. Todo esto, como la multiplicación de la maldad que menciona Jesús aquí en estos versículos que estamos estudiando. Y estos espíritus son encargados de ministrar frialdad en el hombre y en la mujer. Este es el ambiente que ya se vive allá afuera, queridos hermanos. La maldad ya está multiplicada. Óigame, y muchos hombres y mujeres en este momento se encuentran sufriendo de un frío interior, envueltos con el frío de egoísmo, de soberbia, fríos por la avaricia, fríos de amor, sin afecto natural, le dijo Pablo. De tal manera, si usted mismo lo puede notar, que hay gente que ahora ni siquiera el buenos días nos quiere dar. Frialdad. Óigame bien. Y estos espíritus ministradores de frialdad están haciendo estragos, metiendo frío espiritual en las familias,
en empresarios, en campesinos, en jornaleros, en licenciados, en matrimonios, en aldeas y ciudades, en los pueblos más remotos y también en las ciudades más escrupulosas del mundo. ¿Qué es entonces lo que nosotros como iglesia estamos haciendo? ¿O qué es entonces lo que tenemos que hacer o lo que vamos a hacer ante estos vientos diabólicos ministradores de frialdad? Y yo encontré aquí consejos prácticos, hermanos, para que hoy mismo comencemos a ejecutarlos en nuestras vidas, allá en el entorno donde nos movemos, en las colonias, en los barrios, en las aldeas, en los municipios, ahí donde usted vive o donde usted se mueve, para que nosotros o las gentes que están siendo abatidas por estos espíritus ministradores de frialdad espiritual puedan ser abrigados con el calor del amor de Jesucristo, con el calor de la sangre del Cordero. Óigame bien, querido hermano. Y yo quiero decir entonces que el frío, para empezar, no entre en mí. Que el frío no entre en mí. Mire este versículo 13 que estamos aquí viendo. Mas el que persevere hasta el fin, este será salvo. Este será salvo. Esto de perseverar hasta el fin implica muchas cosas, hermano. Pero yo solo quiero resaltarle que esta perseverancia habla de mantenerse ahí, pues, firme, constante, en una misma forma de obrar, mantenerse en este evangelio, con el calor del Espíritu Santo en nuestras vidas. Porque si hay algo que Dios siempre nos ha pedido, es en mantener la llama encendida, de no ceder lugar a una vida fría y apagada en Cristo. Dios se lo pidió a los sacerdotes allá en Levíticos capítulo 6, que el fuego que se utilizaba en el altar del tabernáculo no se tenía que apagar nunca. El sacerdote tenía que ponerle leña todas las mañanas, pues este fuego representaba la presencia de Dios en aquel lugar. Pero ya en Hechos capítulo 2, óigame, este fuego se asentó sobre los 120. Y de ahí hasta nuestros días, el Espíritu Santo, el fuego del Espíritu Santo, quiere hallar lugar en nosotros, quiere moverse en nosotros. ¿Para qué? Para no darle lugar más a este espíritu de frialdad en nuestras vidas, en nuestro interior, mis queridos hermanos. Debemos estar claros que este frío espiritual no solo está soplando en los que están allá sin Cristo, sino que también está acechando la iglesia, el cuerpo de Cristo, mi amado hermano. Y él, estos espíritus y el enemigo está muy interesado en meter ese frío en el cristiano, en los que somos líderes, en los que somos pastores, en la iglesia, en el cuerpo de Cristo. Tengamos cuidado entonces, que ese frío no entre en mí. Eso es lo que vamos a, ese es el consejo que hay que tomar hoy, que no entre ese frío en nosotros. Hay que vigilar, porque esta frialdad puede encontrar espacio en nuestras vidas, y esto puede ser muy dañino para nosotros, y si somos líderes, para los que están a nuestro cargo también. En la Biblia encontramos el testimonio de Pedro, un apóstol de Jesús. Allá en el libro de Juan capítulo 18 se encontraba Pedro allá en el patio de la casa de Anás, el sumo sacerdote. Y entonces, ¿sabe qué? La criada portera le dijo ahí a Pedro: ¿no eres tú también de los discípulos de este hombre, de Jesús, pues? Y entonces, de inmediato, ahí le dijo Pedro: no, no lo soy. Y estaban en pie, dice ahí, todos los alguaciles que habían encendido ahí un fuego, porque hacía frío. Era temporada de frío. Y dice ahí, se calentaban. Pero lo que me interesa es que menciona: y también con ellos estaba Pedro en pie, calentándose. Calentándose. Este es un Pedro con un frío,
Pero no solo era un frío físico, sino que a Pedro también allá por dentro lo había invadido un frío espiritual, frialdad interior. Mi querido hermano, es que es conocido cuando a alguien le está entrando este frío interior por la manera de hablar. A Pedro le cambió el lenguaje, hermano. Pedro estaba negando a Jesús. Ya no era un Pedro que quería caminar sobre las aguas. Ya no era un Pedro optimista. Ya no era un Pedro aventado. Cuando se trataba de Jesús, ya era uno que hablaba negativo y decía: yo no lo soy. Yo no soy de eso. Decía: yo no ando con ese hombre. Estaba lleno de frío interior. Es conocido cuando este frío está entrando o ya entró en el interior de un individuo. Óigame bien, mi querido hermano, porque también nos separa de la comunión con los hermanos. Aparece Pedro aquí en comunión con los enemigos de Jesús, posiblemente con los soldados que habían capturado a Jesús, y ahí estaba Pedro calentando el frío con ellos. Óigame, hay que tener mucho cuidado, porque muchas veces no aparecemos ahí en el ambiente donde debemos de recibir el calor espiritual. Y es peligroso con quien nos estemos calentando el frío interior que andamos. Y no aparecemos en la comunión porque hay frío. No sea que nos pase la de Pedro. No dejemos que entre este frío a nosotros. Este frío nos va a hacer quedar fuera, porque Pedro no estaba dentro donde debía de estar, por lo menos acompañando a Jesús ante aquellos que lo acusaban. Óigame, pero después que entró al patio ahí a platicar con los soldados enemigos de Jesús, que lo habían posiblemente arrestado, estaba fuera. Ahí es donde nos puede tirar el frío, afuera de la relación con Jesús, afuera de la oración, fuera de una vida linda y consagrada al Señor, allá afuera de la vida de evangelización, fuera de los proyectos del Señor, de las fiestas del Señor, de los proyectos del Señor. El frío es muy peligroso, pero con esto yo no estoy señalándolos, hermanos. Solo lo que estoy diciendo es que hoy vamos a cuidarnos para que no caer a esta situación, y vamos a mantener en nosotros el calor del Espíritu Santo en nuestras vidas, y no vamos a ceder a estos fríos de la oscuridad que quieren entrar a nuestras vidas. Hay que despertar. No permitamos que la frialdad entre en nuestras vidas. Calentémonos la vida, pero en la obra del Señor, en el fuego del Espíritu Santo. Y le garantizo que el frío de los últimos tiempos no va a hallar lugar en usted, no va a hallar lugar en mí, no va a hallar lugar en nosotros, porque usted anda con el fuego, con la llama del Espíritu ardiendo. Bendito sea el nombre del Señor. No le vamos a dar lugar nosotros. Pero también otro consejo lindo en estos fríos de los últimos tiempos, entonces, es que rescatemos a los que ya están fríos dentro de la iglesia. En el versículo 12 dice: y por haberse multiplicado la maldad, el amor de muchos se enfriará. El amor de muchos se enfriará. Esto nos hace pensar que esta gente ya tenía amor entonces. Solo fue que se les enfrió, pero ya tenían amor. O sea, tenían a Dios, porque el único que nos puede dar amor es Dios. Porque Dios es amor, dice su palabra. En otras palabras, estamos hablando de gente que está dentro del cuerpo de Cristo, de individuos que ya andan el amor ahí, pero el descuido los ha llevado a esta vida fría, aunque estamos dentro de la iglesia. Por eso, este segundo consejo que le estoy dando, que estamos tomando para nosotros, es ir a rescatar. Usted que no le está dando lugar al frío, entonces vamos a ir con nuestro calor a restaurar a aquellos que están fríos, aquellos que ya están tullidos en el interior. Óigame bien, porque estos vientos de frialdad espiritual están atacando al cristiano. Y si nosotros
no le damos lugar a este frío, entonces nosotros mismos vamos a ir por nuestros hermanos. Los que están caídos, los que están desanimados, los que se les apagó la llama, aquellos que están atormentados por esta frialdad de las tinieblas, por ellos es que vamos a ir en el nombre de Jesús. Cuando Jesús mandó a sus 12 discípulos a hacer el trabajo de la evangelización, ¿sabe qué les enfatizó? Les dijo, hay que ir por las ovejas perdidas de la casa de Israel. Según Mateo capítulo 10, hay que hacer un trabajo con los que tienen frío espiritual, con los que un día estuvieron calientes, con los que la llama la tenían un día encendida. Hay que irlos a buscar, a orar por ellos, por sus necesidades, a orar por aquellos que están con desamor interior. Ofrézcale su apoyo, transmítale su calor, transmítale su llama, encienda y contagia a otros de su fuego en el nombre de Jesús de Nazaret. Este es el tiempo, no podemos seguir así con un disimulo tremendo. Hay otros que no están caídos, pero ya están más fríos que calientes y se ven pálidos en el evangelio. Vamos donde ellos, inyectémosles fuego del Espíritu Santo, hermano. Porque a veces cuando alguien tiene frío, tiembla. Esa es la característica número uno, que tiembla del frío. Y en el Espíritu ocurre lo mismo. A todos les temblamos. A cualquier cosita nos tiene preocupados, cualquier situación, miedos, voces que llegan ahí y nos tienen amedrentados. Vea, no sea frío, hermano. Pero hoy el calor del Espíritu Santo te quiere dar valor, te quiere dar fe, te quiere dar seguridad, te quiere dar calor en el nombre de Jesús de Nazaret. Esta es la hora para rescatar a los que están fríos en nuestra iglesia, en nuestros grupos, en nuestro barrio, en nuestra familia. Vamos, hermanos, encendámonos por dentro si es que estamos apagados y llevemos calor espiritual al vecino, al recién convertido, al débil en la fe, al que tiene a su lado hoy mismo. Dígale, agarre calor hoy, agarre fuego, no le dé lugar al frío en el nombre de Jesús de Nazaret. Este es el momento, el calor del Espíritu Santo quiere invadirnos a nosotros hoy. Pero si no le estamos dando lugar al frío nosotros personalmente, y luego también estamos yendo ya a traer a aquellos que están fríos dentro de la iglesia y que una vez ya tuvieron ese amor y ese amor se les ha enfriado, entonces está un tercer consejo, y es que vamos a buscar a los que nunca han sentido el calor del evangelio. Ahí en el versículo 14, mire lo que dice: y será predicado este evangelio del reino en todo el mundo para testimonio de todas las naciones, y entonces vendrá el fin. Este es este consejo lindo, amados hermanos. Me toca la vida, me toca el corazón, me toca el interior. ¿Sabe por qué? Porque hay muchos que en este preciso momento están siendo azotados por estos espíritus ministradores de frialdad, pero que nadie les ha llevado el calor de la palabra. Nadie les ha llevado el calor del evangelio. Y el Señor Jesús dijo que para que Él regrese debe antes haberse predicado esta palabra en todo el mundo. Óigame, pero todavía tenemos vecinos que pueda que tengamos años de vivir ahí con ellos y no les hemos hablado del evangelio. Están fríos. Todavía hay hombres y mujeres que anhelan que alguien les lleve el abrigo de la palabra de Dios. Hay multitudes que todavía no saben o no han sentido el calor de este evangelio bendecidor, que cambia
que abriga, que da aliento, que da consuelo, que da esperanza. Óigame bien, hoy la idea es que sintamos una cosa allá por dentro, mi querido hermano, y que podamos sentir esa compasión que Jesús un día sintió para ir por esos que sufren de frío interior, para ir por esos que les azotan los vientos contrarios del enemigo en el hogar, en la familia, en el matrimonio, en el nombre de Jesús. Y estos hombres y mujeres siguen moribundos, sufriendo los embates de la maldad multiplicada en los últimos tiempos, hermano. Los noticieros están llenos de violencia, de muerte. Óigame, porque la gente ya se está dejando de amar. Óigame bien, hombres, esposos, padres que han matado a su esposa y a sus hijos, madres que han abandonado a sus recién nacidos, yernos en pleitos con sus suegros. Tanta situación se llama desamor, hay frialdad. Óigame bien, este mundo está siendo maltratado por estos espíritus. ¿Y qué estoy haciendo yo? ¿Qué estoy haciendo yo? ¿Qué está haciendo usted? ¿Qué está haciendo el cuerpo de Cristo? Por favor, levantémonos hoy. Despierta en su interior, que sienta compasión al ver tanta maldad multiplicada, tanto frío que azota a este mundo. No podemos seguir como iglesia en el disimulo. Hay que llenarnos de la compasión de Jesús por los perdidos, por los que lloran, por los que sufren, por tanta maldad multiplicada. Estuve la semana pasada predicando en una aldea del departamento de La Paz, y estuvimos ahí con gran amor hablando la palabra del Señor. Pero cuando finalizó la reunión, uno de los hermanos que ahí estaba se acercó y me dijo: miren, aquí es primera vez que venimos, me dice, o sea, a predicar, hablar la palabra del Señor. ¿Sabe por qué?, me dice, porque este lugar es duro. Y lo que entendí inmediatamente allá en mi vida, óigame bien, es que nosotros la iglesia somos los duros. Nosotros los cristianos, pues, nosotros hemos sido los insensibles. ¿Sabe por qué le digo esto, amados hermanos? Porque en aquella aldea recibieron a Cristo alrededor de unas 20 personas. Entonces, ¿dónde era la dureza? Somos nosotros los que no nos hemos movido. Es que estamos paralizados. Óigame bien. Nosotros somos los insensibles, los que no tenemos esa compasión por las almas, mi querido hermano. Pero estamos a tiempo todavía de que hoy nos llenemos de esa llama que nos sensibiliza allá por dentro, y que la gente allá, óigame, nos están esperando con ansias. Están sufriendo por la multiplicación de la maldad, por tanto frío que azota a diario las vidas. Óigame, como dice ahí, como le dijo Pablo a Timoteo en su segunda carta, ahí en el capítulo 3, hay hombres ya sin afecto natural, fríos de cariño para sus hijos, fríos de amor para sus esposas, fríos de respeto para sus padres, hijos. Una humanidad llena de egoísmo en las empresas, en los negocios, en los barrios. Estamos a tiempo todavía. Si estamos llenos de esta frialdad, entonces hoy nosotros somos los primeros que nos vamos a calentar con esta unción del Espíritu que aquí está. En el nombre de Jesús, agarre hoy para su vida la llama del Espíritu y diga: no más a este frío, no más a esta frialdad. Y vamos a llevar el calor
abrigador del evangelio. A los municipios, a los caseríos, a las aldeas, a los vecindarios de este país, en el nombre de Jesús. Y donde lleguemos, hoy más que nunca, no vamos a permitir que el frío entre en nosotros. Más bien hay que salir al mundo frío, donde están muchos sufriendo, y que el calor del evangelio es más que suficiente para abrigar a todos aquellos que reciban a Cristo como su Salvador personal. Y aprovecho, si hoy alguno de los que me escuchan, óigame, está en esta condición, abatido por tanta maldad multiplicada, por el frío de los últimos tiempos, hoy el Señor te quiere abrigar. Ábrele tu corazón, porque el sacrificio que Él hizo en la cruz del Calvario es más que suficiente para llenarte de paz, de amor, de felicidad, de cambio, en el nombre de Jesús. Ya no más a este frío, ya no más a este disimulo. Hoy somos abrazados por el fuego del Espíritu Santo, en el nombre de Jesús. No sigamos más arriesgándonos en un mundo donde la maldad se multiplica. Hoy entreguémonos a Cristo. Hoy abriguémonos con su poder. Hoy abriguémonos con su evangelio. Hoy abriguémonos con su Espíritu Santo, en el nombre de Jesús de Nazaret. Este es el momento que el fuego abrigador del cielo ahora arrope a cada uno de nosotros, a los que nos escuchan, en el nombre de Jesús, a los que son abatidos por la maldad, por los espíritus ministradores de frío interior. Ahora que el calor de tu Espíritu Santo lo llene, en el nombre de Jesús, en el nombre de Jesús. Amén.

0: Estábamos escuchando el mensaje de la palabra del Señor bajo el título El frío de los últimos tiempos.
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2: 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Muchas son las aflicciones del justo, dice la Biblia, pero de todas ellas le librará el Señor. Ánimo, levántese, revístase de fe y créale al Señor, créale a la palabra, que lo que Dios dice en Mateo 21:22 dice que todo lo que pidamos en oración, creyendo, lo recibiremos. Levántese, tome su teléfono y marque 22-34-66-40 y 22-34-66-48.
0: Bueno, vamos a ver, son las 8 de la mañana con 2 minutos, tenemos comunicación. Vamos a ver, hermano. Dios le bendiga, buenos días. Bueno, tenemos, bueno. Y queremos saludar a nuestro hermano José Pedro Ramírez, que me ha mandado una notita para que ore por toda su familia desde las Lomas del Norte, aquí en Comayagüela. Tengo comunicación, Dios le bendiga, buenos días.
3: Buenos días.
0: Amén. Sí. ¿Cuál es su nombre?
3: María Auxilio Ortega.
0: Cuénteme, sierva, amanecimos nuevamente viendo la gloria de nuestro Padre.
3: Y dándole las gracias al Señor.
0: Por este nuevo día, ¿verdad?
3: Y sí, orando sí. Para que los guardios cuide.
0: Sí, claro que sí, hermano.
3: Y los quite todas las polillas que tenemos.
0: Claro que sí. Todas esas fuerzas del mal que se oponen a que tengamos esa paz verdadera, dulce, fresca, del espíritu de nuestro Padre, ¿verdad? Hermana María Otilia, que Dios también, como usted ha llegado al conocimiento, toque a su familia para que se conviertan al Señor, ¿verdad?
3: Sí.
0: Claro que sí, hermana María Otilia. Sí. Es nuestra oración.
3: Es el único que tenemos ahí, nadie más.
0: ¿Sí?
3: A Dios es el único que tenemos, le digo yo, y ahí...
0: Es lo mejor.
3: Confiar, hay que ponerlo todo.
0: Es que es lo mejor que tenemos, decir eso sí. Como el único, como parece que como que lo minimizamos. Mejor sí. Digamos que tenemos a Dios, o sea, sí. que está por encima de todas las cosas en esta tierra.
3: Sí, es el que está, él es el primero, pues.
0: Claro que sí, sí, hermana María Otilia. Sí, estaremos orando por toda su familia. Y que siempre esa sobriedad, esa lucidez siga manifestándose en su vida. Que Dios me la bendiga ahí donde se encuentra en la colonia El Carrizal, el 22-34-6640. Disponible en esta mañana para que usted nos marque y nos solicite oración, pero también para que nos envíe su mensajito. Tengo comunicación, Dios le bendiga, buenos días. Hola.
4: Buenos días, hermanos, que Dios me los bendiga. Pues les quiero dar un testimonio.
0: Cuéntenos, tesoro de Dios, pero díganos su gracia primero.
4: Mi nombre es Irma Ordóñez, le llamo desde la Kennedy.
0: Qué bellezada, hermana Irma. Cuéntenos.
4: Sí, fíjese que el martes me dice mi hijo, ¿verdad?
0: Sí.
4: Fíjese que no me han dicho nada de que me renoven el contrato de trabajo, me dice.
0: Sí.
4: Bueno, entonces yo quise entrar el miércoles para pedir la petición.
0: Sí, aquí al programa.
4: Sí, pero no pude porque ya estaba, ya entraron en la oración final.
0: Sí, correcto.
4: Bueno, eso fue, ¿verdad? Entonces yo me uní a la oración final, ¿verdad?
0: Correcto.
4: Y el jueves
0: sí.
4: Me dice mi hijo, ya me renovaron el contrato, me dice. Yo le doy la gloria y la honra a Dios porque yo me uní a la oración final, aunque yo no pude entrar el miércoles.
0: Así es.
4: Pero yo puse la fe en las oraciones, yo dije, bueno, yo me uno, aunque no entro a mi oración, pero yo me uno y estoy de acuerdo con todos mis hermanos que están ahorita orando, y yo sí. Pongo la petición que a mi hijo le renoven el contrato, porque él trabaja con un banco de Costa Rica, él trabaja en línea.
0: Sí.
4: Y él es anual los contratos, pero le doy la honra y la gloria a Dios que contestó en, por decir, en 2 días. ¿Verdad?
0: Qué bueno, hermano. Sí, no me corte, hermana Irma. Y el hermano José Berger tiene una oración bien bonita, él, que dice: Padre, las personas que no pudieron entrar a pedir su situación o la de determinada oración, allí, Señor del Cielo, responde a esas personas.
4: Sí.
0: ¿Verdad que es cierto?
4: Así es, sí. Y no solo esa vez me ha pasado, ya lo he testificado.
0: Sí, ¿verdad?
4: Que no he podido entrar, pero yo me uno y ahí meto mi oración.
0: Sí. La vez pasada que di unos tips espirituales, yo expliqué también que Dios responde aún a aquellas cosas que no le hemos pedido.
4: Sí.
0: Porque el Espíritu Santo, Él acomoda las oraciones que usted no se las pudo expresar bien a nuestro Dios y Él sí. se las responde.
4: Sí. Pues ¿verdad? Yo les quise dar la ¿cómo que se llama? Les quise dar el milagro el viernes, pero el viernes yo fui a consulta y la verdad que no fui a nada porque están en asamblea, ¿verdad?
0: Sí.
4: Pero dije yo, no, la voy a dar el lunes. ¿Para qué esperar el miércoles? Que todos los días son de testimonio, no solo el miércoles, todos los días, porque a veces el miércoles uno no puede ni entrar.
0: Bueno, gracias por su apreciación.
4: Que Dios me le bendiga.
0: Y bien bonito su testimonio, hermana Irma Antonio. Que Dios me la siga bendiciendo. Vamos a ver, hermano Denis, parece que me está haciendo señal de que tenemos otra comunicación en el 2234-6640. Dios le bendiga. Buenos días,
5: hermano. Buenos días.
0: Amén, mi reina. ¿Cuál es su nombre?
5: Se habla de acá, de Las Delicias.
0: En Comayagua.
5: Sí, Las Delicias, en usted de Comayagua.
0: Ha de ser todo delicioso
5: ahí. Reina Escobar.
0: Reina Escobar.
5: Sí, hermano, soy fiel oyente de su programa todos los días.
0: Dígame, hermana Reina.
5: Sí, mire, que quiero que me ponga una oración a mi hijo que está padeciendo de nervio ciático y un malestar en el estómago.
0: Nervio ciático, ¿y cómo se llama su
5: sí,
0: hijo?
5: Sí, de nervio ciático y un malestar en la barriga, que en el estómago, pues que.
0: ¿Y cómo se llama él, hermana?
5: Sí, hermano.
0: ¿Él cómo se llama?
5: Él se llama Nerlin Hernández.
0: ¿Nerlin?
5: Nerlin Hernández.
0: Vamos a orar por el bienestar sí. de sí. Merlin.
5: Merlin.
0: Con N, Nerlin. Sí, bueno, pues estaremos orando con muchísimo gusto. Amén. Desde la delicia, nuestra hermana Reina Escobar, su comunicación. Vamos a ver, hermanos, si tenés algún mensajito por este... Ahí en el 9800-6310.
6: El hermano Santos Romero, cariñosamente Tini. Dice: el Señor me lo bendiga, mi hermano. Los escuchamos. Excelente mensaje el de hoy.
0: Vaya, gracias. Es que ese frío de los últimos tiempos nos quiere, pero no va a poder. Dígame, hermano Denis. Dios le bendiga. Buenos días. ¿Se cortó la comunicación, hermano Denis? ¿O ahí está en línea? Bueno, hermano José, vamos a ver, tenemos...
7: Está grabando la llamada.
0: Sí, dígame, mi reina.
7: Oh, sí, bien. Hermano, quiero pedirle un gran favor, pero primeramente que el Señor me los bendiga.
0: Recibo esa palabra.
7: Sí, son una gran bendición ustedes para nosotros, hermano.
0: Qué bueno, tesoro de Dios.
7: Cristo Dios les va a pagar dando la salvación a ustedes y su familia.
0: Amén, hermana, cuénteme.
7: Fíjense que yo le quiero pedir un gran favor, que tengo un niño... que está en séptimo grado,
0: sí.
7: Tiene un problema que va pero bien retrasado y sí. Quisiera que Dios me le dé sabiduría para el último examen, para que pase a octavo, hermano.
0: Así será, pero queremos que también usted nos apoye orando y supervisándolo a él, ¿verdad?
7: Sí, hermano, estoy preocupada porque a mí me gusta la educación de mis hijos.
0: Sí, ¿cómo se llama su niño?
7: William Isaac Guillén Aguilar.
0: William Isaac Aguilar.
7: Guillén
0: Aguilar.
7: Ok, hermano.
0: Permítame, tesoro de Dios. ¿Y usted cómo se llama?
7: Yo me llamo María Reyes, hermano.
0: ¿Y dónde nos llama la hermana María Reyes?
7: Le hablamos de aquí de Sabana Grande. Somos fieles oyentes del programa.
0: Qué lindura,
7: programa.
0: Que Dios bendiga a toda esa gente linda de Sabana Grande.
7: Amén.
0: Los días, ¿verdad?
7: Sí, amén. Dios lo va a pagar, hermano.
0: En el nombre de Jesús, vamos a orar por el niño William Isaac Guillén para que todo le salga bien en los últimos exámenes, ¿verdad?
7: Amén, porque va a ser un montón retrasados, hermano.
0: En el nombre de Jesús, hermana. Gracias sí, por amén. Su comunicación. Que Dios me la bendiga, hermano José Berrío. ¿Qué puedes decirle a esos hermanos que estuvieron presentes en el evento ayer en la Iglesia Libre de Dios Pentecostés?
6: Que sigamos adelante, pues que eso es bíblico. Los ayunos, las oraciones, es normal. Eso es bíblico.
0: Es como un extra.
6: Sí, eso tenemos que hacerlo. El que quiere experimentar el poder de Dios en su vida, tendrá que hacer como dice la Biblia. No hay que inventarse nada. Jesús dijo bien sencillo, es que estos géneros, dijo, no salen sino con qué.
0: Con ayuno.
6: Con ayuno y oración.
0: Sí.
6: El que quiere que Dios lo use haciendo milagros, señales y maravillas, que lo use como un canal de bendición, tiene que romper muros, tenemos que romper muros. Hay oposiciones. La mayor oposición somos nosotros mismos, porque a veces ayunamos para decir que somos hombres de ayuno.
0: Es cierto.
6: Oramos para decir que, uy, que somos la eminencia en la oración.
0: Sí.
6: Leemos la Biblia, estudiamos la Biblia para decir que somos grandes eruditos en las escrituras, grandes estudios. O sea, es bueno todo eso. Es necesario, pues son tres armas letales: la oración, el ayuno y la palabra, hermano. ¿Para qué? Pero muchas veces lo hacemos para exaltarnos, para contender, para sin número de... Pero cuando uno lo hace como una necesidad para nosotros, como un beneficio, con humildad, con respeto, con devoción al hermano y al Señor, nosotros vamos a crecer y vamos a hacer, como dice la Biblia, pondrán manos sobre los enfermos y serán sanados, tomarán cosas mortíferas y no les hará daño. Y yo me encuentro con un hombre, mucha gente que ayuna y que no sé qué, un banano les hace daño, hombre. Una naranja les hace daño y son hombres de ayuno y de oración. Y son... Entonces yo no digo que no es malo, que no se debe dar eso. Lo que yo digo es que el hombre que quiere ver la gloria de Dios operando en su vida primeramente, en su familia, y después en los hermanos, en la iglesia, en la congregación, tiene que hacer como dice la Biblia. No tenemos que inventarnos. Los que nos quedamos ayer para hacer un poquito más de oración, hermano, porque la verdad es que muchas veces nosotros ayunamos hasta las 12, hombre, a veces, sí, a las 2 de la tarde, a la 1, pero por lo menos ayer algunos oramos, ayunamos, entregamos tal vez a las 7 de la noche,
0: sí,
6: algunos, otros a las 6, otros. Pero lo que yo estoy es en lo por qué vamos a orar. Hay que estar claro, ¿por qué voy a orar? Si una persona está enfermo, yo me uno con otra persona porque está enfermo y esa palabra queremos que se haga realidad, que no sale ese género, sino con ayuno y oración. Yo me uno a él, entonces por eso él. Y José, él va a dar testimonio. ¿Eh?
0: Yo te dije que, bueno, felicitáramos a los hermanos, ¿verdad? Y que no lo hacemos por contiendo, para exhibirnos, que lo hicimos, sino por si alguno de nosotros ha dejado de hacer estos eventos y han venido espíritus engañadores, como dice primero de Timoteo 4, que ya no hay que orar, que ya no hay que ayunar, y con solo leer la Biblia y ni siquiera congregarnos o no hacer ninguna cosa, ya somos salvos y que no hay que arrepentirse, porque dice primera de Timoteo 4:1. Pero el Espíritu dice claramente que en los posteriores tiempos algunos apostatarán de la fe escuchando a espíritus engañadores y a doctrinas de demonios. Y también quiero aclarar algo, que estos experimentos que hicimos ayer, que funciona y que nos ha dado más vida, esto debería ser un extra para todos los cristianos, para los que están en radio, para los que están en televisión, para predicadores, para diáconos y para todos cristianos. ¿Por qué? Esto siempre debemos practicarlo. Y si no lo testificamos, y lo testificamos, quise yo en mi espíritu de Dios, para que los demás hermanos se animen. Todas las iglesias libres de Dios Pentecostés estaban en este evento. Pero este evento solo es, ¿cómo le quiero decir? No lo ponga dentro de sus metas de oración, dentro de sus metas de ayuno, sino que es un extra, pues, como el hermano de esta radio, los hermanos que hacen horas extras y ganan más. Entonces debería ser más bien los predicadores, los de cabinas de radio, los moderadores que solo ellos saben dirigir un programa, los predicadores, los diáconos y jefes de diáconos, los maestros y líderes. Esto debe ser un extra.
6: O sea que el ayuno de ayer fue un ayuno general, ¿verdad?
0: General.
6: La iglesia, hay un ayuno mensual.
0: Sí.
6: O sea, el primer
0: un domingo, ayuno mensual, va a ser un ayuno
6: primer
0: mensual.
6: Domingo del año o el último domingo del año. Esto,
0: del mes.
6: Congregacional, pues es una meta.
0: Debería ser.
6: De iglesia, pues. Pero muchos de nosotros tenemos que estar orando.
8: Sí, así con mis sacolas.
6: Y solo que voy a estar orando, vamos a estar orando una vez al mes, ayunando una vez al mes.
8: Y en la iglesia ni se ora mucho, José Perrillo.
6: Sí, para muchos
8: cuando
6: de
8: uno
6: nosotros.
8: Va, se canta, se predica, y lo que se ora son 7, 8 minutos, en cada lapsito ahí de oración. Entonces, la comunión verdadera, digo yo, y perdónenme si estoy equivocado, según Mateo 6:6, mas tú cuando ores, entra en tu aposento y cerrada la puerta, ora a tu padre que esté en secreto. Y tu padre que ve en los secretos te recompensará en público. Aquí termino, porque estamos recibiendo llamadas. Y en Hechos 3:1 dice que antes de entrar al templo, Pedro y Juan ya iban haciendo sanidades. Y el caso de aquel cojo que lo sanaron antes de ir al templo. ¿Qué quiere decir? Que de casita linda ya venimos orando. No vengo a llenarme yo aquí a esta cabina de radio con las oraciones que hago, que solo oramos 10 o 12 minutos. Tenemos comunicación, hermano Denis. Ay, disculpen, y discúlpenos los oyentes, pero es que queremos aclarar ciertas cosas que es necesario que las iglesias lo sepan, que cada uno de nosotros, como predicadores, como maestros, como diáconos o como encargados de grupos y aún los mismos discípulos, el compromiso es individual y no nos dejemos llevar de estos espíritus engañadores. Dice que vendrá el tiempo en que algunos apostatarán de la fe escuchando a espíritus engañadores y a doctrinas de demonios. Así es que 22-34-66-40 son las líneas habilitadas. Y ánimo, iglesia, estuvimos poderosos a nivel nacional, les cuento, y esperemos grandes cosas de parte de nuestro Dios a favor de nuestras vidas. Vamos a ver, hermano Denis, si damos paso a otra comunicación. Dios le bendiga, buenos días. ¿Tenés mensajito?
9: Buenos días, hermano.
8: Si no recibo esta llamada,
6: hermana Sara,
8: Dios le bendiga. Sí, vamos.
9: Aló,
8: a ver.
9: Buenos días.
8: Amén, tesoro de Dios. ¿Cuál es su nombre? A mi reina. Va, mire, ya no habla. Pero es que no la oigo aquí en este lugar. Vamos, mi reina.
9: Yo le bendiga, hermano.
8: Ahí está.
9: Estoy pidiendo oración por una enfermedad que tengo del mismo nervio ciático. Y le pido que ore por mí porque quiero ser sana.
8: Nervio ciático. Sí. Cuénteme, tesoro de Dios. ¿Cuál es su nombre?
9: Juana Bautista Ochoa, de la Herradera, Guaymaca.
8: Juana Bautista Ochoa.
9: Tengo un año, hermano, de estar padeciendo de esta enfermedad y ahorita me está molestando bastante.
8: En el nombre del Señor vamos a orar con mucho gusto, sí, para que Dios haga un milagro, hermano, allí en su cuerpo, ¿verdad? Que Dios me la siga bendiciendo y fortaleciendo en el nombre de nuestro Señor Jesucristo. Vamos a ver, hermano José, ¿tenías algún mensajito? Bueno, ¿alguna comunicación en el envío por celular? Dios le bendiga, buenos días. Hola, no le escucho, hable más fuerte. Amén, ¿cuál es su nombre?
10: Bendiciones, Dios.

0: por este programa en la mañana a las 3 de la mañana. Yo los pongo y los llevo a todos a ustedes en oración.
1: Qué lindo, hermano. Gracias por su comunicación.
0: Yo les pido oración de regreso a ustedes.
1: Claro que sí. Vamos a orar por usted y por toda su familia.
0: La palabra de Dios dice orar unos por otros, unos a otros.
1: Bueno, gracias por su comunicación,
0: hermano. Bueno, bendición.
1: Gracias, que Dios me lo siga bendiciendo.
2: Gracias, muchas gracias por sus llamadas telefónicas y de inmediato aquí en su programa Jesucristo el Libertador entramos en un momento especial de oración.
1: Amantísimo Rey de Gloria, una vez más elevamos nuestras manos, pero también elevamos nuestra plegaria ante tu gracia, ante el trono, ante tu altar, considerando que yo, mis hermanos que oramos, solo hacemos lo posible y es de expresarte, Padre Celestial, por todas las cosas que necesitan nuestros hermanos y vengo orando para que fortalezcas la fe, consolides la vida de oración, la vida espiritual y la vida física, Dios mío, y financiera de mi hermano José Pedro Ramírez, Señor del Cielo, toca su cuerpo y sánalo, a su esposa, Padre Celestial, Carmen Yamilet Andino, para que también se consolide en su vida espiritual, pongo en tus manos la vida de sus hijas, Nelcy, Ruth, Dina, Ibis, José, en el nombre de Jesús, toda esta familia Ramírez, tú le has prometido que él y su casa servirán a Jehová. Por tanto, está esa promesa para mi hermano, Padre Celestial, José Pedro, nos escribe de la colonia Lomas del Norte, a María Otilia, dales cobertura juntamente con su familia. Mantén, Padre Santo, esa fe, esa confianza en su vida. A Reina Escobar, a Nerlin Hernández, Padre Celestial, oramos para que por favor le bendigas, tomes control de ese malestar en el nervio ciático, en su estómago ahora mismo. Declaro que extiendes tu mano de poder en su vida. María Reyes, al niño William Isaac Guillén, declaro éxito en sus estudios, que esta madre, esta abuela, Dios mío, testifique el éxito que darás a este niño. Ayúdalo, Padre, dete en su vida, en su corazón, un ánimo, un deseo de estudiar en el nombre de Jesús de Nazaret. A Juana Bautista Ochoa, yo declaro que ese malestar allá en su nervio ciático se va por la palabra, que retroceda en el nombre de Jesús de Nazaret esa fuerza del mal. A mi hermano Pablo Reyes Hernández, Padre, a su hermana, toca su cuerpo donde hay molestia, sánale, convence de pecado. A toda su familia oramos para que supla todo lo que le falta a esta familia conforme a tus riquezas en gloria, en el nombre de Jesús.
2: Padre Santo, en el nombre de su Hijo amado, le presento a la hermana Marta Sánchez para que usted tome control de su cuerpo y le sane totalmente de toda dolencia. Se lo pido por la palabra en el nombre de Jesús. También, Padre, a Santos Romero, mi hermano Santos, Padre, con su familia, la hermana Margarita de Romero, sus hijos, sus nietos, bendígales, Padre, con completa paz, como dice Isaías 26:2, porque tú harás vivir en completa paz aquel cuyo pensamiento en ti persevere, porque en ti ha confiado. Padre, la hermana Saraí Padilla, bendiga su vida, bendiga a su familia, a sus padres, toma control de cada uno de ellos, de los miembros de su familia. Padre, bendígalos económicamente, espiritual, Padre, con sanidades y liberaciones, los pongo en las manos suyas, creyendo que el que está en las manos suyas, nadie le arrebatará. Padre, la hermana Marcia Posas, tome control de su vida y de su familia, sus hijos, Padre, su hogar, que haya paz, comprensión en su vida, su nuera, Padre, bendiga su vida en las, Padre Celestial, en el nombre poderoso de Jesús. También le pido por los hermanos, Padre, que no fue posible que entraran sus llamadas, Padre, que hubo una oposición, pero que hay una necesidad en ellos, en ellas, Padre, tú conoces las necesidades en ellos, en sus familiares, sabemos que el intento, el deseo del corazón, usted lo cumple, como dice Salmo 37:4, deleítate a sí mismo en Jehová y Él te concederá las peticiones de tu corazón, el deseo de sus corazones, usted se los cumplirá por la palabra y en el nombre de Jesús. Se lo pido también a la hermana Leslie Aguilar, Padre, tome control de su vista, Padre.

Padre, sánale de todas sus dolencias. En el nombre de Jesús le pido que por favor haga una restauración, un milagro más en su vida. A su niño Nandi, que lo guarde, que le dé conocimiento y sabiduría en sus estudios. A la hermana Marillita Aguilar también bendiga su vida con sanidades y liberaciones, paz en su corazón. También, Padre, en el nombre poderoso de Jesús, al joven Yair Aguilar bendiga su vida con toda bendición del cielo. Al hermano José Aguilar bendiga su vida, Padre, en el nombre de Jesús. Allá en Escombros, Atlántida, también le pido que por favor bendiga al hermano Francisco. Padre, haga un milagro más en su vida. Usted puede hacer una restauración total en cada parte de su cuerpo, en el nombre de Jesús. Provéale, añádale lo que le haga falta a la hermana Ondina también. Padre, guárdale, haga un milagro en su vida, sanándole de sus dolencias. Tú conoces la circunstancia, la situación de ella. Espero que usted bendiga su vida, y le pido, Dios eterno, que bendiga de una manera especial, oh Dios amado, a todo nuestro auditorio, en el norte, en el sur, en el oriente, en el occidente y fuera de nuestro país, fuera de nuestro país. Padre, usted ha prometido bendecir al extranjero, al huérfano y a la viuda. Esperamos que usted, Señor, se acuerde de ellos, que haga un milagro más enviando sustento y abrigo a la juventud de nuestro país. Le pido, Dios de la gloria, que bendiga la vida de cada uno de ellos. Padre, le doy gracias por la palabra, por la lluvia temprana y tardía que usted ha enviado. Padre, gracias, Señor, en el nombre de Jesús. Amén y amén.

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0: en HRBC, las 8:28 minutos.
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Muy, pero muy buenos días. ¿Cómo amaneció usted en este hermoso, hermoso día? Bendito sea Dios por la lluvia. Bendito sea Dios porque trae a la tierra vida, a las ciudades, pues la tranquilidad de que va a haber una reserva de agua para los tiempos de calor. Hoy es día lunes 5 de octubre del año 2026. Primer día de esta semana laboral, ¿verdad? Porque el primer día de la semana usted sabe que es el domingo. No sé si usted sabía eso. El domingo no es el último día de la semana, es el primer día de la semana. Por eso cuando usted mira el calendario, usted mira que el calendario comienza con domingo, lunes, martes. El primer día de la semana es el lunes. Bueno, quiero saludar en esta mañana a los que nos están sintonizando, nos están viendo. Vamos a ver, vamos a saludar en esta mañana a Sara Andino. Saludamos también a Cindy Castellano. Buenos días, Cindy, ¿cómo amaneció usted? Bueno, saludamos a Ingrid Barrera, a Iris Mendoza, saludamos, bueno, ya se metió alguien aquí, a los de TikTok, mis disculpas, ¿verdad? Les voy a pedir, voy a volver a conectarme con TikTok porque aquí apareció uno metido. Siempre hay gente así, ¿verdad? Pero bueno, vamos a tener que volver a conectarnos con el TikTok porque hay gente que se mete sin pedir permiso. Bueno, saludamos en esta mañana a Leslie Peña. Buenos días, Leslie Peña, ¿qué tal amaneció? ¿Cómo está usted? Hoy es día lunes, recuerde que los días es, el lunes leemos una carta, hoy no son preguntas de salud, de medicina, ¿verdad? Hoy no son para eso. Saludamos a María Guerra, dice, buenos días doctor, Dios le bendiga, gracias a Dios por un nuevo día, cada día le queremos mucho más, muchas gracias. Don Denis Morazán, ¿cómo pasó usted el fin de semana? Hoy le toca a don Denis Morazán recoger agua, ¿verdad? Don Denis Morazán, hoy es el día de recoger agua. Bueno, recuerde usted que todavía hay racionamiento bastante estricto, el agua está viniendo en la mayoría de la ciudad cada 12 días, por lo que pues hay que cuidar el agua que se puede recoger. Saludamos a Roberto Godoy, que nos está saludando en la aldea Santa Rosa. Muchas gracias, Roberto Godoy. Saludamos a Carmen Ávila. Saludamos a Katy Gómez. Buenos días, Katy, ¿cómo está? ¿Cómo amaneció usted? Don Denis Morazán, por favor, envíenos a un consejo para la familia.

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1: Hay un refrán popular que dice que más rápido cae un hablador que un cojo. Refranes populares, ¿verdad? Más rápido cae un hablador que un cojo. Y hay otro refrán que dice que el pez cae por la boca. El ser humano tiene ese pequeño órgano muscular en la boca que es la lengua. Y fíjese que el libro de Santiago le dedica parte de un capítulo a la lengua. Y dice que es un mal que está en medio de nuestros miembros, ¿verdad? Que con un pequeño timón se puede manejar un gran barco. Y es cierto, si usted se pone a pensar en un avión, esos aviones gigantescos de 3 pisos, ¿verdad?, que cruzan de un lado a otro de los continentes, esos aviones van controlados por un piloto en una cabina con un pequeño timón. Un furgón, esos furgones enormes que usted mira, que llevan mercadería, que tienen un montón de ruedas y todo, son controlados por un timón. Nosotros muchas veces no nos damos cuenta de lo que la lengua puede llegar a ser. La lengua puede ser, para muchos, su mejor arma para ser aceptados, amados, queridos, respetados, porque hablando bien diciendo, mire qué palabra, de dónde viene la palabra bendecir, viene de bien decir, que significa decir bien de algo. Entonces yo digo, estoy bendiciendo a alguien cuando estoy diciendo bien de esa persona. Bien diciendo, bien diciendo, diciendo bien o bendiciendo. Pero también, si usted se había, no sé si se ha puesto a pensar en la palabra maldición, viene de mal decir o decir mal. Las palabras tienen un origen y ese precisamente es el origen de esas palabras. Bendecir es decir bien y maldecir es decir mal. Con mi boca yo puedo bendecir a alguien o decir bien de esa persona. O también puedo maldecir a una persona o decir mal de esa persona. Es más fácil decir mal de las personas que decir bien, porque tenemos la facilidad de captar fácilmente lo malo de las otras personas, ¿verdad que sí? Ah, mira vos qué gordo está Carlos, qué panza la que tiene. ¿Ah? Rapidito nos damos cuenta de que Carlos aumentó de peso, ¿verdad? Ay, no, mira el nalgatorio de Rosa. Ay, no, esa Rosa, cómo se pone ese vestido, se mira horrible. Mal decir de Rosa. Ahora, bien decir o bendecir sería decir qué buena persona es Manuel. Qué padre más honrado, qué padre más honesto, ¿verdad? Eso es bendecir o decir bien. Es decir bien. Por eso decimos, dice la Biblia, que con nuestra boca no podemos bendecir y maldecir. O bendecimos o maldecimos. Y la Biblia habla precisamente en ese pasaje que de una fuente de agua, si usted va a un manantial de agua en la montaña y usted lo prueba, o es agua dulce o es agua salada. No tiene otra, ¿no? No es que por ratito salen chorritos de agua dulce, chorritos de agua salada. Es una fuente de agua dulce o es una fuente de agua salada. Yo creo que uno tiene que tener la prudencia necesaria siempre cuando va a hablar, mejor para bendecir que para maldecir. O sea, mejor decir bien de alguien que decir mal de alguien. Es muy fácil decir mal de alguien. Es no tan fácil decir bien de alguien. Bendecir tiene que ver también con tener un corazón limpio, con un corazón sano, un corazón con un orden interno. ¿Sabe? Yo he escuchado gente que en un pedacito de tiempo saca 20 malas palabras, insultos, groserías, vituperios, ratones, cucarachas y ratas. Y usted dice, pero ¿cómo esa persona en tan poquito tiempo pudo sacar tanta mala palabra? Porque dice la Biblia que del corazón, de lo que uno tiene en el corazón, habla ¿qué? La boca. O sea, hay, dice alguien, ay, vos sos un hijo de... Y le dice un montón de malas palabras. Entonces dice, ay, no, se me salió, perdón. Por supuesto, tiene razón. Se le salió lo que ya tenía guardado. Ahí tenía guardado eso en el corazón. Insultos, odio, rencor. Lo que pasa es que lo ha tenido guardado y de repente se le salió. ¿Sabe? Uno debe tener un corazón limpio para bendecir. Porque cuando uno tiene un corazón sucio, uno maldice. Las redes sociales son un lugar interesante de maldición constante. ¿Por qué dice eso, doctor? Porque en estas redes sociales usted encuentra gente diciendo mal, hablando mal, criticando, insultando, riéndose, burlándose. Y es raro que usted encuentre gente diciendo cosas buenas, diciendo bendiciones. La vida es bastante extraña, pero al que solo se dedica a ver lo malo, al que solo se dedica a maldecir, la vida lo consume. Es terrible eso. En los países orientales a eso se le llama karma. Nosotros no creemos en ningún karma. Nosotros creemos que lo que el hombre siembra, eso cosecha. Si yo cosecho, si yo siembro maldición, si yo hablo mal de Denis, si yo hablo mal de Julio, si yo hablo mal de Roque, de María, de Juana, de Chana, al final todas esas personas van a hablar mal de mí también. Porque todo lo que el hombre sembrare, eso mismo segará, dice la Biblia. Bendición o maldición. ¿Qué es lo que usted tiene en su vida para con el resto de la gente? Tengo más de 30 años de estar en medios de comunicación. Más de 30 años, 30 y pico. En esos 30 y tantos años que tengo en diferentes radios, y yo recibo muchas personas que me dicen cosas muy bonitas. Doctor, agradezco sus consejos. Cuando yo era niña le escuchaba. Doctor, me ayudó en esto. Bueno, esas personas están bendiciendo, están diciendo bien de mi labor. Pero también encuentro gente que insulta, ¿verdad? Que usa sobrenombres feos. Entonces, cuando eso ocurre, yo tengo una manera muy sencilla de manejarlo, y es buscar el nombre, buscar donde dice bloquear y borrar la conversación. ¿Por qué hacer eso? Porque si usted deja en la pantalla de su mente y de su corazón las maldiciones que le mandan o las cosas malas que le dicen, usted termina contaminándose. Usted termina actuando a veces equivocadamente. Uno no debe aprender a guardar rencor. Ah, es que él me dijo tal cosa y yo lo voy a odiar el resto de la vida. Mire, en las iglesias cristianas, evangélicas, he visto y he observado con experiencia que hay gente que a usted no le habla. Hay gente que no le habla. Hay un grupo de dos, tres señoras que se llevan muy bien ellas, pero cuando viene usted lo ignoran, voltean a ver para otro lado. Y usted dice, pero ¿por qué hacen esto estas hermanas? Bueno, porque lo que tienen en el corazón es lo que ellas sacan. En las iglesias es muy común el chisme, la intriga, la hipocresía, porque son almas no convertidas, porque son personas no redimidas, porque son buenos religiosos, por supuesto que son buenos religiosos, ¿verdad? Son personas que van a la iglesia y dan esto, dan lo otro, pero el corazón todavía no es un corazón nuevo, no es un corazón fresco, no es un corazón feliz. Mire, de la gente que me escribe aquí al WhatsApp, yo tengo algunas personas que he identificado que siempre están tratando como de contradecir, como de llevar las cosas, llevar la contraria, ¿verdad? Yo digo verde, no, doctor, es azul. Yo digo, no, es azul. No, doctor, ahora lo miro verde. ¿Sabe que yo? Bueno, yo casi nunca digo, ¿verdad? Mire que fulano de tal... Yo no, esta persona, leo su comentario. No digo nombres porque no es apropiado, pero trato de no enfocarme en eso, ¿verdad? Porque enfocarse en lo negativo, en la maldición, no trae bendición a la vida de uno. Le voy a dar un consejo, si usted lo quiere tomar. Mi querida mamá, ella está en la presencia del Señor, tenía un su refrán, decía, yo acepto las cosas dependiendo de dónde vienen. ¿Cómo así, mamá? Si quien me da una opinión me ama, me respeta y me valora, bienvenida la opinión. Pero si quien me da la opinión es alguien que me odia, que no me quiere, que me critica, no es recibida esa opinión. ¿Por qué? Porque usted sabe que las opiniones valen dependiendo de dónde salen. Valen si salen de una persona decente, de una persona buena, de una persona noble. Pero si salen de una persona llena de rencores, de envidia, de chisme, esa opinión usted ni la tome en cuenta, ni le haga caso, ni le preste atención. Porque esas opiniones generalmente lo único que traen es maldición. Maldición. No deje que nadie maldiga su vida o diga mal de su vida y usted lo acepte. Qué bueno que dice la Biblia que nosotros hemos sido bendecidos, hemos sido dichos bien con toda bendición espiritual en los lugares celestiales en Cristo Jesús. Nosotros no podemos ser personas malditas dentro de nuestros corazones. Nosotros somos personas benditas dentro de nuestros corazones. Quiero saludar a Zulema Munguía, Alicia Trejo, que me dice que me está viendo Alicia en Turquía, allá en el otro lado del mundo, o hay alguna colonia nueva que llame Turquía. Después estaba saludando a una señora en California y hablando del clima de California. No, me dijo que era aquí en California, Honduras. No sabía yo que había un lugar que se llamaba California, Honduras. Saludamos a Kleimer Ramírez. Buenos días, Kleimer. A Rudy Ponce. A Rixi García. Saludamos a Nancy Salazar. Buenos días, mi querida Nancy. A Brenda Espinosa. A Erita Lefer. Buenos días. Saludamos a ver por aquí a Nena Colindres. A Elsa Flores. A Patricia Trambles. A ver qué mano está saludando. Muchas gracias por estar con nosotros. Yolani Maldonado. Vamos a saludar también, a ver quién nos está saludando. A ver quién nos está saludando en esta mañana. A ver, bueno, tenemos aquí varias personas que nos han mandado sus saludos. Vamos a ver por Linda Sánchez. Buenos días, Linda Sánchez. Saludamos en esta mañana también a Cindy Castellanos, que dice que hoy amaneció lavando ropa. Doctor, dice, feliz de escucharlo, Marilena Montalbán, gracias. Dice, doctor, buenos días, dice Wendy, que tenga un buen día. Saludos, doctor Hugo Gabarrete. Mire, yo tenía una paciente, era la persona más desagradable que había conocido en mi vida. Era muy desagradable. Ella era una señora muy guapa, pero era muy desagradable. Mire, esa señora no tenía un comentario positivo de nada y discutía de todo. Venía yo y le decía, le vamos a hacer tal examen. ¿Y para qué me va a hacer ese examen si ese examen ya me lo hicieron hace 2 años? Precisamente por eso. Le voy a poner un nombre a doña Rosa. ¿Por qué se lo hicieron hace 2 años? Necesitamos hacérselo ahora. Ah, pero es que usted no, como usted no es el que va a pagar el dinero en el laboratorio. Ah, pues es que yo no estoy enfermo, la que está enferma es usted. Ah, no, doctor, pero es que ustedes los doctores solo eso quieren sacar. Listo, siempre llegaba con comentarios así la señora. Y yo muy paciente, tratando siempre de sobrellevar pues esa cruz que me había echado a cuesta. Un día me cansé. Llegó así, ¿verdad?, con la espada desenvainada la señora. Y empezó, le digo, mire, espere un momentito, le digo, le voy a decir algo, mi estimada señora. Yo no tengo por qué aguantarle sus tonterías a usted. Que usted sea una persona infeliz y frustrada, y que sea una persona que no puede ver nada bueno en otra, no me importa, Emilia. Usted viene a consulta, cuénteme sus problemas de salud. No me cuente nada más, porque usted es una persona bastante tóxica. Usted ha visto la cara que puso. No, doctor, pero ¿por qué me dice eso? No se lo había dicho a nadie antes, le digo. Porque no habían tenido valor, ¿verdad? Pero yo sí se lo digo, le digo. Entonces, ¿y usted no tiene miedo de que yo no regrese? Gracias a Dios le daría que usted no regrese, le digo. Porque cada vez que viene, me viene a amargar la mañana. Mira que a la señora me quedó viendo. Después, cuando llegaba muy tranquila la señora. Pero yo creo que eso, la gente a veces, pues ese no es lo correcto hacer eso. No, no le estoy diciendo que usted haga eso. Pero es que me cansó. Había llegado como unas 20 veces y cada vez era lo mismo. Y entonces, no, ese día, hay días en que uno no anda con el ánimo tan extenso, ¿verdad? Entonces, no, ese día así de, bueno, le voy a decir lo que pienso. Ya que ella me dice lo que piensa ella, se lo voy a decir yo también. Una de un programa, ya que este país es 99% musulmán y hablan turco, en Turquía está. Yo tuve un amigo, Alicia Trejo, se llamaba Richard Showalter. Richard Showalter era el presidente de la misión menonita. Él fue misionero junto con su esposa. ¿Cómo se llamaba la esposa? No me acuerdo cómo se llamaba, pero una era muy bonita. Ya eran dos adultos. Fueron misioneros en Turquía. Y nos hablaban mucho de Turquía. E incluso ellos una vez nos prepararon una comida turca a partir de cabro, ¿verdad? De cabra, muy rica la comida. Saludamos a don David Salazar Luque en el Cusco, Perú. Buenos días, doctor. Bendiciones, dice don Crosley Roque. 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
1: Tengo una carta que no sé si leerla o no, pero por respeto a la persona que me la mandó, la voy a leer. Dice: doctor, escuché un programa no hace mucho suyo y me molesté porque no me gustó cómo usted se refirió a el trabajo comercial del sexo. Usted dijo que esto no era un trabajo honrado y que era ante los ojos de Dios pecado. Yo soy una mujer de 32 años y he ejercido la prostitución desde los 19 años. Es un trabajo honrado. Yo no le hago daño a nadie ejerciendo la prostitución. Yo de ahí saco para comer, para vivir, doctor. Además, uno hace con su cuerpo lo que quiere y no tiene que andarle dando cuentas a nadie. Y eso de que sea pecado, es más pecadora la gente que va a las iglesias. Por favor, léalo para que usted se dé cuenta de que hay gente que piensa diferente a como usted piensa. Bueno, leído está. Creo que esto de lo que pasó de la prostitución fue a raíz de una joven que me escribió, creo, la semana pasada o antepasada, que me dijo que ella había ejercido la prostitución, pero hace un año se había retirado, y que en la actualidad tenía una pareja, y que durante el tiempo en que a ella estaba ejerciendo la prostitución, le dio herpes tipo 2, y que ella no sabía si eso era contagioso, que si se lo podía pasar a su pareja actual, y que no le podía decir nada de su vida anterior, porque si lo hacía, el hombre la mataba. Eso fue lo que, ¿se acuerda? A ver, entonces lo que le expliqué a la muchacha es que estaba metida en un problema, porque tarde o temprano el esposo, el marido actual, se iba a dar cuenta de que ella había ejercido la prostitución, y que eso de que le dijo, que dijo él que ella la podía matar, eso iba a ser efectivo. Entonces, que yo le dije, le expliqué, ya que me hacía una pregunta de carácter médico, que el herpes tipo 2 es una enfermedad de transmisión sexual, y ya que ella tenía la enfermedad, existía alta posibilidad de que contaminara a este hombre y que él se diera cuenta de que ella lo había contaminado. Que lo que ella tenía que hacer era ponerse en control con un ginecólogo a ver si su herpes estaba activo, y tenía que empezar a tomar algún tipo de antivirales. Y agregué el comentario de que me daba mucho pesar que hubiera muchachas jóvenes que ejercieran la prostitución, porque la prostitución era un era una práctica muy mala. A raíz de eso, la persona que me escribe, la señora que me escribe, que tiene 12 años de ejercer la prostitución, me dice que ella piensa que la prostitución es un trabajo honrado, que no le hace daño a nadie, que con eso se sostiene ella, y que ella piensa que nadie tiene que juzgar que el trabajo que haga ella es bueno o malo, que lea yo lo que ella me escribió porque no está de acuerdo con lo que yo dije. Lo leo. ¿Qué opina usted? Solo para saber opiniones, me imagino que la señora también nos está escuchando. ¿Qué es la prostitución? La prostitución es un oficio muy antiguo, es uno de los oficios más antiguos. De hecho, en el inicio de las sociedades, la prostitución tenía un carácter ritual. Las prostitutas y los prostitutos que laboraban en los templos de Venus, de Afrodita, ¿verdad?, de los dioses sexuales, estos templos eran grandes burdeles, con miles y miles de pequeños recintos en donde la gente que llegaba, por ejemplo, al templo de Venus, al templo de Afrodita, mantenían relaciones sexuales con los clientes. De ahí que las enfermedades venéreas tienen su origen, el nombre, en Venus, la diosa del amor, ¿verdad? Venus, porque en los templos de Venus los hombres se iban a contaminar de sífilis, de gonorrea, de chancro. En aquel tiempo no había VIH, SIDA, no había virus del papiloma humano, son enfermedades más nuevas. Entonces, habían personas que se contaminaban, entonces se llamaban enfermedades venéreas, y todavía hoy en día se habla de enfermedades venéreas o de transmisión sexual. Entonces, la prostitución se ha venido ejerciendo a través de toda la historia, incluso en la Biblia, en el Antiguo Testamento, había una prohibición entre el pueblo de Israel a que un padre vendiera a sus hijas para ser prostitutas. Y cualquiera mujer que fuera sorprendida en el acto de la prostitución tenía que ser apedreada. O sea, dentro de los israelitas estaba prohibida la prostitución. No era una cosa bien vista. En el Nuevo Testamento, una de las ciudades a las que se refiere Pablo, la ciudad de Corinto, en Asia Menor, era un centro de prostitución enorme. Tenían un templo a la diosa Afrodita o Venus, en donde llegaban marinos y mercantes de todos los países para tener relaciones sexuales con las prostitutas. Pero en ese tiempo no se les llamaba prostitutas, sino eran las sacerdotisas de Venus o de Afrodita. Pero eran prostitutas, ¿verdad? La prostitución ha venido funcionando a través de las sociedades, ¿verdad? Hoy en día la prostitución cambió de cara, por ejemplo. Hoy tenemos el concepto de prepago. O sea, muchachas que están en un catálogo, hay una rufiana, ¿verdad?, que es la que las tiene en un catálogo, o un rufián, y estas muchachas están en internet. Entonces, una persona entra, escoge una de estas mujeres a su gusto, y ¿qué es lo que quiere hacer? Dice qué tipo de relación quiere tener. Y hace, lo que tiene que hacer es un depósito en el banco por la cantidad de dinero que va a tener, y se van a ver en cierto lugar, y eso le da derecho a este hombre a tener relaciones con... Esa es una prostitución más fina. De hecho, este tipo de prostitutas, muchas de ellas son estudiantes universitarias, mujeres casadas, ¿verdad?, que ejercen la prostitución a un alto nivel. Hay tipos, no sé si usted alguna vez vio una serie, se llamaba Two and a Half Men, dos hombres y medio. Salía un actor que se llama Charlie Sheen. Este caballero salía en esa serie, y él participó había una mujer en Nueva York, la Madame, que ella le prestaba servicios de prostitución a los artistas de Hollywood, a los presidentes, a los ministros, ¿verdad? Y él tenía una red de prostitución en todos los Estados Unidos, y al final pues fue enjuiciada, porque además de que ejercía la prostitución, ella filmaba a los políticos, militares y todo, los filmaba y después los extorsionaba. La prostitución, yo cuando estaba estudiando medicina, estaba en cuarto, quinto año de medicina, el doctor Espinosa Murra, un psiquiatra del Hospital Mario Mendoza, estaba haciendo un estudio sobre prostitución en Tegucigalpa y con Mayagüela. Y como parte de la práctica que teníamos con el doctor en la clase de psiquiatría, teníamos que ir a los burdeles de la zona de Belén. Había un burdel que se llamaba El Cocodrilo, ahí por donde está el Hospital San Jorge, ahí por el obelisco. Había otro cerca de mi colonia que se llamaba La Casona, Casa Blanca, le decían. Y así había varios burdeles finos, unos más finos, otros menos finos. Y nos tocó ir a entrevistar, creo que como a 100 o 200 prostitutas, ¿verdad? Y empezamos hablando de su origen, dónde venían, si tenían hijos, si tenían pareja, cómo habían comenzado en la prostitución. Fue un trabajo como de 2 meses que estuvimos haciendo. Imagínense, nosotros llegamos con nuestra gabachita blanca, entrábamos al prostíbulo en la mañana cuando estaban lavando y todo. Y pues, como parte del Ministerio de Salud Pública había autorizado eso, y el Centro de Salud de las Crucitas nos acompañaba una enfermera. Platicábamos con las muchachas que estaban ahí. Y la prostitución es una práctica muy, muy triste, porque equivocadamente la gente cree que las prostitutas viven una vida alegre. Fíjense usted, dice, las mujeres de la vida alegre. Las prostitutas no son personas alegres por lo que hacen. Son personas que han sido abusadas en la infancia, mujeres que han sido engañadas y traídas a Tegucigalpa, ofreciéndoles un trabajo como empleadas de casa, como empleadas de una tienda, y después de eso, pues alguien las obliga a ejercer la prostitución. Un pequeño porcentaje era prostitutas que eran voluntarias, eran prostitutas voluntarias. Recuerdo que como yo estaba en ese tiempo ahí, pues, un día en la mañana llegó, mucho tiempo después, yo tenía mi clínica en el hospital, en el centro comercial Mamanila, que está en la zona del Zonal Belén, y llegó una señora, muy guapa la señora, y empezamos a hablar, ¿verdad? Entonces, pues dentro de los antecedentes me dice, doctor, yo ejercí la prostitución, me dice, por más de 15 años, a mí me engañó un hombre, me trajo de San Pedro Sula, me vendió a un prostíbulo y me quedé trabajando ahí. Pues ya tuve vergüenza de regresar a mi casa porque yo sabía que no me iban a aceptar. Entonces me dijo la señora, y pues fíjese que yo estuve trabajando en ese prostíbulo como 12 años. De repente llegaba un señor, me dice, y él se enamoró de mí. Y él me dijo, yo la voy a sacar de esto. Y mire, doctor, que me sacó de él. Empezamos a ir a la iglesia, los dos ahora somos cristianos, y ahora los dos tenemos un ministerio rescatando mujeres que ejercen la prostitución. Imagínese, de haber sido prostituta, ahora ella tiene un ministerio que ayuda a sacar personas que ejercen la prostitución. La prostitución. Ahora, ¿qué opina? Dice Zairita Lefer, pobre señora, tiene ojos y no ve, tiene oídos y no quiere escuchar, perdida en su mundo, y si las mujeres en ese mundo, dice, si hacen daño moral y físico. Bueno, aquí vamos a tocar entonces un punto. Dice Zaira que ella tiene un autoconcepto equivocado, que lo que está haciendo no es honesto. Y dice que sí está haciendo daño. ¿A quién le está haciendo daño la señora? Vamos a ver. Dice, la prostitución es tan antigua como la Biblia. Falso. Falso, eso es falso, totalmente falso. Eso es falso, falso. ¿Es tan normal la prostitución? ¿Es normal violar niños, Douglas? ¿Ah? ¿Es normal tener relaciones sexuales con animales? ¿Verdad que no? No se puede normalizar la prostitución. La prostitución no es algo normal. La prostitución es algo negativo. Las pobres mujeres que ejercen la prostitución son personas con problemas económicos, ¿verdad? Ahora bien, doctor, dice, usted mismo lo ha dicho, que toda persona que le gusta hacer algo, aunque sea pecado, ellos dicen que no es pecado. Una mujer, si les gustan los pantalones, dicen que no es malo. Bueno, pues yo, Carlos, ¿en dónde dice que los pantalones son malos? Es que yo creo que a veces nosotros tenemos algunos conceptos un poco raros, ¿verdad? Porque de repente alguien me va a decir que los aritos son malos, o que pintarse el pelo es malo. Yo creo que son cuestiones de conciencia y del tipo de ropa que usa la gente. La Biblia dice que vistamos con decoro, honradamente, ¿verdad? Pero En este sentido, los pantalones no están prohibidos en la Biblia porque no existían los pantalones. Lo que la Biblia prohibía era que una mujer se vistiera como hombre, haciéndose pasar como hombre o con un hombre como mujer. Buenos días, bendiciones, doctor. Haciendo un comentario sobre la carta donde lo que vea es un pecado mortal y la joven está muy equivocada. Que Dios le esté abriendo sus ojos y entendimiento. Bueno, es un pecado. Es un pecado. ¿Por qué? Porque una persona que ejerce la prostitución está fornicando y está adulterando. Y está cayendo en prácticas también que son... La prostitución es un pecado abominable delante de Dios, no le hace daño a nadie más que a ella. Me detengo aquí, mi querida María Elena Montalbán. ¿Y ese montón de hombres que van y se contaminan con sida con una prostituta? ¿No es un daño colateral? ¿Y los que salen infectados con gonorrea? ¿Y los niños que nacen infectados con VIH-sida de las prostitutas no es un daño? Es un daño. Ellas se hacen daño a sí mismas, pero le están haciendo daño a otras personas también. Entonces no es que no hacen daño. Además, una prostituta no le va a preguntar al cliente si tiene esposa o si tiene novia. Ella va a tener relaciones con quien le pague. Entonces sí hay un daño colateral, ¿verdad? Buen día, doctor, dice. Bajo esa lógica de la señora, drogarse tampoco debería ser considerado algo malo. Correcto. Porque ella, según ella, drogándose no le hace daño a nadie. ¿Y la familia? ¿Y el comercio ilícito de drogas no causa tantas muertes, tantos baños de sangre? Porque no causa un daño directo a segunda persona. Pero es lógico que va más allá de eso. La prostitución cosifica a la mujer y la pornografía es aún peor. Bueno, van unidas de la mano, ¿verdad? Dice, aunque la mayoría dice, lo hacen por necesidad. Bueno, hay mujeres... Dentro del estudio que nosotros hicimos, la mayoría de ellas, casi el 99%, eran prostitutas porque esa era su única manera de sustento. No conocían otra, no habían estudiado, no tenían un oficio costurando, haciendo tortillas. Casi todas habían comenzado la prostitución siendo niñas. Entonces, además de el estigma social, porque una prostituta es mal vista, es considerada una escoria social. Entonces, muchas de estas muchachas, una prostituta, por muy bonita que sea, va a pedir trabajo en un supermercado y averiguan que fue una prostituta, no se lo dan, ¿verdad? Porque imagine usted que llegue uno de los clientes al supermercado y empieza a decirle cosas, sería una complicación, ¿verdad? Entonces, el problema es que muchas de ellas permanecen en este mismo tipo de trabajo por necesidad. Encontramos en ese estudio que hicimos unas cuantas que lo hacían porque le gustaba este tipo de vida. No me pregunte por qué, pero le gustaba. Doctor, dice, bueno, vamos a ver por acá. La prostitución no es algo bueno. No cabe ninguna duda de que la prostitución no es un oficio decente. Ser prostituta no es ser una mujer decente, porque la decencia va en contra de la prostitución. Ella dijo que era una mujer honrada, que era un trabajo honrado. La prostitución no es un trabajo honrado. ¿Por qué? Porque no la honra a ella. O sea, la prostitución lo que hace, siempre hay uno que se mete, la prostitución lo que hace es hacer que una persona cambie todos sus valores. Ahora, no quiero que me malentienda. No odio a las prostitutas. No quiero que se mueran las prostitutas. Por el contrario. Yo quisiera que si hay alguna prostituta que está viendo el programa, se arrepienta de su vida equivocada, porque hay oportunidad en Dios para cambiar. Existe oportunidad en Dios para cambiar. Usted sabe, en el tiempo de Hitler recogió a todas las prostitutas que había en Alemania y las mató. Lo mismo ocurrió en La Habana, Cuba. El Che Guevara recogió todas las prostitutas de los burdeles y las mandaron a matar también. En algunos países musulmanes, la prostitución está penada con la muerte. Entonces, ahora, yo no creo que una prostituta debe ser golpeada, maltratada o asesinada por el hecho de ser prostituta. No hay que confundir las cosas, ¿verdad? Doctor, dice, la prostitución es algo horrible y satánico, porque si nos remontamos a Génesis, cuando el hombre cae y es llamado al placer, ellas creen que hacen bien por satisfacer las necesidades. Bueno, en este caso no hay prostitución en el libro, en el inicio de la Biblia. Usted recuerda que para cuando Judá, uno de los hijos de Isaac, dice que su hijo perdió a la esposa, ¿verdad? Y que así Tamar se llamaba la nuera, y no se querían casar con ella, y ella lo engañó haciéndose pasar por prostituta. Entonces, ya en el tiempo de los patriarcas del Nuevo Testamento, ya había prostitución, ya existía la prostitución. Pero la prostitución es un oficio muy antiguo, antiguo, ¿verdad? Una ocupación muy antigua. Ahora, siempre fue una cuestión que fue rechazada por Dios en la Biblia. Doctor, dice, la prostitución, la prostitución es algo horrible y satánico, porque si nos remontamos al libro del Génesis, cuando el hombre cae llamado al placer, no. El hombre no cayó porque tuvo relaciones con Eva. O sea, ahí hay una confusión a veces. El pecado de Adán y Eva no fue tener relaciones sexuales. Ellos ya eran una pareja. El pecado de ellos fue desobedecer una prohibición de Dios, que era no comer del árbol del conocimiento del bien. El mismo Dios les dijo, fructifiquen y llenen la tierra, juzguen la tierra. O sea, no había una prohibición de tener relaciones sexuales. Las relaciones sexuales fueron creadas por Dios. El placer sexual fue creado por Dios dentro de la relación de matrimonio. Por eso es que la prostitución es una ofensa directa contra Dios, porque niega la voluntad de Dios de que el hombre esté con una sola mujer. ¿Qué dice el libro de Génesis? Y dejará el hombre a su padre y a su madre y se unirá con su mujer y serán una sola carne. En el Nuevo Testamento dice lo mismo. Hay un pasaje que dice, ¿y acaso yo tomaré el cuerpo de Cristo y lo uniré a una prostituta? No puede ser. Entonces hay una prohibición. Dice por acá, yo digo que solo ella se hace daño y los que con ella se acuestan. Cuando lea algo que pareciera que no concuerda, siga leyendo. No. Cuando el inicio de una aseveración es equivocado, el resto de la aseveración no tiene base. Vaya, le voy a poner. Bueno, Dios no existe. Usted seguiría conmigo, es la línea. Bueno, Dios no existe porque Dios no habla, Dios no aparece, Dios no esto. Pero tiene razón, en la segunda parte tiene razón. Dios no me ha hablado con una voz audible, yo no he visto a Dios. Pero ¿cuál fue el primer punto que hice mal? Decir que Dios no existe. Entonces, decir que la prostituta no le hace daño a nadie es una aseveración equivocada. Y a partir de eso, lo que sigue no es correcto. Buen día, doctor, dice. Bendiciones. Mi opinión es que a lo menos ellas se declaran, pero le diré que hay mujeres que sin estar en un bordel ejercen ese trabajo, es mi opinión. Bueno, es que hay que entender una cosa. Es diferente ser promiscuo a ser prostituta o prostituto. Una persona promiscua tiene relaciones sexuales con varias personas, pero no cobra. Es gratis. Esa es una persona promiscua. Si Rosa anda con Juan, Manuel, Pepe, Luis, pero no les cobra nada, ella no le están pagando por tener relaciones. Ahora, si Rosa anda con esos cuatro hombres que le menciono, pero les cobra, esté en un burdel o no esté, es prostitución. Porque la prostitución es vender el cuerpo a cambio de dinero. Eso es prostitución. No es que esté en un lugar designado como prostíbulo. No, la prostitución tiene que ver con que si alguien tiene relaciones con una persona extraña por dinero, a eso se llama prostitución. Volviendo a lo del daño. Alguien podría decir, como aseveró uno de los personajes, que ella no le hace daño a nadie. En primera instancia, está el ámbito de lo interno, que está considerado como que, pues, ella ya está dañada. Ahora, una prostituta, una persona que ejerce la prostitución, o un prostituto, porque ahora hay este tipo de personas, es una de las fuentes más seguras de infecciones de transmisión sexual. VIH, SIDA, gonorrea, sífilis, chancro, virus del papiloma humano, hepatitis B, hepatitis C, se originan en este tipo de relaciones, ¿verdad? En los prostíbulos. Una mujer que vende su cuerpo también daña a sus hijos, si tiene hijos, porque ningún hijo que llegando a la edad de comprender lo que su madre estaba haciendo se siente orgulloso si es una persona que tiene bien su cabecita, porque al entender el oficio de su mamá va a sentir vergüenza. Aunque el deseo del legítimo de la mamá haya sido darle de comer, el hijo se va a preguntar, ¿y por qué no trabajó en otra cosa? Es, por ejemplo, vengo yo y me doy cuenta que mi papá era ladrón y murió en la cárcel por ladrón. Entonces me dice mi mamá, no, pero él robaba para darnos de comer. Pero ¿y por qué no trabajaba en otra cosa, mamá? ¿Verdad? ¿Por qué no trabajaba en algo honrado, en algo decente? Entonces, la prostitución no es algo de lo que alguien pueda sentirse bien de ejercer. Hace daño. En primera instancia, la persona está dañándose a sí misma. Porque imagino, yo recuerdo de las entrevistas que hicimos, muchas de las prostitutas, para poder sobrellevar esa vida, abusaban del cigarrillo, del alcohol y de las drogas, para poder anestesiar un poco la realidad de vida que estaban llevando. Estas personas lo que hacían básicamente era emborracharse. Me decía una de las muchachas que estaba yo entrevistando, me dice, la gente cree que estos burdeles ganan más dinero por la prostitución, pero no es así, me dijo. Porque, me dice, nosotras cobrábamos en aquel tiempo, oiga, 10 lempiras. De esos 10 lempiras que yo cobraba a cada cliente, yo me quedaba con 2 lempiras. 8 eran para el dueño del burdel, ¿verdad? Bueno, pero usted entenderá que 8 lempiras no es mucho para ganarse del burdel, pero el burdel vende bebidas y tiene rocola. Entonces, nuestro trabajo, me dijo la prostituta, era hacer que estos hombres bebieran, se emborracharan y que estuvieran acá. Le decían a uno, pida canción. Y ellos iban y metían dinero para poder, y ponían en la rocola. La jarrocola no paraba toda la noche. ¿Dónde estaba la ganancia del burdel? Bebida, boquitas y la rocola. La prostitución era otra entrada. O sea, que estos lugares lo que hacían era básicamente agarrar a gente ingenua para poderle sacar todo lo que podían. Y me dijo una vez, una de las prostitutas, mire, doctor, me dice, estos hombres que vienen a buscarnos a nosotras, vienen, me dice, necesitados de sexo. Y ellos imaginan en su mente que van a estar con nosotras una hora teniendo relaciones sexuales. Pero ellos primero se emborrachan, después nosotros los tocamos y los excitamos, y después tenemos nuestras técnicas, que no voy a hablar de ellas aquí en la radio, para hacer que ellos eyaculen rápido. Entonces, ellos entran y en menos de 1 o 2 minutos ya salen. El negocio era nada más hacer que estas personas entraran y salieran lo más rápido posible. Yo le pregunté a una de ellas que si había alguna compañera, una que se había enamorado de un cliente. Entonces ella me dijo, mire, doctor, me dijo, aquí nosotros estamos ciertos de lo que somos. Somos mujeres de la calle. Y los hombres que vienen aquí no vienen por amor, vienen por sexo. Y uno, si se va a salir con un hombre que dice que lo quiere y todo, dice, lo que va a hacer es ir a mantener a ese hombre, porque ese hombre después la va a usar a uno. Era una vida muy triste, ¿verdad? Algunas de ellas estaban muy enfermas, tenían muchos problemas de salud. Volviendo entonces a la nota que me mandó la señora, que me dijo que ella era prostituta hace 12 años. Sería interesante preguntarle, ¿cuántas enfermedades venéreas ha tenido? cuánto sífilis, cuánta gonorrea, cuántas enfermedades tiene en la actualidad. Me decía una de las señoras con la que trabajamos en esta encuesta que muchos de estos hombres la golpeaban y les robaban lo que tenían, porque algunas de las prostitutas no estaban en un burdel, andaban en la calle. Entonces, muchos de estos hombres llegaban y sabían que, por ejemplo, a las 4 o 5 de la mañana, estas mujeres ya habían recogido dinero de 10 clientes, andaban el dinero guardado. Entonces, dije que se las llevaban a algún lado, la violaban, la golpeaban y le robaban el dinero. Imagínese usted, la pobre mujer, después de haber vendido su cuerpo de mala manera, al final terminaba siendo asaltada, golpeada y violada. O sea, yo no voy a juzgar, porque no es la labor del cristiano juzgar y condenar a una persona que ejerce la prostitución. Más bien la idea es que aclarar los conceptos, ¿verdad? La prostitución no es buena. Una persona que está involucrada en la prostitución es una persona que está haciendo algo que no agrada a Dios. Está haciendo algo que le daña su propio cuerpo, su mente, y que también con ella contribuye a dañar a otras personas. ¿Cómo sentirá una esposa que descubre que tiene VIH-Sida y que el esposo, después de que hacen la investigación, los médicos descubren que es un asiduo cliente de burdeles? ¿Cómo se sentirá esa señora? ¿A qué nivel cayó su autoestima cuando ella sabe que ese hombre buscaba mujeres de esa clase y que así se enfermó? Digo yo, de esa clase, ¿verdad?, que ejercen la prostitución. Yo no sé si usted recuerda, en cierto momento, y no porque era prostituta, dice la Biblia que el Señor Jesucristo estaba sentado por donde estaba el templo y que pasaron un grupo de una turba de gente y llevaban a una mujer golpeada, maltratada, arrastrada. La llevaban a un lugar que era un agujero, era un despeñadero, y cada uno de ellos ya había tomado un

0: dijeron.
1: La ley de Moisés nos manda que apedriemos a mujeres como esta, que fue encontrada en el mismo acto del adulterio. ¿Tú qué dices, Señor? ¿Por qué le preguntaron a Jesús eso? Porque solo había dos caminos, pensaron ellos. La respuesta de Jesús podía ir en dos sentidos. Uno de ellos era decir, no, suéltenla, pobrecita, tengan de ella misericordia. Entonces le iban a decir, tú no estás cumpliendo la ley de Moisés, está faltando la ley de Moisés. Y Jesús perdía autoridad. Pero si él decía, mátenla, apedréenla, según la ley de Moisés, entonces ellos iban a decir, pero no tienes amor, no dices tú que tienes amor, que hay que tener compasión, eres un mentiroso. Mire que estaba Jesús allí entre la espada y la pared, según ellos. Entonces, no les contestó Jesús, se quedó callado. Pero estaba escribiendo en el suelo con su dedo, en la arena de que estaba ahí. En tierra, dice la Biblia. Y como insistían, dice la Biblia, en preguntarle, ¿qué harías tú, Señor? ¿Qué dices tú? Entonces Jesús se volteó a ver y les dijo, el que esté de ustedes libre de pecado, tira la primera piedra. Y cada uno de ellos, siendo redargüido por su conciencia, dejó caer la piedra. Y al final solo estaba la mujer en medio y le dijo, mujer, ¿dónde están los que te iban a apedrear, los que te acusaban? Y el Señor Jesucristo le dijo, ninguno me condenó, Señor. Vete y no peques más. O sea, ¿cuál sería el consejo que le daría Dios a una mujer que está ejerciendo la prostitución? Yo te perdono, no te juzgo si me pides perdón, pero no sigas haciendo lo mismo. Mire, dice aquí, doctor, yo tuve la desgracia, dice, de tener una madre prostituta. Nosotros cuando éramos niños, doctor, vivíamos en un cuartucho, me dice. Era una cuartería. Y mi mamá llevaba a los hombres ahí. Y se metía detrás de una cortina que había puesto a tener relaciones con los hombres. Doctor, eso fue por mucho tiempo. Mi mamá ejerció la prostitución hasta que un día la encontraron muerta. Un hombre le dio una golpiza, me dice, y la encontraron muerta, doctor. Nosotros nos quedamos pequeños, traumatizados, avergonzados. Gracias a Dios, me dice, una familiar de mi mamá, que era una señora muy católica y cristiana, nos recogió. Ella nos crió, doctor, ella nos llevó a psicólogo, ella nos ayudó a entender. Y nosotros entendimos al final que mi mamá había sido una víctima de esta práctica que es la prostitución. Usted tiene mucha razón cuando dice que uno se siente avergonzado. Yo le agradezco a mi mamá que ella haya tratado de darnos de comer y de vestir, pero siempre me he preguntado por qué no consiguió trabajo de otro tipo. No la juzgo, me dice, pero creo que lo que hizo estaba equivocado. Ahí está, una persona cuya mamá practicaba este tipo de oficio. Doctor, dice, ya que está tocando ese tema, pregunta, ¿puede una mujer volverse a casar si tiene carta de divorcio o está permitido por Dios? Doctor, dice, lo que pasa es que la cultura del Nuevo Testamento y Antiguo Testamento era machista, como la que tenemos aún, por eso la mujer siempre era relegada. La cultura del Antiguo Testamento, es que cuando yo le digo cultura del Antiguo Testamento, no solamente incluye al pueblo de Israel. O sea, el Antiguo Testamento narra la historia de todos los pueblos alrededor, ¿verdad? La cultura cananea, todas estas culturas. Usted recuerda, por ejemplo, a Dalila, la mujer que lo usaron los filisteos para engañar a Sansón. Ella era una prostituta, ¿verdad? Pero era una prostituta rica, le pagaban dinero. Entonces, el machismo, siempre ha habido machismo en las sociedades, pero también ha habido sociedades matriarcales, ¿verdad? Hay culturas en donde la mujer era la dominante. Nuestra cultura latinoamericana es altamente machista, ¿verdad? Nosotros tenemos una influencia de todo el cine, novelas y canciones mexicanas, en donde hay un alto índice de machismo. Y claro, aquí la mujer siempre es víctima más fácil que el hombre.

Mire, por aquí también dice, doctor, mire, otro, se me había olvidado eso, dice, también tienen abortos. Es cierto, yo, una de las preguntas que estaba en esa encuesta que hicimos era si ellas habían tenido abortos, y la mayoría habían tenido entre 5 y 6 abortos, porque salían embarazadas de los clientes, ¿verdad? No se tomaban la pastilla o no, y no iban a tener un hijo de un extraño, lo abortaban. Entonces, unido a ese daño que se hacía en ella misma, mataban niños, ¿verdad? Para la persona que me dijo que no le hacían daño a nadie más, asesinaban niños a través del aborto. En el colegio tuve una compañera que la mamá era prostituta y ella se avergonzaba de ella. No, es lo normal, ¿verdad? Bueno, solo para decirle a la señora que me escribió, señora, yo no la juzgo. Yo no la juzgo porque soy igual que lo que dijo Jesús, igual que cualquiera de los que llevaban la piedra, no puedo juzgarla porque yo no estoy libre de pecado. Sin embargo, no le voy a decir que lo que usted hace es honesto, como usted lo dice. No es honesto, es un oficio bastante denigrante para usted. Además de eso, sí le hace daño a otras personas, le hace daño a bebés que no nacen, a hombres que se enferman, que llevan enfermedades a sus esposas, ¿verdad? Le hace daño a sus hijos si tiene hijos, ¿verdad? Entonces, no es algo como de lo que un hijo vaya a sentirse orgulloso. Tengo que pensar en que las personas, ¿verdad? Pues pueden cambiar. Y creo que Dios le da la oportunidad a usted de que si usted quiere acercarse a Él, dice la Biblia que el que está en Cristo, nueva criatura es, las cosas viejas pasaron, todas son hechas nuevas. En Dios tiene usted una oportunidad, si usted así lo quiere. Pero como usted bien lo dice, es una cuestión que usted tiene que tomar o dejar. Les deseo que tengan un muy buen día.

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0: en HRBC, las 9:29 minutos.
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0: en HRBC, las 9:59 minutos.
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segunda de Pedro 3:18. Es muy interesante, pero antes de llegar ahí a ese punto, me interesa el hecho de que el Nuevo Testamento está constituido por 27 libros, de los cuales 4 son evangelios canónicos que nos hablan desde 4 perspectivas de quién es Jesús. Mateo va a decir que Jesús es el Mesías. Marcos va a decir que Jesús es el Hijo de Dios. Lucas nos va a decir que es el Hijo del Hombre y el Hombre Perfecto. Y Juan, que es Dios. Bajo esas 4 perspectivas y a 4 comunidades se les predica. Luego viene todo el sistema epistolar, desde el libro de Romanos hasta llegar a Judas. Y cada una de esas epístolas tiene como propósito ubicar y formar a los creyentes. Segunda de Pedro se escribe en un contexto donde hay muchísimos falsos maestros alrededor del pueblo. Hoy por hoy estamos viviendo y sufriendo de los mismos problemas. Muchos falsos maestros y entre otros dejando o queriendo usurpar la buena doctrina por otras doctrinas, hablando de la necesidad de vivir bien en este mundo, olvidándonos de la eternidad. Y saben que como cuadrangulares, cuando la hermana McPherson estaba pensando en cómo presentar el evangelio, y ella se da cuenta que hay varios grupos denominacionales alrededor de ella, ella dice, hay un mensaje con el que nadie se va a pelear. Creemos que Jesucristo es el único que salva, el único que bautiza con el Espíritu Santo, el único que sana, pero también es el Rey que viene pronto. Ese es el mensaje cuadrangular. Bueno, en el mundo de los pentecostales clásicos también hay 2 denominaciones. Somos muy amigos y me dicen, ustedes son cuadrangulares y nosotros quíntuples, porque en el bautismo del Espíritu Santo ellos hablan de santificación y bautismo del Espíritu Santo. Digo, no pasa nada. ¿Cuántas patas tiene la mesa? Le digo yo, 4 meses. Entonces ya dejémoslo ahí, ¿verdad? Cuadrangulares. Ese es el mensaje que predicamos. Y la hermana McPherson tenía 3 grandes fuentes. Una era parte del metodismo, donde ella decía, necesitamos estudiar. Otra era parte del Salvation Army, el ejército de salvación, la necesidad de alimentar al pobre. Pero también la tercera gran influencia del hermano McPherson fue el bautismo del Espíritu Santo, que ningún creyente puede vivir exitosamente si no ha sido lleno, bautizado con el Espíritu Santo. Por eso todo pentecostal clásico cree que Jesús es el único que salva, bautiza, sana y viene pronto. Segunda de Pedro está atacando una falsa enseñanza, diciendo que eso de que Jesús viene, eso ya no es tan cierto. Así que viene el apóstol y en el versículo 18 dice, más bien crezcan en la gracia y el conocimiento de nuestro Señor y Salvador Jesucristo. A Él sea la gloria ahora y hasta el día de la eternidad. Amén. Mire qué poderoso. Siendo que tenemos todos estos problemas, nosotros no vamos a dejar de enfocarnos donde tenemos que hacer. Y empieza a dar unos términos importantes. Hay por lo menos 3 palabras que son importantes que las analicemos. La primera palabra es, obviamente, crecer. Crecer aquí no es estático, no es ya es converso, ya te quedaste acá. No, crecer es seguir, crecer es ir más allá de donde estás ahora. El crecimiento, cuando usted ve al pequeñito, qué alegría cuando nacen los niños, qué alegría ver los pequeñitos, pero imagínese que ya tenga 20 años y su niño no crezca. Usted dice, algo está pasando acá. Usted quiere ver que haya un desarrollo natural biológico en el niño. El Hijo de Dios tiene que tener también crecimiento, ser mejor cada día, ir hacia adelante. Y nos dice el texto, van a crecer en la gracia. Me gusta que gracia aquí es sarix, que quiere decir un favor inmerecido, un favor recibido,
Pero cuando se da en el contexto del 3:18, Sarix también es estar dispuesto o inclinarse a. Usted y yo tenemos una gracia, un favor que hemos recibido de Dios. Y cuando se habla de la salvación, ya conocemos todo el contexto de que es un favor que yo no merezco, pero que recibo. Pero cuando ya ahora soy cristiano, ahora que ya estoy en el Señor, yo tengo que tener esa gracia de Dios que me impulsa a ir hacia adelante, que me impulsa al crecimiento. El día que usted y yo reconocimos a Jesús como nuestro Salvador, Él nos dio cuatro grandes regalos. Nos justificó, nos regeneró, nos adoptó como sus hijos y el Espíritu Santo mora en nuestro corazón. ¿Cuántos dan gloria a Dios por eso? Nos ha justificado. Romanos 5:1 dice, justificados pues por la fe, tenemos paz para con Dios por medio de nuestro Señor Jesucristo. El enemigo nos acusa, la gente dice, te conozco, pero el Señor dice, absuelto de pecado. Eres limpio en la sangre de Cristo Jesús. Eres una nueva creación, eres justificado. Pero también eres regenerado. Éramos degenerados, pero en Cristo estamos regenerados. Ex degenerado y ahora regenerado. La regeneración es el acto de Dios por medio del cual le da vida a un muerto. ¿Qué dice el texto? Muertos en delitos y pecados. Pero ahora en Cristo tenemos esta maravilla. ¿Qué dice 2 Corintios 5:17? De modo que si alguno está en Cristo, es una nueva criatura. Las cosas viejas pasaron y aquí todas son hechas nuevas. Así que es justificado, pero también es regenerado. El tercer regalo es la adopción. El Señor nos adopta como sus hijos. Por eso ahora todos nosotros somos hermanos. ¿Qué dice Juan 1:12? Mas a todos los que le recibieron, a los que creen en su nombre, les dio derecho, les dio potestad de ser hechos hijos de Dios. ¿Para dónde es que vas el domingo tan arreglado? Voy a la casa de mi papá a ver a mis hermanos. Me dijo una señora, yo no voy a la iglesia porque ahí puros hipócritas hay. Y le dije, pues hay una silla más para usted, señora. ¿Qué le parece si viene? Todos tenemos un lugar en la familia de Dios. Aquí hay justificación, regeneración y adopción. Por eso cuando vea a su hermano le diga, hermano, soy tu hermano y tú eres mi hermano. Y estamos todo el mundo contento acá. Pero ¿sabe qué es la maravilla? ¿Por qué es que podemos crecer en esa gracia y estar dispuestos a...? Porque ahora el Espíritu Santo mora en nuestro corazón. Romanos 8:16. Y el Espíritu mismo da testimonio a mi espíritu de que soy hijo de Dios. ¿Qué somos? Hijos de Dios. Entonces, usted no es cualquier cosa. Camina un cuadrangular. Ahí hay un justificado, regenerado, adoptado. Y el Espíritu Santo mora en su corazón. Justificado, regenerado. No diga degenerado, diga regenerado. Justificado, regenerado, adoptado y tiene la certeza de que el Espíritu Santo mora en su corazón. Y por eso es que cuando venimos decimos, amén, gloria a Dios, aleluya, alabado sea su nombre. Pero luego, yo tengo que estar, dice el texto, inclinado a. Y entonces está el siguiente término, que es conocimiento, que viene de del griego gnosis, es un conocimiento aplicado, es un conocimiento que me ayuda a mí porque aprendo y aplico. Y aquí es donde viene el problema para muchos. Mucha gente viene por tiempo a la iglesia, pero todavía no está creciendo. Si a usted todavía lo tienen que andar buscando para venir, usted está niño. Es que no me buscan, es que no me llaman. Yo le acepto que sea un niño como mi hijo de 8 años, que a veces le digo, ¿dónde estás? Y yo tengo que estar pendiente de él. Yo tengo que ver si ya comió, tenemos que revisar. Pero cuando usted está creciendo, usted va dejando lo que es de niño y se va haciendo responsable. ¿Dónde están los que decían amén? ¿Ya se les acabó el gozo? ¿Hace cuánto que no me llama el pastor? Niño, tienes que
crecer. Hay un conocimiento aplicado. Aprendes y creces. Entonces, más bien, crezcan en el favor recibido. Mire esta traducción libre que hice del texto. Más bien, crezcan en el favor recibido, estando dispuestos a aprender y aplicar el conocimiento de nuestro Señor y Salvador. Sería otra forma de traducir el mismo texto. Entonces, para que nosotros no caigamos en ningún tipo de herejía o no caigamos en los lazos de falsas doctrinas, nosotros tenemos que crecer. Pero tenemos que crecer en la gracia que nos ayuda a estar dispuestos a crecer y en el conocimiento, en la gnosis que me permite aprender y aplicar. Hay tres palabras bien caras ahí en el mundo de la teología, que son ortodoxia, ortopatía y ortopraxis. ¿Se les quedó? ¿Cuál es la primera? Ortodoxia, ortopatía y ortopraxis. La ortodoxia, creer lo correcto. La ortopatía, sentir de manera correcta. Y la ortopraxis, aplicar o practicar lo que creemos. Algunos tienen buena ortodoxia porque conocen la doctrina, pero su sentir no está alineado con lo que piensan o lo que creen, y menos con lo que hacen. Todo hombre de Dios tiene que caminar en las tres ortos: en lo que cree, en lo que siente y en lo que hace. ¿Qué les parece? ¿Está bien? Muy bien, vamos al siguiente. Y ahí ustedes van a ver una imagen y una pregunta. ¿Se puede tener años de iglesia y todavía no haber crecido en algunas áreas? Sí, porque tiempo, actividad y madurez no son sinónimos. Usted puede tener tiempo sentado aquí en este templo. Usted puede tener muchas actividades dentro de ese templo, pero no tener madurez. La madurez es activa. Usted camina, crece en el conocimiento, aplica. Acuérdese, lo que cree, lo que siente y lo que hace. Usted puede tener mucha ortodoxia. Ya pasó todos los cursos del instituto. Ya vino a todas las series. ¿Y por qué todavía es inmaduro? Porque no está aplicando el conocimiento. El conocimiento hay que bajarlo. Como diría un gran pensador y escritor, Dallas Willard, decía que nosotros vamos a pensar de aquello que permitimos que nos influya. Lo que entra por nuestros ojos y nuestros oídos nos ayuda o nos destruye para pensar. De lo que pensamos, sentimos, y de lo que sentimos, hacemos, y de lo que hacemos, encontramos compañeros. Si usted pasa viendo películas de violencia, usted tiene pensamientos de violencia. Si usted pasa viendo erotismo, usted carga puro erotismo en la cabeza. Pero si usted siente algo especial de Dios, es porque está permitiendo que la palabra de Dios, que la alabanza del Señor, que las cosas del Señor vengan a su corazón. Vamos al siguiente. Entonces dice el texto, crezcan entonces en esa gracia, en el conocimiento del Señor. Vamos al siguiente texto. Siguiente texto de Oseas 6:3. La palabra que me gustó de ese texto es que hay que tener persistencia. Conozcamos y persistamos en el Señor. Entonces, necesitamos estar persistentes, no darnos por vencidos, saber que tenemos una meta. Y en la imagen de la primera imagen que les planteamos acá, mirábamos nosotros que nuestro común denominador debería de ser crecer a la estatura de la plenitud de Cristo. Así que la disposición verdadera no es emoción momentánea, persevera hasta convertirse en fidelidad. Una persona que es fiel, una persona que su ortodoxia, lo que cree, está firme. Dice, esto es lo que es el cristiano y esto es lo que voy a hacer y esto es lo que continuaré haciendo hasta que Cristo venga. Porque la promesa de su venida sigue vigente y en cualquier momento el Señor vuelve o yo me muero. Yo siempre le decía a mi congregación, hermanos, todos se van a morir. Y dice una hermana, ¿se van? Dice pastor, como que usted no, me dice. Le digo, no, porque yo tengo que hacer el funeral.
Sabemos que todos estamos en la línea. Nadie sabe cuándo le toca. Pero que el Señor te encuentre haciendo así. Fiel, excelente, caminando. Así que conozcamos y persistamos en conocer al Señor. Y esto es muy importante, fíjese. Una y otra vez, el conocimiento de nuestro Señor Jesucristo. Persistamos en conocer al Señor. Porque cuanto más conoces al Señor, más fuerte te vas a volver. Menos ceiba te vas a ver y en más palmera te vas a convertir. Vamos al siguiente. Al siguiente, tenemos algo aquí, exactamente. La gracia nos hace nacer, la prueba puede refinar nuestra fe. La pregunta no es solamente cómo salgo de esta condición de ceiba, ¿no? Sino qué está formando Cristo en mí. El fruto del Espíritu es gozo, paz, paciencia, etcétera, todo lo que ya sabemos. Pero a veces el vocabulario del cristiano y el estatus que tiene es un estatus de mediocridad. Para ser una persona trascendente, tenemos que ir más allá de lo que generalmente nosotros hacemos. Y tenemos que buscar ser esas personas que trascienden, no por nuestras fuerzas, sino porque desde que nací de nuevo, en la regeneración, Él ha puesto amor, Él ha puesto fe y obediencia. Y ahora busco al Señor de todo mi corazón. Tengo que ir hacia arriba, no hacia abajo. Pero ¿cuántas cosas tenemos todo el tiempo a nuestro alrededor? Situaciones en la familia, problemas financieros, problemas en el trabajo, etcétera, etcétera. Pero nosotros tenemos que tener la meta de ir creciendo. ¿Cómo paso la tormenta? ¿Cómo logro llegar a donde debo llegar? Y algo que yo escuchaba de joven, de niño. Yo siempre pasaba en la sala de nuestra casa y mi papá tenía ahí un título. No era ni universitario, pero en ese tiempo, estamos hablando allá de los 80s, llegar a tener uno, lo que hoy allá sería la high school, el diversificado acá, llegar a ser perito contador o maestro, etcétera, eso era algo muy especial. Y yo miraba el diploma de mi padre y me decía a él: hijo, eso es lo mínimo que puedes tener.

crecer. Si alguna vez alguien te ayudó a crecer y tú ya vas adelante, regrésate y dile, crezcamos juntos, porque tenemos que pasar las tormentas, tenemos que luchar por salir de cualquier estancamiento espiritual. Si en vez de alegría tienes tristeza, pues aquí también tienen muy buenas radios cristianas. En Guatemala tenemos unas radios también. Yo he estado vinculado a la radio por muchos años y siempre había una hermanita que llamaba y decía, hermano locutor, por favor, complázcame con esa canción que se llama Una Llaga Podrida. Y ahí era una llaga podrida, era mi vida, y tirado entre... Y yo, el otro día, hermano, complázcame con una llaga podrida. Yo dije, este hermano no ha salido de la llaga podrida. Nosotros ya no estamos allá, ya no recuerda esa desgracia donde está. Mire lo que Dios está ofreciendo para usted. Ya no andemos, no seamos cristianos depresivos, seamos cristianos que estén en victoria. ¿Cómo está? Bien para la gloria de Dios. Estoy bien para la gloria de Dios. Estoy creciendo. Hermanos, la Iglesia Cuadrangular Central en Tegucigalpa tiene una gran responsabilidad de seguir conquistando esta ciudad, el país y las naciones. Porque este es el centro, el epicentro. Este es un centro del Evangelio cuadrangular para este país. Y hay muchos ojos viendo lo que está pasando aquí. Y si los años anteriores fueron buenos, estos y los que vienen serán mejores. ¿Cuánto lo declaran este día? Pero eso no va a ser cierto solamente porque tienen a los pastores que tienen, sino que va a ser cierto porque usted está creciendo en el Señor. Y un creyente lleno del Espíritu Santo, santificado, vale oro. Hoy la gente anda atrás de un profeta, de un fulano, de un sultano que le anda dando palabra. Si usted con crecimiento, es usted el que se tiene que convertir en el que da la palabra para otros. Entonces, la pregunta no es solo cómo salgo de esta situación, sino qué está formando Cristo aquí en este corazón. ¿Cuántos de ustedes se sienten palmeras de Cristo? Con profundidad. Venga lo que venga. Vamos a seguir adelante. Le dijeron a un pastor, pastor, ya me voy, le dijo, de la iglesia. He visto mucha hipocresía aquí, mentirosos y tal. Que por cierto, dicen los que saben que uno ve en los demás los errores que tiene uno. O las cosas que uno hace. Por ejemplo, si viniera un electricista aquí, lo primero que va a ver es la luz. Si alguien se dedica a las alfombras, los pisos. Por eso dice, yo que noto que hay muchos hipócritas aquí, ¿qué está diciendo? Él está viendo la gente que es como él. ¿Qué tipo de gente hay aquí? Y me dijo el bien el re, porque casi le oí degenerada. No, regenerada. ¡Claro que sí! Aquí hay gente regenerada. Llena del Espíritu de Dios. Gente santa, gente de Dios, gente que está por el Evangelio, gente que está peleando la buena batalla de la fe. ¿Cuántos dicen gloria a Dios? Entonces, cuando el cristiano está de rodillas, pueden pasar todas las tormentas del mundo, las preocupaciones, las dificultades, y sabemos que el Señor está en el yunque trabajando con nosotros y está haciendo de nosotros la mejor versión. Y esto no es como el anuncio aquel de Kellogg's, ¿verdad? Saca el tigre que tienes adentro. Que a veces uno tiene solo un gato todo moribundo, hermano. Todo triste, todo deprimido. No, el Hijo de Dios va como la luz de la aurora, cada día en aumento. Y la gran pregunta es, ¿cómo está usted? ¿Está creciendo o está decreciendo? Necesitamos poner, y con esto termino, dale a la siguiente, poner atención. Escucho antes de reaccionar. Ponga atención a la palabra. Sea dócil. Acepto que Dios me corrija. ¿Cuántos aceptan que Dios los corrija? Sea perseverante. Siga buscando cuando pasa la emoción. Hay momentos en que nos emocionamos. Siga buscando. Bendito sea el Dios y Padre de nuestro Señor Jesucristo.
Jesucristo.

0: porque nos ayuda a caminar. Vamos al siguiente, por favor. Entonces, estar expuesto a la fe no es lo mismo que estar dispuesto a ser transformado. Escuchar no lo es todo. Yo tengo que estar dispuesto a ser transformado. Podemos aprender la cultura de la iglesia sin entregar todas las habitaciones del corazón. Cuando alguien llega a visitarte a tu casa, tú le permites ir a la sala. Dicen allá en mi país, voy a pasar, dice, solo donde mira la suegra. Donde mira la sala, todo está bien. Pero usted no lleva a un visitante al cuarto de donde tiene todos los, expresión chapina, los tiliches. Donde están todos los chunches, decimos allá. Usted no lleva ahí a ver dónde está todo el trapeador sucio y todo aquello que metió allá. Pero al Señor le tienes que abrir la puerta de todo. Porque Él quiere transformarlo todo. No decir, mira qué bien se ve, y por dentro sigues con rencores, sigues con odios, sigues con problemas. No, abrir el corazón de par en par. Podemos aprender la cultura de la iglesia, pero no necesariamente abrir el corazón. Y el Señor te dice hoy, dame, hijo mío, tu bodega, el fondo de tus sentimientos, lo más profundo de ti, porque ahí quiero yo trabajar. Terminemos. La gracia precede nuestra respuesta. Antes que todo, Dios prepara tu corazón. Gracia preveniente, gracia salvadora, gracia santificadora. Desde antes que seas cristiano, te busca. En la salvación te salva y en la santificación te restaura. Y tú le puedes decir, Señor, sigo disponible. No permitas que mi familiaridad contigo sustituya mi formación en ti. Yo quiero vivir para ti, para la gloria y la honra del Señor. ¿Cuántos lo anhelan y lo quieren? Pongámonos de pie y levantemos nuestras manos y digámosle, Padre, gracias por esta mañana. Señor, es una gran bendición que hoy podamos estar juntos para adorarte y para alabarte. Gracias por el Centro Evangélico Cuadrangular de Tegucigalpa. Gracias por sus pastores. Gracias por esta serie que está bendiciendo, Señor, a tu pueblo. Gracias, Señor, porque cada día tú estás trabajando en nosotros. Gracias, Señor, porque no solamente permites que podamos adquirir conocimiento, sino que también, Señor, nos ayudas a caminar en esta maravillosa gracia. Padre amado, todas las familias estamos aquí y estamos listos, Señor, a que tú transformes y bendigas nuestra vida. Suplico, Señor, por toda esta congregación y por toda la ciudad de Tegucigalpa, porque a través de ellos muchos van a conocerte. Pero para que hagamos un impacto, necesitamos crecer espiritualmente. Bendigo, Señor, la iglesia, bendigo el trabajo de sus pastores, manténlos con salud, con fuerza, a todo el equipo, al Instituto Bíblico, y que muchos años de éxito y bendición sean dados para este lugar. Oramos en el nombre de Jesús, amén. Que Dios los bendiga, familia.
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0: en HRBC, las 10:31 minutos.
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0: en HRBC, las 11, un minuto.
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hice humillar en mi pueblo, sobre el cual mi nombre es invocado, y oraren, y se arrepintieren de sus malos caminos, entonces yo oiré desde los cielos, perdonaré sus pecados y sanaré su tierra.

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0: buenos días, muy buenos días. Estamos pues en la semana morazánica, ¿va? Donde todo mundo agarra, Jackie, las carreteras están llenas, pero dicen que la mayor afluencia está para El Salvador.
1: Así mire. ¿Ah? Así mire, ¿me escucha?
0: Súbemele un poquito más ahí para que nos escuchemos las dos, sí. ¿Verdad? Y dicen que la mayor afluencia pues está para allá y bueno, oramos para que las autoridades no dejen ir la gente para allá, ¿verdad?
1: Sí, claro, que hayan más ofertas turísticas.
0: ¿Verdad? Yo creo que tenemos que tener esa conciencia, ¿verdad? Me gustó, hoy escuché algo que subieron en las redes sociales acerca de las elecciones que hay en Brasil.
1: Ah, sí.
0: Y que va ganando, pues, en esta primera vuelta, Bolsonaro. Uh-huh. Entonces una persona dijo, bueno, creo que en todo esto, más que un partido político, tendrían que ver los otros partidos en qué están fallando.
1: Sí.
0: O sea, en vez de empezarse a tirar piedras por todos lados, ¿verdad? Es detenerse y pensar y analizar qué ha estado pasando, ¿verdad? Y me gustó esa apreciación porque no fue una apreciación como dañina, ni golpeante, ni ganamos por aquí, ganamos por allá, y en vez de ponerle, como dicen, anestesia a la situación, ¿va?
1: Sí.
0: Empiezan a tirarse, ¿va? Pero me gustó mucho, fíjate, fue una persona, un reconocido, ¿cómo se llaman esos? Analistas, se llaman políticos, ¿verdad?
1: Sí, sí.
0: Y dijo, en vez de criticar esto, en vez de empezarse a tirar piedras por todos lados, deberíamos de los partidos contrarios hacernos una pregunta, ¿en qué estamos fallando? Y creo que me llamó mucho la atención. ¿Qué opinas de eso, Jackie?
1: Sí, tiene que poner mucha atención en eso,
0: ¿verdad?
1: Y usted hoy me decía, Jackie, debemos de orar,
0: ¿verdad? Porque todos estos conflictos a veces nos llevan a otras cosas, a otras discusiones, a otros pleitos, ¿verdad? Y no nos dejan realmente ver que la magnitud de las cosas, ¿verdad? Y creo que nosotros como hijos de Dios tenemos que hacer análisis, orar, ¿verdad? Buscar su presencia, buscar del Señor para que sea Dios guiándonos y enseñarnos qué es lo que realmente. Ahora, la palabra de Dios es bien clara y dice que nosotros, los hijos de Dios, tenemos el gobernante que nos merecemos, ¿verdad?
1: Sí, sí, eso así dice la Biblia.
0: Sí, lo dice la Biblia, eso no lo digo yo.
1: Sí,
0: lo
1: sí,
0: dice
1: sí.
0: La palabra del Señor, que nosotros tenemos el gobernante que nos merecemos. Entonces, en esa parte tenemos que orar para que nos estamos mereciendo, Jackie.
1: Uh-huh.
0: ¿Ah? Como pueblo de Honduras, ¿verdad? ¿En qué estamos fallando? En vez de decir, yo le digo a la persona cuando ha tenido un fracaso, ya sea emocional, familiar o lo que sea, ¿por qué no se sienta y pregunta en qué estoy fallando? ¿Verdad? ¿Qué es lo que realmente me está provocando todas estas cosas? Hoy vamos a hablar de algo muy lindo que el Señor me hablaba en la mañana, lo comentaba con mi hija, la gemelina, y es acerca de el libro de Jeremías. ¿Cuántos sabemos que al profeta Jeremías le decían, cómo le decían, Jack?
1: El profeta llorón.
0: ¿Y por qué le dirían eso?
1: ¿Será que era llorón?
0: ¿O será que solo se vivía quejando?
1: Quejando también.
0: ¿Va?
1: Sí, sí, sí.
0: ¿Vos sabés que hay gente que solo quejando se vive?
1: Si pide algo y se lo dan, se queja porque llegó tarde. No se lo dieron cuando dijo. Si no se lo dan, se queja porque no se lo dieron.
0: ¿Verdad?
1: Si llueve, está malo. Si no llueve, está malo. Hay calor, está malo. No hay calor, está malo.
0: Es que es una...
1: Todo.
0: Todo, por todo quejan.
1: Exacto.
0: Por todo reniegan.
1: Fíjese que a mí me pasó algo este fin de semana.
0: Ajá.
1: Le pagué a un muchacho que me taparon unas goteras. Y no ve que más bien nos arruinó el techo. Y nos ha caído la tormenta. Era como que estábamos en el patio.
0: En una coladera, como dicen.
1: Una coladera.
0: ¿No? Era una coladera.
1: Fíjese, pastora, que en medio de esa coladera, a mí me dio risa porque la idea que tuve fue de poner un barril y utilizar esa agua para el baño.
0: Porque, o sea, en medio de la tribulación, determinaste sacarle provecho.
1: Como dice el dicho, al mal tiempo.
0: Buena cara. ¿Sí?
1: ¿Para qué iba a escurrir el agua para afuera? Mejor puse un barril y dije yo, ahorita que el agua está llegando cada 12 días, esta agua me va a servir para lavar el patio y los baños.
0: ¿Y los baños? O sea, es que ese es el punto, ese es el punto toral.
1: Sí.
0: ¿Qué te está pasando? Y sacarle provecho a lo que te está pasando.
1: Exactamente.
0: ¿Va? En vez de ponerte a llorar, porque ¿qué vas a hacer?
1: O enojado.
0: Ya no se puede hacer nada con la leche derramada, no hay manera de regresar al frasco.
1: Sí, sí.
0: Te vas a poner un barril y aquí que se llene.
1: Sí.
0: Y nosotros al lado haciendo fogata. hay cosas que hay que verlas, ¿va? Yo le decía a mi esposo, anhelamos la lluvia, pero hay personas que sufren con la lluvia. Porque están en lugares de alto riesgo.
1: Uh-huh.
0: Jackie, y no es fácil perderlo todo o dejarlo todo. Tal vez te ha costado tanto esfuerzo, tanto sacrificio, y no podemos criticar esas cosas porque a la larga no sabemos cómo vamos a actuar en decir, ah, a mí no me interesa. No, no, no. Ya cuando, como dicen, cuando las plumas le caen encima, sabe que fue pájaro o que fue sopilote. ¿Verdad? Entonces nosotros tenemos que, hoy vamos a hablar de Jeremías. Le decían el profeta llorón. Por todo lloraba, por todo se quejaba, por todo. Eso está en el libro de Jeremías 38. Pero vamos a ver qué fue lo que realmente pasó con Jeremías. Y que hubo un acto que a mí como que el Señor me tocó mi corazón, fíjate. Uh-huh. Y fue cuando Jeremías fue lanzado en la cisterna. Uh-huh. ¿Verdad? La forma, el momento, la cisterna, obviamente no había agua, ¿verdad? Pero me imagino que había lodo.
1: Sí.
0: ¿Verdad? Y era un montón de cosas, pero vamos a ver esto como el Señor me lo habló, ¿verdad? La interpretación puede ser a unos, ¿verdad?
1: Acuérdate claro.
0: Que la interpretación no es privada.
1: La revelación son diferentes.
0: Son totalmente diferentes. Sí. Hay una persona que predicó con el Salmo 23 por un año allá en Haití, que ella era Rayham Bunky, un hombre que sanaba a la gente. Y todos los semanas predicaba del Salmo 23. Pero con una revelación diferente.
1: Exacto, sí, sí, sí.
0: ¿Ah? Y uno se puede decir, ¿cómo una persona va a predicar con el Salmo 23 con una revelación diferente?
1: Y es que pasa, pastora, también, que usted no siempre ve.
0: Ajá.
1: A veces usted vuelve a leer el texto y Dios le revela otra cosa.
0: Correcto.
1: ¿Verdad? Aunque lo haya leído muchas veces.
0: Muchas veces, pero esa revelación. Entonces, el Señor hablaba a mi corazón porque, mira, la venida de Cristo está cerca, pero hay ingredientes espirituales que nos hacen entender qué es lo que va a pasar. Y la Biblia habla que en los últimos tiempos el amor de muchos se enfriará, ¿verdad?
1: Sí.
0: O sea, ya no va a haber misericordia. Antes, Jackie, no sé, yo sé que no sos de la misma edad mía, pero tal vez lo miras. Antes mirar a alguien que lo mataban era un escándalo ya.
1: Sí, yo me acuerdo que recién en mi colonia se asesinaba, toda la colonia salía corriendo a ver.
0: Y ahora ni salimos porque nos da miedo que nos vayan a matar.
1: No, y ahora la gente pasa y graba más bien, en vez de ayudar.
0: Sí, y como que nos hemos hecho insensibles.
1: ¿Sabe qué otra cosa también, pastora? Yo recuerdo cuando uno estaba pequeño, por ejemplo, cuando yo iba del colegio, y yo miraba que había peligro, yo me le acercaba a una persona adulta. Y
0: ajá.
1: Las personas eran más empáticas, lo defendían a uno y todo eso. Ahora no. Y es que claro, va, la violencia. Muchas personas han fallecido por meterse en algo
0: que no. Y el temor que hay ahora, Jackie, de exponerse.
1: Correcto.
0: Ante una situación de esa, ¿va?
1: Ajá.
0: Entonces hemos perdido esa parte afectiva, ¿verdad? Y realmente tiene un nombre eso de ponerse en los zapatos de otro.
1: Sí, sí.
0: Tiene un nombre, no recuerdo ahorita el nombre, ¿verdad? Pero tiene un nombre. Pero hasta eso lo hemos perdido, Jackie.
1: Uh-huh.
0: Hemos perdido empatía.
1: Empatía.
0: ¿verdad? Hemos perdido la empatía, hemos perdido esa situación. Hay un peligro, podemos decir, de cualquier índole, y nosotros, en vez de ir a lugar, ir a hasta denunciar, ahora es un peligro, porque se llegan a dar cuenta que usted denunció y lo mandan a matar, ¿ah? Entonces, estamos en una situación como que dicen, como un bozal, ¿cómo es que le llaman a eso? ¿Verdad? Tenemos esa dificultad de que tenemos, no podemos ni hablar, no podemos decir, no podemos inclusive ayudarle a alguien que está. Antes, yo caminaba a jalón de la universidad porque yo vivía en Choluteca, y a los fines de semana no quería estar aquí en Tegucigalpa, yo quería estar en el pueblo de Ayó, como dicen, ¿va? Quería estar en el lugar donde yo vivo, pues donde mi mamá, quería estar, ¿cómo se llama? Ahí con mi mamá, uno de mamiti, ¿verdad? Entonces estudiaba en la universidad y pedía jalón. Y yo nunca tenía problemas de que me vieran encontrar descuartizada, o que me fueran a violar, o que me fueran a maltratar. La gente tenía aquel cuidado, aquel respeto, ¿ah? Pero ahora ya ni se sabe. Bueno, imagínense que ahora ni los niños varones uno los puede dejar solos, porque hasta ellos corren peligro de violación, de descuartizamiento. Ahora venden los órganos. Es que es una situación, y eso está en la palabra, porque dice la palabra que en los últimos tiempos el amor de muchos se enfriará, y que en el mundo tendremos aflicciones, pero que tenemos que confiar. Dios ha vencido al mundo, pero no es fácil. O sea, es fácil decirlo, es fácil hablarlo, es fácil exponerlo, pero ya vivirlo son otros 20 pesos. Y ahí es donde nosotros nos damos cuenta que no podemos nosotros estar expuestos a muchas cosas que nos pueden traer conflictos. Y ahorita es como quien dice, escapa por tu vida, ¿va? Y ayudar, ser empáticos, tener ese corazón lleno del amor de Dios. Créanme, lo que yo veo, antes, como le digo, uno le daba jalón a la gente. Imagínense que han habido casos

0: una nueva masacre, una nueva situación, un nuevo dolor. Pasaron cosas y nosotros realmente nos estamos haciendo como con un corazón duro. Y creo que en estos tiempos el amor de muchos se ha enfriado porque no nos hemos puesto, hasta que no nos pasa a nosotros. Créamelo, y qué difícil es que nos pase a nosotros esa situación, porque hasta que a uno no le pasa, uno no va a ver esa situación. Pero hoy vamos a hablar del profeta Jeremías, un profeta en el cual yo puedo ver muchas cosas, ¿verdad? Primero que le decían el profeta llorón, de todo se quejaba usted, de todo lloraba, todo se quejaba, todo le molestaba. No sé si usted ha tenido amigos de esa condición, que todo les molesta, que todo les... Usted platica con ellos, todos se quejan, ¿verdad? Yo le digo a la gente, ¿y usted por qué está preocupado por la venida de Cristo? Si usted tiene que estar todos los días preparado, porque si a usted le pasa algo hoy y se muere mañana, usted tiene que estar con las barbas en remojo para ver si realmente usted ha entrado en esa capacidad, en ese reino. Y quiero leer las peticiones. Aquí dice Erling Alemán, dice, bendiciones, pastora, saludos, Jackie, esperando palabra, ¿verdad? Erling Alemán, Eneida Savillón, dice, Dios me la bendiga. Hermanas, yo creo que cortaron el video, había algo ahí, ¿va? ¿Lo vamos a reiniciar? Ah, bueno, reiniciémoslo, pues. Pero estoy hablando de este tema, ¿por qué? Porque hay tantas cosas que están sucediendo en el mundo y nosotros tenemos que adecuar la palabra a lo que se está viviendo en estos tiempos. Se están viviendo tiempos difíciles, tiempos donde el enemigo se ha posesionado. Y hay una frialdad terrible, pero de esas frialdades que uno se queda realmente asustado, ¿verdad? Se queda uno, dice, Dios mío, ¿y aquí qué pasó? ¿Qué está sucediendo, verdad? Porque estamos experimentando tiempos difíciles, donde Dios nos quiere hablar acerca de la empatía, acerca de la parte humana que ha estado como siendo lacerada día con día, momento a momento, ha estado siendo, podemos decir, fraccionada. Tuvimos que volver a empezar el video, amadas, pero usted sígase conectando, que aquí seguimos pegadas en las redes sociales, ¿verdad? Y estamos viendo. Entonces vamos a hablar de Jeremías, Jackie, un hombre que puede volverse a conectar. Yo creo que cortaron el video porque había un problemita, pero ya está otra vez conectado. Así que vuélvase otra vez a conectar y vamos a tener este tiempo maravilloso. Vamos a hablar del profeta Jeremías. Jackie, ¿tenemos comunicaciones?
1: Así es, pastora, invitar a cada uno de nuestros hermanos que nos escriban al 9833-6068, que es nuestro número de cabina, y ahí puede usted dejar su petición. Gracias a la hermana Maura Mancía, que nos está pidiendo oración por sus hijos o por su hijo Sergio, para que lo puedan liberar. También por Ale, que mañana tiene una cita, que todo salga bien, y por sus hijos. También por cobertura y salud para Iris o Liris. Así que muchas gracias. Seguimos esperando. Bueno, dice el hermano Luis Janser que eso se llama solidaridad, ponerse en los zapatos de otro,
0: ¿verdad? Amén, cuando así. Y también se llama empatía.
1: Empatía, también ser empáticos con las circunstancias.
0: La necesidad de otro, ¿verdad?
1: Así es. Así que, por favor, no nos llame, porque no le puedo contestar, pero sí puedo leer su mensaje al 9833-6068. También decirle que ya estamos en nuestra página de Facebook de HRBC.
0: Jackie, quiero que nos vayamos al libro de Jeremías 38, 6, desde el 6 en adelante. Tal vez me puedes ayudar ahí a leerlo. Es bien interesante esto, ¿verdad?

0: Jeremías del capítulo de el 38:6.
1: 38:6.
0: Ajá.
1: Bueno, dice Jeremías en la cisterna.
0: Ajá.
1: Vamos acá, dice, entonces tomaron ellos a Jeremías y lo hicieron echar en la cisterna de Malquías, hijo de Amelec, que estaba en el patio de la cárcel, y metieron a Jeremías con sogas y en la cisterna no había agua, sino que había cieno, y se hundió Jeremías en el cieno.
0: Uh-huh.
1: Sigo.
0: Sí, así.
1: También dice, y oyendo Ebed-Melec, hombre etíope.
0: Etíope, mira, hombre etíope. Ajá.
1: Eunuco de la casa real, que había puesto a Jeremías en la cisterna, y estando sentado el rey a la puerta de Benjamín, Ebed-Melec salió de la casa del rey y le habló al rey diciendo, mi señor el rey, mal hicieron estos varones en todo lo que han hecho con el profeta Jeremías, al cual hicieron echar en la cisterna, porque allí morirá de hambre, pues no hay más pan en la ciudad. Uh-huh. Entonces mandó el rey al mismo etíope Emegelec, diciendo, toma en tu poder 30 hombres de aquí, y a sacar al profeta Jeremías de la cisterna, antes que muera. Y tomó de Emegelec en su poder a los hombres, y entró a la casa del rey debajo de la tesorería, y tomó de allí trapos viejos y ropas raídas y andrajosas, y los echó a Jeremías con sogas en la cisterna. Y dijo el etíope Emegelec a Jeremías, pon ahora esos trapos viejos y ropas raídas y andrajosas bajo los sobacos, debajo de las sogas, y así lo hizo Jeremías. De este modo sacaron a Jeremías con sogas y lo subieron de la cisterna, y quedó Jeremías en el patio de la cárcel.
0: Fíjate que bien interesante eso. Quien lo metió en la cisterna es el etíope.
1: Uh-huh.
0: Ese es porque lo metió.
1: Sí.
0: Y cuando lo mete, la cisterna no tiene agua. Imagínate, si le llamaban a Jeremías el profeta llorón, ¿cuánta múrmura tenía ante este etíope?
1: Uh-huh.
0: Porque el que lo metió fue este hombre, ¿verdad?
1: Sí.
0: Ebed-Melec. Entonces, ¿qué pasó? Ahí hay algo bien interesante, Ebed-Melec, perdón.
1: Sí.
0: Y entonces, era un hombre etíope eunuco. Etíope y eunuco. ¿Qué pasa con una persona eunuco? ¿Qué hacían en aquellos tiempos con los eunucos? Les cortaban sus testículos para que no pudieran procrear, si en un dado caso se metían con el harén del rey o las reinas o las princesas y no podían tener procreación.
1: Ajá.
0: O sea que era un hombre también frustrado, Jackie, ¿verdad?
1: Sí.
0: Que no podía tener descendencia. Entonces, mete en el pozo y viene otro hombre y le dice, Ebed-Melec de la casa del rey habló al rey, ¿verdad? Y le dice, fíjate que metieron a este hombre, ¿verdad? Quien lo metió a él fue Sedequías.
1: Uh-huh.
0: Y viene el rey Sedequías y da una orden que, ¿verdad? Hay cosas ya que aquí que están como en un secreto.
1: Sí.
0: Y dice, y metieron a Jeremías con sogas. Entonces tomaron ellos a Jeremías, Sedequías, ¿verdad? He aquí, él está en vuestras manos, ¿verdad? Entonces lo tomaron, ¿verdad? A la cisterna de Malaquía, ¿verdad? Que había en el cielo, y oyeron Ebed-Melec. Era un hombre etíope, ¿verdad? Un hombre etíope y eunuco. De la casa real, que habían puesto a este hombre, ¿verdad? En una cárcel. Y viene Ebed-Melec, ¿verdad? Ebed-Melec. Y dice unas palabras claves, ¿verdad? Que hay que sacarlo. Pero mira de dónde lo sustraen, Jackie. ¿Qué le ponen a Jeremías? Trapos viejos, ¿verdad?
1: Sí, trapos viejos. Y andrajosos.
0: Uh-huh. Qué manera de sacarlo, ¿verdad?
1: Sí, sí, sí.
0: ¿Te imaginas Jeremías adentro? Y mira que caen ropas viejas.
1: Vieja.
0: y andrajosas.
1: Y andrajosas.
0: ¿Será que le tenían cariño al hombre?
1: No, porque ni una soga pudieron
0: traer. Ropas viejas y andrajosas. Uh-huh. Solo imagínate que el subtítulo de Jeremías era el profeta llorón. Y viene y le dice, entonces mandó el rey al mismo etíope, al mismo, ¿verdad? Y entonces le hicieron varones, han hecho con el profeta. Entonces lo manda el rey al mismo que le dice, yo creo que no hicieron correcto con este varón, ¿verdad? Y viene y le dice, toma 30 hombres de aquí, y tomó Ebed-Melec en su poder a los hombres, y entró en la casa del rey debajo de la tesorería, y tomó ahí trapos andrajosos.
1: Pastora, fíjese que estoy buscando acá que dice también ropas raídas.
0: Ajá.
1: Y dice que esto bíblicamente, estas vestiduras son rotas, desgastadas o hechas tiras, y la expresión suele representar lamento y humillación.
0: ¿Qué te parece? ¿Qué te parece? O sea, el hombre está metido allí y le caen esas ropas.
1: Sí, o sea que no, era un significado o un mensaje que le estaban
0: dando. Exacto, escucha, ya que estás conectada. Le estaban dando un mensaje a Jeremías, donde el Señor le estaba hablando a Jeremías y le estaba diciendo, tu queja, tu múrmura, tu situación no ha sido la mejor, pero eso que has hecho también te va a salvar de la cisterna. Ya que hay cosas, porque una cosa también te lleva a la otra, que estas ropas sucias, raídas, puede significar el pasado. Uh-huh. Hay cosas del pasado que Dios te ha permitido pasar con el objetivo de que tú no las vuelvas a cometer.
1: Amén.
0: ¿Verdad?
1: Uh-huh.
0: Y esto también puede decir lo viejo, lo pasado, echar las cosas viejas, ¿va? Las cosas viejas pasaron, aquí todas son hechas nuevas. Jeremías, aunque has sido un hombre que te has quejado demasiado, que has andado murmurando tanto, yo quiero decirte que aún eso Dios lo voy a utilizar para sacarte del lugar donde estás metido. Ya que hay cosas que nos pasan en el pasado. Y yo le digo, ¿por qué pasé por tanta cosa? Pero esas cosas que me pasaron me han ayudado. Yo soy el producto, y aquí, de cometer muchos errores.
1: Ah, claro. Claro.
0: Mucho pasado.
1: Sí.
0: Pero esa ha sido mi mejor plataforma.
1: Amén.
0: Para no volverme a equivocar.
1: Amén, gloria a Dios. Yo creo que eso es el propósito de Dios.
0: Ese es el mensaje de ahí. Porque imagínate qué significa ropa como viles.
1: Sí.
0: ¿Verdad?
1: Dice rotas, como tirones, o sea, como que usted rompe ese trapo viejo. ¿Se ha fijado que la tela, cuando ya está vencida, fácil usted la rompe, no necesita una tijera?
0: No, entonces
1: así era, como
0: exactamente, lo toman a Jeremías y lo meten en el hoyo. Entonces Obed-Melec aboga por él, ¿verdad? Y le dice, yo creo que es injusto esto, pero proféticamente le tira ropas raídas, andrajosas. Eso tiene que ver mucho con el pasado, Jackie.
1: Y ropas viejas.
0: Sí. ¿Va? Y entonces Ebed-Melec salió de la casa y las tomó, ¿verdad? Y vino el rey y le dijo, mal hicieron a este hombre. Entonces viene el rey y le dice, bueno, a sacarlo, pues, le dice. Y entonces el etíope le dijo a Jeremías, pon ahora estos trapos viejos, mira, Jackie, y ropas raídas, ¿verdad? Y andrajosa, oíme, sucias, raídas, andrajosas, rotas.
1: Rotas.
0: Lo primero que hubiera dicho es, esto se puede romper en el aire.
1: También, porque está vencido. Lo que le digo, que se rompe fácilmente, no digamos con el peso.
0: Exacto. Y Dios, lo que le estaba hablando a Jeremías era algo profético. Y le estaba diciendo, aún los errores que cometiste te van a salvar de no volverlos a cometer.
1: Uh-huh.
0: ¿O no, Jack?
1: Sí.
0: Eso fue lo que Dios me habló a mí, ¿verdad?
1: Sí.
0: Y le dice que se lo metiera en los sobacos.
1: En los sobacos.
0: ¿Verdad? Y le dice, ahora estos trapos viejos y ropas andrajosas, raídas, Vago tus sobacos, le dijo, debajo de las sogas. Oíme, habían sogas, Jackie, pero también forradas de trapos viejos. ¿Sí va?
1: Sí.
0: O sea que lo que estaba realmente dándole fuerza a esos trapos viejos, andrajosos, la vieja manera de vivir, que era la que el Señor quería enseñarle a Jeremías, ¿verdad?
1: Sí.
0: Que aún los errores del pasado son plataformas para poder llegar al éxito. Y viene este hombre y le dice con mucha sutileza, porque acuérdate que una soga, Jackie, tiene la tendencia a poderte lacerar, ¿sí o no?
1: Sí.
0: Pero ellas estaban envueltas para que este hombre nos hiciera daño. Qué lindo, ¿verdad? Las envolvió de los trapos viejos, porque las sogas, cuando te jalan, te pueden lacerar, te pueden herir. ¿Verdad? Cuando vos has ido a los rescates con los bomberos, ¿verdad que siempre forran ese lazo con una tela?
1: Sí, sí, sí.
0: Para que no pueda dañar más a la persona que está abajo, porque no se sabe las heridas que tiene.
1: Exactamente, sí.
0: ¿Verdad que sí?
1: Sí, sí.
0: Y eso significaba cuidar, sacar a una persona, porque imagínate cuántas heridas, tirado injustamente, le decían el profeta Llorón. Pero esto, Ebed-Melet tiene cuidado con Jeremías. ¿Cuántas veces, Jackie, nosotros en la iglesia conocemos de gente que está herida y no tenemos cuidado para tratarla?
1: Sí, es cierto. Sí.
0: ¿Sí o no?
1: Sí.
0: Hay mucha gente que no quiere regresar a la iglesia, Jackie. Uh-huh. Porque tiene temor de cómo la van a tratar.
1: Así es.
0: ¿O no?
1: Sí, es una realidad. Eso es una realidad.
0: O personas que han tenido sus roces, que se van de la iglesia cuando son inmaduras. Uh-huh. ¿Verdad? Uh-huh. Pero ¿cuántas veces nosotros forramos la soga con las cosas pasadas para sacar del lodo cenagoso a gente que está herida?
1: Uh-huh. Amén.
0: ¿O solo estamos mirando lo que pasó, lo que hizo, cómo se comporta? Y en vez de sacarlas con cuidado, porque este hombre tuvo cuidado, Jackie, aunque las ropas estaban raídas, andrajosas, que hablaba proféticamente, la soga estaba forrada de esas terras para que no lo dañaran a la hora de sacarlo del pozo.
1: Sacarlo, porque me imagino que tuvo que haber una fuerza, ¿va? Porque dice que estaba, se hundió.
0: Uh-huh. Y yo sé que un carro, entre más hundido está, más fuerza tiene que tener el otro carro para sacarlo.
1: O cuando uno camina por una calle que está lodosa y el zapato se le hunde, hay que hacer fuerza para sacar el zapato.
0: Y hasta quedamos sin zapato.
1: Sin plantilla. Es cierto, hay que hacer fuerza.
0: Entonces, mi pregunta es, ¿cuántas veces nosotros, que sabemos que hay gente inmadura, que hay gente herida, que hay gente dañada, las queremos sacar, pero con lazo? Uh-huh. No con trapos. Uh-huh. Porque acuérdate que la soga era lo que iba a sacar a Jeremías.
1: Sí.
0: ¿No? Pero él tuvo cuidado y puso esos trapos viejos, andrajosos, sucios, raídos, porque me imagino que fue lo único que encontró. Y forró la cuerda para que no se dañara a Jeremías, aunque se le llamaba el profeta Llorón.
1: Llorón.
0: Hay muchas personas, Jackie, por andar de quejosa, chismosa, de todo.
1: De todo lo que termina en osas.
0: Es como dicen, hay gente bien trágica, ¿va?
1: Ah, sí.
0: Que uno le dice, se tomó este poquito de agua y dice, me atoré con el vaso lleno y tal vez era un poquito. Porque son demasiado chauceras, como le digo yo, ¿va?
1: Cierto.
0: Y nosotros ya le pusimos una X.
1: Sí.
0: ¿Será que le vamos a forrar el lazo, aunque sean ropas raídas, rotas y andrajosas? Uh-huh. Aunque su vida haya sido así, de pecado en pecado, de molestia en molestia, y que esas mismas ropas la ayuden a salir de ahí para que no vuelva a ser la misma persona. ¿Jackie?
1: Sí.
0: ¿No te has puesto a pensar en eso? ¿Ah? Porque traía soga, dice ahí. ¿Verdad que sí?
1: Sí.
0: O sea, había una soga, pero esa soga lo podía dañar por la fuerza. Porque si eran 30 hombres, ¿cómo estaría este hombre de metido ahí adentro?
1: De hundido. Es que ahí era como un pantano.
0: Como un pantano. Uh-huh. ¿Verdad? Porque si le dijo agarrar 30 hombres, es porque era difícil sacar a Jeremías de ese pozo.
1: Y no sabemos la profundidad de la cisterna.
0: Pero tuvieron el cuidado de que ese hombre no se hiciera daño, aunque el título que tenía era del profeta llorón. Uh-huh. ¿Qué pasa? Aunque sea la chismosa de la iglesia, aunque sea la problemática de la iglesia, aunque sea la que nos anda señalando, aunque sea la que de repente, hay personas que vos andas bien con ellas, pero de repente se les destrabe el indio.
1: Se les cambia el chip.
0: Y se les cambió el chip. Se transformaron como el Hulk.
1: Sí.
0: ¿Ah?
1: Como el muñeco verde.
0: Como el muñeco verde. Y usted decía, pero esta persona tan dulce que es, y de repente.
1: Hay que forrarle la soga.
0: Buena temática, y aquí hay que forrarles la soga.
1: Sí. Y sacarlo al patio.
0: Y que esta persona pueda volver a tener una nueva oportunidad.
1: Así es.
0: Todo pero nosotros no le queremos dar
1: oportunidades. No.
0: ¿Verdad?
1: No.
0: Ponétela bajo los sobacos para que la soga no te dañe.
1: No te dañe.
0: Ponétela ahí, Jeremías. No sé cómo le va a poner usted. Marta, María, Juana, Ramona.
1: Estela,
0: la que sea.
1: Sí.
0: No sé qué nombre tiene ahí. O Marco, María, Juan, Paco.
1: Sí.
0: Ay, ahí viene otra vez ese. Se fue a revolcar como los chanchos y hoy viene. Sí. Hay que volverle a poner los trapos. Alrededor de la soga.
1: Para sacarlo al patio
0: y que no se lastime.
1: Y pueda estar a salvo.
0: ¿Tendremos esa capacidad, Jackie? Como hijos de Dios en estos tiempos.
1: Cuesta.
0: Uh-huh. Porque podemos ver a la persona, ¿verdad? Me dijo el Señor un día, ¿de qué te sirve que andes para arriba si ahí tenés a una persona que tiene necesidad?
1: Sí.
0: En la iglesia. Uh-huh,
1: uh-huh.
0: Suplirle a ella primero y después.
1: Candil de la calle, oscuridad de la casa.
0: Y después envió el rey Sedequías, dice, entonces de modo que sacaron a Jeremías con sogas y lo subieron de la cisterna. O sea, la fuerza no estaba en los trapos, Jackie.
1: Uh-huh.
0: La fuerza estaba en la soga. Pero la soga lo podía lastimar porque el hombre estaba hundido. Habían 30 y le cubrieron para que la soga no le hiciera daño. ¿Sabes qué? A veces, Jackie, no cubrimos los errores de los demás, sino que los sacamos a la luz. Es que fulano. Dios es un Dios de oportunidades.
1: Amén.
0: Y no podemos equivocar.
1: Así es.
0: Por eso el Señor, cuando le preguntaron, ¿cuántas veces tengo que perdonarle, hermano? 70 veces 7. Yo me imagino cómo se agarró la cabeza ese hombre, ¿va?
1: Sí. O sea, siempre. Siempre.
0: Eso es lo que te quiso decir, es siempre. Mi perfección, porque número 7 significa el número perfecto de Dios. Mi perfección es tu corazón, que tengas un corazón perdonador. Siempre. ¿Ah? Y dice, y cuando lo sacó, dice, de modo que sacaron a Jeremías con sogas, lo subieron a la cisterna, y quedó Jeremías en el patio de la cárcel. Y después envió el rey Sedequías e hizo traer al profeta Jeremías a su presencia en la tercera entrada de la casa de Jehová. Y dijo el rey a Jeremías, te haré una pregunta, no me encubras ninguna cosa. ¿Ya aquí?
1: Sí.
0: ¿No fue una oportunidad?
1: Claro.
0: Te pido, Jeremías, que no me encubras ninguna cosa.
1: Ninguna cosa.
0: ¿Sabe qué dice la palabra de Dios? Que el que encubre su pecado no prosperará.
1: No prospera.
0: ¿Ah? Cosas ocultas, ¿verdad? Te hacen fracasar. Te hacen no entender el propósito de Dios aquí en la tierra. Te hacen no caminar con la bendición de Dios en tu vida. ¿Qué te parece eso, Jackie?
1: Amén.
0: Entonces, y Jeremías le dijo a Sedequías, sí te lo declararé. No es verdad que me matarás, y si te dijere, te diere consejo, ¿no me escucharás? ¿Ah? Uh-huh. Le dijo, mira, si yo te digo la verdad, no me vas a matar, le dijo. ¿Ah? Y si yo te aconsejo, le dijo, ¿me escucharás?
1: ¿Me escucharás?
0: ¿Qué significaba eso, Jackie? Que el rey era cosa seria. Uh-huh. ¿Ah? Y juró el rey a Sedequías en secreto, diciendo, vive Jehová, que no hizo esta alma, que no te mataré, ni te entregaré en las manos de estos varones que buscan tu vida. Jeremías le dice, mira, le dice, es que yo tengo un problema, le dijo, que si te digo la verdad me puedes matar, ¿va? Y si a tu consejo, ¿será que vas a escuchar? Pero me llama la atención que el rey lo hace en secreto. ¿Por qué lo hace en secreto, Jackie? Porque él sabía su debilidad. Uh-huh. ¿Verdad que sí?
1: Sí,
0: sí. Como que dijo, vení, Jackie. Mira, te lo voy a prometer, pero en secreto. Eso es una entre vos y yo. Uh-huh. Porque cuando me desconozca la gente aquí, ¿verdad? Se van a asustar.
1: Sí.
0: El que confesare su pecado
1: prospera.
0: Prospera. Y esa es la parte emotiva que nosotros tenemos que tener cuidado. Que hay momentos que el Señor nos va a sacar del lodo cenagoso. Dice que Él levanta lo vil y menospreciado para avergonzar a los sabios.
1: A los sabios.
0: Y nosotros tenemos que tener la capacidad, Jackie, de no solo rescatar a las almas, sino ponerle sogas para que el dolor de su mal comportamiento no lo señale toda la vida.
1: Amén. Qué bonito.
0: ¿Ah? Porque fíjate que el Señor agarra su pecado y lo echa a lo profundo de la mar y nunca más se por amor a Él mismo, o sea que Él nos echa basura en su corazón. Pero nosotros estamos ya aquí, ya recordé, ya tenemos esa capacidad. Ya.
1: Como las goteras.
0: Como las goteras, mejor le voy a poner un balde aquí, para acá le provecho, ¿va? ¿Ah? Así me dijo una miembro de la iglesia, pastores que mandamos a arreglar el techo. Y usted no tiene una idea, me dijo, poniendo pailas por todas partes, porque era una coladera, más bien. Le digo yo, es que es tremendo ya aquí.
1: Sí, sí.
0: Entonces, pero, ¿cómo estás actuando ante esas cosas? ¿Estás poniéndote soga para lastimarte más? Ya las cosas ya están, hay que arreglarlas. ¿O te estás poniendo trapo, aunque sean errores cometidos del pasado, que te van a ayudar como plataforma para poder alcanzar lo que Dios tiene prometido para nosotros? Jackie, los errores son necesarios.
1: Sí, claro.
0: Cometer errores es necesario.
1: Sí.
0: Ahora, reconocer que hemos cometido errores y que estamos como estamos, porque hemos cometido muchos errores, ese es otro rollo.
1: Uh-huh.
0: ¿Verdad? Ahí es donde entra la madurez espiritual. ¿Qué opinas de eso, Jackie?
1: Totalmente.
0: ¿Verdad?
1: Hay que reconocer nuestro pecado.
0: Porque si no, no prosperaremos.
1: Exactamente.
0: ¿Verdad? Entonces, hoy tenemos a Dionisia Fuentes, Maribel Ramírez dice, bendiciones, Dios me las bendiga, soy Mari de Siguatipeque, pido por favor, pongan en oración a mi hermana que va a audiencia por la custodia de la niña, porque sigue el esposo del papá mal, ¿verdad? Y que sea una victoria. Miren, cuando existen estas cosas, los más dañados son los niños, ¿verdad, Jackie?
1: Sí.
0: Porque realmente Dios puede hacer un milagro, pero hay que sanarle el corazón a esa niña, porque se encuentra en medio de una polémica entre papá y mamá. Eso es bien,
1: bien difícil.
0: Complicado.
1: Sí, complicado.
0: Jessica Ramos, ¿verdad? Nos pone unas manitos. Lagos Leda, Graciela Meladis, Joel Lago, bendiciones. De parte de la familia López Sánchez, amén. Dice, bendiciones, hermana, sierva, dice Lagos Lada, de mi Señor, apóyeme en oración por mi salud, conversión y cobertura de los inmigrantes, ¿verdad? Hay una situación bien difícil con los inmigrantes, ¿verdad? Y mi hijo David Lagos, ¿verdad? Que Dios acá, no sé qué dice, lo haga invisible a los muros. Amén. Con muros de protección, un ejército de ángeles, dice, acampando alrededor de él en el nombre de Jesús, y declaramos que la cobertura de Dios está ahí. Dicia Pérez está conectada con nosotros. ¿Quién tenemos aquí, Jackie?
1: Aquí tenemos a la hermana Denia Hilda González desde Espinalejo, en Quimistán, Santa Bárbara. Nos está pidiendo oración por su sanidad en el cuerpo, que Dios le ayude en todo y por su familia. También por cobertura y salud para cada uno de ellos. La hermana Sonia Marixa Arteaga también está pidiendo oración por restauración de su salud. Oramos por la hermana María Marcia Mesa, está pidiendo oración por su salud, por sus rodillas, por columna, también por su familia, por sus finanzas y los proyectos. Nuestro hermano Rolando Zelaya pide oración por su salud, por su familia y sus cultivos. El hermano Carlos Alfaro pide oración por su familia, por su salud y la de su mamá, la hermana Elda Núñez, y también por su negocio. Oramos por la hermana Vilma Hernández, ya que está pidiendo oración por sus hijos, por su salud y también por su familia. Nuestro hermano Claudio Salinas está pidiendo oración por su salud y la de su esposa, por cobertura de sus hijos en los Estados Unidos, y también por toda su familia. Un anónimo nos pide oración por la salud de su familia, por su familia en cobertura y también por las finanzas. También este anónimo nos pide por la familia, por su salud, ya que le hicieron una operación en El Salvador. Que Dios ponga su mano poderosa en su recuperación, pastora.
0: Qué tremendo, ¿verdad? Vamos a orar por esta situación también de los emigrantes, Jackie.
1: Sí, sí.
0: Le damos gracias a Dios, ¿sabes por qué? Porque Dios nos escuchó las oraciones de la lluvia.
1: De la lluvia.
0: Todavía nos hace falta que se llenen esas represas, sí, pero pues sigue lloviendo.
1: Ya subieron los niveles.
0: Sí, ya.
1: Ya subieron los niveles.
0: ¿Verdad? Ya está como en 50 y algo, sí. más del 50%,
1: ¿verdad? Y en otros lugares miré que ya los agricultores se están preparando.
0: Se están preparando, qué lindo, y porque realmente la sequía era fuerte.
1: Una nueva oportunidad.
0: Dios nos da una nueva oportunidad y seguimos clamando que, como en el libro de Génesis 8, que mientras exista la tierra,
1: habrá agua.
0: Habrá invierno, verano, en verdad, otoño.
1: Sí, y las estaciones, ¿sí?
0: Entonces declaramos en el nombre de Jesús, mire, la oración del justo puede mucho.
1: Puede, y mucho.
0: Muchísimo. Mire, el día que llovió, créame lo que yo salí y que me quería mojar. Uh-huh. Y le decía, Dios, gracias, porque escuchaste las oraciones de tu pueblo.
1: Teníamos mucho tiempo. Experimentábamos una tormenta así, ¿verdad?
0: Necesitábamos estas tormentas, sí, ¿verdad? Me da pesar por la gente que está en lugares vulnerables, sí, ¿verdad? Pero, pues, que sea Dios tomando el control y que nos ponga a nosotros en el corazón, pues, ser sensibles a la necesidad de los demás, ya que.
1: Totalmente.
0: ¿Verdad? Sí. Entonces, necesitamos esa estimación de parte de Dios, que decirle, ya que cuando el pueblo ora, las tinieblas retroceden. Y Dios escucha la oración de un pueblo que ha estado gimiendo por el agua.
1: Amén.
0: Y hoy podemos ver gente contenta, alegre, ya preparándose para los cultivos, y valore el preciado líquido en su casa.
1: Así es.
0: Vamos a orar, Jackie.
1: Oramos y le damos gracias al Señor por este tiempo de clamor por Honduras, por este inicio de semana, creyendo que Dios tiene el control de principio a fin. Oramos también por cada uno de las peticiones que hoy han entrado en este programa, en este tiempo, declarando, Señor, que tú eres bueno y que tú escuchas, Padre, y que tú eres sensible a la necesidad de cada uno de nuestros hermanos. Señor, oramos por esta palabra que tú nos has traído a nuestra vida, Señor, creyendo, Padre, que tú harás rema en nuestro corazón. Señor, oramos por cada persona que hoy se encuentra, Señor, en un estado de salud delicado. Padre, que sea tu mano de poder sobre la vida de cada uno de ellos, que tú puedas brindarle, Señor, restauración en su salud, creyendo, Dios, a lo que dice tu palabra. Señor, oramos también por las finanzas de cada uno de nuestros hermanos, que seas tú cubriendo, dando sabiduría, Señor, para que ellos puedan entender cómo poder administrar el recurso económico que tú les has brindado, y también ese recurso, Señor, en bendición. Señor, oramos por cada uno de nuestros hermanos que están allá en los Estados Unidos, los que están en una condición de inmigrantes. Padre, tú conoces el corazón de cada uno de ellos. Si alguno, Señor, está, oh Dios, en los trámites Padre, en el nombre de Jesús oramos para que tú traigas respuestas positivas a la vida de cada uno de ellos, que puedas proteger su familia, que puedas proteger a mamá, a papá y a cada uno de sus hijos, Señor. Padre, si tú le brindaste, oh Dios, la oportunidad de que ellos se movieran a este país del norte, Señor, que seas tú, oh Dios, cubriendo la vida de cada uno de ellos y cumpliendo la voluntad tuya en estas familias, Señor. Padre, oramos, oh Dios, por cada persona, Señor, que ha sido afectada por las lluvias. Sin embargo, hemos dado gracias a ti, Señor. Hemos orado, hemos ayunado, hemos declarado, Señor, la lluvia sobre nuestra nación, Padre. Y hemos, oh Dios, rechazado todo pronóstico de sequía y de miseria, Señor, en nuestro país. Hoy oramos, Señor, para que tú, oh Dios, cubras cada familia en los lugares vulnerables donde se encuentren aquellas personas que viven cerca de los ríos, de alguna quebrada, de algún vado, Señor, alguna cuneta, Padre, que pueda poner en peligro la vida de ellos y de su familia. Señor, hoy oramos para que tú, oh Dios, las puedas proteger de una manera sobrenatural. Oramos, Padre, para que tú de igual manera puedas brindar sabiduría y puedas poner la responsabilidad en cada una de las personas que puedan atender cada una de las recomendaciones, Señor, para poder guardar su vida. Señor, hoy oramos y cubrimos la vida de la pastora Ena, Señor. Damos gracias por la vida de tu sierva, Señor. Hoy oramos por su mente, para que tú le brindes sabiduría, Señor, y ella pueda seguir predicando tu palabra, Padre, en este programa que es de mucha bendición para toda nuestra audiencia de HRBC. Cubrimos, oh Dios, su salud, cubrimos sus finanzas, cubrimos, oh Dios, su vida, su ministerio, su familia, Señor, y de igual manera su entrada y su salida, como dice tu palabra, desde ahora y para siempre. Señor, te damos gracias por este programa, por este ministerio de HRBC, que realiza un acompañamiento, Señor, en la vida espiritual de cada uno de nuestros hermanos, dándote la honra y la gloria a ti, Jesús de Nazaret. Gracias, Señor, en el nombre de Jesús. Oramos también, Señor, por cada una de aquellas personas que tienen pensado salir, Señor, a sus lugares de orígenes, a visitar familiares. Señor, que tú puedas cubrir la vida de cada uno de ellos y que así como ellos salen, Señor, puedan regresar a sus casas, Padre, y que puedan disfrutar de lo maravilloso que tú nos brindas, Señor, con su familia. Padre, en el nombre de Jesús, amén y amén.
0: Amén y amén. Que el Señor me los bendiga y recuerde siempre tener esa capacidad para poder no solamente sacar a la gente, sino también ser cubiertas con la sangre de Cristo y con esa ropa para que no se les dañe más el corazón. Que el Señor te bendiga, te guarde y nos miramos en el nuevo programa, en el nombre de Jesús.

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0: 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Las 12. Un minuto.
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0: Ya se marcan las 12 con 15 minutos en su noticiero de HRBC Noticias. Muchísimas gracias a usted que ya está conectado con la Voz Evangélica de Honduras y este es su espacio de noticias. El día de hoy ya tengo mis invitados acá en cabina número 2. Gracias al Señor, vamos a estarle informando de algo muy importante que va a acontecer en este mes de octubre en nuestra nación. Ya está acá el apóstol Roger Rivera, también la pastora Vicky de Mairena y por supuesto su esposo, el pastor Eduardo Mairena, quien el día de hoy nos vienen a hablar acerca de lo que será invasión bendición. Así que yo le pido a usted, amado pastor que me está escuchando, hermanos de los diferentes municipios, comunidades de Honduras, escuche por favor esta información que es muy importante de cómo usted puede ser parte de invasión bendición. Pastor Roger, bienvenido. Bienvenido una vez más a la Voz Evangélica de Honduras. Muchísimas gracias por siempre atender a nuestra invitación para nuestra audiencia.
1: Hermana Jackie, bendiciones. Es un placer, un gusto estar a través de HRBC. Saludamos a todos los pastores, a todas las iglesias, todos los hermanos en Cristo que en esta hora están disfrutando de sus sagrados alimentos, ¿verdad? Buen provecho. Y estamos aquí, Jackie, con grandes expectativas. Amén. Y dándole gracias a Dios por esta oportunidad que tenemos a través de la Voz Evangélica.
0: Muchísimas gracias, pastor. Y pues de igual manera la bendición de tener a la pastora Vicky nuevamente aquí en HRBC. Pastora Vicky.
2: Bendiciones a todos. Jackie, qué gusto estar con todos ustedes aquí en esta radio tan hermosa. A todos los radioescuchas, Dios me los bendiga. Hoy traemos muy, muy buenas noticias.
0: Amén. Pastor Eduardo, bienvenido.
3: Muchas gracias, hermana Jackie, y a todos los radioescuchas también les damos las gracias por abrir sus hogares y sus corazones para la palabra que traemos hoy. Traemos buenas nuevas, buenas noticias, buenas bendiciones que vamos a estar desarrollando en este mes de octubre.
0: Amén. Muchísimas gracias, pastores, por estar acá en la Voz Evangélica de Honduras y por supuesto en nuestro noticiero, donde queremos dar toda la información acerca de invasión bendición, como lo dice su nombre, invasión. Pastor Roger, ¿hace cuánto Dios le dio esta visión?
1: Bueno, empezamos en el 2015. Uh-huh. Dios nos llamó a través de la Asociación de Pastores de Tegucigalpa. En aquel tiempo éramos parte de la junta directiva y junto a 300 iglesias de aquí de la capital participamos de esta jornada de evangelismo, ¿verdad? Invasión Bendición es una estrategia donde Dios nos manda a evangelizar, a orar y a bendecir nuestras zonas de influencia.
0: Amén.
1: Como ser nuestros barrios, nuestras colonias, ahí donde estamos ubicados con nuestra congregación, ¿verdad? Si hay algún hospital, bueno, hay que tomar ese hospital. Si hay alguna escuela, algún colegio, alguna plaza, algún mercado, algún centro comercial, casa por casa, calle, bulevares, todo esto es parte de una estrategia de compartir el mensaje de Jesucristo, ¿verdad? El evangelio de nuestro Señor y también pues orar por las necesidades de las personas y bendecir, porque esa es la clave de invasión bendición.
0: Amén.
1: Hablar bien decir, ¿verdad? Sobre el país, sobre la nación, sobre la familia, sobre la iglesia, sobre todo aquello que Dios nos ha dado la oportunidad de influenciar para que el reino de Dios sea establecido en esta nación.
0: Amén. Y hace algunos años, pues yo conocí también el trabajo que realiza Invasión Bendición. Pero Pastor Roger, para todos los hermanos que de repente nunca han escuchado, nunca han participado y se preguntan, ¿qué es Invasión Bendición? ¿Cómo Dios, Pastor Roger, le dio esta visión en la cual usted hiciera este acto en nuestra nación y cómo nace también el nombre de Invasión Bendición?
1: Bueno, le voy a dar la visión y la misión, ¿verdad?
0: Amén.
1: De Invasión Bendición. La visión es que a través de Invasión Bendición establecemos el reino de Dios en esta nación y por fe en el mundo.
0: Amén.
1: La misión es que a través de Invasión Bendición unir a las diferentes asociaciones de pastores, denominaciones, redes apostólicas, ministerios e iglesias, lo cual es una estrategia donde cada institución organiza a sus miembros para evangelizar, orar y bendecir sus zonas de influencia, como ser vecindarios, colonias, calles, cárceles, paradas de buses, puntos de taxis, escuelas, colegios, mercados, hospitales. Entonces, esta estrategia realmente es del reino para unir al cuerpo de Cristo. ¿Cómo nació? Bueno, en el 2015 estábamos en un tiempo de oración, ¿verdad? Recuerdo que estábamos en Cantagallo con dos pastores amigos, buscando de Dios, orando. Amén. Y en ese tiempo salimos ahí donde están todas las antenas de las radiotelevisoras, y en un mirador que estábamos orando por la ciudad, el Señor me preguntó, habló a mi corazón y me preguntó, ¿qué ves? Yo le dije, la ciudad se mira tan linda de noche, ¿verdad? Esas lucecitas como de Navidad, como esos pueblitos. Y entonces me dijo el Señor, mira bien. Y entonces entendí que Dios quería que fuera a la ciudad a acercarme. Y le digo, Señor, ábreme los ojos, quiero ver lo que tú estás viendo.
0: Amén.
1: Y de repente el Señor empezó a mostrarnos los barrios, las colonias, y habían en ese tiempo muchos barrios que habían, ¿se acuerda usted que le llamaban barrio seguro?
0: Uh-huh.
1: Donde habían la alcaldía y la policía, pues habían permitido poner barras, portones. Y mucha gente estaba levantando muros en sus casas con alambre serpentina, uh-huh, porque se había apoderado mucho la delincuencia, la extorsión, el crimen organizado. Y entonces el Señor me empezó a mostrar esto en los barrios, en las colonias, y me decía, mira hijo, mira la gente, el pueblo tiene temor, la gente tiene miedo. Es tiempo, me dice, de sacar la iglesia a las calles, a las colonias, a los barrios. Y le digo, Señor, ¿pero cómo vamos a hacer esto? Y me dijo, te voy a dar una estrategia para que invadan. Entonces esa palabra de invadir,
0: uh-huh,
1: es cuando un gobierno, un ejército hace una estrategia.

0: la habilitación de Dios para que te vaya bien en todas las áreas de tu vida.
1: Amén.
0: Y entonces fueron así como el Señor empezó a traer versículos de la Biblia, de su palabra. Y me llamó la atención, hermana Jackie, que en Génesis capítulo 1, en el verso 27, cuando dice, hagamos al hombre a nuestra imagen y semejanza, ¿verdad? Y dice ahí que Dios los creó a su imagen y semejanza, varón y varona los creó. Y lo primero que Dios hace después de crear al varón y a la varona fue bendecirlos. En el verso 28 dice, y los bendijo Dios.
1: Amén.
0: Entonces me llama la atención que desde el principio Dios los bendijo. Dice que nosotros fuimos bendecidos en los lugares celestiales con Cristo Jesús.
1: Amén.
0: Entonces ese es el punto en la preexistencia, en la eternidad, que antes de que este varón y esta varona fueran depositados en un, en, por decirlo así, en un estuche de barro, ¿verdad?
1: Sí.
0: El varón fue, dice que sopló Dios en su nariz aliento de vida. Y fue el ser humano, un ser vivo. Entonces, cuando Dios le da esa bendición, es la habilitación para que el ser humano, el varón y la varona, estén habilitados para que les vaya bien en todas las áreas de su vida. Y es ahí como entendemos entonces que comienza Dios a revelarnos qué es la palabra bendición. Cómo es que se vuelve un arma también espiritual.
1: Sí, sí.
0: Porque en Hechos 3:26, la palabra de Dios dice que Dios envió a su Hijo para bendecirnos.
1: Uh-huh.
0: Y note, dice, de modo que cada uno se convierta de su maldad.
1: Amén.
0: Entonces, ¿qué quiere decir esto? Que Dios no mandó a Jesucristo para maldecirnos, para condenarnos, sino para salvarnos. Y dice que Él envió a su Hijo para bendecirnos y convertirnos de toda nuestra maldad. La palabra, cuando sale de la boca de Dios, produce vida, produce libertad, produce Amén. Salvación, produce sanidad, produce restauración, produce consuelo, paz. Entonces, cuando las palabras de Dios son depositadas en nuestra boca, tenemos ese poder también de declarar esa habilitación de Dios, esa prosperidad, esa sanidad, esa salvación. Por eso dice que de nuestra boca debe de salir.

0: Sí.
1: Y dice que nosotros no hemos sido llamados para maldecir, sino para heredar bendición.
0: Amén.
1: Porque
0: así
1: para
0: es.
1: Esto fueron llamados.
0: Así es.
1: Entonces, la palabra bendición es declarar el favor de Dios. Proverbios 11:11 dice: por la bendición de los rectos, la ciudad será prosperada.
0: Amén.
1: Pero por la boca de los impíos, la ciudad será transformada. Entonces, Dios nos ha puesto como sus hijos para bendecir la nación donde nos ha puesto, el lugar donde nos congregamos, el hogar donde vivimos, los parientes, los hermanos. Porque cuando Jesús nos bendice a nosotros, dice que para convertirnos de nuestra maldad. Y fue así como el Señor me mostró que la bendición, los ángeles son los que ejecutan las bendiciones. Dice el Salmo 103, verso 7, dice, verso 20, 103, 20 del Salmo, dice: bendecid a Jehová, vosotros sus ángeles, poderosos en fortaleza, que ejecutáis su palabra. ¿Qué quiere decir esto? Que son los ángeles los que ejecutan las bendiciones que Dios los manda, ellos ejecutan la palabra. Y si Dios ha puesto su palabra en nuestra boca, es para bendecir. Pero también dice que las maldiciones son los demonios o los espíritus inmundos los que hacen esa ejecución de maldad. Por ejemplo, el Salmo 78, verso 49 dice: envió sobre ellos el ardor de su ira, enojo, indignación y angustia, un ejército de ángeles destructores. ¿Qué quiere decir esto? Que cuando un hombre, una mujer maldice, la palabra maldición viene de maldecir, de decir mal, hablar mal. Entonces muchos cristianos, por la ignorancia, hemos maldecido en nuestra propia nación. Yo he escuchado hondureños que dicen: qué país más basura,
0: sí,
1: qué país más corrupto, qué país más pobre, qué país más miserable. Eso es hablar mal del país.
0: ¿Por qué no nací en otro lugar?
1: ¿Por qué no nací en y dicen otras naciones,
0: sí,
1: verdad?
0: Sí, sí.
1: Pero realmente Dios dice que nos ha llamado para heredar bendición. Entonces, Honduras, todos decimos, es tierra bendita de cielos abiertos.
0: Amén.
1: Hablar bien de la nación, por la bendición de los rectos, por la forma como hablamos, cómo decimos las cosas, la ciudad es prosperada. Pero si nosotros maldecimos, decimos mal, entonces vienen demonios que se activan. Una vez estaba con uno de los líderes de esta nación platicando y me decía a él: fíjese, pastor, que un día íbamos a hacer una campaña en uno de los barrios más fuertes de San Pedro Sula. Y mientras estábamos ahí organizándonos para levantar la tarima, los parlantes y todo eso, me dice, vimos a lo largo que venía un grupo de pandilleros. Y los miramos con malas intenciones, dice. Ellos venían a asaltarnos. Y entonces, dice, yo les dije desde largo: varones, que el Señor los bendiga, que el Señor les sonría, que el Señor mande su paz, su bienestar, su misericordia, su bondad sobre ustedes. Y mire, me dice, aquellos jóvenes empezaron a temblar y solo levantaron las manos y nos dijeron: que les vaya bien, no se preocupen, varones, sigan ahí. Y se fueron, dice. Y yo entendí, me dice, que aquellos jóvenes que venían poseídos, contaminados de demonios, traían las intenciones de asaltarnos o de robarnos.
0: Sí.
1: Pero de repente, con las palabras, yo activé, dice, a los ángeles.
0: Amén.
1: Y entonces los ángeles fueron a someter esos espíritus. Entonces, muchos cristianos no saben que la muerte y la vida están en el poder de nuestra boca.
0: Así es.
1: Y entonces, cuando Dios dice: he puesto mis palabras en tu boca, lo que Dios quiere es que tomemos la autoridad de esas palabras y que al homosexual lo bendigamos.
0: Amén.
1: Que a la prostituta la bendigamos.
0: Amén.
1: Que al pandillero lo bendigamos.
0: Amén.
1: Que al drogadicto, que al alcohólico, que todo aquel que está pasando un momento difícil, lo bendigamos. ¿Por qué? Esos espíritus que están en ellos atormentándolos, trayéndoles en ellos engaño, mentira, tienen que salir de ellos. Por eso, cuando Jesús aparecía en un lugar, en el caso del gadareno, Jesús va a esa región a liberar a una persona que está poseída por demonios. Y Jesús la libera, y cuando los demonios lo ven, dice: has venido a destruirnos. ¿Qué tienes?

0: contra nosotros. ¿Por qué? Porque somos los hijos de Dios los que debemos de libertar la tierra. Somos los hijos de Dios los que debemos de llevar la palabra de autoridad, de poder, de bendición. En Romanos 8:18 dice que las aflicciones del tiempo presente no son nada comparables con la gloria venidera que en nosotros ha de manifestarse. Por tanto, dice la palabra que la creación gime la manifestación, no de los cristianos, no de los evangélicos, no de los católicos, no de los musulmanes, no de los islámicos, de los hijos de Dios. ¿Por qué? Porque los hijos de Dios son los que tienen la revelación del reino de Dios, de la autoridad de Dios y de lo que significa la palabra bendición.
1: Amén.
0: Entonces,
1: amén.
0: Este es el propósito de Invasión Bendición.
1: Qué lindo, Pastor Roger. Bueno, nos vamos a nuestra pausa. Ya venimos en la segunda media hora, también vamos a conversar con la pastora Vicky y el pastor Eduardo, que también son parte de Invasión Bendición. Si usted ahora mismo se conecta con HRBC, pues estamos en compañía de el pastor Roger Rivera, la pastora Vicky y el pastor Eduardo de Invasión Bendición. Este evento que se va a llevar a cabo, o esta manifestación espiritual que se va a desarrollar próximamente en este mes de octubre. Así que no se despegue, porque más información aquí en HRBC Noticias.
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3: En HRBC, las 12:32.
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1: Ya se marcan las 12:36 en HRBC Noticias. En cabina número 2 se encuentra el pastor Roger Rivera, la pastora Vicky y su esposo, el pastor Eduardo, todos de Invasión Bendición, y hemos hablado en esta primera media hora, pastor, acerca de la visión, la misión y cómo Dios le ha encomendado a usted poder realizar Invasión Bendición en nuestra nación. Algo que me gusta, y usted lo mencionó, es poder hablar bien sobre nuestra nación. Si bien es cierto, hay muchas dificultades en este país que de repente como seres humanos, lógicamente, ¿verdad?, quisiéramos tener otras oportunidades, pero sabemos que Dios nos ha dejado en esta Honduras con un propósito. Amén. Y como hijos de Dios debemos descubrirlo y saber que Dios está con nosotros. Dios en la Biblia no dejó a ninguno de sus hijos, por lo tanto, no importa qué tan difícil se ponga la vida en Honduras, Dios siempre nos va a sostener como hijos de Dios porque Amén. Él nos ha dado su palabra. Pastora Vicky, bienvenida. Qué importante es que los pastores se unan. Ya escuchamos el spot y dice iglesias, asociaciones de pastores y pueblo en general, nos podamos unir a esta Invasión Bendición y de esta manera poder provocar todas esas cosas de lo que Dios ha prometido para Honduras, pero también dice la Biblia, si mi pueblo se humillare, pastora Vicky.
13: Amén. Realmente la palabra es muy clara en Primera de Crónicas 7:14 cuando dice, sí, mi pueblo, los que estamos llamados para bendecir nuestra nación Honduras somos nosotros los hijos de Dios, y como decía el apóstol, en nuestra boca está un poder maravilloso de vida y de muerte. Y estaba recordando, yo antes vivía en la colonia Todo en Medio, y si usted escucha ahora dice, uy, qué peligroso, sí, está, sí, ahí, sí. Y empieza, pero qué tal si empezamos a decir, ahí la gloria de Dios se va a manifestar.
1: Amén, amén.
13: Ahí los jóvenes se van a transformar, ahí los jóvenes van a conocer a Cristo, en ese lugar se va a acabar toda violencia. Y ahí es cuando nosotros tenemos que activar la palabra, porque la palabra es viva, la palabra es eficaz, la palabra tiene poder, tiene autoridad, y qué más cuando sale de aquellos que fueron encomendados a decir esas palabras, que somos nosotros los hijos de Dios. Bendecir, hablar bien de nuestra nación, hablar bien de nuestro pueblo, hablar bien de las personas que necesitan, porque decía el apóstol, nosotros somos muy dados para ver a las personas y decir, ay, vamos a alejarnos y vamos a dejarlos por un ladito porque da miedo.
1: Sí.
13: Pero ellos, por ellos murió Cristo también.
1: Amén.
13: Y si no vamos nosotros hacia ellos, hablándoles bien de la palabra, ¿quién irá?
1: Amén, así es.
13: ¿Quién llegará hasta ellos? Entonces, Invasión Bendición es un recurso, y aquí que realmente fue una revelación de parte de Dios del cielo, porque no ocupa dinero. Aquí, pastores que nos están escuchando en otros lugares, en otras comunidades, ahí en las aldeas, en la montaña, hasta donde llega la voz evangélica de Honduras, usted no necesita dinero. Usted lo único que necesita es agarrar su iglesia y decirles, vamos a salir de casa en casa por toda la comunidad, vamos a tocar puertas, vamos a ir a una pulpería, vamos a ir al negocito de la esquina donde venden las tortillas y vamos a bendecir. Vamos a orar, se van a sorprender. Nosotros estos años hemos sido sorprendidos. En el caso de nosotros hemos tenido tantos testimonios, Jackie, de que en una ocasión llegaron a una pulpería y la señora de la pulpería tenía un gravísimo problema, no recuerdo cuál era, pero ella estaba completamente desesperada. Cuando llegaron los hermanos y le dijeron, mire, que solamente queremos bendecir su negocio, esta mujer empezó a llorar en ese momento y a decir, Dios los envió, Dios los mandó, porque ella necesitaba, y esa palabra de bendición a ella renovó sus fuerzas. Otra, fuimos a una casa donde en esa casa había una persona con una discapacidad completa, pero su familia quería ir a la iglesia, pero por ese problema no podían ir. Qué bueno que vinieron donde nosotros. Qué bueno que vinieron a bendecir nuestro hogar. Y si nosotros hacemos eso en el lugar donde vivimos, por ejemplo, imagínense usted, aquí en Tegucigalpa, en Progreso, en todas las áreas del país, usted sale a su colonia, ni siquiera tiene que ir a otro lugar, y empieza a bendecir su cuadra, empieza a bendecir a sus vecinos, la atmósfera cambia. Sus vecinos van a cambiar con usted. ¿Por qué? Porque la palabra trae poder y autoridad. Amén. Amén. La bendición del Señor. Y como decía el apóstol, mire, Génesis capítulo 12, verso 2, dice: haré de ti una gran nación, te bendeciré y engrandeceré tu nombre y serás de bendición. Entonces, si nosotros queremos que Honduras sea de bendición, lógicamente nosotros somos los que tenemos que bendecir, Jackie.
1: Amén.
13: Así lo estamos haciendo desde el 2015 y en realidad hemos podido ver cómo Dios se mueve a través de esto. Y repito, pastores no necesitan inversión. Claro que hemos tenido otros casos diferentes. Por ejemplo, hay pastores que se van a los hospitales y llevan provisión para las personas que están afuera, ropa, llevan ayudas económicas. Gloria a Dios, porque Dios pone eso en su corazón. Pero si usted quiere participar de Invasión Bendición, solamente tiene que salir a la calle y bendecir al vendedor de mangos, al vendedor de frutas, al que usted se encuentra en la calle, bendecirlo. Y créame que esas personas están necesitadas. Amén. Nuestro pueblo está necesitado de una palabra de bendición de parte de los hijos de Dios.
1: Y yo creo, pastora y pastores, que nadie, por muy fuerte que se vea, por muy mal carácter que se vea, nadie rechaza una oración.
13: No.
1: De hecho, yo he visto personas en algunos lugares que usted solo le dice una palabra y empiezan a llorar.
13: Inmediatamente.
1: Porque el Espíritu Santo toca ese corazón y se necesita. Pero hace mucho tiempo, pastores, se dejó de predicar la palabra de casa en casa. Y quizás decimos, no, es que Honduras se volvió más peligroso, la gente se volvió más desconfiada, que no abre la puerta. Yo recuerdo haber crecido evangelizando de casa en casa. A mí me enseñaron en escuela dominical, hacíamos simulacros y iban los maestros con nosotros y tocábamos la puerta, nos presentábamos e invitábamos a que nos dieran permiso de llevar los niños el domingo. Y era algo que mucha gente llegó a la iglesia, ¿verdad? Muchos grupos de casa crecieron de esa manera, por esa evangelización. Aunque ahora hay muchos recursos, pero siempre es importante ese toque humano y cercano con la persona, de que uno le ponga la mano en su hombro y le diga: usted no está solo, el Señor está con usted. Podemos hacer una oración, podemos orar por esa necesidad que usted en este momento necesita. Y óigame, yo he visto gente quebrantada en la calle. En la calle.
13: Nosotros hemos tenido grandes testimonios de eso. Y algo que dijo usted, Jackie, es impresionante, porque sí, en este tiempo tenemos muchos recursos, tenemos el internet, tenemos las ondas de radio, tenemos la televisión, tenemos muchísimos recursos, pero en realidad la gente necesita. En otras ocasiones ni siquiera hemos tenido que hablar, sino que solo ocupan un abrazo.
1: Sí.
13: Y una oración en ese momento es algo impresionante. Entonces, creo que Invasión Bendición, Dios la trajo para que el pueblo sepa que Dios le ama.
1: Amén.
13: Y eso es lo que queremos hacer este 17 de octubre. Que la nación de Honduras sepa que Dios nos ama y que Él nos ha bendecido con bendiciones espirituales desde la eternidad.
1: Amén.
13: Y creo que es una oportunidad maravillosa, pastores. No se necesita mucho. Solo un corazón dispuesto para bendecir. El área donde están las iglesias, Jackie, salir alrededor de ahí, porque a veces hay iglesias que están en lugares que la gente le llama peligrosos. Perfecto, el mundo le puede llamar así, pero para nosotros es una oportunidad para que esas personas puedan conocer y llegar a los pies de Cristo.
1: Aparte, me gusta algo porque no lo envían a usted a otro lugar, sino que usted dice: vamos a invadir nuestro lugar. Y invadir es sinónimo también de tomar posesión. Pastor Eduardo, ¿cuál es el protocolo que la iglesia necesita hacer ese día? Porque la pastora Vicky ya mencionó, usted no necesita dinero. Ahora, usted está en casa, usted ve, conoce las necesidades de su comunidad. Por ejemplo, no solo podemos evangelizar a través de una bolsita con provisión, pastor Eduardo, sino que de repente poder ir donde la vecina y decirle: venga, vamos a limpiar la cuneta, vamos a hacer obra social, y de esa manera después dar la palabra del Señor, pastor Eduardo.
14: Exactamente. Hay muchas estrategias en las cuales nos podemos acercar. La palabra de Dios nos enseña en 1 Pedro 3:9, no devolviendo mal por mal. sino que por el contrario, bendiciendo, sabiendo que fuimos llamados para heredar bendición. Entonces, el movimiento es algo masivo. Nosotros tenemos que salir. En el 2025 lo hicimos, fuimos a varios departamentos, se hizo a nivel de varias ciudades y en esas ciudades se logró hacer de muchas maneras. Y muchas de esas formas fueron el acercamiento que hablaba mi esposa, que hablaba Vicky. Hace poco en la iglesia nosotros dijimos, ¿cómo vamos a demostrar el amor de Cristo si nosotros no somos capaces de servir al prójimo? Uh-huh. Y fuimos y agarramos bolsas de basura, y un lugar que estaba lleno de basura, toda la iglesia nos agarramos bolsas de basura y empezamos a agarrar y limpiamos aquel lugar. Y si nosotros, siendo de esa forma, sin que nadie nos pidiera, sin que nadie lo viera, sino que lo hicimos porque nació en nuestro corazón quitar la basura de en medio de aquella calle, sí, que se miraba aquello tan espantoso. Y así logramos demostrar el amor de Dios. ¿Cómo? Sirviendo al hermano. Amén. Cuando nosotros bendecimos, servimos al hermano. Y usted decía, podemos hacerlo a través de visitar a la vecina, de llevarle la comida, de preparar, digamos, unas burritas y dárselas, pero más acerca de darles una palabra de esperanza, porque las cosas terrenales son temporales, pero las cosas espirituales son permanentes y eternas. Entonces, la idea de Invasión Bendición es justamente soltar las bendiciones para que estas personas que las reciban, no solo las reciban por un ratito, sino que las reciban para siempre.
1: Amén.
14: Que se vuelvan eternas en ellos, que el corazón de ellos se vuelva hacia nuestro Señor Jesucristo. Y por eso nosotros fuimos, hemos ido y hemos tenido diferentes estrategias, y cada pastor puede identificar la mejor estrategia de su comunidad.
1: Así es.
14: Cada pastor puede identificarla, si en un lugar hay muchas pandillas, muchas maras, ellos tienen su manera de comunicarse, ellos respetan a la gente de las iglesias, entonces no vamos a mandar a desconocidos a ese lugar.
1: Claro.
14: Sino a los que son conocidos de esa zona. Si en otro lugar hay un hospital, podemos llevarles no a los pacientes, pero sí a los parientes de los pacientes, una palabra de ánimo, una ayuda,
0: una burrita,
1: ropa,
14: cobijas que a veces están tirados en el piso y no tienen ni dónde, una toalla, cosas así. Y esa es la manera en que nosotros nos podemos acercar bendiciendo a todas y cada una de las lugares donde la influencia de la iglesia está allí, donde nosotros conocemos lo que está sucediendo y podemos actuar en pro de esa necesidad que se está viviendo en la comunidad. Así nosotros podemos ir abarcando y demostrándole al prójimo cuánto Dios lo ama a través de la bendición que sale de cada una de las iglesias.
1: Así es. Y mire qué importante, porque si bien es cierto, pues cada quien, como dice, conoce su trinchera, yo conozco cómo son mis vecinos, sé cuál es la necesidad de mi comunidad, y de esa manera es un canal donde yo puedo aprovecharlo para predicar la palabra del Señor, y que este día todos unánimes podamos invadir Honduras. Sé que hay muchos pastores que nos están escuchando a nivel nacional, en los caseríos, en las montañas, en las comunidades, y quieren saber más de cómo podemos participar, Pastor Roger. Hay una página oficial de Invasión Bendición, hay un número de WhatsApp que también lo estamos escuchando a través del spot aquí en HRBC, y cómo los pastores quizás nuevos podemos llamar, que no han participado en alguna ocasión, Pastor Roger, pueden en esta ocasión 2026 decir, vamos a participar. Una familia que quizás se levante en la comunidad y diga, yo voy a predicar, porque esto no es de iglesia, esto es de todos los hondureños. Todos debemos de levantarnos a favor de nuestra nación y de esa manera ver la gloria de Dios a través de Invasión Bendición. Es una invitación de amor.
0: Amén.
1: Es una invitación hermosa, donde usted, si ya mucho tiempo hace que usted no predica la palabra del Señor, mire, rápidamente le comparto algo. Hoy nos hablaban en el devocional acerca de que debemos de evangelizar todos los días a una persona. Y yo me ponía a pensar y digo yo, ¿cómo es que a veces hay cosas que de repente están a nuestro alrededor que nos molestan? Lejos de molestarnos, debería de ser una oportunidad para llevarle el evangelio a esa persona. No criticar a quizás a la persona ebria que está en la cuneta, decir, este bolo siempre está ahí, esto no, sino es la oportunidad de que usted le presente el plan de salvación, y quizás lo va a escuchar porque usted es el vecino. y ya no lo va a quitar de manera mala, sino que con amor, o como decía la pastora, hacerle una burrita y mire, coma el día de hoy que Cristo le ama. Eso se lo mandó Cristo. Pastor, si los influencers que no conocen a Cristo llaman la atención a través de obras buenas, ¿cuánto más nosotros que llevamos las dos cosas?
0: No, es realmente una lección. Dice que hace unos días, más o menos un mes, el Señor me bendijo a un viaje con todos los gastos pagados con mi esposa a la ciudad de Las Vegas. Uh-huh. Y cualquiera puede decir, ¿qué andaba haciendo ahí? Si uh-huh. esa ciudad solamente es
1: de la casino. Ciudad del pecado, le dicen.
0: Correcto. Y entonces fíjese que cuando llegué ahí, yo sabía que había un propósito de Dios. Y yo pude haber dicho, Señor, ¿por qué no me regalaste un viaje allá a Roatán, a las playas,
1: o a Londres,
0: a Bahamas, a verdad, de todos esos lugares
1: otro
0: turísticos?
1: País.
0: Pero me dijo el Señor una mañana que bajé de la habitación y en el lobby está lleno de casinos ahí. Y era temprano y había gente que ahí amaneció jugando y aquí en uh-huh. las maquinitas esas, en sí. En las ruletas y todo eso. Entonces le dije, Señor, he disfrutado, he comido, el hotel muy lindo, la habitación y todo, pero ¿cuál es el propósito de que nos trajiste a esta ciudad? Y entonces el Señor me dice, ¿qué ves? Y yo le digo, bueno, veo gente que desde muy temprano...
1: Amanecida.
0: Amaneció, ¿verdad? Jugando, bebiendo, drogándose, qué sé yo, en
1: solo
0: fiesta.
1: Adicciones, ¿verdad?
0: Y entonces me dijo sí. el Señor, ¿cómo es conocida esta ciudad? Y lo que usted acaba de decir... Ah, le digo, esta ciudad es conocida, Las Vegas, la ciudad del pecado.
1: Del pecado.
0: Y donde abunda el pecado, me dijo. Y le dije, Señor, sobreabunda la gracia.
1: Amén, amén.
0: Y esto tocó mi corazón porque me dijo, hijo, yo los amo a ellos. Mi hijo Jesús dio su vida por ellos. Si tú pudieras ver el corazón de ellos, me dice. Ellos vienen de muchas naciones, de muchos lugares, a desahogar su dolor, su tristeza, su vacío, me dice. Y lo encuentran en esta ciudad como una ciudad de libertinaje, donde vienen a jugar, donde vienen a distraerse, me dice, pero la necesidad que tienen en el corazón, me dice, solo yo la conozco.
1: Amén, sí.
0: Te traje aquí para que intercedas por esta ciudad. Quiero que ores, que clames por misericordia por cada uno de los que vienen y de los que viven en este lugar. Entonces, lo que usted dice... Realmente la iglesia hace obras muy bonitas, maravillosas, el hacer una cruzada en un estadio, el llenar una plaza, el evangelizar, predicando a través de las emisoras y todo, pero no debemos de olvidar la comisión que viene del cielo. Vayan por el mundo, vayan a buscarlos casa por casa, vayan a las cárceles, vayan a los hospitales, vayan donde está la necesidad, porque... Nosotros a veces alquilamos buses y llevamos a la gente a los estadios, y no digo que sea malo, pero muchas veces son los mismos hermanos de las iglesias.
1: Exactamente.
0: Son los mismos cristianos los que pasan a reconciliarse. Pero cuando usted llega con una bolsa de alimentos, cuando usted llega a una casa que un niño estaba llorando porque en ese día no había tomado ni leche ni café, y cuando usted llega con una provisión, esa gente le abre las puertas y usted le dice... ¿Quiere que oremos por alguna necesidad? Usted dijo, nadie rechaza una oración,
1: sí.
0: y más si es de bendición.
1: Amén.
0: Entonces, yo alabo al Señor porque el año pasado, 2015, realmente el Señor transformó corazones, tocó almas, muchos le abrieron su corazón a Jesús, ¿verdad? Y cada fotografía que usted puede ver en nuestro sitio web, Invasión Bendición, Facebook Invasión Bendición, busque ahí, y usted va a ver todas las fotos, y cada foto es un testimonio. Niños orando, hermana Jackie, niños orando por alcohólicos. Viera como un señor que iba pasando ahí, y una niña pequeñita de 7 años le pone la mano en el corazón, en el pecho, y empieza a orar por él. Viera cómo lloraba ese hombre.
1: Sí, sí, claro.
0: Y después el hombre cae de hincado de rodillas. Y la niña lo abrazó. Mire, ese hombre no se detenía de llorar.
1: Sí, claro.
0: ¿Cuánto tiempo alguien no lo había abrazado?
1: Sí, sí.
0: ¿Cuánto tiempo alguien lo ignoró, lo marginó, lo humilló, lo insultó? Pero ahí las manos de Jesús estaban a través de ese niño, orando, bendiciéndole. Y lo que más me gusta de Invasión Bendición es que no se levanta el nombre de una organización, denominación, iglesia o asociación. Simplemente todos estamos haciendo lo mismo ese día, cumpliendo la gran comisión y exaltando y glorificando el nombre de Jesús.
1: Amén.
0: Así que ahí tenemos nosotros nuestro WhatsApp 9950-6240, donde usted puede pedir más información. Y tenemos el correo invasionbendicion@yahoo.com. invasionbendicion@yahoo.com. Y mire ahí la página de Facebook, Invasión Bendición. Ahí están todas las fotografías de las ciudades, de los municipios, de las aldeas, de los barrios donde se llevó a cabo. Y yo recibí del Señor este año, me dice, vuelve a enviar la convocatoria, amén, la invitación.
1: Amén.
0: Y yo voy a tocar los corazones. Los entendidos entenderán, me dice. Los, amén, que ya participaron volverán a participar.
1: Así es, amén, amén.
0: Y otros más se van a unir, porque esto no es de competir. Esto no es de compararse con algún ministerio, con alguna. No, bendecimos todo lo que se está haciendo a favor del reino de Dios,
1: amén,
0: a través de la confraternidad, a través de la APT, a través de las redes apostólicas. Pero es un llamado de Dios a su pueblo, a sus hijos, a que vayan a buscar, ¿verdad? Vayan, dice el Señor, por el mundo, y todo aquel que cree y sea bautizado. Entonces, esta es la gran comisión que viene del cielo, donde el Señor nos halle en su regreso haciendo lo que Él nos mandó hacer.
1: Amén, amén. Así que la invitación queda abierta. Más adelante vamos a seguir con más información de todo lo que se está llevando de Invasión Bendición. Así que usted prepárese. Si ya hoy el Señor ha tocado su corazón, usted diga, bueno, yo voy a participar simultáneamente en mi comunidad. Digo yo, poner en la meta, aunque sea evangelizar 2 personas, 3 personas, pero ese día hacer algo, invadir, tomar posesión de lo que Dios ya nos entregó, pero que quizás muchas veces el diablo ha tomado, ¿verdad?, ventaja, pero que sabemos que mayor es el que está en nosotros, dice la palabra del Señor, que el que está en el mundo. Pastora Vicky, muchas gracias por habernos acompañado hoy en HRBC Noticias.
13: Gracias a ustedes, gracias a HRBC y a estos espacios que nos brindan para poder traer, como les dijimos, las buenas nuevas de que vamos a salir a bendecir nuestras comunidades. Gracias, Jackie, siempre nos reciben con tanto amor y, amén, tanto cariño. Les amamos y empezamos a bendecirles a ustedes.
1: Amén.
13: Ustedes serán la primicia de la bendición del 17 de octubre.
1: Amén. Apóstol Roger.
0: Una gratitud enorme en mi corazón por La Voz Evangélica y sus directores, ¿verdad? La licenciada Ana Belinda, el pastor don Venancio Mejía, mi amigo, que está disfrutando ahorita estos días, y todo el personal que labora en esta radio, que realmente es la que evangeliza,
1: amén,
0: ¿verdad?, la nación y las naciones a través de esta línea, esta ventana que Dios les ha permitido. Gracias, nos vemos mañana con mayor,
1: amén,
0: información.
1: Así
0: vamos
1: es.
0: A estar a través de Estéreo Luz también,
1: amén,
0: y de La Voz Evangélica en los horarios siempre a mediodía y a las 11 de la mañana.
1: Amén, apóstol. Pastor Eduardo.
14: A todos los radioescuchas, muchas gracias por abrirnos el espacio, porque la radio ha abierto la oportunidad de poder escuchar las palabras, las instrucciones, las estrategias. Y usted ahora tiene la palabra, tiene la información y la oportunidad de unirse a Invasión Bendición. Y a todo el staff de HRBC, muchísimas gracias por,
1: pastor,
14: abrirnos.
1: Gracias, pastor. Gracias a usted también por habernos acompañado durante este tiempo de noticias y recibir esta información tan importante. Será el día de mañana en punto de las 12 del mediodía. Jackie Espinal le ha acompañado, deseándole que Jehová le bendiga y le guarde y haga prosperar su camino y que todo le salga muy bien.
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6: Hoy, nuestro viaje en el autobús bíblico nos lleva al capítulo 18 del primer libro de Samuel, donde aprenderemos más sobre los malvados planes de Saúl para matar a David. Bienvenido a otro encuentro con la palabra de Dios, la Biblia, aquí en A Través de la Biblia, el programa donde conocemos a Dios en su palabra. Mi nombre es Geyel Ortiz y estoy contento de que usted esté con nosotros en el día de hoy estudiando la Biblia, la palabra de Dios. Tenemos durante este mes un nuevo recurso que usted querrá obtener. Es el librito Lo que se necesita para ser perdonado, basado en la vida del rey David, de cómo Dios obró en él en medio de su pecado. Obtenga todos los detalles en atravesdelabiblia.org/recursos. Oremos para iniciar. Padre Celestial, mientras continuamos nuestro recorrido por el primer libro de Samuel, queremos pedirte que nos ayudes a ver y entender que tú estás en control de nuestras vidas, que nada ocurre sin tu consentimiento y que tú cuidas de nosotros de múltiples maneras. En el poderoso nombre de Jesús te lo pedimos y oramos. Amén. Y ahora abra su Biblia o encienda su Biblia en el primer libro de Samuel, capítulo 18, porque estamos iniciando nuestro recorrido bíblico de hoy con las enseñanzas del Dr. McGee en la voz de nuestro maestro Samuel Montoya.
7: Nuestro autobús bíblico llega hoy al capítulo 18 de este primer libro de Samuel que estamos estudiando. En el capítulo 17, David venció al gigante Goliat. No entramos en muchos detalles por la sencilla razón de que es una historia muy conocida, pero hay algunas grandes lecciones espirituales que pasamos por alto. Por ejemplo, el gigante representa el mundo. Saúl, creemos nosotros, representa a Satanás. Y David representa al Señor Jesucristo. El apóstol Juan en su primera carta, capítulo 2, versículo 15, nos amonesta diciendo: «No améis al mundo ni las cosas que están en el mundo. Si alguno ama al mundo, el amor del Padre no está en él». Estamos en el mundo, pero no somos de él. Debemos usarlo y no abusarlo. Lo interesante es que la fe de David le capacitó para salir a enfrentarse al gigante y vencerle. El mismo apóstol Juan en su primera carta, capítulo 5, versículo 4, nos dice: Porque todo lo que es nacido de Dios vence al mundo, y esta es la victoria que ha vencido al mundo, nuestra fe. Es la misma lección que Josué encontró al vencer sobre la ciudad de Jericó. Descubrió que la batalla es del Señor. David también se enteró que no podía emplear las armas del mundo para librar la batalla. Tuvo que hacer uso de sus propias armas, de sus propios métodos. Tuvo que usar los métodos que Dios le había enseñado, y esto es algo que nosotros también debemos aprender. Ahora, en el capítulo 18, vemos que Jonatán, al que ya hemos conocido, y David se hicieron maravillosos amigos. Los dos eran hombres sobresalientes y la clase de hombres que Dios puede usar. Comencemos pues leyendo el primer versículo de este capítulo 18 del primer libro de Samuel. Aconteció que cuando él hubo acabado de hablar con Saúl, el alma de Jonatán quedó ligada con la de David y lo amó Jonatán como a sí mismo. David estaba hablando con Saúl. Saúl había llamado a David después de la batalla porque quería darle un merecido reconocimiento por sus hechos. Es posible que Saúl creyera que le había dado demasiado reconocimiento a la luz de lo que pasó más tarde. Al parecer, Jonatán, el primogénito de Saúl, estaba presente también y escuchó esta conversación entre Saúl y David. Y desde ese entonces, el alma de Jonatán, como dice aquí en el versículo 1, quedó ligada con la de David. Estos dos tuvieron desde entonces una íntima amistad realmente ejemplar. Hablamos tanto hoy en día en cuanto al amor de un hombre por una mujer, pero muchas veces nos olvidamos de lo noble y bueno que puede ser el amor de la amistad, el amor de dos hombres, como en este caso, cuando son atraídos el uno al otro por sus personalidades similares. Dos hombres pueden ser muy buenos amigos. Se pueden gozar juntos en los deportes y el recreo. Pueden trabajar juntos. Y así David y Jonatán hicieron este pacto de amistad vitalicio. Leemos aquí en el versículo 2 de este capítulo 18, y Saúl le tomó aquel día y no le dejó volver a casa de su padre. David llega ahora a ser una figura pública, y desde ahora en adelante lo será durante toda su vida. Y dice el versículo 3 de este capítulo 18 del primer libro de Samuel, e hicieron pacto Jonatán y David porque él le amaba como a sí mismo. El pacto que estos dos hombres hicieron fue el de identificarse totalmente el uno con el otro. Es muy difícil encontrar una amistad como la que tenían estos dos hombres. Continuemos con el versículo 4. Y Jonatán se quitó el manto que llevaba y se lo dio a David, y otras ropas suyas, hasta su espada, su arco y su talabarte. David era campesino. No tenía ropa que fuera apropiada para su nueva vida pública. Jonatán, pues, le dio ropaje de su propia abundancia. En otras palabras, Jonatán compartió su ropa con David. Esa fue una acción muy generosa. Prosigamos con el versículo 5. Y salía David a dondequiera que Saúl le enviaba, y se portaba prudentemente. Y lo puso Saúl sobre gente de guerra, y era acepto a los ojos de todo el pueblo y a los ojos de los siervos de Saúl. David tenía ese carisma del cual oímos tanto hoy en día, aquello que lo hizo ser aceptado por el público. David en verdad era un gran hombre. Dios había mirado a su corazón, y ahora el público mira lo de afuera. David se veía bien tanto por dentro como por fuera. Es verdad que más tarde David pecó, pero cuando lleguemos al estudio de esa parte de su vida, creemos que nos será posible ofrecer una explicación satisfactoria de lo que ocurrió. Avancemos con los versículos 6 al 9 ahora, en este capítulo 18 del primer libro de Samuel. Aconteció que cuando volvían ellos, cuando David volvió de matar al filisteo, salieron las mujeres de todas las ciudades de Israel cantando y danzando para recibir al rey Saúl con panderos, con cánticos de alegría y con instrumentos de música. Y cantaban las mujeres que danzaban y decían, Saúl hirió a sus miles y David a sus 10,000. Y se enojó Saúl en gran manera y le desagradó este dicho y dijo, a David dieron 10,000 y a mí 1,000. No le falta más que el reino. Y desde aquel día Saúl no miró con buenos ojos a David. A Saúl no le gustó este nuevo cántico que cantaban las mujeres. Saúl tenía celos de David debido a su aceptación y aclamación por parte del pueblo. Al proseguir esta historia, veremos que Saúl tratará de destruir a David y de quitarlo de la vista del público. Pero David llega a ser el favorito del pueblo. David empieza a ver que Saúl no es tan amistoso como lo era antes. Sigamos adelante leyendo el versículo 10. Aconteció al otro día que un espíritu malo de parte de Dios tomó a Saúl, y él desvariaba en medio de la casa. David tocaba con su mano como los otros días, y tenía a Saúl la lanza en la mano. Tenemos aquí una escena bastante dramática. David está tocando su arpa y Saúl está jugando con una lanza que ciertamente no es un instrumento musical. Ahora, puede ser que David hubiera tocado una o dos notas desafinadas, eso no lo sabemos, pero sí estamos seguros que no quería que esa lanza lo enclavara a la pared. Pero vemos que al fin Saúl se la arroja. Leamos el versículo 11. Y arrojó Saúl la lanza diciendo: enclavaré a David a la pared. Pero David lo evadió dos veces. Saúl quería acabar con David permanentemente. David, por su parte, evadió la lanza y luego se fue. Salió del palacio lo más rápido que pudo. Sigamos adelante con los versículos 12 hasta el 16. Mas Saúl estaba temeroso de David, por cuanto Jehová estaba con él y se había apartado de Saúl. Por lo cual Saúl lo alejó de sí y le hizo jefe de mil, y salía y entraba delante del pueblo. Y David se conducía prudentemente en todos sus asuntos, y Jehová estaba con él. Y viendo Saúl que se portaba tan prudentemente, tenía temor de él. Mas todo Israel y Judá amaba a David, porque él salía y entraba delante de ellos. David ahora es el que es aceptado. Saúl se ha estado preguntando cómo lo podría atrapar, y por fin se le ocurre un método que cree es infalible. Leamos los versículos 17 hasta el 20. Entonces dijo Saúl a David: he aquí, yo te daré Merab, mi hija mayor, por mujer, con tal que me seas hombre valiente y pelees las batallas de Jehová. Mas Saúl decía: no será mi mano contra él, sino que será contra él la mano de los filisteos. Pero David respondió a Saúl: ¿quién soy yo, o qué es mi vida o la familia de mi padre en Israel, para que yo sea yerno del rey? Y llegado el tiempo en que Merab, hija de Saúl, se había de dar a David, fue dada por mujer a Adriel meolatita. Pero Mical, la otra hija de Saúl, amaba a David, y fue dicho a Saúl, y le pareció bien a sus ojos. Ahora, cuando su primer plan no resultó, Saúl se dio cuenta que podría poner otro en práctica, de modo que le dio a Mical por esposa. Eso colocó a David en la familia real, donde estaría al alcance de Saúl en todo momento. Avancemos ahora con los versículos 21 al 27. Y Saúl dijo: yo se la daré para que le sea por lazo y para que la mano de los filisteos sea contra él. Dijo pues Saúl a David por segunda vez: tú serás mi yerno hoy. Y mandó Saúl a sus siervos: hablad en secreto a David, diciéndole: he aquí, el rey te ama, y todos sus siervos te quieren bien. Sé pues yerno del rey. Los criados de Saúl hablaron estas palabras a los oídos de David, y David dijo: ¿os parece a vosotros que es poco ser yerno del rey, siendo yo un hombre pobre y de ninguna estima? Y los criados de Saúl le dieron la respuesta diciendo: tales palabras ha dicho David. Y Saúl dijo: decid así a David: el rey no desea la dote, sino 100 prepucios de filisteos, para que sea tomada venganza de los enemigos del rey. Pero Saúl pensaba hacer caer a David en manos de los filisteos. Cuando sus siervos declararon a David estas palabras, pareció bien la cosa a los ojos de David para ser yerno del rey. Y antes que el plazo se cumpliese, se levantó David y se fue con su gente y mató a 200 hombres de los filisteos, y trajo David los prepucios de ellos y los entregó todos al rey a fin de hacerse yerno del rey. Y Saúl le dio su hija Mical por mujer. Dice aquí que Mical amaba a David. Pero quisiéramos aclarar que no era ese amor matrimonial que se necesita para que un matrimonio tenga buen éxito. En el principio se basaba en el hecho de que David era un héroe famoso. Pero llegó el día cuando ella le aborreció. No tuvieron, pues, un matrimonio exitoso en manera alguna. Y este capítulo 18 del primer libro de Samuel concluye diciendo aquí en los versículos 28 al 30: pero Saúl, viendo y considerando que Jehová estaba con David, y que su hija Mical lo amaba, tuvo más temor de David, y fue Saúl enemigo de David todos los días. Y salieron a campaña los príncipes de los filisteos, y cada vez que salían, David tenía más éxito que todos los siervos de Saúl, por lo cual se hizo de mucha estima su nombre. Vemos pues que ni aun con este matrimonio pudo Saúl cumplir sus planes en cuanto a David. Ve sus planes frustrados y le teme aún más al observar cómo prospera. Entramos ahora al capítulo 19. Comencemos pues leyendo los primeros dos versículos de este capítulo 19 del primer libro de Samuel. Habló Saúl a Jonatán su hijo y a todos sus siervos para que matasen a David, pero Jonatán, hijo de Saúl, amaba a David en gran manera, y dio aviso a David diciendo: Saúl, mi padre, procura matarte, por tanto, cuídate hasta la mañana, y estate en lugar oculto, y escóndete. Jonatán le aconsejó a David que saliera del palacio y se escondiera, porque su vida estaba en peligro. Vemos aquí que Saúl ahora abiertamente trata de matar a David. Su amigo Jonatán, sin embargo, quiere ayudarlo. Avancemos con los versículos 3 y 4. Y yo saldré y estaré junto a mi padre en el campo donde estés, y hablaré de ti a mi padre, y te haré saber lo que haya. Y Jonatán habló bien de David a Saúl su padre y le dijo: No peque el rey contra su siervo David, porque ninguna cosa ha cometido contra ti, y porque sus obras han sido muy buenas para contigo. Jonatán tiene un plan, trata de hablar con su padre. Saúl y Jonatán salen al campo y Jonatán le dice a Saúl: David en verdad te ha ayudado, es uno de tus seguidores, es un maravilloso ciudadano de tu reino, no debes tratar de matarlo. Y continúa diciendo aquí en los versículos 5 al 7 de este capítulo 19 del primer libro de Samuel: Pues él tomó su vida en su mano y mató al filisteo, y Jehová dio gran salvación a todo Israel. Tú lo viste y te alegraste. ¿Por qué, pues, pecarás contra la sangre inocente, matando a David sin causa? Y escuchó Saúl la voz de Jonatán, y juró Saúl: Vive Jehová, que no morirá. Y llamó Jonatán a David, y le declaró todas estas palabras. Y él mismo trajo a David a Saúl, y estuvo delante de él como antes. Saúl escuchó finalmente a su hijo, y David regresó al palacio. Sin embargo, David continuaba siendo cauto porque sabía que su vida estaba en peligro. Y continuemos con los versículos 8 al 10 de este capítulo 19 del primer libro de Samuel. Después hubo de nuevo guerra, y salió David y peleó contra los filisteos, y los hirió con gran estrago, y huyeron delante de él. Y el espíritu malo de parte de Jehová vino sobre Saúl, y estando sentado en su casa, tenía una lanza a mano mientras David estaba tocando. Y Saúl procuró enclavar a David con la lanza a la pared, pero él se apartó de delante de Saúl, el cual hirió con la lanza en la pared. Y David huyó y escapó aquella noche. Fíjese usted en la reacción de Saúl al regreso victorioso de David al palacio. Un espíritu malo vino sobre Saúl una vez más y nuevamente quiere matar a David. Es una escena muy dramática. David está tocando su arpa y Saúl tiene su lanza en la mano. David sabe que la hora viene cuando Saúl arrojará aquella lanza con el intento de enclavarlo a la pared. También sabe que ya no vive sin peligro en el palacio, aunque está casado con la hija de Saúl. Y leemos aquí en los versículos 11 hasta el 13. Saúl envió luego mensajeros a casa de David para que lo vigilasen y lo matasen a la mañana. Mas Mical, su mujer, avisó a David diciendo: Si no salvas tu vida esta noche, mañana serás muerto. Y descolgó Mical a David por una ventana, y él se fue y huyó y escapó. Tomó luego Mical una estatua y la puso sobre la cama, y le acomodó por cabecera una almohada de pelo de cabra y la cubrió con la ropa. En el principio, Mical estaba a favor de David. Le dijo a David que si no se escapaba aquella misma noche, al día siguiente estaría muerto. Ella sabía que su padre hablaba en serio. De modo que David huyó del palacio y Mical arregló la cama para que pareciera que David todavía estaba acostado allí. Y continuemos leyendo los versículos 14 al 17. Y cuando Saúl envió mensajeros para prender a David, ella respondió: Está enfermo. Volvió Saúl a enviar mensajeros para que viesen a David diciendo: Traédmelo en la cama para que lo mate. Y cuando los mensajeros entraron, he aquí la estatua estaba en la cama y una almohada de pelo de cabra a su cabecera. Entonces Saúl dijo a Mical: ¿Por qué me has engañado así y has dejado escapar a mi enemigo? Y Mical respondió a Saúl: Porque él me dijo: Déjame ir, si no, yo te mataré. No le importaba a Saúl que David estuviese enfermo. Si David estaba demasiado enfermo como para salir de la cama, entonces Saúl mandó a sus mensajeros diciéndoles, «Traédmelo en la cama para que lo mate». Ahora, cuando Saúl se enteró de que le habían engañado, preguntó a su hija por qué lo había hecho. Ella explicó que David la habría matado a ella si no le hubiera ayudado. Y esta es la primera evidencia que tenemos de la falta de lealtad de Mical por David. Leamos ahora el versículo 18. «Huyó pues David y escapó, y vino a Samuel en Ramá, y le dijo todo lo que Saúl había hecho con él. Y él y Samuel se fueron y moraron en Nayot». Siendo que Samuel había ungido a David como rey, su propia vida también estaba en peligro. Saúl ahora abiertamente trata de matar a David, y David se constituye así en un hombre perseguido. Ahora, ¿qué contiene el futuro para David? Andará fugitivo hasta la muerte de Saúl. Leamos los versículos 19 al 21 de este capítulo 19 del primer libro de Samuel. «Y fue dado aviso a Saúl, diciendo, he aquí que David está en Nayot, en Ramá. Entonces Saúl envió mensajeros para que trajeran a David, los cuales vieron una compañía de profetas que profetizaban, y a Samuel que estaba allí y los presidía. Y vino el Espíritu de Dios sobre los mensajeros de Saúl, y ellos también profetizaron. Cuando lo supo Saúl, envió otros mensajeros, los cuales también profetizaron. Y Saúl volvió a enviar mensajeros por tercera vez, y ellos también profetizaron». Siendo que sus mensajeros no podían traer a David, Saúl decide entonces ir personalmente a Nayot para buscar a David. Pero veremos que por segunda vez se nos dice que Saúl profetiza. Leamos los versículos finales de este capítulo 19 del primer libro de Samuel, versículos 22 al 24. Entonces él mismo fue a Ramá, y llegando al gran pozo que está en Secú, preguntó diciendo, ¿dónde están Samuel y David? Y uno respondió, he aquí están en Nayot, en Ramá. Y fue a Nayot, en Ramá, y también vino sobre él el Espíritu de Dios, y siguió andando y profetizando hasta que llegó a Nayot, en Ramá. Y él también se despojó de sus vestidos,

0: Dios los engordó con codornices. Les dio lo que pidieron, pero fue evidente que no estaban confiando en Dios. Si hubieran confiado en el Señor, habrían estado satisfechos con el maná y no habrían clamado por carne, y habrían entonces hallado gozo y paz en sus vidas. Muchos cristianos hoy en día, amigo oyente, se adelantan al Señor. Le piden esto, aquello y lo otro. No están dispuestos a descansar tranquilamente y dejar que Dios obre en sus vidas. Muchas veces nos da nuestras peticiones y decimos, ¿no es maravilloso cómo Dios contesta la oración? Pero la verdad es que no es siempre maravilloso. A veces le pedimos algo, insistimos tanto que al fin nos concede nuestra petición, pero a veces sucede que esto resulta ser lo peor que nos pueda suceder. Cierto hombre que era muy rico contó una vez cómo fue que perdió a su hijo. Él dijo lo siguiente: la equivocación más grande que jamás hiciera fue darle todo lo que quería tener. A veces, amigo oyente, cuando porfiamos en pedir a Dios, Él nos manda mortandad. Y eso fue lo que ocurrió en cuanto a los hijos de Israel. Nunca debieron haber tenido a Saúl por rey. Saúl ciertamente fue causa de muchos problemas, y aquí vemos que David está perplejo. No podía comprender por qué era que Saúl le perseguía. Pero vamos a detenernos aquí por hoy, amigo oyente, porque nuestro tiempo ha llegado a su fin. Continuaremos, Dios mediante, en nuestro próximo programa y contamos con su fiel sintonía. Hasta entonces, pues, que el Señor le bendiga ricamente.
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0: en HRBC, la 1:29 minutos.
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2: La Biblia no está diciendo aquí que todo y cualquier sorteo es algo bueno. Nadie puede pensar que puede ir por ahí jugando a los dados o al bingo diciendo, esto tiene la aprobación divina.
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4: ¿A ti que te gusta la adrenalina, la emoción y la aventura? Te invitamos a que te quedes con nosotros, porque en Misión 66 continuamos con la expedición que busca explicar los hechos bíblicos para entender el misterio de la vida. Nuestro viaje ahora entra en el momento más intrigante de toda la historia, el libro de los Hechos de los Apóstoles. Y empezamos examinando el primer capítulo, que es sorprendente. El tema de hoy es la ascensión que sacudió al imperio y la nación. Vamos a analizar pruebas infalibles de la resurrección de Cristo. Si de hecho Él está vivo, no hay más motivos para desesperarse. Verifícalo.
3: Oye, David, ¿te imaginas la experiencia que vivieron todos aquellos que estuvieron en ese justo momento en que Jesús ascendió a los cielos?
4: Debió ser algo sorprendente, Kimberly. Johnny, esta nueva aventura por el libro de los Hechos, ¿podemos decir que es una continuación del Evangelio de Lucas?
2: Así es. El inicio del libro de Hechos va a hablar sobre la ascensión de Jesús, dando continuidad a lo que ocurre justo al final del libro de Lucas. Incluso, empezando el libro de Hechos, leemos lo siguiente. En el primer tratado, oh Teófilo, hablé acerca de todas las cosas que Jesús comenzó a hacer y a enseñar hasta el día en que fue recibido arriba, después de haber dado mandamientos por el Espíritu Santo a los apóstoles que había escogido. Vemos la referencia a Teófilo, que es la misma que aparece allá en Lucas. Aunque no esté explícito en el libro de Hechos que Lucas fuese el autor del libro, sabemos que él lo escribió debido a esa misma referencia que hace a Teófilo. Hechos es una especie de continuación del propio Evangelio de Lucas. Teófilo sería muy probablemente un cristiano que financió la elaboración o confección del libro de Hechos de los Apóstoles.
3: Qué interesante. Veo que él hace un recuento de lo que sucedió en estos tiempos, ¿cierto?
4: Parece que en ese momento están aflorando las rivalidades. Parece como una olla a presión, como si fuera a explotar en cualquier momento.
2: Sí, David. Y podemos añadir que Hechos también es en realidad una especie de apologética, como hemos dicho, de la ascensión que sacudió el imperio. Sí, el cristianismo surge en un momento muy extraordinario y especial. Sacude la nación de Israel, que en su mayoría termina por no entender quién era su propio Mesías. El imperio romano va a ser sacudido por la expansión del cristianismo y todo empieza con la muerte y resurrección y ascensión de Jesús, el Rey de Reyes. Lucas, inclusive, sintió la necesidad de escribir sobre eso con la finalidad de mostrar que el objetivo del cristianismo no era amenazar el imperio romano.
3: Pero entonces, ¿por qué el imperio consideraba al cristianismo y sus seguidores como una amenaza? ¿Realmente estaban tan confundidos?
2: Bueno, aquí en el libro de Hechos el autor empieza a hacer referencias específicas sobre el reino de Dios, tal como vamos a observar a partir del versículo 3, que dice, Jesús se les presentó vivo a sus discípulos con muchas pruebas indubitables y durante 40 días se les apareció y les habló acerca del reino de Dios. Recordemos que la expectativa de los judíos era la implantación del reino de Dios, lo cual tenía todo sentido porque el imperio romano era un imperio gentílico que dominaba la nación, y aquí veremos cómo esas cosas son consideradas. Jesús da orden a sus discípulos para que no salieran de Jerusalén, pues debían permanecer esperando la promesa del Padre. El texto dice en el versículo 5 que ellos serían bautizados con el Espíritu Santo.
4: ¿Y cuál es la preocupación? ¿Los discípulos entendían el mensaje que Jesús estaba diciendo?
2: Bueno, David, Parece que no lo entendían muy bien porque en el versículo 6 le hicieron la siguiente pregunta. ¿Es ahora cuando vas a restablecer el reino a Israel? Jesús entonces contesta a los discípulos aquello que es importante. No les toca a ustedes saber el tiempo ni el momento, que son del dominio del Padre. Jesús no niega que vaya a haber una instauración del reino en el sentido físico y literal en el futuro. Él dice que ellos no saben la fecha de cuándo eso va a pasar.
3: Y continúa. Pero cuando venga sobre ustedes el Espíritu Santo, recibirán poder y serán mis testigos en Jerusalén, en Judea, en Samaria y hasta lo último de la tierra.
2: De esa forma Jesús fue elevado a los cielos después de afirmar que el poder vendría de lo alto para la expansión de ese reino mediante la predicación del Evangelio y que el reino completo, futuro, habría de pasar posteriormente. Solo será realidad plena cuando ocurra la segunda venida de Cristo. Esta parte de la historia es espectacular. Entonces, cuando Jesús es elevado a las alturas, mientras ellos lo ven, una nube cubrió su vista y ellos se quedaron con la mirada fija, mirando al cielo mientras él subía.
4: Entonces, mientras miraban al cielo y veían cómo él se alejaba, dos varones vestidos de blanco se pusieron junto a ellos y les dijeron: «Varones galileos, ¿por qué están mirando al cielo? Este mismo Jesús que ustedes han visto irse al cielo vendrá de la misma manera que lo vieron desaparecer».
2: Jesús demostró quién era por el poder de Dios, porque Él, el Hijo de Dios, murió en la cruz y resucitó para darnos la salvación. Y aquí encontramos la descripción de su ascensión al cielo, demostrando que era realmente el Hijo de Dios. Y los ángeles que estaban allí dieron testimonio de que, cuando vuelva por segunda vez, descenderá corporalmente del cielo y pondrá el pie en el mismo lugar en que fue alzado.
3: Es algo impresionante lo que se está narrando aquí. Realmente esto sobrepasa la ciencia ficción y me hubiera encantado estar ahí y disfrutar de ese momento.
4: ¿Te imaginas, Kimberly? Ser testigos oculares de ese momento que sacudió a toda la humanidad y que todavía nos sacude a nosotros porque nos da esperanzas.
2: Muy cierto. No hay manera de explicar la rápida propagación del cristianismo sin observar el impacto tanto de la resurrección como de la ascensión de Jesús. Estos discípulos, los primeros cristianos, los primeros apóstoles, habían visto a Jesús resucitado de entre los muertos y le habían visto subir al cielo con sus propios ojos. Sabían que todo esto era cierto y esto les permitió difundir apasionadamente el Evangelio y jugarse la vida por ello.
4: Entonces los apóstoles volvieron a Jerusalén desde el Monte del Olivar, que dista de Jerusalén poco más de un kilómetro. Cuando llegaron a Jerusalén, subieron al aposento alto.
3: Debe haber sido una casa muy grande para que todos esos hombres estuvieran juntos en un solo lugar reunidos.
2: Sí, probablemente era una casa muy grande con una parte superior, una especie de segunda planta donde se hallaban Pedro, Jacobo, Juan, Andrés, Felipe, Tomás, Bartolomé, Mateo, Jacobo, hijo de Alfeo, Simón el Zelote y Judas, el hermano de Jacobo. Todos ellos oraban y rogaban a Dios continuamente en unión de las mujeres de María, la madre de Jesús, y de sus hermanos. Probablemente las mujeres eran esposas de los propios apóstoles. Así que vemos aquí la primera mención a los apóstoles en una reunión de oración después de la ascensión.
4: Y ahí no queda todo. El texto sigue adelante y dice que poco después, uno de esos días, Pedro se puso de pie en medio de los hermanos que estaban reunidos y eran como 120.
2: Esta era una probable referencia a los discípulos, cuyo grupo era más grande que el grupo de los apóstoles, que eran 12 y que ahora son 11, por lo que pasó con Judas. De hecho, él va a hablar exactamente sobre eso.
3: Así es, él dice: «Hermanos míos, tenía que cumplirse la escritura donde por boca de David se dice que el Espíritu Santo habló acerca de Judas, el que guió a los que prendieron a Jesús. Nosotros lo considerábamos como uno de los nuestros porque era parte de este ministerio».
2: Entonces, los versículos 18 y 19 hacen una declaración, entre paréntesis, explicando lo que le pasó.
4: Dice que con lo que le pagaron por su iniquidad, Judas compró un campo, pero se cayó de cabeza y su cuerpo se reventó por la mitad y todas sus entrañas se derramaron. Como esto lo supieron todos los habitantes de Jerusalén, Aquel campo se llama Azeldama, que en su lengua quiere decir campo de sangre.
2: Esa es una expresión aramea. Pedro sigue haciendo referencia a los Salmos 69 y 109.
4: ¿Qué dicen? Porque en el libro de los Salmos está escrito: su morada quede desierta, en sus tiendas no habite nadie, y también que otro se quede con su oficio. Entonces él dice:
3: se hace necesario que de aquellos que nos acompañaron todo el tiempo en que el Señor Jesús estuvo entre nosotros.
4: Definitivamente Pedro entendió muy bien cuáles eran las responsabilidades que se les habían asignado.
2: Pedro está hablando a la comunidad cristiana inicial que es necesario tener un apóstol en el lugar de Judas. Y es interesante observarlo porque aquí entendemos lo que es un apóstol, alguien que tuviese la misma experiencia de ellos. Obsérvalo, el texto dice que estuvo entre nosotros desde que Juan bautizaba hasta el día en que el Señor subió al cielo. Es necesario que uno de ellos sea testigo de su resurrección. Es necesario que sean 12 porque es una referencia a las 12 tribus de Israel y eso tiene una importancia bastante grande en el contexto bíblico. Así que ellos van a escoger a alguien que haya caminado con Jesús y sea de hecho testigo ocular de todo, incluso de su resurrección.
4: Por eso es por lo que ser apóstol, en ese sentido, es una particularidad muy especial y significativa.
2: Excelente observación, David. Sigamos con lo que dice la narración bíblica.
3: Entonces señalaron a José, llamado Barsabás, que tenía por sobrenombre El Justo, y a Matías.
2: Y nos ponemos a pensar, ¿por qué fue de esa manera? Ellos oran al Señor Dios, que bendijo todo lo que está pasando aquí, que resucitó al propio Jesús, que los llevó a los cielos. Ellos oran y piden a Dios que muestre quién es el escogido para ocupar el ministerio apostólico que Judas abandonó. Y como era costumbre dentro de la realidad judaica, como podemos comprobar tantas veces en el Antiguo Testamento, ellos echan suertes y la suerte cae sobre Matías. Es interesante observar que ya existe una especie de ambiente bastante democrático. Los discípulos, todos juntos, hablan sobre el asunto y tienen que tomar una decisión. Probablemente para evitar cualquier tipo de conflicto entre ellos, recurren al método judaico conocido de orar, echar suertes y entender que Dios está dirigiendo aquella situación. Dice el texto, y lo echaron a la suerte y esta recayó en Matías. Y a partir de entonces fue contado entre los 11 apóstoles.
3: ¡Qué tremendo todo esto!
2: Así es, la iglesia de Cristo se empieza a manifestar y a aparecer en sus inicios aquí en Hechos 1. Es necesario sustituir el apóstol traidor, pero lo que llama la atención es que aquello que surgió como algo tan pequeño empieza a crecer con fuerza bajo la bendición de Dios. Todo empezó como una gran victoria de Jesús sobre la muerte, con su resurrección y la comprobación plena de su poder divino y su ascensión que sacude todo el mundo hoy tal como sacudió el imperio y la nación.
3: Hoy hemos iniciado una misión, la misión de Hechos. 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David, veo que tienes una larga lista de preguntas. ¿O es la lista de quienes nos han escrito hasta ahora?
4: Es una larga lista de preguntas, pero también hay muchos que nos han escrito o han llamado. Sigan escribiendo, sigan llamando, que se incremente esa lista. Eso sería genial, tener muchos más compañeros en el viaje que hacemos en Misión 66 es divertido y también emocionante. Una de las preguntas que recibimos hoy es de Danik, en Estados Unidos, y él nos dice, ¿por qué Lucas escribe ese libro? ¿Y quién es ese Teófilo que aparece aquí? ¿Qué tiene que ver con toda esta historia?
2: Bueno, todo indica que Lucas escribe el Evangelio de Lucas y Hechos probablemente entre los años 61 y 62. Lucas escribe con enfoques diferentes e interesantes. Primero, él muestra cómo la iglesia nació, cómo creció y se desarrolló. Él es un historiador bastante minucioso. Él se centra bastante en la expansión de la iglesia, saliendo del ambiente totalmente judaico, yendo al mundo gentílico, greco-romano, y muestra cómo la iglesia crece por el poder de Dios, por la acción milagrosa y extraordinaria de Dios en todos los aspectos.
3: Oye, Johnny, y él también sigue valorando a las mujeres, a los gentiles, aquellos que son rechazados por el sistema, y es que es interesante también, ¿no? Que el libro es más o menos de apologética para los romanos.
2: Definitivamente. Ahora, el problema es el siguiente. Jesús murió como un condenado por el Imperio Romano. La idea es que él era un rey. Entonces, la pregunta es, ¿será el cristianismo una fuerza subversiva que va a crear problemas para el Estado? Lucas va a decir todo el tiempo a través de la conversión de romanos, a través de cómo ellos lidian con las cuestiones, que el cristianismo no es un problema para el Estado. Es verdad que la resurrección y la ascensión sacudieron el imperio y la nación, pero el cristianismo no era un problema. Teófilo es muy probablemente un cristiano con recursos que se convirtió, y Lucas está haciendo un recorrido investigativo, histórico, detallado para mostrar cómo el cristianismo de hecho concuerda con los acontecimientos. De acuerdo con muchos estudiosos, Teófilo sería el financiador de esta empresa de Lucas que incluye el Evangelio y Hechos.
4: Lucas ya empieza en el primer capítulo a dar fuerte énfasis al Espíritu Santo. Son los versículos 2, 5, 8 y 16. ¿Por qué hay esa atención especial aquí?
2: Bueno, David, alguien ya dijo que el libro de Hechos debería llamarse Hechos del Espíritu Santo, porque lo que vemos en la Biblia es que la salvación viene del Señor. En el Antiguo Testamento tenemos el énfasis en la acción de Dios Padre. En los Evangelios está en Dios Hijo, en la persona de Cristo Jesús. Y en el libro de Hechos tenemos el énfasis en el Espíritu Santo, la tercera persona de la Trinidad, que viene a continuar la obra de Cristo. Esos énfasis son muy importantes para mostrar que el desarrollo de la obra divina es sobrenatural y pertenece a Dios como la acción de su gran poder. Así que debemos prepararnos bien para el Espíritu Santo en el libro de Hechos.
4: Ahora, ¿cuál era la expectativa para la restauración del reino? Cosa que los discípulos tanto esperaban. Allá en el versículo 6 se habla de eso. ¿Y en los días actuales aún tiene alguna implicancia?
2: Como buenos judíos dominados por los romanos en aquel tiempo, los discípulos pensaban, ya está, ahora Jesús resucitó, mostró que Él realmente es poderoso, así que pronto va a tomar el poder aquí, echar a los romanos, y tendremos de nuevo los tiempos gloriosos de David y Salomón. Para ellos la restauración del reino tenía ese sentido. Entonces Jesús dice, mira, no es el momento de hacer eso. Ustedes tienen que salir a anunciar el Evangelio y esperar hasta que el Espíritu Santo les dé poder para hacer eso. Ahora bien, ¿cómo es ese reino? Ese reino de Dios ya empezó, ya está actuando, pero todavía habrá más. Muchas personas entienden que habrá una restauración literal del reino de Israel en el momento final, escatológico, con la venida de Cristo. Es aquella famosa posición premilenialista. Otros creen que no será así, que ese sentido es más figurado. Esa es una discusión teológica a la que no podemos dar continuidad aquí, pero es importante que tú que nos escuchas sepas que las implicaciones y discusiones sobre eso tienen sentido.
3: Claro que sí. Ahora, ¿cómo podemos entender este llamado aquí en el último versículo 8? Dice, y serán mis testigos en Jerusalén, en Judea, en Samaria y hasta lo último de la tierra.
2: Quizás uno de los versículos más repetidos de toda la Biblia sea exactamente este. Pero cuando venga sobre ustedes el Espíritu Santo recibirán poder y serán mis testigos en Jerusalén, en Judea, en Samaria y hasta lo último de la tierra. El cristianismo es una fe que se presenta para todo el mundo. Ella quiere dar la oportunidad a todos de conocer la bellísima y maravillosa historia de Cristo. Así que cuando el Espíritu Santo actúa en la iglesia, la idea es Jerusalén, después Judea, después Samaria y después los confines de la tierra. El libro de Hechos es organizado de esa manera. Ese libro es la llave hermenéutica de esa trayectoria que empieza con el propio versículo 8, pues Cuando nos disponemos a organizar el libro, nos damos cuenta de que él sale exactamente de Jerusalén, Judea, después Samaria y confines de la tierra. Él funciona de esa manera y también es un paradigma para la obra misionera cristiana en todo el mundo. Por eso ese texto es tan famoso e importante.
3: Ahora bien, parece que hay aquí una contradicción en el tema de Judas. Finalmente, ¿Judas se ahorcó o se cayó de cabeza, como dice el versículo 18? ¿Cómo entender ese pasaje a la luz de Mateo 27 que lo narra diferente?
2: Pues sí, tienes razón. Hay mucho debate y varias personas incluso piensan que hay una contradicción. Espérate, lees Mateo y el texto dice que Judas fue y se ahorcó. Pero llegas aquí al versículo 18 y dice, mira, hay algún problema porque el texto dice que Judas se cayó de cabeza, su cuerpo se partió por la mitad y sus vísceras se esparcieron. Pero no hay contradicción aquí. Judas de hecho se ahorcó y después, allí ahorcado, quizás por el cuerpo estar ya en estado de putrefacción, se cayó de cabeza y se reventó y sus entrañas se le salieron, a continuación de lo que pasó tras el ahorcamiento. La contradicción no está presente. Basta prestar atención y razonar un poco más sobre el asunto.
4: ¿Y qué podemos decir, comentar, hablar sobre la elección de Matías? ¿Cómo entender lo que pasa? Los apóstoles echaron suertes. ¿Es que uno se hace apóstol por sorteo?
2: Mira, la Biblia no está diciendo aquí que todo y cualquier sorteo es algo bueno. Nadie puede pensar que puede ir por ahí jugando a los dados o al bingo diciendo, esto tiene la aprobación divina. La cuestión no es esa. Lo que tenemos que entender es que en el contexto judío, de hecho, en la Biblia esa es la última referencia a un sorteo. En situaciones muy específicas, ellos echaban suertes mediante la oración, creyendo que Dios indicaría lo mejor a hacerse. Eso no es imposible, pero no es el método que debemos convertir en absoluto y establecer permanentemente. Era necesario que hubiese un apóstol más, y algunas personas incluso dicen, Matías no es apóstol de verdad, porque fueron los discípulos los que lo escogieron. En realidad, solo Pablo es apóstol. La Biblia no da lugar a eso. Matías sí es apóstol. No hay ninguna reprobación bíblica en ese sentido. Así que tenemos inicialmente el grupo de los 12 y después tenemos una ampliación con la entrada de Pablo. Así que descubriremos que Dios está en el control de la situación, que esa era una circunstancia especial y por eso no podemos sacralizar el sorteo como método para hacer elecciones en la vida de la iglesia.
4: ¿Qué podemos decir aquí sobre la ascensión de Cristo? ¿Cuál es la importancia de ese hecho histórico?
2: La importancia es fundamental, David. ¿Por qué? Bueno, porque Cristo de hecho resucitó, y habiendo Cristo resucitado de verdad, la única cuestión que podría acabar con el cristianismo es si alguien probase y comprobase que eso no era verdad. Bastaba con que el cuerpo de Cristo fuese encontrado. Como Cristo resucitó y ascendió a los cielos delante de tanta gente, tenemos comprobada la verdad de que Él era el Mesías, la verdad de que Él era el Hijo de Dios y que Él regresó a los cielos, de donde había descendido, conforme a la palabra de Juan. Una vez más vemos la comprobación de la verdad del Evangelio, no solamente por medio de la resurrección, sino también de la ascensión.
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4: Muy bien, tú que estás al otro lado, prepárate para ser sacudido. Aquí vienen las claves para aplicar en el recorrido de la vida.
2: Hoy en Misión 66 estuvimos hablando sobre el libro de Hechos de los Apóstoles, capítulo 1. Allí se menciona la ascensión que sacudió al imperio y a la nación. Cristo murió, después pasó por la resurrección y ahora vemos su ascensión. Lo impresionante es cómo Lucas describe la historia con total atención para probar que ella es absolutamente confiable. Presenta la verdad del Evangelio de manera cuidadosa y detallada. Por eso podemos creer en Cristo, pues todo está más que comprobado.
3: Aquí termina Misión 66 solo por el día de hoy. 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

0: en HRBC, la 1:59.
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1: Allá por el año 610 de nuestra era, algo sucedió a la civilización maya. Algo que los expertos, aunque proponen varias teorías, no pueden explicar con seguridad. Los mayas empacaron sus posesiones y abandonaron sus casas, sus templos, sus palacios, para emigrar a la jungla en dirección norte. Las ciudades abandonadas desaparecieron cuando la maleza, los árboles y la jungla crecieron alrededor y en medio de ellas. El pavimento de los patios y las gradas de las pirámides no fueron pisadas por pie humano hasta ser descubiertas una vez más y desenterradas más de 12 siglos después. ¿Se debió aquel éxodo a alguna catástrofe de la naturaleza? ¿Hubo alguna epidemia? ¿Ocurrió algún repentino cambio climatológico? Muchas son las explicaciones que se proponen. Lo que sí sabemos es que un día, el mejor período de la civilización maya llegó a su fin. En Egipto, la gloria del antiguo reino con sus imponentes pirámides y la literatura que surgió desaparecieron cuando una sucesión de monarcas débiles no pudieron mantener un gobierno central del calibre que les precedió. Casi 2 milenios después, Alejandro Magno trajo a Grecia un poder sin paralelo, apoderándose del mundo conocido, conquistando Oriente y Occidente y acumulando fabulosos tesoros. El historiador Plutarco relata que en Persépolis se necesitaron 20.000 mulas y 5.000 camellos para transportar el botín. En el año 324 a.C., el joven conquistador regresó triunfante de la India. Un año después, moría a la temprana edad de 33 años. El imperio dividido entre sus generales se desintegró. Roma, por más de 200 años, floreció hasta la muerte de Marco Aurelio en el año 180. Pero los próximos 3 siglos vieron la continua decadencia del gobierno y de la economía. A finales del siglo V, el poder y esplendor de Roma se había desmoronado en el occidente. En el siglo IX, la civilización islámica se extendió hacia el occidente. Bagdad era el centro islámico por excelencia, con una población de casi 1 millón, magnificentes edificios, una universidad y numerosas bibliotecas públicas. Córdoba, en España, era la segunda ciudad en importancia, con 500.000 de habitantes, calles pavimentadas, un sistema de iluminación nocturna, baños públicos, bibliotecas y también una famosa universidad. Durante la Edad Media, mientras Europa vivía en oscurantismo, la civilización islámica sobresalía en agricultura, comercio, geografía, literatura, física, química, medicina y matemáticas. Pero todo llega a su fin. Y unos 200 años después, los españoles, los normandos, los turcos y después los mongoles arrasaron con todo lo que los islamitas habían dado a la Edad Media. Más recientemente, Napoleón Bonaparte logró subyugar casi a toda Europa, pero eso duró menos de 20 años y todo se desbarató con la famosa Batalla de Waterloo. Entre 1939 y 1942, Adolfo Hitler con su partido fascista y el llamado Tercer Imperio impusieron la bota nazi en Europa, destruyendo millones de vidas y produciendo uno de los periodos más oscuros de la raza humana. Pero aquello también llegó a su fin. La revolución bolchevique en 1917 introdujo el régimen dominante en Rusia durante el presente siglo. Pero eso también lo hemos visto desmoronarse con nuestros propios ojos de la forma que el muro de Berlín fue echado abajo en 1989. ¿Qué significa todo esto? Simplemente que a pesar de toda la grandeza, esplendor o poder que los gobiernos y civilizaciones humanas puedan acumular y demostrar, todo ello ha tenido y tendrá su fin. El poderío humano no es invencible ni permanente.
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1: Siendo Daniel presentado ante Nabucodonosor, declaró que era por el poder de Dios que podía ahora declarar los detalles del sueño que había impresionado al monarca. Dijo Daniel: Tú, oh rey, viste una gran imagen que estaba en pie delante de ti. La cabeza era de oro fino, su pecho y sus brazos de plata, su vientre y sus muslos de bronce, sus piernas de hierro, sus pies en parte de hierro y en parte de barro. Y una piedra cortada no con mano hirió a la imagen en sus pies y los desmenuzó, y fueron desmenuzados también el hierro, el barro cocido, el bronce, la plata y el oro. Y se los llevó el viento sin que de ellos quedara rastro alguno. Mas la piedra que hirió a la imagen fue hecha un gran monte que llenó toda la tierra. Ahora que los detalles habían sido suplidos correctamente, el rey podía confiar en que la interpretación sería también segura. La imagen representaba al poderío mundial de esos tiempos, así como los gobiernos que en el futuro ejercerían dominio. Según la interpretación de Daniel, la cabeza de oro era el mismo Nabucodonosor, el dirigente del imperio babilónico. A este, Daniel enfatizó que su poderío le había sido entregado por Dios. Dijo él, «Tú, oh rey, eres rey de reyes, porque el Dios del cielo te ha dado reino, poder, fuerza y majestad. Hombres, bestias y aves, él los ha entregado en tu mano y te ha dado dominio sobre todo. Tú eres aquella cabeza de oro». Después de Babilonia, vendrían otros imperios representados por los materiales que formaban la imagen. Cada uno de los imperios iría sustituyendo en poder a los otros, pero el último, representado por el hierro, exhibiría hacia el fin características conjuntas de debilidad y poder, hierro y barro, los cuales no pueden mezclarse como para producir algo verdaderamente sólido. El tiempo llegaría cuando un quinto reino se manifestaría, pero un reino diferente de los demás, representado por una piedra cortada o formada no por mano humana. La inferencia es que este reino sería diferente en carácter y naturaleza a los previos reinos. En efecto, en la interpretación Daniel dice que el Dios del cielo levantará un reino que no será jamás destruido. Este reino traería destrucción al gobierno humano imperante y a todo vestigio de dominio terrenal que el hombre hubiese tenido. Según la historia, sabemos que los imperios que sucedieron a Babilonia fueron Asiria, representada por la plata, Grecia, representada por el bronce, y Roma, representada por el hierro, y más tarde, también por el barro. Debilidad que caracterizó a Roma hacia el final y que le llevó a su ruina y disolución. Dios estaba indicando al orgulloso Nabucodonosor que todo poderío humano, incluyendo el babilonio, tendría con seguridad un fin. Esto es algo que todos nosotros debemos reconocer, incluyendo los que están en lugares de autoridad. El hombre no puede indefinidamente vivir intoxicándose en sus propios triunfos y gloria. Nuestra civilización hoy cree haber llegado a la cúspide de la habilidad e inteligencia humana. Particularmente en los países industrializados, con los logros de la computadora y los adelantos en las comunicaciones, medicina y tecnología, existe un sentir de invencibilidad que supuestamente pondrá fin a los problemas de la raza humana y conquistará el sufrimiento, la enfermedad, la pobreza y la enemistad entre los pueblos del globo. Todo esto puramente en términos humanos, mientras que el hombre continúa ignorando a Dios. La Escritura nos enseña que el reino que Dios traerá para poner fin al poderío humano será introducido por su Hijo Jesucristo, y que los participantes de ese reino serán los que se sometan a él reconociéndole como Salvador y Señor. El carácter de ese reino es eterno e imperecedero. Su realización se llevará a cabo en la tierra al regreso de Jesucristo y después de un período en el cual él restaurará todas las cosas y cumplirá las promesas hechas a su pueblo Israel, el aspecto espiritual en su totalidad se manifestará en el cielo, el lugar de la morada de Dios, el Dios eterno. Pero para que tú y yo podamos participar de esa bendición futura, el reino debe de comenzar en nuestros corazones ahora mismo con la presencia del Rey en nuestras vidas. Esto sucede cuando te arrepientes de tus pecados y aceptas por fe a Jesús como tu Salvador y Señor. Él cambia nuestras vidas, nos da la seguridad del perdón y vida eterna, y nos hace aptos para ser ciudadanos del reino que no perecerá jamás, su reino.
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0: en HRBC, las 3.
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0: Ya se marcan las 3:12 en Melodías de Bendición. Qué bueno que usted ya está conectada o conectado con las 3:03 este día lunes 5 de octubre. Mire, iba a decir septiembre, pero no. Es octubre, Pati.
1: Óigame, la semana pasada inició octubre y ya vamos por el 5.
0: El 5.
1: Cuando menos acordemos la otra semana, ya vamos a estar en 15.
0: Correcto. Ya la otra semana vamos a estar en quince.
1: Y en kimchi, mira. Kimchi coreano.
0: Pati, yo no sé por qué tan rápido se está yendo el tiempo.
1: Es increíble cómo el tiempo se está yendo. Bueno, la misma palabra lo dice, que es todo será por amor a los escogidos.
0: Así es.
1: Mire, qué alegría poder estar con todos nuestros oyentes en este comienzo de semana. Todos los alumnos ya están listos en la escuelita de bendición. Vamos a ver, ¿están presentes? Vamos a ver cuántos están presentes en el aula. Mire, ¿sabe qué? Vamos a cerrar el aula, fíjese.
0: Sí, porque
1: no vienen a tiempo, mire.
0: ¿Y sabe qué? Muchos están presentes en nuestra mente, porque casualmente hoy estuvimos en hora del almuerzo mencionando a varios.
1: Sí.
0: A varios de nuestros hermanos, recordando algunos que ahora solo nos dicen, les escuchamos, pero no les escribimos.
1: Ya no nos escriben.
0: Ya no, pero dicen,
1: ya olvidados totalmente las maestras.
0: Pero cuando uno les pregunta, mire, dicen, no siempre le estoy escuchando.
1: Antes eran como los alumnos que eran así como éramos las maestras preferidas.
0: Exactamente.
1: Ahora ya no. Ya no, porque ya no nos escriben, ya dijeron, ya me aburrieron las maestras. Y ya no nos escriben, no se vale. Queremos aquí tenerlos siempre, porque nosotros los amamos y son muy especiales para todos nosotros.
0: ¿Qué le parece, Pati, si hacemos una pasada de lista?
1: Hagámosla.
0: De la que nos vamos acordando y cómo van saliendo los hermanos, porque muchos ya días no se comunican.
1: Ya, mire, yo desde la vez pasada le hice un llamado a la alumna Alessandra.
0: Sí.
1: Alessandra Maxi. Que ya días, mire, solo el alumno Oscar, que era el compañerito de ella, que se sentaban en la misma silla de rima.
0: Ha quedado de esa camada. De esa camada solo ha quedado él.
1: No, sí.
0: Javier, mire, alumno, no se escucha, pero no se escribe.
1: Ya no participa en la clase, Javier alumno.
0: Pero ahí está, escuchándonos.
1: Pero solo de oyente está.
0: Oyente.
1: ¿Y qué pasa? No se gana esos puntos de participación en clase.
0: Sí, también la hermana Anita Villatoro.
1: Mire, que en la escuela hay una casilla que dice, y en cuando a usted lo están evaluando.
0: Sí.
1: Dice, participa en clases, dice, y eso sí lleva un puntaje.
0: Es cierto.
1: Pero participa. Hay un montón que no participan ya en clases.
0: No,
1: ¿qué
0: no,
1: ha pasado?
0: No sé qué pasa. ¿Por qué esa forma de ser?
1: ¿Qué pasó?
0: Que no
1: mire, están, antes uno nos escribían todos los días. Mire, el hermano Manuel, ya días no nos escribe, no nos manda lo que está haciendo ahora.
0: El hermano, ¿cuál Manuel? Dígame, ¿de cuál todos Manuel?
1: Dios.
0: ¿Cristian Manueles?
1: No. El hermano que hace las cosas de madera y de todo, de Siguatepe, que creo que es nuestro hermano.
0: Está el hermano Edán Arturo.
1: Ay, Dios mío, le estoy cambiando nombre. Sí. Edán Arturo, Dios
0: mire,
1: mío.
0: Mire, la tía Hilda.
1: La tía Hilda
0: Ya días
1: que no se comunica.
0: El alumno Jesús Humberto estuvo el viernes.
1: Noemí, yo no volví a saber nada. ¿Cómo van los Davisitos? Yo no he vuelto a saber
0: nada. Es cierto.
1: Por acá, bueno, a veces algunos nos han escrito.
0: Mire,
1: pero
0: la hermana Gloria me dice que siempre nos escucha.
1: Pero ya no participa.
0: Reconco.
1: Gloria
0: también
1: Reconco.
0: Está.
1: La hermana Gloria Ulloa.
0: También.
1: También ya días no nos escribe.
0: Insisto, la hermana Rosita.
1: Rosita Cerrita.
0: Pero ahí la veo en las redes activas.
1: Mire, también.
0: Ahí
1: ya
0: la
1: estoy
0: veo
1: viendo,
0: pero
1: yo
0: no
1: qué
0: sé
1: pasa.
0: Ajá.
1: ¿Qué pasa con eso?
0: Cristian de Sigua.
1: Y Cristian Manueles.
0: También, del Lago de Yohoa.
1: Del Lago de Yohoa, ya días no nos
0: escriben. ¿Dónde están?
1: ¿Dónde están estos alumnos?
0: Sí.
1: Mire, unos se perdieron. Mire, Fernandito se perdió.
0: Se perdió.
1: Se fue.
0: Creo yo.
1: No volvimos a saber nada de Fernandito.
0: Estoy pidiéndole a Dios que siempre nos escuche, pero no se comunica, ¿verdad? Junto con su papá.
1: Ay,
0: pero sí, para nosotros es una alegría poder leer los mensajes. Saludamos y seguimos orando por nuestro hermano Carlos Mesa.
1: También.
0: Para que Dios traiga pronta recuperación. También, ahí está, mire, la hermana Elcita Flores.
1: Ahí está.
0: Ahí está la hermana
1: Elcita. La hermana Dori de Nueva York, ya Diana nos escribe.
0: También.
1: Hermana Dori, ¿dónde está? ¿Cómo ha estado?
0: Bueno, el hermano Patrocinio sí va.
1: Sí, el hermano
0: el
1: Patrocinio
0: ha estado Cornelio
1: bien.
0: También.
1: No, el hermano, sí, bueno, sí, sí, se ha estado comunicando, hermano Cornelio.
0: No, dice.
1: Él ha estado viniendo.
0: Mire, ve, dice el alumno Oscar que por el feriado está cerrada la escuelita de bendición.
1: ¿Cómo? Aquí estamos.
0: No, hombre, lo voy a excusar por ese lindo arte.
1: Oiga, qué arte tan hermoso que nos acaba de hacer, alumno.
0: Mire, pero mire, como dice la maestra Pati, nos vemos pronto.
1: Bueno, bueno, mire qué bonito está. Póngala ahí.
0: ¿La ponemos en el estado?
1: Vamos a ponerla en el estado, a ver, que nos miren.
0: A ver si es cierto que las maestras, no, las maestras aquí estamos.
1: Yo tengo una charra así, fíjese.
0: Mire
1: pues, que yo estoy casi parecida.
0: No, replique ahorita.
1: Y tengo que unos aritos parecidos a esos también.
0: Es cierto,
1: también.
0: Es cierto.
1: Y mire, mis mismos lentes
0: es
1: tiene.
0: Es cierto. Mire,
1: y la charra, sí.
0: Solo a la maestra Patti, ve, a la maestra Francis le puso lentes oscuros.
1: Oscuros, mire, no, mire, pero está bien.
0: Óigame, pero es que ahí, mire, están con un sobre todo.
1: Sí, ¿ah? sí, claro, no, estamos disfrutando,
0: mire,
1: ahí.
0: Mire.
1: Qué bonito.
0: Por el feriado morazánico, las clases se suspenden en la escuelita de bendición porque
1: cuidadito,
0: las tres
1: no.
0: En la playa están, dice.
1: No, aquí estamos todavía, no inventen
0: aquí estamos
1: uno.
0: Al pie de la bandera cumpliendo.
1: Correcto.
0: Así que, mire, ve, lo vamos a excusar porque nos vemos hermosos.
1: Exactamente.
0: Y
1: nos
0: en el nombre.
1: Muy bien.
0: En el nombre de Jesús, algún día estemos así, mire, haciendo el programa desde Telatlántida.
1: Uy, yo creí que así de guapa, dije.
0: No, también. No,
1: yo dije.
0: Así
1: allá
0: estamos.
1: Allá en el cielo. Porque vamos a tener cuerpos transformados.
0: Ah. No habrá más llanto ni más tristeza ni más dolor. Pati, pero que algún día hagamos un programa.
1: Ya se imagina.
0: Desde Telatlántida, allá con la hermana Martita, ¿verdad? La hermana Martita en Tela, o nos vamos para Gracias Lempira, donde
1: sí.
0: La hermana Telmita
1: también,
0: Cruz.
1: También.
0: A las aguas termales.
1: ¿Ah? Mire qué bonito.
0: O nos vamos
1: sería.
0: Para Siguatepeque. Allá.
1: Esos pinares, a mí me gustan los pinares.
0: Ruedas.
1: Me encantan los pinares.
0: Le gusta,
1: el bosque,
0: ¿verdad?
1: El bosque le gusta. Ah, sí, me gusta el bosque, lo fresco del bosque también.
0: O nos vamos para San Pedro Sur. No, San Pedro le gusta, va. O mucho
1: sí,
0: calor.
1: Sí, mucho calor, pero es bonito. Puerto Cortés es bonito.
0: Puerto
1: también.
0: Cortés, allá los hermanos
1: bueno.
0: Que están. El sazón de la abuela que nunca más apareció.
1: No volvió. ¿Y sabe quién más?
0: Ajá.
1: El hermano, el super pan.
0: También.
1: Super pan nunca volvió a aparecer.
0: Pero él era de Occidente, ¿verdad?
1: De Occidente.
0: Bueno, no digamos era, es de Occidente.
1: Es de Occidente. Andaba ahí con su carro, el super pan, y yo, Dios mío.
0: ¿Qué pasa?
1: Bueno, Superman se llamaba.
0: ¿Café Rubio también? No. ¿Café qué?
1: No, ay Dios mío, ya le está cambiando los nombres usted, fíjese. Era un café
0: orgánico.
1: Sí, pero no me recuerdo el nombre en este momento.
0: Bueno, tampoco.
1: Ya días no se comunican con nosotros.
0: Aplazados.
1: Y ha pasado. Y las hermanas de España, usted.
0: También.
1: Mire,
0: el otro día apareció, perdón, la hermana Rosy Acosta.
1: No, de Canadá.
0: De Canadá.
1: Claro.
0: Apareció.
1: Pero las hermanas de España, que siempre nos escribían.
0: La hermana Reinita. Pero vaya, la hermana Reinita a veces nos pedía disculpas porque decía que cambiaba su horario de trabajo.
1: Sí, y también a veces es de noche, y ya está durmiendo algunas de ellas.
0: Sin embargo, el alumno Marvin Contreras.
1: Ahí
0: siempre.
1: Está en San
0: en
1: Juan
0: Belice.
1: Siempre, pendiente.
0: ¿Dónde está el hermano Horacio?
1: Ah. Hermano Horacio Gutiérrez.
0: Exactamente.
1: Javier Miñó, ¿cómo está ahí en Argentina?
0: Javier Miñó.
1: ¿Cómo están mis hermanos? El hermano que nos escribía de Dominicana.
0: También.
1: ¿Verdad?
0: Sí.
1: Mucha gente también. Bueno, el doctor.
0: Anuer,
1: ya
0: de
1: no
0: Nicaragua,
1: nos escribe de Nicaragua.
0: Chinandega.
1: ¿Qué ha pasado?
0: ¿Qué
1: Dios
0: pasó
1: mío?
0: Allí?
1: ¿Qué pasó con estos alumnos? Dios
0: sí.
1: mío. Mire cuántos he estado tachando yo aquí.
0: El hermano Jorge desde Juticalpa, el mil por mil.
1: El mil por mil, ya días no nos
0: ¿tampoco?
1: Escribe.
0: Tampoco.
1: Solo de campamento, el hermano Eddie.
0: Ahí
1: y
0: está,
1: el hermano
0: miren,
1: Sammy Benítez.
0: Sammy, ajá.
1: Vaya.
0: ¿Dónde están?
1: Ahí están, miren.
0: ¿Dónde están?
1: ¿Dónde están todos los demás hermanos?
0: Vamos a ir, ¿dónde están?
1: Bueno,
0: ¿qué te andamos
1: ¿y dónde
0: buscando?
1: Está el hermano Olvin? A ver.
0: Hermana
1: Jackie. Ajá. ¿Y el hermano Olvin?
0: ¿Olvin qué?
1: El de
0: Santa Bárbara.
1: De Santa Bárbara.
0: Sí, hombre, ¿dónde está?
1: ¿Dónde está? Y también la hermana Martita, su esposa, su hijita Bella, que están preciosos siempre. Bueno, tantos hermanos que el día de hoy queremos saber cómo están, y esto nos interesa muchísimo porque queremos saber si están bien, si han estado bien, o de repente no estuvieron enfermitos, y queremos saber porque no siempre a veces nosotros podemos darnos cuenta, pero si usted nos escribe, vamos a saber que usted está bien. Así que esperamos las comunicaciones de ustedes al nuevo número que tenemos. Algunos se perdieron por el nuevo número, y ese nuevo número ya ahora pues ya no lo estamos utilizando, sino que estamos con otro nuevo número que lo dimos la semana pasada, y es el 98 33 60 68. Vuelvo a repetir, 98 33 60 68. Ese es el nuevo número de cabina. Si usted no lo tenía, escríbalo ahí para que ya lo pueda tomar nota. Me preguntan, ¿y qué hacemos con el 94 71 20 38? Pues póngale allí que ese número es de recepción de HRBC, y el nuevo número cabina de HRBC, que es el, vuelvo a repetirlo, 98 33 60 68. De nuevo, 98 33 60 68. Y si usted tiene algún amigo en Estados Unidos que escuchaba el programa y ya días usted ve que no escribe ni nada, diga, ay, es que de seguro que está escribiendo al nuevo número, o perdón, al viejo número, voy a mandarle el nuevo número. Convirtámonos en buenos voceros para pasar el número nuevo de la Voz Evangélica de Honduras, específicamente de cabina, que es el número que usted nos llama, o bueno, mejor dicho, se comunica con nosotros a Melodía de Bendición. Cabe destacar que este número, que es de cabina, 98 33 60 68, usted no nos puede llamar en vivo.

0: 9968. Ese número es el de cabina. 9833-6068. Si usted quiere el programa Melodías de Bendición, tendrá que escribirnos a ese número que lo acabamos de cambiar, y también a los demás programas que usted escuche en la radio, que son los programas de cabina. A ese tiene que usted escribir, ya sea al doctor, al hermano Wilson, a los hermanos que están aquí predicando. Es el número 9833-6068. Y el otro número lo guardan y le ponen recepción de HRBC. Mire qué bonito que los hermanos preciosos han tomado nota del nuevo número, y algunos dicen, ay, aquí estoy, aquí sí, estoy. Sí. Ya me estoy comunicando con ustedes, así que vamos a ver y a leer, vamos a leer todos los saluditos que han entrado desde el comienzo aquí, mire, no, hermana Jackie, los que están de primero, que acaban de entrar, porque quiero ver los nuevos alumnos que no tenían este número. Y les vuelvo a repetir, hay algunos alumnos que no llaman a este número de cabina, no podemos contestarles. Hermana Hilda González, no podemos contestarle en ese número.
1: Sí, porque yo lo que tengo es una computadora.
0: Ya les expliqué que lo que tenemos es una computadora, sí. No tenemos el aparato telefónico.
1: Aquí está el pastor, mire, Héctor, ¿verdad?
0: Mira, ahí están. Vamos a ver quiénes están. El pastor Héctor
1: desde Juticalpa Olancho.
0: Ahí está.
1: Vamos a ponerle acá un corazoncito. La hermana Brenda Yamilet.
0: Desde la aldea La Iguala, Lempira.
1: Eso. Aunque no les escribo seguido, dice, bueno.
0: Ah, bueno, así me
1: gusta. Bueno, alumna.
0: Vamos a ver.
1: Dice nuestra hermana Suyapa, bendiciones, mi querida hermana Yadía, les quería escribir, pero no me caían los mensajes, pero aquí siempre presente escuchándoles y estoy muy alegre. Dice que no tenía el número, pero qué bueno que ya lo agregó.
0: A ver quién más.
1: Aquí está, dice la terminación 35. Ya días no escribía, ya días no las escuchaba. Extraño escuchar a la pastora en Aligia también, y quiere ser alumno, dice.
0: Eso.
1: ¿Cuál es su nombre? Terminación 1335.
0: Que nos escriba.
1: Mire,
0: que nos
1: aquí escriba. Está el hermano, mire.
0: Ey, a ver cómo le fue. O porque eso era no es hoy. Mañana. Hoy está descansando.
1: A ver qué mañana nos dice nuestro hermano.
0: Ricardo.
2: Buenas tardes, hermana Jackie, buenas tardes, hermana Francis, buenas tardes,
3: hermana
2: Francis, Patti y Jackie, eso, buenas tardes.
1: Eso.
2: Les mando saludos desde acá, desde Paraguay, y hoy terminó la competencia en la que yo compito, el Inline Downhill. No clasificamos a la final, pero estamos en el ranking de los mejores 40 del mundo.
1: ¡Wow!
2: Gloria, ha sido una bendición esta experiencia tan bonita que viví. Oh. Y les mando bendiciones a todos ahí en cabina y a todos nuestros oyentes de la radio HRBC. Muy pronto estaremos ahí otra vez para volverlas a escuchar, porque no escucharlas ha sido difícil para mí, escuchar esta emisora tan bonita.
1: Es lo que le digo.
2: Muy pronto nos veremos.
1: Ay,
2: no, les oiremos otra vez.
1: Así es.
2: Saludos y abrazos.
0: Eso,
2: mire. Ahí les mando unas fotos.
1: Eso. ¡Mándelas!
0: Oiga, mire, Ricardo, no quedaron, pero están en el ranking de los 40 mejores.
1: Qué orgullo.
0: Mis respetos.
1: Qué orgullo que sea de la escuelita de bendición.
0: Eso, este alumno merece victorias.
1: Es lo que le digo. Mire, el hermano Ricardo dice, cómo extraño.
0: Ya ve,
1: Ay, cómo extraño, porque él puede escucharnos por el internet, obviamente por eso nos está mandando, pero me imagino que va a estar en un proceso bien estricto, ¿verdad?
0: Exacto.
1: Pero los que tienen acá la oportunidad.
0: Exacto. Mire, ahí está el hermano José el carpintero.
1: Aquí está.
0: Apareció, gracias a Dios.
1: El cántico de Moisés nunca, dice, ¿por qué?
0: Mire, ¿por nunca qué? Dice, me saludo, solo Francis me dice, hermano, ustedes,
1: ¿por qué?
0: ¿Qué pasó, hermano José?
1: No, aquí está el hermano William Alberto.
0: Alberto, mire, de Siguatepeque, saludo,
1: aquí
0: gracias.
1: Aquí estamos, hermano, aquí está agregado, fíjese que aquí está agregado, dice.
0: Aquí ya está
1: quiero
0: agregado.
1: Que me agreguen. Aquí está el hermano Carlos.
0: Dice que ya está mejorando de
1: qué
0: salud.
1: Qué lindo.
0: Gloria al Señor, hermano Carlito. Un abrazo, que Dios me lo siga bendiciendo. El hermano William Acosta también. ¿Dónde está, hermano William? Mande otro por ahí.
1: Él está en el lato de en medio, ¿va?
0: Exacto.
1: Saludos al hermano

0: Laínez.
1: Dios les bendiga en esta hora, hermanas. Amén. Preciosas, las tres de las tres.
0: Ajá.
1: Quiero decirles que estamos felices ya, disfrutando el feriado morazánico. Amén. Y esperando que ustedes también a su debido tiempo lo disfruten.
0: Así es.
1: Y espero que por favor me puedan complacer con el canto Volar Cantando, ya que volar quiero cantar. Y quiero decirles que estamos ya esperando a ver cuando hacemos un asado con las deliciosas chorizos parrilleros que produce la Universidad Nacional de Agricultura. Y por supuesto sus carnes, que son muy deliciosas y son muy delicadas. Así pues, hermanas, bendiciones y que la pasen bien ustedes en su tiempo de descanso, bueno, y de vacaciones. Oye, bendiciones,
2: hermano,
1: para ustedes.
2: Hermano Ramoncito, ¿y dónde queda esa universidad? Sí. ¿Qué hacen? ¿Será en Olancho la universidad?
3: ¿O dónde venden esos chorizos?
2: Esos chorizos, porque ya me dieron ganas, dijo un asado.
3: Un asado.
2: Mío, yo me imaginé la tortilla con un chorizo.
3: Dice, mira, bendiciones, bendiciones, son mis hijos. Belén Jimena.
2: Oiga, me tiene la misma carita.
3: E Iker.
2: Como que se las estampó a todos.
3: Sí, parecen los niños de Karencita, ¿va? Que todos se parecen.
2: Igualito.
3: Se parece el papá, la mamá y los tres niños.
2: Qué bonito tener esa bendición. Mire, de Tenaco Cortés, Belén Jimena, Iker y Noé.
3: ¿Cómo se sentirá un padre de que uno de sus hijos se parezca tanto?
2: Mire, que yo quería eso, pero no los míos también me salieron bien revueltos.
3: A mí también. No, y a mí, ¿sabes qué? A mí me dicen, y es suyo.
2: No, eso es peor, mire.
3: Y ahí
2: eso
3: me dicen,
2: sí es peor, que le diga, y es suyo.
3: No, usted. Pero si es mío, es mío. Yo estoy segura que es mío. Hubo gente que me dijo, y no se lo cambiaron, Jackie. No, es mío. Yo lo fui a traer a la cuna, yo
2: qué
3: lo vi.
2: Qué barbaridad, qué
3: pero
2: barbaridad.
3: Yo digo, ¿cómo? A veces yo me pongo a pensar cuando miro papá igualito al niño.
2: Idéntico.
3: O la mamá.
2: Idéntico.
3: Igualito, ¿verdad?, a alguno de los hijos. ¿Qué sentirá un padre?
2: Yo digo que es
3: saber
2: bonito.
3: Que su cara está replicada en esa cosita
2: sí,
3: tan chiquita.
2: Qué bonito, ¿verdad?
3: Qué lindo.
2: Saluditos.
3: En Naco Cortés, ahí está la hermana. Mire,
2: saludos.
3: Nueva alumna de la escuelita.
2: Eso, vamos
3: Mucha
2: a ver quién.
3: Muchas bendiciones
2: más
3: a la hermana
2: Mirta
3: Amaya. Terminación 53. Nos está escuchando allá en Juticalpa. El programa es mucha bendición, dice la hermana Sandra Moncada. Saludos también a la terminación 76. Que Dios les bendiga. Me pueden complacer con una
2: Giselle.
3: Alabanza. Nos dice la hermana Giselle. Y David Martínez, mire.
2: Millones de besitos. Ah, dice, mire, mami, alegre escucharle nuevamente. Bueno,
3: nosotros
2: hermano,
3: leerle un mensaje.
2: Qué bonito que ya se han comunicado con nosotros. Desde Santiago por Ingla La Paz.
3: Mire.
2: Nos está saludando por acá nuestro alumno o alumna.
3: Sí, vamos en el recorrido, vamos en La Paz, en Naco Cortés, vamos a ver los hermanos de Santa Bárbara, Sigua, la zona sur.
2: Exacto.
3: Ya hemos aquí de la zona occidente, también el hermano José Luis, mire, aquí
2: sí,
3: está,
2: también.
3: ¿Dónde está él?
2: Ahí está.
3: ¿De dónde es el hermano José Luis?
2: No,
3: ¿será
2: occidente?
3: De Puerto Cortés. El carpintero.
2: Ah,
3: cargando,
2: creo que sí,
3: ¿verdad? Va el carpintero en medio de la...
2: Mire,
3: el hermano
2: desde
3: José
2: Tulín Olancho, el hermano José Chévez.
3: Ahí está, mire.
2: Eso.
3: La hermana suya Pita Alonso, fiel oyente también.
2: Desde
3: Colón. Ahí está, mire.
2: Qué
3: aquí
2: bonito.
3: Está la terminación 91. Bendiciones,
2: Isa
3: mis
2: Mejía.
3: Amadas. Ayer me estaba pidiendo el número de la hermana Graciela Meladis desde Sabacolón.
2: ¿Qué
3: pasa?
2: Bonito. Saludos, Teresa García, desde la terminal de Gracia, Delmi. Eso.
3: Allá está.
2: Mire cuántos alumnos entraron hasta hoy porque anotaron el número.
3: Ay, ay, ay. Vamos
2: anotaron
3: a hacer a Plazancina antes de este feriado.
2: Directora, no sea así.
3: Patricio Pineda.
2: Patricio Pineda.
3: Ah,
2: bueno,
3: no, Marvin dice acá.
2: Marvin. Saludos.
3: Miren, ahí está el hermano Rolando también.
2: Rolando Aguilar, saludos cordiales. Saludos, Normita Morales.
3: Mira,
2: en Roatán.
3: Mire, nos fuimos para la zona insular.
2: Ya, nos fuimos hasta Roatán.
3: Aquí estuvimos en Asunción.
2: Y bajamos a Atlántida.
3: Mire, vamos a Atlántida
2: en
3: con la hermana
2: Silva,
3: Marina.
2: Atlántida, Marina Funes.
3: Eso.
2: Que Dios le bendiga. Mabelí de Aguadulce.
3: ¿Dónde queda Aguadulce? Mabelí.
2: Dios mío, Mabelí. Qué
3: aquí
2: bonito
3: está.
2: Nombre.
3: Dicen, no lo tenía, pero ya le agregó, dice la hermana.
2: Eso, mire,
3: su chapa.
2: Yo anduve en San Nicolás, Santa Bárbara.
3: Ahí está.
2: Ay,
3: saludos a la niña Daniela Fernanda, que hoy está arribando a un año más de vida. Muchas bendiciones. Saludos a la terminación 23.
2: Valle.
3: Mira,
2: San
3: ahí está.
2: Lorenzo Valle, señoras y señores,
3: pasa,
2: se presenta.
3: La zona sur.
2: Moisés Ortez, saludos.
3: Ahí está.
2: Saludos.
3: Mire,
2: vamos para Colón.
3: ¿Progreso dónde es?
2: Progreso Lloro.
3: Sí, ¿dónde queda? En el norte, ¿verdad?
2: No, Lloro, sí, por el lado de allá del norte. Mire, vamos a una pausa y al regreso vamos a venir para seguir saludando a los alumnos que están entrando a la nueva aula 98-33-60-68.
0: En HRBC, las 3:36 minutos. 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

0: Un mentor es un entrenador para la vida y no hay ninguno como un buen padre que acompañe a sus hijos y les ayude a mejorar cada día. Ser mentor es instruir a partir de la experiencia adquirida con los años, tener paciencia para explicar lo que se ha aprendido y fortalecer en medio de los desafíos. Ser mentores implica ser generosos con nuestro tiempo, inspirar confianza, ser comprensivos, respetar la diferencia de criterio y estar dispuestos a dar lo mejor de nosotros mismos. Si deseamos convertirnos en buenos padres, debemos estar presentes en los momentos cruciales de nuestros hijos y asumir el privilegio que nos otorgan de ser sus mentores. Guía a sus hijos a la excelencia. Esta es una tarea que toma toda una vida. Le habla Sixto Porras de Enfoque a la Familia.
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2: Ya hemos avanzado a las 3:54 minutos. Mire por acá, dice el hermano Elvis, porque el hermano Elvis es uno de los que siempre escriben a primera hora. De hecho, esta vez fue el primero, pero empezamos de arriba para abajo. Y dice, bueno, hermanas, hoy sí se cumplió la palabra donde dice, los primeros serán postreros y los postreros serán primero.
3: Pero no, pero aquí tenemos el dato cuando usted entró al aula.
2: Ahí está, a las 3:04. Pero
3: dice,
2: le diré que, ¿cómo es que dice la palabra? Que la gloria postrera
3: será mayor que la primera.
2: Que la primera.
3: Ahí está, qué bonito.
2: Así que mire qué bonito. Buenas tardes, mis amadas hermanas. Aquí estamos presentes y saludando. Un saludo para el hermano Edgar Mejía y también para el hermano Aníbal. Mire, todos de la zona centro.
3: Eso.
2: Saludos a la hermana Alejandra Rivera hasta la colonia Rodríguez, fiel oyente. Saludos también a la terminación 09 que nos está escuchando. Dice que allá en Tulín, Juticalpa, Olancho. Un saludo al hermano Rolando Zelaya hasta la Empalizada. El hermano José Chévez.
3: Eso, hermano José. Saludando al hermano Rolando.
2: Son campiñeros.
3: Sí, campiñeros. Qué bonito. Son
2: terminación 70 desde Seibita, Santa Bárbara.
3: Ay, qué bonito.
2: Las hermanas dicen, le felicita, o felicita, Eva.
3: Felicita Mejía, la saluda con mucho amor siempre. Les escucho a las 3:03. Estoy siempre escuchándolas.
2: Fuera el estrés, dice la hermana Felicita. Estoy siempre escuchándolas. Fuera el estrés. No tenía el número, pero ya lo tiene, dice.
3: Qué bueno,
2: hermana Felicita. La felicitamos por esa bonita intención. La hermana Leticia, buenas tardes. Mire, me da gusto, dice, y les escribo por primera vez. Que Dios le bendiga.
3: Le gusta mucho el programa. Bueno, dice. Qué bueno, hermana Leticia.
2: Siga conectándose con nosotras.
3: Ay, qué lindo.
2: Hasta ahora puede agarrar el número. Tengo 10 años escuchándoles desde Sabá, Colón. Todos los días les escucho aquí en mi negocio desde Sabá, Colón. El hermano Saúl, ¿será? Saúl Díaz.
3: No, el hermano Rolando, que dijo que se llamaba. Mire. Ah, sí, perdón, ahí Saúl dice. Díaz. Sí, yo creí que estaba hablando del otro hermano, Saúl Díaz.
2: El hermano Saúl.
3: Qué bonito. Dice que está con mucha lluvia ahí.
2: Mire, nos escucha en
3: Sabá, Colón.
2: En su negocio. ¿Dónde queda Sabá? ¿Qué lugar de sería?
3: Colón, por Trujillo.
2: Atlántida.
3: Sí, Atlántida. Atlántida. Sí,
2: bueno,
3: Atlántida.
2: Y aquí nos envía esta nota de voz.
4: La padre, que su cara está replicada en esa bolsita tan chiquita.
3: Qué bonito.
4: Ahí está. En una corteja, ahí está la hermana, mire.
2: Ahí está la evidencia.
3: Eso.
2: Ahí está la evidencia de que nos está escuchando nuestro hermano Saúl.
3: Nos está escuchando, hermano
2: Saúl. ¿Qué negocio tiene, hermano Saúl? Mire, se mira ahí que está como a orilla de calle, ¿verdad?
3: Sí, escríbanos. Qué bonito. A ver, ¿quién más?
2: Ahí está la hermana Angélica Morazán, fiel oyente también.
3: Qué linda.
2: Nos escucha y escucha todos los programas con su mamá.
3: Eso.
2: Quiere una alabanza de Olvin García, herencia en el cielo. Bueno, esa es
3: de Agustín Amador.
2: Les amamos, hermanos, les mandamos muchos abrazos. Ahí vamos a ir a la emisora, dice.
3: Ay,
2: a conocerle,
3: claro,
2: dice,
3: claro,
2: nuestra hermana.
3: Aquí estamos.
2: Saludos para usted. Aquí está, maestras, una pregunta. ¿Hasta cuándo vamos a tener clases? ¿Por qué?
3: Mire, los alumnos.
2: ¿Por qué? ¿Ya se quiere ir?
3: No me vaya a perder alumno mañana.
2: Porque si no, aplazado. Aunque haya estado todo este tiempo.
3: Vaya, directora, sí. La directora vino firme hoy.
2: No, es que.
3: Vaya.
2: Ya algunos más bien están en casa, ¿cómo es posible? ¿Cómo es posible
3: ya
2: eso?
3: Ya están disfrutando.
2: Bendiciones, qué bendición escucharles, un favor, me pueden complacer con una alabanza, Quiero preguntarles si me pudieran mandar la alabanza que acaban de poner, Cristo Invitado de Honor. Les agradeceré mucho y les escucho en La Venta del Sur, la hermana Erlinda Cruz. Pues de ponerla, sí le prometo, hermana. Bueno, ya lo escuchamos, de hecho. Ah, pero mandársela, alumna, no puedo, alumna.
3: Mire, y la alumna.
2: ¿Qué?
3: La alumna Gladys.
2: Mi mamá. Vázquez. O la otra Gladys
3: Vázquez. La otra Gladys Vázquez, la hermana Gladys, yo sé que nos escucha.
2: La hermana también.
3: La hermana Erlinda. Sí, sí, la hermana Erlinda.
2: ¿Cómo estará en el negocio?
3: Yo no sé, ya días no sé nada de la hermana Erlinda. Yo, exacto, ahí que nos daba esos taquitos deliciosos.
2: Bueno,
3: y
2: de hecho.
3: Espero que esté bien ella, su hija y toda su familia.
2: De hecho, mi mamá me dijo el domingo, porque nosotros, ella escucha por un equipo, tenemos un equipo todavía, ahí tenemos un equipo, que me dijo, mira que se me perdió la emisora, me dijo, ahí déjame otra vez la emisora para escucharla, porque yo se la dejo solo de que ella encienda el equipo y ya le sale, claro, HRBC.
3: Claro.
2: Entonces, mire, ya tiene ánimo ella de escuchar.
3: Qué bonito, entonces, gloria a Dios.
2: Ya le vamos a guardar otra vez la voz evangélica.
3: Saludos, reportando sintonía, dice el hermano Patrocinio Munguía. Mire que salió hasta rimado. Reportando sintonía, les habla Patricio Munguía.
2: Patricio.
3: Ve, Patrocinio, perdón. Ya le puse Patricio. ¡Qué barbaridad! Le puse mi nombre.
2: Mira,
3: qué
2: sí. Ahí está. Mire, ve. Javier Miñón.
3: Hola, Javier. Uy, no, mire. Se han hecho expertos en postre.
2: En postre. Mire.
3: Mire ese flan.
2: Ese es un flan. Qué delicia.
3: Que Dios bendiga esas manos, ay, de Dios, esa esposa mío, linda, que le hace unos postres increíbles.
2: Ay, Dios mío, qué rico eso,
3: mire. Ay, Dios mío, yo quiero meter la mano así, mire.
2: Pati, yo ese flan. Pedacito. Qué pedazo.
3: No, es que ese
2: no, flan. Yo ese flan todo.
3: No, ¿cómo que se lo va a comer?
2: Sí, Pati.
3: Directora tiene que tener conciencia.
2: Mire, la vespa, ¿sabe quién hace un flan bien rico? La pastora Ena.
3: Ah.
2: La pastora Ena hace un flan bien rico. Por cierto, saludos a la hermana Chevita, que ya está acá.
3: Ya está aquí.
2: La hermana Chevita estuvo en sintonía allá en Santa Bárbara. ¿En Santa Bárbara es? No, o en La Esperanza.
3: En La Esperanza.
2: En La Esperanza, pero ya está acá la hermana Chevita.
3: Ay, qué
2: pues
3: bueno.
2: Pues la pastora Ena hace un flan delicioso.
3: Yo probé un postre que hizo la pastora Así Ena, que, delicioso.
2: Mire, si nos está escuchando, hace un flan delicioso.
3: Bueno.
2: ¿Ah? ¿Cuántos somos acá?
3: A probarlo, hay que probarlo, a ver si es cierto.
2: Y dice, delicioso, y pregunta además a la pastora Ena. La pastora Ena me decía, ¿quieres otro pedazo? Sí.
3: Uy.
2: ¿Quieres otro pedazo? Sí. ¿Quieres otro pedazo, Jackie? Sí. Y cuando me vine, le dije, pastora, ¿me puedo llevar otro pedazo? Así, Pati.
3: No, ¿qué va?
2: Pastora, sí, llévatelo, me
3: usted
2: dijo.
3: Le dan la mano y agarra el codo.
2: No, yo me dieron un pedazo de flan y me llevé todo el postre.
3: No, ya veo yo. Sí. Qué barbaridad.
2: No, el hermano
3: directora,
2: Javier.
3: Directora, ¿qué van a decir de la escuelita? No, es que nosotros somos así.
2: No, es que la pastora Ena sabe que a mí me gusta el flan.
3: No, pero.
2: Ella me decía, hija, ¿quieres otro pedazo? Sí.
3: No, pastora, yo que usted no le hubiera preguntado.
2: Hija,
3: mejor
2: ¿quieres
3: me
2: otro?
3: Quedado ahí.
2: Hija, ¿quieres otro pedazo?
3: No.
2: Sí.
3: Mire, ve como me decían a mí, usted es costal sin fondo, no, directora. ¿Sí?
2: Mire
3: que hacen postres.
2: ¿Estos qué serán? ¿Como arroz en leche o qué?
3: No, parece como pudín.
2: Qué rico,
3: sí,
2: ¿verdad?
3: Qué delicia.
2: Yo admiro a las personas que saben cocinar. Sí. Ay, mire, qué delicia.
3: Sí. Y le voy a decir algo, el hacer postres todavía es más complicado.
2: Sí.
3: Porque el postre necesita hacer repostería. Todo tiene que ser bien medido.
2: Medido y con tiempo.
3: Y con el tiempo justo. Y así que muchas felicitaciones. Sí. Arroz con leche y flan.
2: Ay, ¿qué le dije?
3: Y arroz con leche.
2: El arroz
3: pues
2: con
3: yo
2: leche.
3: Yo dije pudín de arroz, ¿verdad? Dije yo pudín de arroz.
2: El arroz en leche es otro de mis postres favoritos.
3: Qué rico. Delicioso. ¿Sabes qué comí el otro día?
2: ¿Qué comió?
3: Rosquilla en miel.
2: Ay. También.
3: Ay, Dios mío, qué delicia usted del arroz quien miel.
2: Mire,
3: mejor ya, ay, Dios mío, no, vámonos, mejor con pausa, regresamos, aquí estamos esperando las comunicaciones de nuestros queridos alumnos.
2: Así es, en esta semana morazánica, aquí estamos, 98-33-60-68.
1: En HRBC, las 4, 2 minutos.
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0: ¿Alguna vez ha dudado entre dos opciones en algún momento crítico de su vida? La toma de decisiones puede ser estresante. Esto es Pautas para Vivir. Luchamos con las decisiones porque necesitamos sabiduría. Dios lo sabe, y por eso nos dio la Biblia como la guía esencial para nuestras vidas. La Biblia no es solo una colección de historias y cartas, es una revelación de quién es Dios y cómo Él ha obrado en la historia. Además, es una guía práctica para la vida diaria, revelando los valores y principios divinos para enfrentarnos en cualquier situación. El rey David lo expresó de esta manera en los Salmos: tu palabra es una lámpara a mis pies, una luz en mi sendero. Al leer la Biblia, aprendemos cómo Dios nos diseñó para pensar, hablar y actuar. Siguiendo sus instrucciones, experimentamos la vida plena que Él tiene para nosotros. Pero también recibimos advertencias que nos protegen de las tentaciones que conducen a la destrucción. El cambio en nuestra forma de pensar ocurre gradualmente por el poder del Espíritu de Dios en nosotros, pero requiere dedicación y cooperación. Por eso, Dios nos dice en Josué 1:8, este libro de la ley no se apartará de tu boca, sino que meditarás en él día y noche. ¿Necesitas sabiduría? Elige un versículo y póngalo en un lugar visible o únase a otros para estudiar la Biblia. La sabiduría está al alcance de todos.
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0: Estamos a las 4:21. Muchísimas gracias a todos los que nos siguen escribiendo, mandando sus mensajitos al 98 33 60 68, 98 33 60 68. Aquí tenemos más comunicaciones. Dios les bendiga, les saluda Javier Medina de Catacama Solancho. Nos pide un canto. Saludos, hermano Javier, que Dios le bendiga. Nuestra hermana Telmita Cruz, en Gracias Lempira, ¿qué nos cuenta, hermana Telmita?
1: Malita, Dios me la bendiga, escuchándoles en Gracias Lempira. Pero quiero decirles de que aquí desde la semana pasada no tenemos la repetidora. Se nos está enmudecido. Hay que arreglarla luego porque nos hace falta estarla escuchando. Gracias a la aplicación podemos hablar. Muchas bendiciones, que la pasen muy bien en el nombre de nuestro Señor Jesucristo. Amén. Las quiero, las respeto y las admiro muchísimo.
0: Linda.
1: Muchas bendiciones para las.
0: Qué linda, hermana Telmita. Saludos también para Anita Bonilla en sintonía. ¿Qué nos dice Anita?
2: Buenas tardes, hermana, yo las estoy escuchando aquí en la colonia, gracias a Dios. Y un saludo para mi madre Leonardo Díaz Trimonía y a mi hija Génesis Gabriela y a mi nieto Santiago y Manuel. Estamos en la colonia, gracias a Dios.
0: En colonia, gracias a Dios. Hermana Elcita Flores, hermano Denis Lanza, ¿cómo está? Bueno, hermano Denis, a ver qué nos dice el hermano Denis. Bendiciones, maestras, ¿cómo están? Aquí presentes, ¿qué tal su fin de semana? Me pueden complacer con un canto. Saluditos a Joelito. Gracias, Denis. Pues gracias al Señor, bien. Hermana Juanita, ¿cómo está?
3: Buenas tardes, hermana. Que el Señor las bendiga y las guarde. Amén. Esta tarde. Que el Señor esté siempre con ustedes, proveyéndole de todo lo que necesiten. Me gustaría escuchar la alabanza en un himno de victoria.
0: El himno de victoria de Dani Berríos. Por cierto, ya hay un canto nuevo de Dani Berríos, del testimonio de él, de cómo Dios los.
4: Mi hermanas, quiero que me bendigan con alabanza. Cristo me dijo que venía otra vez.
0: Hermano Josué Martínez en sintonía. Aquí está Joelito, creo. Vamos a ver qué nos dice Joelito.
5: Buenas tardes, hermana Jackie, hermana Pati, Dios le bendiga. Aquí estamos siempre presentes en sintonía de Melodías de Bendición. Aquí estamos, hermana, siempre enviando un saludo a mi tía Bessie, hermana Semara Benítez y al hermano Denis. Aquí estamos siempre presentes en sintonía, agradecidos con Dios por este inicio de semana. Y si me pueden complacer, por favor, con el canto El Reloj. Dios le bendiga, siempre en sintonía.
0: Saluditos, saludos, hermano Marvin Contreras desde San Juan Belice. Bendiciones, mis estimadas maestras, hermanas y amigas de la tarde. Dios les bendiga abundantemente. Oye, siempre en sintonía del programa Melodías de Bendición en la Escuelita de Bendición y pidiendo, por favor, me puedan complacer con una hermosa alabanza. Envío un saludo muy especial a mi papá Quirino Contreras hasta Tela, Atlántida, Honduras, y a todos los radioescuchas. Les deseo que pasen una feliz y linda tarde. Bendiciones. Gracias, hermano Marvin. Saluditos también, terminación 41, que nos está saludando, y nuestro querido hermano Jorge Coreas hasta Guatemala, Puerto Barrios, Izabal, Guatemala, nos ha enviado el respectivo tour de hoy. ¿Qué nos dice? A ver, está cargando por acá nuestro video del hermano Jorge Coreas. Yo creo que ya está cargando, a ver si logramos cargar, fíjese, este video, porque nos está costando un poquitito cargar el video, pero vamos a ver si logramos hacerlo. A ver, a ver, a ver, no carga, ¿verdad?
6: Directo. Estamos haciendo otro recorrido por acá, miren, acá en Puerto Barrios, acá estamos. Eso. En Puerto Barrios, venimos de Santo Tomás, ahí está la carretera, tenemos este...

0: ¿verdad? Y aquí vamos saliendo para la ruta para Guatemala, ciudad de Guatemala. Hoy, pero sí, nosotros vamos a entrar acá. Acá, ah, esto es la segunda a entrada a Puerto Barrios.
1: Oiga.
0: Ahí va para ciudad de Guatemala.
1: Ajá.
0: Allá, ciudad de Guatemala. Aquí vamos aquí nosotros para la segunda entrada. Este es para adentro, siempre para Puerto Barrios. Saludos a Honduras. Allá mis hermanas, hermana Pati, hermana Jackie, hermana Francis, bendiciones desde Puerto Barrios. Izabal, Guatemala, hermano Jorge Corea, siempre dándoles un tours.
1: Exacto. Exacto.
0: Muchas bendiciones, hermanitas.
1: Y buen tours nos dio hoy.
2: Qué oiga, bonito, bien
1: ojalá
2: largo.
1: Que podamos ir a Guatemala, ¿verdad?
2: Así es.
1: Y se pasará para entrar a Guatemala por Puerto Barrios.
2: Fíjese que eso estaba pensando.
1: Estamos
2: si,
1: en lo mismo.
2: Si
1: mire,
2: primero se pasa por Puerto Barrios para poder ir a
1: Guate.
2: A la capital,
1: viniendo,
2: ¿verdad?
1: Viniendo de Honduras.
2: O sea,
1: pues,
2: ajá, por la frontera.
1: Por la frontera.
2: La frontera. La frontera de acá de Honduras es allá en Occidente, ¿verdad?
1: En algunos sí, la mayoría se van por Occidente, ajá, por el lado de Ocotepeque.
2: He escuchado el Poi, la frontera del Poi.
1: La frontera del Poi, ajá, correcto.
2: Sí.
1: Mire qué interesante, pero qué bonitas calles de Puerto Barrios.
2: No, muy bonito.
1: Muy bonitas calles.
2: Mire, el hermano Jorge vive casi a orilla de calle.
1: Sí, casi a orilla de calle. Yo miré la casita como verde, como amarilla, verde, no sé.
2: Verde, digo.
1: Mire qué bien, eso. Qué bonito.
2: Ahí está, dijo nuestro hermano. Creo que es el hermano Ramón que estaba pensando en él.
1: Sobre
2: ahí está trabajando sobre ruedas.
1: Eso.
2: Amén, ya lo guardo, dice el hermano José Hernández, el número, gracias. Ahí está el hombre que anda sobre ruedas.
3: Hermanas, ¿cómo están? Dios les bendiga. Les saludo, Carlos Mejía, de la ciudad de Guatemala, siempre aquí escuchándoles sobre ruedas. Saludos a todos los oyentes de La Voz Evangélica de Honduras. Saludos para todos los que siempre están pendientes de HRBC. Aquí andamos siempre activados sobre ruedas. Tal vez me complace ahí con aquel himno de Jeremías, profeta inspirado. Aquí andamos siempre escuchando a la misionera del aire.
1: Eso.
2: Ahí está, mire.
1: Qué bonito.
2: Saludos hasta la zona centro. Aquí sí, siempre les estoy escuchando, hermanas. Dice nuestra hermana Dunia Martínez desde las Sabanas.
1: Hola,
2: allá en Olanchito Lloro. El hermano Eddie Acosta. Allá en Olancho.
1: Dice que está con gripe, pero eso ya es como parte de mi vida.
2: Ay, no, entonces es alérgico, ¿verdad?
1: Sí. No, es que yo creo que ha de ser que tiene rinitis igual que nosotros, ¿no?
2: Ajá, correcto.
1: Gracias a Dios. Dice, saludos para Rosy Acosta, Estefanía Acosta, mi hija. Aquí les escuchamos en Campamento Olancho. Y saludos para la familia pastoral de la Iglesia Bautista Rosa de Sarón y al hermano Samuel. Muchas bendiciones.
2: Ahí está la hermana Brenda Janser también desde Coyole Central.
1: Saludos al maestro Luis Janser, que nos está sintonizando también. ¿Sabe quién más?
2: Ajá.
1: El hermano de los licuados de allá de Limón, ¿era?
2: De Limón,
1: ¿verdad?
2: Colón.
1: De Limón,
2: sí,
1: Colón.
2: No, yo creo que el hermano de seguro no ha copiado
1: el número.
2: El número.
1: Que lo copie.
2: Creo que Héctor se llama también,
1: hermano,
2: ¿verdad?
1: Hermano Héctor, sí. Hermano Héctor.
2: Siempre él bien orando por nosotros. El hermano Quintín Palma.
1: Ah, el hermano Quintín también.
2: Danlí, ¿dónde está?
1: Danlí, ¿dónde está, hermano?
2: El
1: Quintín,
2: hermano Casimiro González.
1: A ver.
2: Con su amigo allá en la San Francisco.
1: Siempre nos escuchan.
2: Siempre nos escuchan.
1: A ver, ¿quién más? Buenas tardes, mi de bendición.
2: Nuestro hermano Mauro hoy no se ha comunicado.
1: Es cierto.
2: También nuestro hermano de las Fuerzas Unidas, que nos dice que le complazcamos, hombre, que ya está escuchando y no le complacemos,
1: ¡hombre!,
2: que nos sintoniza con su esposa también. Por favor, guarde el número de esta aula, 98-33-60-68. Otra vez, 98-33-60-68. Facilito, fíjese.
1: Facilito.
2: Dice Yeslin.
1: Yeslin Gisela nos está sintonizando y que Dios les continúe a las 3 de las 3
2: de Puerto Cortés.
1: Cortés. Dice que son alegría para nosotros. Ay, qué lindo.
2: Miren, desde San Isidro Intibucá también.
1: No, reportándonos desde Washington, Estados Unidos. Siempre les escucho y no me olvido, es que no tenía este número.
2: La
1: hermana Disma Gómez. Saludos hasta San Isidro Intibucá, que allá también nos escuchan.
2: Mire,
1: dice
2: bastante, dice.
1: Ay, qué bonito.
2: Qué linda.
1: Saludos, mis hermanas lindas. No, aquí seguimos siempre el pan Superman.
2: Ay, entonces.
1: Está.
2: ¿Y entonces por qué no?
1: Ya, ya no nos escribe.
2: Ay,
1: hermano,
2: alumno, ¿qué pasa?
1: Qué bueno que están bien.
2: ¿Sí?
1: ¿Sabe quién? El hermano Elder también.

0: Bien, ya Diana nos escribe.
1: El
0: de Estados Unidos y el hermano sí. Sastre también, que se llamaba Elder.
1: Ah, el hermano Carlos también, allá en Estados
0: Carlitos
1: Unidos.
0: También, allá.
1: El pastor
0: en
1: Rufino,
0: Unidos.
1: El pastor Rufino sí nos escucha.
0: No, ya nos escribió el pastor Rufino, bien.
1: La hermana Leila también siempre nos
0: sí,
1: escucha.
0: Sí, y Jesús Humberto Jesús ya nos Humberto. Ha escrito bastante. A ver.
1: Mira, otro que nos escucha es el hermano Douglas, pero no nos escribe.
0: No nos escribe.
1: Allá en Oklahoma.
0: En Oklahoma City. A ver,
1: bueno,
0: ¿quién más?
1: Aquí vamos a ver. Al hermano Aquiles Madrid.
0: Saludos, hermano Aquiles.
1: Bendiciones, hermanas. Quiere una alabanza y dice
0: saludos a la
1: para
0: audiencia.
1: Toda la audiencia de la Voz Evangélica de
0: gracias,
1: Honduras.
0: Gracias, gracias. Saludos, Dios les bendiga. Yo no tenía este número, pero siempre escucho la emisora HRBC. Soy Marlene Molina desde Puerto Cortés. Gracias, hermana Marlene. Qué bueno que ya la tiene.
1: Así es.
0: Y mire quién está aquí.
1: El hermano Oscar Vélez.
0: De Guatemala, señora.
2: De la misma carita.
3: Saludos cordiales.
2: ¿Cómo que se las estampó? A todos, mire,
4: parecen los niños de Carencita, ¿vale? Que todos se parecen.
2: Igualito.
4: Se parece el papá, la mamá y los
1: no,
4: tres
1: mire,
4: niños.
1: Se escucha más Pati.
2: Qué bonito tener esa bendición.
1: Mire, casi no lo escuchamos.
2: Y mira, querido, ¿cómo es sentir a un padre de que uno de sus hijos se parezca tanto?
0: Mátate,
2: mire, que yo quería eso, pero no, yo también.
0: No, y aquí no, no, y aquí no. Ahí no escuchamos al hermano Oscar, solo nosotros.
1: Pero sí, nosotros hemos disfrutado de este bonito video.
0: Qué bonita las matas de plátano que tiene el hermano
1: Oscar. Es como una hacienda ahí, ¿verdad?
0: Qué bonito.
1: Ahí está el hombre de las Marías, allá en la Arada Santa Bárbara.
0: Ahí está, mire, ahí está. Saludos, Dios les bendiga, mis amadas. Soy la hermana Reina. Hace años que les escucho y hasta ahora les escribo. Hermana Reinita, ¿qué pasó?
1: ¿Qué pasó?
0: Mire, por acá también de Belice nos escucha. Siempre Dios les bendiga. Ahí en cabina les escucho desde aquí de Belice. Siempre, siempre les escucho. Mi nombre es Jailin Gudeil Solares.
1: Mire.
0: Jailin, qué bonito que ya se comunicó con
1: exactamente.
0: Nosotros.
1: Exactamente.
0: Ahí aquí está, maestro, mire.
1: El maestro Luis Janser. Aunque tarde, pero un saludo para todos mis hermanos de la Iglesia Bautista Nacional allá en Coyole Central.
0: No es tarde todavía.
1: Terminación 95. Y
0: a
1: quiero
0: ver, una oración, claro que sí.
1: Ajá, que con mucho gusto, claro que sí, ya la tomamos por acá.
0: Por aquí.
1: Terminación 37, buenas tardes, hermanas, espero estén muy bien y que la gracia de Dios me las bendiga siempre. Quiero que me saluden a mi tía única y especial, Amelia Hernández,
0: ajá,
1: esposa del hermano Leo. Que Dios bendiga su hogar, matrimonio y familia. Y también salúdeme a mi bella madre, Leslie Dalila, y mi ejemplar padre, Ramón Morales. Que
0: qué
1: Dios me
0: bonito.
1: Lo bendiga y guarde siempre. Y me le dé mucha salud de parte de su sobrina y su hija, Marjorie.
0: Qué bonito, como le dice, mire, de mi ejemplar padre. Qué bonito.
1: No, pero me gusta también que dice a mi única y especial Amelia. Mire,
0: uy,
1: la tía.
0: Qué bonito.
1: No, saludo. La hermana Amelia es otra también.
0: Ah, ¿qué? No, pero ella ya ha estado escuchando.
1: Nos escucha, pero a veces no nos escribe.
0: Ah,
1: buenas tardes, el hermano Leo también, allá anda en
0: sí.
1: El busito. Buenas tardes y bendiciones a sus vidas, mis amadas hermanas, aquí siempre escuchándolas.
0: Gracias, Carlita.
1: Carlita Vivas, de la zona sur. La hermana
0: espero
1: Norma.
0: Espero que haya visto el video que hizo de la zona sur, mi esposo.
1: Ah, bueno, vaya, busque
0: el
1: la comunidad viajera.
0: El mero día de los 181 años de Choluteca.
1: Exactamente.
0: Ese día salió.
1: Dice Norma Morales, pero es mejor irse por Puerto Cortés a Puerto Barrios. ¿Cómo así?
0: Mire qué interesante.
1: Mire qué bonito.
0: Ah, pues sí.
1: Terminación 42. La hermana Cristi nos está sintonizando desde Sigua. Les escucho, bellas hermanas, y me gustaría una alabanza Lágrimas en el Desierto. Por acá está
0: ahí
1: nuestro
0: está el alumno,
1: alumno
0: de la dieta
1: que anda sobre ruedas, pero en estas calles de Dios.
5: Le saluda el hermano Antonio. Aquí andamos. Sobre ruedas. Aquí andamos, hermana. Trabajando en este taxi. Y hay pico. Aquí un poquito de tráfico, pero aquí vamos.
1: ¿Cómo
5: bueno,
1: que
5: les cuento de la dieta, ¿verdad? Uy, la dieta bien, hermano. Uf, hubiera visto que hoy me salió un pollo chuco.
1: Bueno.
5: Ah, yo lo miraba desde larguito. Me acercaba y no, me tocó devorarlo. No me tocó otra. Devorarlo,
1: oye,
5: porque sí me estaba tentando mucho. Entonces me tocó tentarlo y...
1: Oiga, ay, él tentó el pollo.
5: O sea, que, espacio, pero ahí vamos.
1: No, o sea que no es la comida
0: la
1: él.
0: Tentación. No.
1: Es que no es la comida, él tienta la comida.
0: Él tienta la comida. Mire, qué barbaridad.
1: Barbaridad, hermano Antonio.
0: ¿Qué pasa, alumno dietético?
1: Hermano Antonio, ¿cómo le dicen? Dominio propio, por favor.
0: Los frutos del espíritu.
1: Los frutos del espíritu.
0: Mire, dígale, padre, dame templanza. Fuera, pollo chico.
1: Fuera, en el nombre de Jesús.
0: Fuera, dígale.
1: Toda grasa fuera del cuerpo.
0: Toda tajada, padre. Ajá. Señor, controla, padre.
1: Controle ese apetito y ese estómago.
0: Esa no, vamos a orar y dice,
1: Señor, por favor, no le pongas esas tentaciones a tu hijo Antonio, ya que él es débil de espíritu.
0: Así es,
1: fortalece,
0: dígale,
1: Señor, su espíritu para que él no caiga en la tentación del pollo chuco y los tacos.
0: Señor, dígale, todo espíritu y tentación de la che, dígale.
1: De la che, ajá.
0: Chicharrón, pollo chuco.
1: Chochería.
0: Chucherías, todo, todo lo que tenga que ver con la che, Señor.
1: Exacto, que tu siervo,
0: churros,
1: Señor, empiece a comer saludable, verduras, que tome agua en ese taxi VIP.
0: Ay, Dios mío.
1: Nos vamos a la pausa,
0: vamos,
1: Pati.
0: Vamos a la pausa. Bendiciones a todos los que nos siguen escribiendo.
3: En HRBC, las 4:37 minutos.
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0: Ya hemos llegado a las 4:53, 7 minutos, y estaremos llegando a las 5 de la tarde, hoy lunes 5 de octubre. Mire, por acá está el alumno Cornelio Díaz, lo estuvimos mencionando.
1: Ahí está.
0: Dice, me da gusto saludarla desde Charlotte, North Carolina, allá en los Estados Unidos. Ahí está el hermano Denis, dice que, mire, nos está dando la dirección que por la frontera de Corinto, en Puerto Barrios.
1: Por Omoa Cortés.
0: Ajá.
1: Frontera Aguacaliente, en Ocotepeque.
0: Ajá.
1: Frontera Florido, en Copa.
0: O sea que por todas esas fronteras uno puede llegar a Puerto Barrios.
1: No.
0: O Aguate.
1: No, Aguate.
0: Aguate.
1: Pero solo la de Corinto en Puerto Barrios por Omoa es que se llega.
0: Ajá.
1: Mire,
0: ojalá
1: ahí
0: que
1: ande el agua.
0: Ahí ande agua.
1: Hermano Antonio. Está enseñando, ¿verdad?
0: Bendiciones, dice, primera vez que les escribo, saludos desde el Hato, saludos a Wendy, saludos a mi.
1: Mi nombre es Noemí.
0: Saludos, les admiro mucho a las 3 de las 3, dice la hermana Noemí.
1: Gracias, Noemí, que Dios le bendiga.
0: Bendiciones, sierva, les saluda Daisy Cardona, les escucho su lindo programa desde el Jimilile, en el Naranjito, Santa Bárbara. Es una bendición escuchar esta maravillosa emisora. Un saludo para mi linda familia, a mi hermana Jocelyn, a mi linda madrecita Evidalia Cardona. Les deseo una linda tarde, dice nuestra hermana. Mire qué bonita. Carlita Vivas dice que le gustó, mire, el comentario que le dijo usted, que ya está subido el video,
1: sí,
0: para que lo vaya a ver.
1: Claro.
0: Gracias al hermano Freddy Almendares.
1: Desde el Instituto Hondureño de Seguridad Social en el barrio abajo.
0: Ajá.
1: Tegucigalpa, mi labor es de seguridad y hasta hoy obtuve su número. Sí. Freddy Almendares.
0: Eso, hermano Freddy.
1: A veces uno se da una vuelta por ahí, ¿verdad?
0: Exacto.
1: A ver, le vamos a preguntar, ¿usted es el hermano Freddy?
0: ¿Usted es el hermano Freddy? O si nos escucha y hablar. Dice, fíjese, hermano Elvis, que no sabemos, vamos a preguntarle al hombre más alegre de Honduras, que es el pastor Wilson.
1: Sí, a ver si ha sabido algo.
0: Comunicación con él. Bendiciones, hermana, dice el hermano Carlos, ¿verdad?
1: Ah, hermano Carlitos Ramos, ahí
0: hermano
1: está
0: Carlitos
1: presente.
0: Hermano Carlitos Ramos, desde
1: hermano
0: los
1: Carlitos
0: Estados Unidos.
1: Es fan de la comunidad viajera.
0: Ajá, también.
1: Sí, es fan.
0: Ah, mire.
1: Ahí lo sigue y él también escribe ahí, no, le ha dado like.
0: Y es que sabe que, mire, que esa comunidad viajera le ayuda a uno prácticamente a conocer toda Honduras. Porque, vaya, yo que soy de la capital, yo ya conozco un montón de lugares.
1: Y eso que no sabíamos, y somos de la capital y no sabíamos
0: muchas
1: cosas.
0: No sabíamos aún de la capital.
1: Sí, fíjese que ayer encontramos con mi esposo una señora que anda de viaje aquí en Honduras. Ella es hondureña, pero tiene 40 años de vivir en México con su esposo. Y ella dice, a través de su comunidad, yo tuve la curiosidad de venir a Honduras.
0: Mire.
1: Y quiero recorrer los lugares donde usted ha ido y ha estado mandando los videos. Así que vamos por la ruta Lenca y nos saludamos.
0: ¡Qué lindo!
1: Por eso.
0: Me río porque el día sábado fui al centro de la capital.
1: Sí.
0: ¿Verdad? Casi uno como capitalino obvia ir allí,
1: sí,
0: por el tráfico y muchas cosas, ¿verdad? Pero me tocó ir y fíjese que pasé por el, después del barrio Guanacaste. Hay una casa bien rara.
1: Ajá.
0: Solo de Leonel me acordé.
1: No me.
0: Yo
1: diga.
0: Le digo a mi hijo David, Leonel debería de venir a esta casa, porque se mira que está como abandonada, pero usted sabe que todas esas estructuras son, ¿cómo le dicen? Naturales, pues, o sea, que no han sido tocadas.
1: No han sido tocadas.
0: ¿Verdad?
1: Son originales de la época.
0: Entonces, ahí está, despuesito, ya para entrando al centro de la capital, bien rara el edificio ese, y está abandonado, fíjese. Entonces, le digo yo a David, uy, aquí debería de venir Leonel para saber quién la hizo, qué era, y cuál es la historia.
1: La historia,
0: bonita.
1: Correcto.
0: Fíjese que la casa donde nació el general Tiburcio Carías Andino, yo la veía porque como yo era niñera, yo pasaba porque ahí hay una placa.
1: Había, la quitaron,
0: la
1: robaron.
0: Mire,
1: sí,
0: ahí había una placa que si usted se fijaba, eso decía. Pero uno pasaba, o sea, hay una pulpería, pues.
1: Hay una pulpería.
0: Y la gente pasa como que sin nada. Y ahí nació.
1: Y ahí, exactamente.
0: Imagine, y
1: hay mucha historia.
0: Correcto. Entonces uno, a raíz de eso, conoce.
1: Correcto.
0: Mire, por acá está la hermana Elizabeth Mejía, que nos está sintonizando.
1: Ay, hermana Elizabeth.
0: Uy, escríbanos mañana y acuérdenos.
1: Escríbanos, acuérdenos, por favor.
0: Por favor. Así que nos vamos el día de hoy. Nos vamos. Será hasta el día de mañana en punto de las 3, Dios mediante. Estaremos nuevamente.
1: Mañana hay clases, así que.
0: Mañana hay clases. Y así eso. Que no hay excusa porque muchos ya están de vacaciones.
1: Ajá, cuidadito, vamos a pasar lista mañana.
0: Ahí está. Y si usted se traslada a otro lugar, pues lleve la aplicación y la frecuencia para que no pierda clases.
1: Para que diga presente.
0: Las clases virtuales siempre.
1: Bueno, nos despedimos. Vamos. Bendiciones, los amamos.

0: 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Las 5, 3 minutos.
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0: Aleluya. Te alabamos, Señor.
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0: en HRBC, las 5, 30 minutos.
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3: Hola amigos de la Escuela Bíblica Transmundial. Les saluda Carlos Arévalo, deseando sinceramente que Dios esté bendiciendo su vida y que además esté usando este espacio para su formación bíblico-teológica. Recuerde, amigo y amiga oyente, que en la Escuela Bíblica Transmundial nos preocupamos por su formación. Tu saludo, Eduardo.
4: Gracias, Carlos. Amigos, un saludo para todos en el nombre de nuestro Señor y Salvador. También deseo expresarles mi gratitud por sus oraciones a favor de este programa y de quienes tenemos la responsabilidad de producirlo. No dejen de interceder para que Dios se siga glorificando.
3: Y le recordamos que si desea obtener el curso que estamos viendo, solo tiene que solicitarlo por su nombre, Espiritualidad y Madurez, a la dirección que le daremos al finalizar este espacio.
0: El pensamiento de hoy. ¿Qué luchas más fútiles para ser fructíferos sin ser santos? ¿Qué vanamente perseguimos la santidad cuando somos fríos y extraños al poder de la oración? Philip Hughes.
3: Hoy, amigos míos, vamos a continuar con esa serie de evidencias indispensables y necesarias para la demostración clara de la espiritualidad.

0: como madurez. Estas últimas lecciones tienen una particular importancia, pues toda la vida cristiana debe demostrarse. Está llena de compromisos y de retos, hallándose como los más importantes aquellos que nos tocan íntimamente en nuestra vida y que evidenciarán a la postre el tipo de vida espiritual que llevamos. Eduardo.
1: Bien dicho, Carlos. Lo que mencionas se debe recordar siempre y tenerlo como un acicate para nuestra vida. La espiritualidad es el reto, y el reto es ser más y más espiritual. Nunca se debe concebir la vida cristiana como si tuviera niveles a los que ascendemos. No creo que se trate de eso. El desarrollo de una idea como esa nos metería en una competencia. Lo que nos dice el Señor es que debemos aprender las virtudes que son peculiares al carácter cristiano. No se puede ser espiritual sin aprender la humildad, el perdón, la santidad de la vida en su totalidad. En fin, la espiritualidad está planteada en el Nuevo Testamento desde distintos enfoques, pero que en modo alguno se contradicen unos a otros. Uno lee, por ejemplo, los evangelios y encuentra que la espiritualidad está marcada por el seguimiento a Cristo, que implica una imitación al Maestro y una obediencia radical a su llamado. Sería bueno que de alguna manera tal radicalismo histórico lo contextualizáramos hoy y lo practicáramos como paradigmas para la espiritualidad de la Iglesia.
0: ¿Hace falta entonces una revisión de lo que hemos practicado hasta ahora? ¿Es eso lo que quieres decir?
1: Lo has interpretado perfectamente. Hay muchas posturas, afirmaciones y elementos de la vida espiritual de la Iglesia que deben definitivamente ser revisados y corregidos con sinceridad. Y una de ellas es particularmente la espiritualidad. Considero como una necesidad que se revisen los planteamientos de la espiritualidad como los vieron cada uno de los evangelistas en sus escritos. Me refiero a Mateo, Marcos, Lucas y Juan. Que se revise cómo fue el desarrollo de Pablo y cómo planteó la espiritualidad, cómo se presentan en las llamadas epístolas universales, en los escritos juaninos, en Santiago. Eso nos daría mucho material para programas como este.
0: Ahora bien, para concretar un poco y responder al planteamiento de esta lección, ¿qué otras evidencias de espiritualidad podemos mencionar?
1: Muy bien. Un creyente demostrará su espiritualidad indefectiblemente en su conocimiento. No podemos ignorar, por deducción de lo que hemos planteado cuando hablamos de los factores que intervienen en la madurez espiritual, que el conocimiento que posea, maneje y comprenda un cristiano evidenciará de alguna manera su espiritualidad. Aunque tengamos que hacer la salvedad que conocimiento sin santidad no evidenciará espiritualidad alguna. Hay gente que ciertamente tiene mucho conocimiento bíblico, pero no viven en santidad ni procuran el aprendizaje vital para la madurez cristiana. Así que el asunto del conocimiento hay que entenderlo en su contexto adecuado. Además, resulta lógico que la complejidad de pensamientos y contenido lo manejará mejor una persona adulta y madura más que un niño o carnal. Veamos algo de la base bíblica para esa afirmación. Por favor, Carlos, lee Hebreos capítulo 5, versículos 11 al 14.
0: Acerca de esto, tenemos mucho que decir y difícil de explicar, por cuanto os habéis hecho tardos para oír, porque debiendo ser ya maestros, después de tanto tiempo, tenéis necesidad de que se os vuelva a enseñar cuáles son los primeros rudimentos de las palabras de Dios, y habéis llegado a ser tales que tenéis necesidad de leche y no de alimento sólido. Y todo aquel que participa de la leche es inexperto en la palabra de justicia porque es niño. Pero el alimento sólido es para los que han alcanzado madurez, para los que por el uso tienen los sentidos ejercitados en el discernimiento del bien y del mal.
1: Claramente se ve en esta cita la relación entre el creyente maduro y el conocimiento. Pero el alimento sólido es para los que han alcanzado madurez. En cambio, al inexperto en la palabra de justicia, solo participa de la leche porque es niño.
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0: Gentil oyente, hoy estamos viendo otras evidencias de la espiritualidad como madurez cristiana. Y hemos dicho que un creyente demuestra su madurez porque participa del alimento sólido de la palabra de Dios. Pero debemos hacer la salvedad de que solo conocimiento no es suficiente. Es necesaria también la santidad. Conocimiento sin santidad podría más bien envanecer a las personas. ¿Qué más podemos decir en torno a esto, Eduardo?
1: Generalmente, cuando me toca hablar sobre este tema a alguna iglesia, yo les formulo algunas preguntas con las que pretendo que los asistentes se hagan una evaluación, un análisis. Puesto que hay una relación entre madurez y conocimiento, entonces se hace necesario que nos evaluemos para saber cómo estamos con nuestro conocimiento, por lo menos en lo más básico. Por lo general, les formulo preguntas como estas: ¿cuánto ha aprendido de la Biblia en las últimas semanas? ¿Cuántos versículos nuevos conoce? ¿Los comprende? ¿Los está aplicando a su vida? ¿Conoce su doctrina? ¿Otros están aprendiendo de usted? ¿Puede evaluar cuando algo es bueno o malo de acuerdo a los criterios bíblicos? ¿Puede aconsejar a otros a la luz de lo que nos dice Colosenses capítulo 3, versículo 16? ¿Está creciendo en su compromiso con la verdad y en sus decisiones de acuerdo a lo que le dice la palabra de Dios, la Biblia? Amigos míos, creo que preguntas como estas y las que usted pueda formularse a sí mismo o a sí misma le ayudarán de alguna forma a evaluar su conocimiento y también su madurez.
0: Bueno, ahora sabemos que sin conocimiento y comprensión de la Biblia es difícil, por no decir imposible, que haya verdadera espiritualidad. Además, me parece sumamente interesante que esa cita de Hebreos capítulo 5, específicamente el versículo 14, añade el discernimiento como una capacidad del maduro, de quien practica la palabra de Dios y la aplica. Ahora, ¿qué otras evidencias podemos mencionar en el tiempo que nos queda de programa, Eduardo?
1: Un creyente maduro también ha aprendido algo que yo considero muy valioso en la vida. Ha aprendido que sus emociones dependan de la cabeza. Y esto evidentemente nos dice que la Biblia no es, en modo alguno, posmodernista. No está contemplado en la Escritura que los creyentes se dejen guiar por las emociones. Todo lo contrario. Yo he visto en los años que tengo como creyente a unos cuantos líderes perder los estribos, o a aquellos que predican con mucho poder, poder del Espíritu Santo, como dicen, pero se les nota la inmadurez en sus posturas sectarias y en sus enojos. Creo que aquí debemos hablar sobre el dominio propio.
0: Hay una definición de dominio propio que da Enrique Piña en su diccionario de virtudes y pecados, y dice así: dominio propio es el control de las acciones y sentimientos, es reprimirse, contener uno sus impulsos.
1: Gracias, Carlos, esa es una definición que juzgo bastante pertinente. La Biblia enseña claramente que mejor es el que tarda en airarse que el fuerte, y el que se enseñorea de su espíritu que el que toma una ciudad. Eso lo hallamos en Proverbios capítulo 16, versículo 32.
0: Y segunda a Timoteo capítulo 1, versículo 7, señala lo siguiente: no nos ha dado Dios espíritu de cobardía, sino de poder, de amor y de dominio propio.
1: Ciertamente, amigos, en el área de las emociones, muchos hemos fallado en innumerables ocasiones. A veces creemos que hemos vencido, que estamos desarrollando el dominio propio que necesitamos para fallar estrepitosamente al día siguiente. ¿Le ha sucedido? Si ha sido así, no se desanime, continúe adelante, que con la ayuda de Dios no tengo dudas de que lo logrará.
3: En nuestra lección vimos.
1: En resumen, podemos decir, amigo y amiga oyente, que la espiritualidad también se evidencia de estas dos formas: una, en el conocimiento pero nos referimos a ese conocimiento que se adquiere junto con la santidad. Y dos, el dominio de nuestras emociones. Si hay algo que la Escritura establece es que tengamos una mente espiritual y, si logramos dominar nuestros pensamientos, lograremos también dominar nuestras emociones. Así que recuerde, conocimiento y dominio propio son cualidades que demuestra todo aquel que es espiritualmente maduro.
0: Gentil oyente, esperamos que la lección de hoy le haya edificado. 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De antemano les damos las gracias por sus oraciones. No deje de interceder por nosotros. Será entonces hasta nuestra próxima lección y recuerde que en la Escuela Bíblica Transmundial nos preocupamos por su formación.
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